Todos los hombres, de una forma o de otra, antes o después, pagan su tributo al dolor. La enfermedad es la moneda más corriente con que se paga ese tributo. Es una flor de todos los climas y de todas las clases sociales. Dice Fray Luis de León: todos padecen trabajos porque el padecer es debido a la culpa y todos nacen en ella. A esto se añaden nuestros pecados personales para hacernos merecer más el castigo. Mientras vivimos en el mundo, no podemos estar sin tribulaciones y tentaciones. Desde el niño que nace llorando hasta el anciano que se acerca a su fin, toda la humanidad padece. Es la verdad. Todos sí, aun los que no lo parece. ¿Cuántas veces los dolores ocultos son los más punzantes? Tanto Job en la desgracia como el rey Salomón en medio de la gloria se vieron obligados a exclamar: me causa tedio el vivir. No solo existen las penas que tú tienes o conoces, hay otras muchas y bastante peores. Bajo la apariencia de felicidad se ocultan frecuentemente grandes sufrimientos. ¿Cuántos son los que sufren mucho más que tú, aunque no lo veas ni comprendas? Dice Tomás de Kempis en su libro Imitación de Cristo: no hay hombre en el mundo sin tribulación o angustia, aunque sea rey o papa. Nadie se libra de recorrer este inmenso viacrucis en el que participa la humanidad entera para su propia redención. Aunque quieras, no podrás huir. Si desechas una cruz, sin duda hallarás otra, y puede ser que más grave. ¿Piensas tú escapar de lo que ninguno de los mortales pudo librarse?

El único mal verdadero. Escribe San Juan de Ávila: la pena no es mala. Buena cosa es que un padre castigue a su hijo. El Señor nos castiga para que seamos buenos. El sufrimiento no es un mal como lo es la sanción impuesta por un delito. El único mal es el pecado. Y tan grave que todos los tormentos de este mundo y aún el mismo fuego del infierno son castigo insuficiente. ¿Qué será el pecado? Ofensa infinita contra la majestad divina. El mayor mal es el pecado. Pero nos dice Tomás de Kempis: nada temas, ni desprecies ni huyas tanto como tus vicios y pecados, los cuales te deben desagradar más que todos los daños del mundo. Mucho más debes sentir y llorar los pecados que las enfermedades y la misma muerte. Y el profeta Jeremías escribe en la Biblia: lamentese más bien cada uno de sus pecados. Fíjate, si llega el caso, has de preferir la enfermedad al pecado, pues más importante es la salud del alma que la del cuerpo. Primero el alma, después el cuerpo. Nunca, por tanto, podrás hacer lo que de suyo es pecado con el pretexto de que es para conseguir un bien. San Juan de Ávila dice: peores y más hediondas enfermedades que las del cuerpo son las del alma. Y Kempis añade: el que pierde a Jesús pierde muy mucho y más que todo el mundo. Pobrísimo es el que vive sin Jesús y riquísimo el que está bien con Jesús. Oh Jesús mío, acepto todos los sufrimientos con tal de no ofenderte. No permitas que me aparte de ti. Antes morir que pecar. Mira que si pecas puedes condenarte. Repite muchas veces: Señor, antes morir que pecar. En tus manos está el librarte de él. Si pecas puedes condenarte. Repite muchas veces: Señor, antes morir que pecar. En tus manos está el librarte del único mal que existe. Pide perdón de los pecados cometidos y no los vuelvas a cometer. Santa Juana de Chantal decía humildemente: mi alma era un hierro tan enmohecido por los pecados que ha sido necesario este fuego de la divina justicia para sacarla un poco de brillo. Y es que así como en el crisol el oro queda limpio de toda escoria, así en la tribulación el alma se purifica de los pecados. Leemos en el libro de la sabiduría en la Biblia: como el oro en el crisol los probó, y le fueron aceptos como sacrificio de holocausto. Alma acrisolada, alma muy amada. Solo se acrisola lo que se quiere dar más valor y hermosura. No puedes estar en el número de los verdaderos amigos del corazón de Jesús mientras no seas purificado y probado en el crisol del sufrimiento. ¿Suele el Señor hacer por sí mismo el trabajo de acrisolar y purificar las almas, pues la mayoría no sabemos o no tenemos valor para hacerlo? Como el fuego de amor que tenemos suele ser débil e incapaz de purificarnos, es el dolor el mejor medio de conseguirlo. En nuestra virtud se mezcla frecuentemente el amor propio como la escoria con el oro. Aún en los consuelos de la oración,
Nos buscamos a nosotros mismos. Sin embargo, en el sufrimiento nunca hay engaño. Es el mayor enemigo del amor propio. Acepta la purificación que el Señor hace de tu alma. Es precisamente la que tú necesitas. En el horno ardiente de la tribulación, no solo el oro queda limpio y brillante. Si lo piensas, también el barro se hace duro y fuerte. San Francisco de Asís, que tanto sufrió en su vida, en el cuerpo y en el alma, escribe: las enfermedades del cuerpo las da Dios para la salud del alma. El sufrimiento corporal es medicina espiritual. Y lo expresa muy bien San Agustín: tú nos hieres, Señor, para sanarnos. Dios es un buen médico y sabe qué tratamiento necesita tu alma para sanar. Es tratamiento costoso y desagradable, como suelen serlo casi todos, pero acéptalo, que la salud de tu alma bien lo merece. Déjale al Señor que corte y queme lo que haga falta. Peor sería que te dejara por desahuciado. Cuando el médico no corta un miembro gangrenado, mala señal. ¿Acaso sería mejor que el cirujano, en vez de usar el bisturí, pasara sobre la herida un suave algodón? Que no haría daño, pero que dejaría todo el mal dentro. Porque nos ama el Señor y busca nuestro bien. Por eso procede enérgicamente a pesar de nuestros lamentos y protestas. Cuando una enfermedad no responde a las medicinas, se hace necesaria la intervención quirúrgica. Cuando un alma no responde a las gracias de dulzura, emplea el Señor las de amargura. Igualmente, las calamidades

publicasen la dura corrección divina a los pueblos que están invadidos por la inmoralidad. Las lágrimas del sufrimiento acaban por ablandar la tierra más dura. ¿Te habías dormido en el pecado? ¿Te habías privado de la gracia divina? ¿Llegó la calamidad? Y esta calamidad es la voz de Dios que te dice: despierta, pecador, abre los ojos, conviértete. Según palabras de San Alfonso de Ligorio, el Señor te envía el dolor para que despiertes de tu letargo y te libres de la muerte eterna. Conviértete al Señor, vuélvete a Él, que sin duda te recibirá con los brazos abiertos. ¿Te alejaste de Dios por el placer? Justo es que vuelvas por el dolor. Tu cruz será tu redención. La enfermedad muchas veces es la mejor ocasión para enmendar la vida y volverse a Dios, porque, como dice la Escritura, piadoso y compasivo es el Señor, perdona los pecados y salva en el tiempo de la tribulación. En la aflicción, Señor, te hemos buscado, hemos clamado en la angustia cuando tu castigo nos hería. Buscadme y viviréis. Humíllate, pues, y corrígete ante el castigo. Es necedad inconcebible endurecerse más aún en el pecado en lugar de corregirse. Mira lo que exclama San Alfonso de Ligorio, un hombre que llegó a gran ancianidad y totalmente deformada su espalda, tuvo que soportar el dolor de tener la barbilla clavada en el pecho durante largos años. Él escribe: ¡ay del pecador a quien Dios visita por medio de castigos y contradicciones y que en vez de ablandarse y arrepentirse, se endurece cada vez más, como el yunque bajo el martillo! El rebelde y contumaz se expone como el mal ladrón en el Calvario, a pesar de la cruz de esta vida, a pasar de ella al castigo eterno. El que, reprendido, endurece su cerviz, de repente será quebrantado sin remedio. ¡Oh, Dios mío! Viendo todo esto, te pido que esta tribulación me haga salir del pecado y volver a ti. Aunque yo rechace esta medicina tan desagradable, oblígame a tomarla a la fuerza, como hacen las madres con los niños.

Pero hay un dolor del alma más profundo que el del cuerpo. Es el de desconfiar del perdón. Quizás tu vida pasada, tus muchos pecados, te roban la esperanza de la misericordia de Dios. Nunca el Señor rechaza al pecador arrepentido. Su mayor alegría es abrazar al hijo pródigo que regresa. Mira cómo lo cuenta Jesús en el Evangelio de San Lucas. En el cielo será mayor la alegría por un pecador que se arrepiente que por 99 justos que no necesitan de penitencia. ¿No vas a querer dar a Jesús, a los ángeles y a los santos tan gran alegría? Es propio del Señor nuestro Dios, dice el profeta Daniel, tener misericordia y perdonar, aunque nos hayamos rebelado contra Él. Nunca peques, pero si has pecado, recuerda que Jesucristo murió por redimirnos. Malo es pecar, sin embargo, peor aún es desconfiar. Mientras hay vida, hay esperanza de salvación. Hasta el último instante te espera el Señor. Solamente se pierde el que quiere perderse. La bondad de Dios es siempre mayor que nuestra culpa. Grande como los cielos es su misericordia. ¡Qué grande es, Señor, tu misericordia! Los hombres se refugian a la sombra de tus alas. Aunque tuvieras todos los pecados del mundo, la misericordia divina es infinitamente mayor. Todo se te perdonaría con un sincero arrepentimiento. Para eso murió Jesús en la cruz. Solo el condenado debe desconfiar de la misericordia de Dios. Es decir, el que ya está condenado. Pero tú estás vivo. Con tal de ver arrepentimiento, le agrada al Dios misericordioso encontrar miseria que remediar, pues si no, no podría ejercer el más tierno de sus atributos. ¿Sabes? Una de las cosas que más apena al corazón de Jesús es que dejemos de confiar en Él y que dudemos de su amor. Creo que el mayor pecado de Judas fue desesperarse. Si se hubiera arrepentido como Pedro, Jesús siempre es Jesús, aunque Judas haya sido Judas. ¿Cómo no va a tener Cristo especial misericordia de quien está en la cruz cuando desde ella pidió perdón para sus enemigos y se lo concedió al buen ladrón? Dice San Jerónimo, jamás la enormidad de vuestros delitos os precipite a desesperar del perdón.

de los atributos divinos, sin duda la misericordia, es la que más se menciona en la Sagrada Escritura. ¡Qué hermosa noticia! Particularmente en el Salmo 135 se repite con insistencia hasta 26 veces. Su misericordia es eterna. Su misericordia es eterna. Su misericordia es eterna. Nadie desconfíe. Nadie, recordando sus pecados, pierda la esperanza de conseguir los premios eternos. Pues el Señor cambiará la sentencia si tú te enmiendas de tus pecados. Además, siendo nuestra Madre María, nadie tiene derecho a desesperarse, por muy negro que sea su pasado. Repito, nadie. María acoge y salva a cuantos se refugian en su seno, por muy culpables que sean. Por eso se quiere llamar refugio de los pecadores. Escucha estas palabras maravillosas de San Bernardo. Si abrumado por la enormidad de tus culpas, comienzas a sumergirte en el abismo de la tristeza y de la desesperación, piensa en María. Que María no se aparte nunca de tus labios ni de tu corazón. Invocándola, no caerás en la desesperación. Bajo su protección, no hay por qué temer. Caminabas quizás a la perdición, mas viendo el Señor tu peligro, dijo: voy a cercar su camino con zarzas y a alzar un muro para que ya no pueda hallar sus antiguas sendas. Efectivamente, la enfermedad te impide seguir tus alegres caminos de pecado. Es como un seto de espinos que no te deja salir del sendero. Si tuvieras libertad para correr, quién sabe, es probable que te fueras muy lejos de Dios. Y Él, como buen padre, no puede permitirlo. Sí, Dios mío, has hecho bien en atarme corto para que no me desmande. No dejes de vigilarme siempre, que me conozco y no me fío de mí. El Señor te aplica los remedios duros pero eficaces que tú no te atreverías a emplear. Él conoce bien tus males y su remedio más oportuno. El dolor humilla, sí, y hace sufrir, e impide gozar los bienes de este mundo. Qué bien corta de un solo golpe las raíces del pecado, que son el orgullo, la sensualidad y la ambición. Si empleabas la salud para pecar y el Señor te la ha quitado, bendita enfermedad que te libra del verdadero mal. Dice San Isidoro: la salud es perniciosa cuando lleva al hombre al pecado. La enfermedad es saludable cuando quebranta la dureza del alma con el castigo divino. Quizás pusiste tu felicidad en las cosas del mundo y Dios se encarga de amargártelas un poco, para que sepas dónde debes poner tu felicidad. ¿Acaso tenías apego desordenado a alguna cosa o alguna persona? Ahora es el momento de romper las cadenas que parecían irrompibles. Dios te dará gracia especial. En tu mano está la oportunidad de cambiar, de proponerte algo, de comenzar a ser lo que debes. No lo dudes. Ahora es el momento de decidirse. Qué buen freno es la enfermedad para los que corrían por el camino del pecado hacia su condenación. Por eso terminamos hoy exclamando: gracias. Gracias te doy, Dios mío, porque con esta tribulación y este sufrimiento me estás librando de muchos ataques del enemigo. Lo mismo que se protege un jardín muy querido con una cerca muy espinosa.

Aquí termina, amigos, el capítulo segundo de este audiolibro, El Kempis del Enfermo, del padre Juan Fernández, grabado en los estudios de NS Barcelona.

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1: 7:30 a.m.
2: El fiel devoto de la Virgen, el padre Rodrigo Molina, decía: María transparenta a Dios. Ella, como el cristal a través del cual contemplas un panorama, te da a Dios en el silencio virgen de su cristal. En este mes de mayo, ofrezcamos a la Virgen nuestra oración sincera para que interceda y acoja nuestras plegarias. A esta hora, unámonos con corazón ferviente en el rezo de este Santo Rosario y roguemos por las intenciones y necesidades de Astrid Cárdenas, Judy Milena Incapié, María Teresa Duque y Fabián Tobón Gutiérrez.

Decía el gran Papa Juan Pablo II, «Cuántas gracias he recibido de la Santísima Virgen a través del Rosario». Él nos dio personalmente ejemplo y testimonio al rezarlo completo cada día. Tú también puedes experimentar esa ternura de la Madre que Dios te ha dado para guiarte en este mundo y encaminar tus pasos a la vida eterna. A continuación, te invitamos a compartir con nosotros el rezo del Santo Rosario, la oración mariana, que es un compendio del Evangelio. Medita mientras rezas cada uno de los misterios de la vida de Jesús. Juntos vamos a aprender de María a contemplar la belleza del rostro de Cristo y a experimentar la profundidad de su amor. Mediante el rosario, por tu fe conseguirás abundantes gracias, como recibiéndolas de las mismas manos de la Madre del Redentor.

0: Rezo del Santo Rosario. Por la señal de la Santa Cruz, de nuestros enemigos, líbranos, Señor Dios nuestro, en el nombre del Padre, y del Hijo, y del Espíritu Santo. Amén.
1: Señor mío Jesucristo, Dios y hombre verdadero, Creador, Padre y Redentor mío, por ser vos quien sois bondad infinita, y porque os amo sobre todas las cosas, me pesa de todo corazón de haberos ofendido. También me pesa porque podéis castigarme con las penas del infierno. Ayudado de vuestra divina gracia, propongo firmemente nunca más pecar, confesarme y cumplir la penitencia que me fuere impuesta. Amén.
0: Misterios gozosos del Santo Rosario. Primer misterio: la encarnación del Hijo de Dios. Y el ángel le dijo: No temas, María, porque has hallado gracia delante de Dios. Concebirás en tu seno y darás a luz un hijo, y le pondrás por nombre Jesús. Dijo entonces María: He aquí la esclava del Señor, hágase en mí según tu palabra. Oh Madre, Madre, con esa palabra fiat nos has hecho hermanos de Dios y herederos de su gloria. Bendita seas. En el seno de María Santísima había para Jesús amor, pureza, adoración, compañía, respeto, cuidado. Y cuando sale del sagrario y viene a mi miserable pecho, nada de eso haya. Padre nuestro que estás en el cielo, santificado sea tu nombre, venga a nosotros tu reino, hágase tu voluntad en la tierra como en el cielo.
2: Danos hoy nuestro pan de cada día, perdona nuestras ofensas, como también nosotros perdonamos a los que nos ofenden. No nos dejes caer en la tentación y líbranos del mal. Amén.
0: Dios te salve María, llena eres de gracia, el Señor es contigo. Bendita tú eres entre todas las mujeres, y bendito es el fruto de tu vientre, Jesús.
2: Santa María, Madre de Dios, ruega por nosotros, pecadores, ahora y en la hora de nuestra muerte. Amén.
0: Dios te salve, María, llena eres de gracia, el Señor es contigo. Bendita tú eres entre todas las mujeres, y bendito es el fruto de tu vientre, Jesús.
2: Santa María, Madre de Dios, ruega por nosotros, pecadores, ahora y en la hora de nuestra muerte. Amén.
0: Dios te salve, María, llena eres de gracia, el Señor es contigo. Bendita tú eres entre todas las mujeres, y bendito es el fruto de tu vientre, Jesús.
2: Santa María, Madre de Dios, ruega por nosotros, pecadores, ahora y en la hora de nuestra muerte. Amén.
0: Dios te salve, María, llena eres de gracia, el Señor es contigo. Bendita tú eres entre todas las mujeres, y bendito es el fruto de tu vientre, Jesús.
2: Santa María, Madre de Dios, ruega por nosotros, pecadores, ahora y en la hora de nuestra muerte. Amén.
0: Dios te salve, María, llena eres de gracia, el Señor es contigo. Bendita tú eres entre todas las mujeres, y bendito es el fruto de tu vientre, Jesús.
2: Santa María, Madre de Dios, ruega por nosotros, pecadores, ahora y en la hora de nuestra muerte. Amén.
0: Dios te salve, María, llena eres de gracia, el Señor es contigo. Bendita tú eres entre todas las mujeres, y bendito es el fruto de tu vientre, Jesús.
2: Santa María, Madre de Dios, ruega por nosotros, pecadores, ahora y en la hora de nuestra muerte. Amén.
0: Dios te salve, María, llena eres de gracia, el Señor es contigo. Bendita tú eres entre todas las mujeres, y bendito es el fruto de tu vientre, Jesús.
2: Santa María, Madre de Dios, ruega por nosotros, pecadores, ahora y en la hora de nuestra muerte. Amén.
0: Dios te salve, María, llena eres de gracia, el Señor es contigo. Bendita tú eres entre todas las mujeres, y bendito es el fruto de tu vientre, Jesús.
2: Santa María, Madre de Dios, ruega por nosotros, pecadores, ahora y en la hora de nuestra muerte. Amén.
0: Dios te salve, María, llena eres de gracia, el Señor es contigo. Bendita tú eres entre todas las mujeres, y bendito es el fruto de tu vientre, Jesús.
2: Santa María, Madre de Dios, ruega por nosotros, pecadores, ahora y en la hora de nuestra muerte. Amén.
0: Dios te salve, María, llena eres de gracia, el Señor es contigo. Bendita tú eres entre todas las mujeres, y bendito es el fruto de tu vientre, Jesús.
2: Santa María, Madre de Dios, ruega por nosotros, pecadores, ahora y en la hora de nuestra muerte. Amén.
0: Gloria al Padre, y al Hijo, y a Dios te salve, María, llena eres de gracia, el Señor es contigo. Bendita tú eres entre todas las mujeres, y bendito es el fruto de

0: Defiéndenos del enemigo y ampáranos, ahora y en la hora de nuestra muerte. Amén. Oh Jesús mío, perdonad nuestros pecados, libradnos del fuego del infierno, llevad al cielo a todas las almas, especialmente a las más necesitadas de vuestra misericordia. Segundo misterio, la visitación de María Santísima a su prima Santa Isabel. Y en cuanto oyó el saludo de María, el niño saltó de gozo en su seno, e Isabel quedó llena del Espíritu Santo. Y exclamando en voz alta dijo: «Bendita tú entre las mujeres, y bendito el fruto de tu vientre. ¿De dónde a mí tanto bien que venga la madre de mi Señor a visitarme?». Únete a la escena de la visitación. Canta con María su magnífica de acción de gracias. Da saltos de júbilo con el niño profeta y adora rendido el gran misterio de la encarnación del Verbo. Ya que os disteis tanta prisa en visitar la casa de Isabel, visitad la casa de mi alma. Mejor que yo sabéis lo pobre que es y cuán enferma se halla de tantos males.
1: Padre nuestro que estás en el cielo, santificado sea tu nombre. Venga a nosotros tu reino. Hágase tu voluntad en la tierra como en el cielo.
0: Danos hoy nuestro pan de cada día. Perdona nuestras ofensas, como también nosotros perdonamos a los que nos ofenden. No nos dejes caer en la tentación y líbranos del mal. Amén.
1: Dios te salve María, llena eres de gracia, el Señor es contigo. Bendita tú eres entre todas las mujeres, y bendito es el fruto de tu vientre, Jesús.
0: Santa María, Madre de Dios, ruega por nosotros, pecadores, ahora y en la hora de nuestra muerte. Amén.
1: Dios te salve, María, llena eres de gracia, el Señor es contigo. Bendita tú eres entre todas las mujeres, y bendito es el fruto de tu vientre, Jesús.
0: Santa María, Madre de Dios, ruega por nosotros, pecadores, ahora y en la hora de nuestra muerte. Amén.
1: Dios te salve María, llena eres de gracia, el Señor es contigo. Bendita tú eres entre todas las mujeres, y bendito es el fruto de tu vientre, Jesús.
0: Santa María, Madre de Dios, ruega por nosotros pecadores, ahora y en la hora de nuestra muerte. Amén.
1: Dios te salve María, llena eres de gracia, el Señor es contigo. Bendita tú eres entre todas las mujeres, y bendito es el fruto de tu vientre, Jesús.
0: Santa María, Madre de Dios, ruega por nosotros pecadores, ahora y en la hora de nuestra muerte. Amén.
1: Dios te salve María, llena eres de gracia, el Señor es contigo. Bendita tú eres entre todas las mujeres, y bendito es el fruto de tu vientre, Jesús.
0: Santa María, Madre de Dios, ruega por nosotros pecadores, ahora y en la hora de nuestra muerte. Amén.
1: Dios te salve María, llena eres de gracia, el Señor es contigo. Bendita tú eres entre todas las mujeres, y bendito es el fruto de tu vientre, Jesús.
0: Santa María, Madre de Dios, ruega por nosotros pecadores, ahora y en la hora de nuestra muerte. Amén.
1: Dios te salve María, llena eres de gracia, el Señor es contigo. Bendita tú eres entre todas las mujeres, y bendito es el fruto de tu vientre, Jesús.
0: Santa María, Madre de Dios, ruega por nosotros pecadores, ahora y en la hora de nuestra muerte. Amén.
1: Dios te salve María, llena eres de gracia, el Señor es contigo. Bendita tú eres entre todas las mujeres, y bendito es el fruto de tu vientre, Jesús.
0: Santa María, Madre de Dios, ruega por nosotros pecadores, ahora y en la hora de nuestra muerte. Amén.
1: Dios te salve María, llena eres de gracia, el Señor es contigo. Bendita tú eres entre todas las mujeres, y bendito es el fruto de tu vientre, Jesús.
0: Santa María, Madre de Dios, ruega por nosotros pecadores, ahora y en la hora de nuestra muerte. Amén.
1: Dios te salve María, llena eres de gracia, el Señor es contigo. Bendita tú eres entre todas las mujeres, y bendito es el fruto de tu vientre, Jesús.
0: Gloria, Santa María.

0: Madre de Dios, ruega por nosotros pecadores, ahora y en la hora de nuestra muerte. Amén.
1: Gloria al Padre, y al Hijo, y al Espíritu Santo.
0: Como era en el principio, ahora y siempre, por los siglos de los siglos. Amén. María, Madre de Gracia, Madre de Piedad y Misericordia, defiéndenos del enemigo y ampáranos, ahora y en la hora de nuestra muerte. Amén. Oh Jesús mío, perdonad nuestros pecados, libradnos del fuego del infierno, llevad al cielo a todas las almas, especialmente a las más necesitadas de vuestra misericordia. Tercer misterio: el nacimiento del Hijo de Dios en el portal de Belén. Y sucedió que estando en Belén, le llegó la hora del parto, y dio a luz a su hijo primogénito. Lo envolvió en pañales y lo recostó en un pesebre, porque no había lugar para ellos en la posada. Oh María, la más dichosa de las madres y la más pura de las vírgenes, prestadme vuestro corazón amante para amar a este divino niño, que adoro en vuestros brazos y a quien quiero asemejarme a toda costa. El niño Jesús viene a este mundo en tu busca. Ofrécete desde ahora como su pequeña oveja, no quieras otro pastor. Padre nuestro que estás en el cielo, santificado sea tu nombre, venga a nosotros tu reino, hágase tu voluntad en la tierra como en el cielo.
1: Danos hoy nuestro pan de cada día, perdona nuestras ofensas, como también nosotros perdonamos a los que nos ofenden. No nos dejes caer en la tentación y líbranos del mal. Amén.
0: Dios te salve María, llena eres de gracia, el Señor es contigo. Bendita tú eres entre todas las mujeres, y bendito es el fruto de tu vientre, Jesús.
1: Santa María, Madre de Dios, ruega por nosotros pecadores, ahora y en la hora de nuestra muerte. Amén.
0: Dios te salve, María, llena eres de gracia, el Señor es contigo. Bendita tú eres entre todas las mujeres, y bendito es el fruto de tu vientre, Jesús.
1: Santa María, Madre de Dios, ruega por nosotros pecadores, ahora y en la hora de nuestra muerte. Amén.
0: Dios te salve, María, llena eres de gracia, el Señor es contigo. Bendita tú eres entre todas las mujeres, y bendito es el fruto de tu vientre, Jesús.
1: Santa María, Madre de Dios, ruega por nosotros pecadores, ahora y en la hora de nuestra muerte. Amén.
0: Dios te salve, María, llena eres de gracia, el Señor es contigo. Bendita tú eres entre todas las mujeres, y bendito es el fruto de tu vientre, Jesús.
1: Santa María, Madre de Dios, ruega por nosotros pecadores, ahora y en la hora de nuestra muerte. Amén.
0: Dios te salve, María, llena eres de gracia, el Señor es contigo. Bendita tú eres entre todas las mujeres, y bendito es el fruto de tu vientre, Jesús.
1: Santa María, Madre de Dios, ruega por nosotros pecadores, ahora y en la hora de nuestra muerte. Amén.
0: Dios te salve, María, llena eres de gracia, el Señor es contigo. Bendita tú eres entre todas las mujeres, y bendito es el fruto de tu vientre, Jesús.
1: Santa María, Madre de Dios, ruega por nosotros pecadores, ahora y en la hora de nuestra muerte. Amén.
0: Dios te salve, María, llena eres de gracia, el Señor es contigo. Bendita tú eres entre todas las mujeres, y bendito es el fruto de tu vientre, Jesús.
1: Santa María, Madre de Dios, ruega por nosotros pecadores, ahora y en la hora de nuestra muerte. Amén.
0: Dios te salve, María, llena eres de gracia, el Señor es contigo. Bendita tú eres entre todas las mujeres, y bendito es el fruto de tu vientre, Jesús.
1: Santa María, Madre de Dios, ruega por nosotros pecadores, ahora y en la hora de nuestra muerte. Amén.
0: Dios te salve, María, llena eres de gracia, el Señor es contigo. Bendita tú eres entre todas las mujeres, y bendito es el fruto de tu vientre, Jesús.
1: Santa María, Madre de Dios, ruega por nosotros pecadores, ahora y en la hora de nuestra muerte. Amén.
0: Dios te salve María, llena eres de gracia, el Señor es contigo. Bendita tú eres entre todas las mujeres, y bendito es el fruto de tu vientre, Jesús.
1: Santa María, Madre de Dios, ruega por nosotros pecadores, ahora y en la hora de nuestra muerte. Amén.
0: Gloria al Padre, y al Hijo, y al Espíritu Santo.
1: Como era en el principio, ahora y siempre, por los siglos de los siglos. Amén.
0: María, Madre de Gracia, Madre de Piedad y Misericordia, defiéndenos del enemigo y ampáranos, ahora y en la hora de nuestra muerte. Amén. Oh Jesús mío, perdonad nuestros pecados, librarnos del fuego del infierno, llevad al cielo a todas las almas, especialmente a las más necesitadas de vuestra misericordia. Cuarto misterio: la presentación del niño Jesús en el templo y la purificación de su Santísima Madre. Y cumplidos los días de la purificación, llevaron a Jesús a Jerusalén para presentarlo al Señor y para presentar como ofrenda un par de tórtolas o dos pichones, según lo mandado por la ley del Señor. María lleva en sus brazos a un tierno niño, flor y fruto de su pureza virginal, para ofrecerlo al Señor como víctima de sacrificio. Y es que ese Hijo de María es también el Hijo del Altísimo, que debe ser inmolado para la redención de nuestros pecados. Ofrezcámonos también nosotros a Dios en rendido homenaje a su divina majestad. Mas hagámoslo por medio de Jesucristo, y éste en brazos de su Madre, como el día de la presentación.
1: Padre nuestro que estás en el cielo, santificado sea tu nombre, venga a nosotros tu reino, hágase tu voluntad en la tierra como en el cielo.
0: Danos hoy nuestro pan de cada día, perdona nuestras ofensas como también nosotros perdonamos a los que nos ofenden. No nos dejes caer en la tentación y líbranos del mal. Amén.
1: Dios te salve María, llena eres de gracia, el Señor es contigo. Bendita tú eres entre todas las mujeres, y bendito es el fruto de tu vientre, Jesús.
0: Santa María, Madre de Dios, ruega por nosotros, pecadores, ahora y en la hora de nuestra muerte. Amén.
1: Dios te salve, María, llena eres de gracia, el Señor es contigo. Bendita tú eres entre todas las mujeres, y bendito es el fruto de tu vientre, Jesús.
0: Santa María, Madre de Dios, ruega por nosotros, pecadores, ahora y en la hora de nuestra muerte. Amén.
1: Dios te salve María, llena eres de gracia, el Señor es contigo. Bendita tú eres entre todas las mujeres, y bendito es el fruto de tu vientre, Jesús.
0: Santa María, Madre de Dios, ruega por nosotros pecadores, ahora y en la hora de nuestra muerte. Amén.
1: Dios te salve María, llena eres de gracia, el Señor es contigo. Bendita tú eres entre todas las mujeres, y bendito es el fruto de tu vientre, Jesús.
0: Santa María, Madre de Dios, ruega por nosotros pecadores, ahora y en la hora de nuestra muerte. Amén.
1: Dios te salve María, llena eres de gracia, el Señor es contigo. Bendita tú eres entre todas las mujeres, y bendito es el fruto de tu vientre, Jesús.
0: Santa María, Madre de Dios, ruega por nosotros pecadores, ahora y en la hora de nuestra muerte. Amén.
1: Dios te salve María, llena eres de gracia, el Señor es contigo. Bendita tú eres entre todas las mujeres, y bendito es el fruto de tu vientre, Jesús.
0: Santa María, Madre de Dios, ruega por nosotros pecadores, ahora y en la hora de nuestra muerte. Amén.
1: Dios te salve María, llena eres de gracia, el Señor es contigo. Bendita tú eres entre todas las mujeres, y bendito es el fruto de tu vientre, Jesús.
0: Santa María, Madre de Dios, ruega por nosotros pecadores, ahora y en la hora de nuestra muerte. Amén.
1: Dios te salve María, llena eres de gracia, el Señor es contigo. Bendita tú eres entre todas las mujeres, y bendito es el fruto de tu vientre, Jesús.
0: Santa María, Madre de Dios, ruega por nosotros pecadores, ahora y en la hora de nuestra muerte. Amén.
2: Dios te salve María, llena eres de gracia, el Señor es contigo. Bendita tú eres entre todas las mujeres, y bendito es el fruto de tu vientre, Jesús.
0: Santa María, Madre de Dios, ruega por nosotros pecadores, ahora y en la hora de nuestra muerte. Amén.
2: Dios te salve María, llena eres de gracia, el Señor es contigo. Bendita tú eres entre todas las mujeres, y bendito es el fruto de tu vientre, Jesús.
0: Gloria, Santa María, Madre de Dios, ruega por nosotros pecadores, ahora y en la hora de nuestra muerte. Amén.
2: Gloria al Padre, y al Hijo, y al Espíritu Santo.
0: Como era en el principio, ahora y siempre, por los siglos de los siglos. Amén. María, Madre de gracia, Madre de piedad y misericordia, defiéndenos del enemigo y ampáranos, ahora y en la hora de nuestra muerte. Amén. Oh Jesús mío, perdonad nuestros pecados, librarnos del fuego del infierno, llevad al cielo a todas las almas, especialmente a las más necesitadas de vuestra misericordia. Quinto misterio: el niño Jesús perdido y hallado en el templo. Cuando tuvo 12 años, subieron a la fiesta como era costumbre. Pasados aquellos días, al regresar, el niño Jesús se quedó en Jerusalén, sin que lo advirtiesen sus padres. Y ocurrió que al cabo de 3 días lo encontraron en el templo, sentado en medio de los doctores, escuchándolos y preguntándoles. El Señor envía o permite a veces abandonos y oscuridades, tedios y cansancios que le ocultan a las miradas del alma para mantenernos en humildad, hacernos adquirir méritos, consolidar nuestra virtud, formarnos en la paciencia y conformidad con la voluntad divina, o para que lo busquemos con afán. Aunque uno posea todos los bienes del mundo, si ha perdido a Dios, todas las cosas de la tierra se le han convertido en humo y vanidad. Padre nuestro que estás en el cielo, santificado sea tu nombre, venga a nosotros tu reino, hágase tu voluntad en la tierra como en el cielo.
2: Danos hoy nuestro pan de cada día, perdona nuestras ofensas, como también nosotros perdonamos a los que nos ofenden. No nos dejes caer en la tentación y líbranos del mal. Amén.
0: Dios te salve María, llena eres de gracia, el Señor es contigo. Bendita tú eres entre todas las mujeres, y bendito es el fruto de tu vientre, Jesús.
2: Santa María, Madre de Dios, ruega por nosotros pecadores, ahora y en la hora de nuestra muerte. Amén.
0: Dios te salve, María, llena eres de gracia, el Señor es contigo. Bendita tú eres entre todas las mujeres, y bendito es el fruto de tu vientre, Jesús.
2: Santa María, Madre de Dios, ruega por nosotros pecadores, ahora y en la hora de nuestra muerte. Amén.
0: Dios te salve, María, llena eres de gracia, el Señor es contigo. Bendita tú eres entre todas las mujeres, y bendito es el fruto de tu vientre, Jesús.
2: Santa María, Madre de Dios, ruega por nosotros pecadores, ahora y en la hora de nuestra muerte. Amén.
0: Dios te salve, María, llena eres de gracia, el Señor es contigo. Bendita tú eres entre todas las mujeres, y bendito es el fruto de tu vientre, Jesús.
2: Santa María, Madre de Dios, ruega por nosotros pecadores, ahora y en la hora de nuestra muerte. Amén.
0: Dios te salve, María, llena eres de gracia, el Señor es contigo. Bendita tú eres entre todas las mujeres, y bendito es el fruto de tu vientre, Jesús.
2: Santa María, Madre de Dios, ruega por nosotros pecadores, ahora y en la hora de nuestra muerte. Amén.
0: Dios te salve, María, llena eres de gracia, el Señor es contigo. Bendita tú eres entre todas las mujeres, y bendito es el fruto de tu vientre, Jesús.
2: Santa María, Madre de Dios, ruega por nosotros pecadores,
3: ahora y en la hora de nuestra muerte. Amén.
0: Dios te salve, María, llena eres de gracia, el Señor es contigo. Bendita tú eres entre todas las mujeres, y bendito es el fruto de tu vientre, Jesús.
3: Santa María, Madre de Dios, ruega por nosotros, pecadores, ahora y en la hora de nuestra muerte. Amén.
0: Dios te salve, María, llena eres de gracia, el Señor es contigo. Bendita tú eres entre todas las mujeres, y bendito es el fruto de tu vientre, Jesús.
3: Santa María, Madre de Dios, ruega por nosotros, pecadores, ahora y en la hora de nuestra muerte. Amén.
0: Dios te salve, María, llena eres de gracia, el Señor es contigo. Bendita tú eres entre todas las mujeres, y bendito es el fruto de tu vientre, Jesús.
3: Santa María, Madre de Dios, ruega por nosotros, pecadores, ahora y en la hora de nuestra muerte. Amén.
0: Dios te salve, María, llena eres de gracia, el Señor es contigo. Bendita tú eres entre todas las mujeres, y bendito es el fruto de tu vientre, Jesús.
3: Santa María, Madre de Dios, ruega por nosotros, pecadores, ahora y en la hora de nuestra muerte. Amén.
0: Gloria al Padre, y al Hijo, y al Espíritu Santo.
1: Como era en el principio, ahora y siempre, por los siglos de los siglos. Amén.
0: María, Madre de Gracia, Madre de Piedad y Misericordia, defiéndenos del enemigo y ampáranos, ahora y en la hora de nuestra muerte. Amén. Oh Jesús mío, perdonad nuestros pecados, librarnos del fuego del infierno, llevad al cielo a todas las almas, especialmente a las más necesitadas de vuestra misericordia.
4: Letanías lauretanas. Señor, ten piedad.
5: Señor, ten piedad.
4: Cristo, ten piedad.
5: Cristo, ten piedad.
4: Señor, ten piedad.
5: Señor, ten piedad.
4: Cristo, óyenos.
5: Cristo, óyenos.
4: Cristo, escúchanos.
5: Cristo, escúchanos.
4: Dios Padre Celestial,
5: ten misericordia de nosotros.
4: Dios Hijo Redentor del mundo,
5: ten misericordia de nosotros.
4: Dios Espíritu Santo,
5: ten misericordia de nosotros.
4: Trinidad Santa, un solo Dios,
5: ten misericordia de nosotros.
4: Santa María,
5: ruega por nosotros.
4: Santa Madre de Dios,
5: ruega por nosotros.
4: Santa Virgen de las Vírgenes,
5: ruega por nosotros.
4: Madre de Cristo,
5: ruega por nosotros.
4: Madre de la Iglesia,
5: ruega por nosotros.
4: Madre de la Divina Gracia,
5: ruega por nosotros.
4: Madre Purísima,
5: ruega por nosotros.
4: Madre Castísima,
5: ruega por nosotros.
4: Madre Intacta,
5: ruega por nosotros.
4: Madre Incorrupta,
5: ruega por nosotros.
4: Madre Inmaculada,
5: ruega por nosotros.
4: Madre amable,
5: ruega por nosotros.
4: Madre admirable,
5: ruega por nosotros.
4: Madre del buen consejo,
5: ruega por nosotros.
4: Madre del Creador,
5: ruega por nosotros.
4: Madre del Salvador,
5: ruega por nosotros.
4: Virgen prudentísima,
5: ruega por nosotros.
4: Virgen digna de veneración,
5: ruega por nosotros.
4: Virgen digna de alabanza,
5: ruega por nosotros.
4: Virgen poderosa,
5: ruega por nosotros.
4: Virgen clemente,
5: ruega por nosotros.
4: Virgen fiel,
5: ruega por nosotros.
4: Espejo de justicia,
5: ruega por nosotros.
4: Trono de la sabiduría,
5: ruega por nosotros.
4: Causa de nuestra alegría,
5: ruega por nosotros.
4: Vaso espiritual,
5: ruega por nosotros.
4: Vaso digno de honor,
5: ruega por nosotros.
4: Vaso insigne de devoción,
5: ruega por nosotros.
4: Rosa mística,
5: ruega por nosotros.
4: Torre de David,
5: ruega por nosotros.
4: Torre de marfil,
5: ruega por nosotros.
4: Casa de oro,
5: ruega por nosotros.
4: Arca de la alianza,
5: ruega por nosotros.
4: Puerta del cielo,
5: ruega por nosotros.
4: Estrella de la mañana,
5: ruega por nosotros.
4: Salud de los enfermos,
5: ruega por nosotros.
4: Refugio de los pecadores,
5: ruega por nosotros.
4: Consoladora de los afligidos,
5: ruega por nosotros.
4: Auxilio de los cristianos,
5: ruega por nosotros.
4: Reina de los ángeles,
5: ruega por nosotros.
4: Reina de los patriarcas,
5: ruega por nosotros.
4: Reina de los profetas,
5: ruega por nosotros.
4: Reina de los apóstoles,
5: ruega por nosotros.
4: Reina de los mártires,
5: ruega por nosotros.
4: Reina de los confesores,
5: ruega por nosotros.
4: Reina de las vírgenes,
5: ruega por nosotros.
4: Reina de todos los santos,
5: ruega por nosotros.
4: Reina concebida sin pecado original,
5: ruega por nosotros.
4: Reina asunta al cielo,
5: ruega por nosotros.
4: Reina del Santísimo Rosario,
5: ruega por nosotros.
4: Reina de la familia,
5: ruega por nosotros.
4: Reina de la paz,
5: ruega por nosotros.
4: Mediadora maternal de todas las gracias,
5: ruega por nosotros.
4: Nuestra Señora del encuentro con Dios,
5: ruega por nosotros.
4: Cordero de Dios que quita los pecados del mundo,
5: perdónanos, Señor.
4: Cordero de Dios que quita los pecados del mundo,
5: escúchanos, Señor.
4: Cordero de Dios que quita los pecados del mundo,
5: ten misericordia de nosotros.
4: Ruega por nosotros, Santa Madre de Dios,
5: para que seamos dignos de alcanzar las promesas de nuestro Señor Jesucristo.
4: Oremos. Te rogamos, Señor y Dios nuestro, que concedas a nosotros, tus siervos, gozar de perpetua salud de alma y cuerpo, y por la gloriosa intercesión de la bienaventurada siempre Virgen María, ser librados de la tristeza presente y disfrutar de la eterna alegría. Por Cristo nuestro Señor.
5: Amén.
4: Por las intenciones del Sumo Pontífice para ganar las indulgencias concedidas. Padre nuestro que estás en el cielo, santificado sea tu nombre, venga a nosotros tu reino, hágase tu voluntad en la tierra como en el cielo.
5: Danos hoy nuestro pan de cada día, perdona nuestras ofensas, como también nosotros perdonamos a los que nos ofenden. No nos dejes caer en la tentación y líbranos del mal. Amén.
4: Dios te salve María, llena eres de gracia, el Señor es contigo. Bendita tú eres entre todas las mujeres, y bendito es el fruto de tu vientre, Jesús.
5: Santa María, Madre de Dios, ruega por nosotros, pecadores, ahora y en la hora de nuestra muerte. Amén.
4: Gloria al Padre, y al Hijo, y al Espíritu Santo,
5: como era en el principio, ahora y siempre, por los siglos de los siglos. Amén.
4: Por las benditas almas del purgatorio. Padre nuestro que estás en el cielo, santificado sea tu nombre, venga a nosotros tu reino, hágase tu voluntad en la tierra como en el cielo.
5: Danos hoy nuestro pan de cada día, perdona nuestras ofensas, como también nosotros perdonamos a los que nos ofenden. No nos dejes caer en la tentación y líbranos del mal. Amén.
4: Dios te salve María, llena eres de gracia, el Señor es contigo. Bendita tú eres entre todas las mujeres, y bendito es el fruto de tu vientre, Jesús.
5: Santa María, Madre de Dios, ruega por nosotros, pecadores, ahora y en la hora de nuestra muerte. Amén.
4: Gloria al Padre, y al Hijo, y al Espíritu Santo,
5: como era en el principio, ahora y siempre, por los siglos de los siglos. Amén.
4: Por nuestras intenciones. Padre nuestro que estás en el cielo, santificado sea tu nombre, venga a nosotros tu reino, hágase tu voluntad en la tierra como en el cielo.
5: Danos hoy nuestro pan de cada día, perdona nuestras ofensas, como también nosotros perdonamos a los que nos ofenden. No nos dejes caer en la tentación y líbranos del mal. Amén.
4: Dios te salve María, llena eres de gracia, el Señor es contigo. Bendita tú eres entre todas las mujeres, y bendito es el fruto de tu vientre, Jesús.
5: Santa María, Madre de Dios, ruega por nosotros, pecadores, ahora y en la hora de nuestra muerte. Amén.
4: Gloria al Padre, y al Hijo, y al Espíritu Santo,
5: como era en el principio, ahora y siempre, por los siglos de los siglos. Amén.
4: Un credo al Sagrado Corazón de Jesús.
6: Creo en Dios Padre Todopoderoso, Creador del cielo y de la tierra, creo en Jesucristo, su único Hijo, nuestro Señor, que fue concebido por obra y gracia del Espíritu Santo, nació de Santa María Virgen, padeció bajo el poder de Poncio Pilato, fue crucificado, muerto y sepultado, descendió a los infiernos, al tercer día resucitó de entre los muertos, subió a los cielos y está sentado a la derecha de Dios Padre Todopoderoso. Desde allí ha de venir a juzgar a los vivos y a los muertos. Creo en el Espíritu Santo, la Santa Iglesia Católica, la comunión de los santos, el perdón de los pecados, la resurrección de la carne y la vida eterna. Amén.
4: Una salve al Inmaculado Corazón de María.
6: Dios te salve, Reina y Madre de Misericordia, vida, dulzura y esperanza nuestra. Dios te salve. A ti llamamos los desterrados hijos de Eva, a ti suspiramos gimiendo y llorando en este valle de lágrimas. Ea pues, Señora abogada nuestra, vuelve a nosotros esos tus ojos misericordiosos, y después de este destierro, muéstranos a Jesús, fruto bendito de tu vientre.
7: Oh clementísima, oh piadosa, oh dulce siempre Virgen María, ruega por nosotros, Santa Madre de Dios, para que seamos dignos de alcanzar las promesas de nuestro Señor Jesucristo. Amén.
0: Ave María Purísima,
8: sin pecado concebida.

Examen de conciencia. Vamos a tener a continuación un rato de reflexión ante el Señor para que examines tu conciencia y puedas buscar y hacer realidad ese anhelo de corregirte para llegar a ser santo. Este examen consta de 5 puntos. Te invito a que vayas examinando tu conciencia siguiendo estos puntos que te vamos a indicar. En primer lugar, dale gracias a Dios. Primero por el don de tu vida, por existir. Dale gracias por el don de la fe, por haberte salvado con su muerte en la cruz.

dale gracias a tu Padre Dios por todos los beneficios que te ha concedido con tanta generosidad en el día de hoy, tanto materiales, salud, trabajo, como espirituales, el don de conocerle a Él. Y dale gracias también por las cruces de cada día que te ayudan a unirte a Jesús.

Ahora pídele a Jesús luz. Señor, que vea. Dame sabiduría para ver en qué te he fallado hoy. Dame tu propia luz para que reconozca cosas que por mí mismo no sé ver.

pídele también a Jesús valentía. Pídele su gracia para que odies el mal, para que no seas amigo de ningún pecado, para que tus debilidades no te hagan apartarte de Él. Pídele la valentía para decir no a todo lo que Él no ama, todo lo que te puede separar de Él.

Después de haber orado a Dios, después de haberle agradecido todo lo que te da con tanto amor, y después de haberle pedido esta luz y esta valentía, llega el momento de que examines tu conciencia. Vamos a repasar mentalmente todo este día. También podemos repasar la vida pasada, lo que has hecho en años anteriores. Y piensa con serenidad, pero con

puede ayudarte pensar si has fallado concretamente en alguno de los mandamientos de la ley de Dios. Puedes ir repasándolos mentalmente. Primero, el más grande de ellos, del que muchas veces no nos confesamos: el pecado de no amar a Dios sobre todas las cosas. Puedes recordar, por ejemplo, si no te has avergonzado de Dios ante tus amigos, ante los compañeros de trabajo. ¿Has amado de verdad a Dios sobre todas las cosas? ¿Has amado de verdad a Dios?

También puedes, si te ayuda, repasar los pecados capitales. Esas fuerzas negativas que todos tenemos dentro por el pecado original. Y debes ser consciente de que existen esas pasiones malas en ti para poderlas superar. En primer lugar, la pereza.

Otro pecado del que a veces no somos conscientes es el negro pecado de la envidia. ¿Has deseado el mal a alguien porque le va mejor que a ti? ¿O te has enfadado, te has enojado porque las cosas no te salen tan bien como a los demás?

la avaricia. En esto quizás pienses que nunca has pecado de avaricia, pero Dios te ha dado muchos dones. ¿Qué haces con ellos? ¿No te podría reprochar Jesús, quizás, el haber enterrado tus talentos, no ponerlos al servicio de los demás, guardarte para ti todas las cosas y no saber compartir?

También existe el pecado capital de la ira. Este es un pecado muy común que además hace mucho daño a los que nos rodean. Reflexiona en tu manera de ser. ¿No te enfadas demasiado con los demás?

Por último, el más grave de todos los pecados capitales, que es más difícil de cazar, porque se esconde más, es más diabólico, es el pecado de la soberbia. ¿Cuándo somos soberbios? Cuando no obedecemos, cuando pensamos, yo haría esto si lo hago por mí, pero porque me lo han mandado, no lo haré. Ese tipo de reacción, de rebeldía, es tan contraria a la vida de Jesucristo. También es soberbia el no querer pedir las cosas que necesitas a tu Padre Dios. Piénsalo. Quizás te has desesperado en alguna situación solamente por no abajarte a pedir cosas.

puedes reflexionar también en cómo cumples tus deberes de Estado. Esto toca a la virtud de la justicia. En tu trabajo, en tus obligaciones, en tu estudio, ¿realmente aprovechas el tiempo al máximo? ¿Haces bien todo lo que tienes que hacer? ¿O quizás de una forma un poco superficial, sin acabar bien los detalles, sin puntualidad?

Jesús quiere que seas como Él, que irradies el perfume de Cristo. Pero piensa, ¿cómo ha sido tu actitud, tus gestos, tus palabras, tu amabilidad o tu mal humor?

es tu actitud ante los demás. Cuando te interrumpen, cuando te piden un favor, ¿has tenido mansedumbre y humildad? ¿O por el contrario, rebeldía, irritabilidad? Piensa si has sido generoso o egoísta. Si has quizás hablado de cosas que no debías. Si has criticado a los demás sin motivo o injustamente. Si has faltado a la caridad.

Piensa ahora en tus actitudes ante los problemas sociales, ante las conversaciones que tienes con los demás. ¿Realmente en tus opiniones has sido coherente en todo con tu condición de cristiano?

Bien, después de haber reflexionado en cómo te has comportado en este día con Dios, con los demás, contigo mismo, procura dolerte de tus pecados, de tus faltas. Piensa que a Jesús le duele que no le pidas perdón, porque es tu mejor amigo, tu Padre, tu santificador. Por eso ahora reza conmigo el acto de contrición. Señor mío Jesucristo, Dios y hombre verdadero, Creador, Padre y Redentor mío, por ser vos quien sois bondad infinita y porque os amo sobre todas las cosas, me pesa de todo corazón de haberte ofendido. También me pesa porque podéis castigarme con las penas del infierno. Ayudado de vuestra divina gracia, propongo firmemente nunca más pecar, confesarme y cumplir la penitencia que me fuere impuesta. Amén.

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1: Oración para antes del descanso nocturno. Completas. Lunes. Dios mío, ven en mi auxilio.
2: Señor, date prisa en socorrerme. Gloria al Padre, y al Hijo, y al Espíritu Santo, como era en el principio, ahora y siempre, por los siglos de los siglos. Amén.
1: Examen de conciencia. Hermanos, llegados al fin de esta jornada que Dios nos ha concedido, reconozcamos humildemente nuestros pecados. Todos examinan en silencio su conciencia.

0: Tú que has sido enviado a sanar los corazones afligidos, Señor, ten piedad.
1: Señor, ten piedad.
0: Tú que has venido a llamar a los pecadores, Cristo, ten piedad.
1: Cristo, ten piedad.
0: Tú que estás sentado a la derecha del Padre para interceder por nosotros, Señor, ten piedad.
1: Señor, ten piedad. Dios Todopoderoso, tenga misericordia de nosotros, perdone nuestros pecados y nos lleve a la vida eterna.
0: De la vida en la arena, me llevas de la mano, al puerto más cercano, al agua más serena. El corazón se llena, Señor, de tu ternura, y es la noche más pura y la ruta más bella, porque tú estás en ella, sea clara u oscura.
1: La noche misteriosa acerca a lo escondido. El sueño es el olvido donde la paz se posa, y esa paz es la rosa de los vientos. Velero, inquieto marinero, ya mi timón preparo, tú el mar y el cielo claro, hacia el alba que espero.
0: Gloria al Padre, y al Hijo, y al Espíritu Santo. Amén. Antífona. Tú, Señor, eres clemente y rico en misericordia. Salmo 21. Oración de un pobre ante las adversidades. Dice San Pablo en su segunda carta a los Corintios: bendito sea Dios, que nos alienta en nuestras luchas. Inclina tu oído, Señor, escúchame, que soy un pobre desamparado. Protege mi vida, que soy un fiel tuyo. Salva a tu siervo, que confía en ti.
1: Tú eres mi Dios, piedad de mí, Señor, que a ti te estoy llamando todo el día. Alegra el alma de tu siervo, pues levanto mi alma hacia ti.
0: Porque tú, Señor, eres bueno y clemente, rico en misericordia con los que te invocan. Señor, escucha mi oración, atiende a la voz de mi súplica.
1: En el día del peligro te llamo, y tú me escuchas. No tienes igual entre los dioses, Señor, ni hay obras como las tuyas.
0: Todos los pueblos vendrán a postrarse en tu presencia, Señor. Bendecirán tu nombre. Grande eres tú, y haces maravillas. Tú eres el único Dios.
1: Enséñame, Señor, tu camino, para que siga tu verdad. Mantén mi corazón entero en el temor de tu nombre.
0: Te alabaré de todo corazón, Dios mío. Daré gloria a tu nombre por siempre, por tu gran piedad para conmigo, porque me salvaste del abismo profundo.
1: Dios mío, unos soberbios se levantan contra mí. Una banda de insolentes atenta contra mi vida, sin tenerte en cuenta a ti.
0: Pero tú, Señor, Dios clemente y misericordioso, lento a la cólera, rico en piedad y leal, mírame, ten compasión de mí.
1: Da fuerza a tu siervo, salva al hijo de tu esclava. Dame una señal propicia, que la vean mis adversarios y se avergüencen, porque tú, Señor, me ayudas y consuelas.
0: Gloria al Padre, y al Hijo, y al Espíritu Santo.
1: Como era en el principio, ahora y siempre, por los siglos de los siglos. Amén. Tú, Señor, eres clemente y rico en misericordia.
0: Lectura de la primera carta del apóstol San Pablo a los Tesalonicenses. Dios nos ha destinado a obtener la salvación por medio de nuestro Señor Jesucristo. Él murió por nosotros, para que, despiertos o dormidos, vivamos con Él.

0: Responsorio. A tus manos, Señor, encomiendo mi espíritu. Tú, el Dios leal, nos librarás.
1: Encomiendo mi espíritu.
0: Gloria al Padre, y al Hijo, y al Espíritu Santo.
1: A tus manos, Señor, encomiendo mi espíritu.
0: Cántico evangélico. Antífona. Sálvanos, Señor, despiertos. Protégenos mientras dormimos, para que velemos con Cristo y descansemos en paz. Nunc dimitis, Cristo, luz de las naciones y gloria de Israel. Ahora, Señor, según tu promesa, puedes dejar a tu siervo irse en paz.
1: Porque mis ojos han visto a tu Salvador, a quien has presentado ante todos los pueblos.
0: Luz para alumbrar a las naciones y gloria de tu pueblo Israel.
1: Gloria al Padre, y al Hijo, y al Espíritu Santo.
0: Como era en el principio, ahora y siempre, por los siglos de los siglos. Amén.
1: Sálvanos, Señor, despiertos, protégenos mientras dormimos, para que velemos con Cristo y descansemos en paz.
0: Oremos. Concede, Señor, a nuestros cuerpos fatigados el descanso necesario y haz que la simiente del reino, que con nuestro trabajo hemos sembrado hoy, crezca y germine para la cosecha de la vida eterna, por Jesucristo nuestro Señor.
1: Amén.
0: El Señor Todopoderoso nos conceda una noche tranquila y una muerte santa.
1: Amén.
0: Antífona final a la Santísima Virgen María. Salve, Reina de los cielos y Señora de los ángeles. Salve, raíz, salve, puerta, que dio paso a nuestra luz.
1: Alégrate, Virgen gloriosa, entre todas la más bella. Salve, oh hermosa doncella, ruega a Cristo por nosotros.
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3: El Señor esté con ustedes.
4: Y con tu espíritu.
3: Lectura del Santo Evangelio según San Juan.
4: Gloria a ti, Señor.
3: En aquel tiempo dijo Jesús a sus discípulos: cuando venga el Paráclito que les enviaré desde el Padre, el Espíritu de la verdad, que procede del Padre, Él dará testimonio de mí, y también ustedes darán testimonio, porque desde el principio están conmigo. Les he hablado de esto para que no se escandalicen. Los excomulgarán de la sinagoga, más aún, llegará incluso una hora, cuando el que les dé muerte pensará que da culto a Dios. Y esto lo harán porque no han conocido ni al Padre ni a mí. Les he hablado de esto para que cuando llegue la hora se acuerden de que yo se lo había dicho. Palabra del Señor.
4: Gloria a ti, Señor Jesús.
3: Muy queridos hermanos, en nuestro Señor y en nuestra Madre, la Virgen, estamos ya nosotros preparándonos para la fiesta de Pentecostés y las lecturas que hemos escuchado el día de hoy es una llamada a todos nosotros para prepararnos, ¿ven? Prepararnos muy bien para esta solemnidad, y no solamente prepararnos, sino pedir, ¿ven?, insistentemente la acción del Espíritu Santo en nuestras almas. Fíjate, la primera lectura que hemos escuchado hace ver con una brevísima narración de San Lucas cómo actúa el Espíritu Santo. San Lucas narra el trabajo apostólico de San Pablo. Está ya por tierras paganas, ya no es por tierras por Asia, ya está entrando a Europa. Y entonces dice, quedamos en Macedonia. Estuvimos 2 días, va narrando. El sábado salimos de la ciudad y fuimos a un sitio, junto a un río, porque ahí la gente va a orar. Y fíjate, este es el apostolado de San Pablo, que de tú a tú trata de comunicar la fe. Y nos sentamos y trabamos conversación con las mujeres que habían acudido. Una de ellas se llamaba Lidia, natural de Tiatira, vendedora de púrpura, que adoraba al verdadero Dios, estaba escuchando. San Pablo está hablando a un grupito de personas, y ahí está esta persona que escucha. Y fíjate lo que dice San Lucas. Y el Señor le abrió el corazón para que aceptara lo que decía Pablo, y se bautizó con toda su familia y nos invitó. Si están convencidos de que creen en el Señor, vengan a hospedarse en mi casa. Y nos obligó a aceptar. Preciosa estampa, fíjate, de un grupo de personas que están oyendo, de todas, una es favorecida con esta gracia, dice. Y el Señor le abrió el corazón para que aceptara lo que Pablo decía. Fíjate, y el efecto, pide el bautismo para ella y toda su familia. Tanta alegría le produce que dice, obligó a San Pablo a quedarse en su casa, a acogerlo, porque estaba tan agradecida de este regalo. Y así empieza su conversión en esta mujer. Fíjate esta palabra que dicen, y el Señor le abrió el corazón. Es uno de los pasajes preciosos que habla de la acción del Espíritu Santo en el alma. Si el Espíritu Santo tiene una misión en la vida del cristiano, esto quiere decir que abrirle el corazón, una manera preciosa de decir lo que San Pablo no puede hacer con su sola palabra, aunque es un hombre santo y todo, pero es el Espíritu Santo el que tiene que hacer como ese segundo paso. Nosotros podemos escuchar, pero que llegue al corazón y te cambie la vida, eso es un regalo de Dios. Nosotros, queridos hermanos, cuando recibimos el bautismo y recibimos también la confirmación, recibimos todos los dones de Dios. Decimos las virtudes también en el alma, todas las virtudes. Tenemos, Dios nos da el poder de obrar el bien. Ya Dios nos capacita, borra en nosotros el pecado original, queda todavía la fragilidad de la inclinación al pecado, pero ya nos da todos los dones y las virtudes, todas. Podemos creer, podemos amar, podemos obrar el bien, pero queda aún la dificultad. O sea, vamos a poder obrar, pero no tenemos la facilidad del obrar. No tenemos la facilidad. Nos hace falta esa facilidad del obrar. Por eso también dice la Sagrada Escritura, queda aún la dificultad. O sea, vamos a poder obrar, pero no tenemos la facilidad del obrar.

No se puede, no se puede. ¿Bien? Yo puedo navegar por un mar, un pequeño bote, a fuerza de remos. Puedo hacerlo, puedo atravesarlo, pero es costoso. Y ese mismo mar yo lo puedo atravesar subido en un velero. Ya no tengo que remar, solamente abrir las velas de ese velero para que sople el viento y atraviese ese mar sin mucha dificultad. Es eso, fíjate, cuando solamente tengo las virtudes y ya de alguna manera tengo todos esos dones también del bautismo, la confirmación, tengo el poder, ¿eh? Como es ya subido en un botecito y con los remos, tengo el poder para atravesar ese mar, el mar de la vida, pero lo voy a hacer fatigosamente. Me va a costar orar, me va a costar obrar el bien. Ya puedo, pero me va a costar. Me va a costar. A veces voy a tener ganas, a veces no. ¿Qué necesito? Abrir las velas y que sople el viento y ya dejo los remos. Y eso es, ¿ven?, la acción del Espíritu Santo. Esto es lo que le pasa a Lidia. Ella escucha, pero Dios le abre el corazón. Por eso, esta es la fiesta de Pentecostés que la Iglesia celebra. Los apóstoles, hasta ese momento, pues más o menos podían algo, pero va a llegar esa fiesta para ellos, ese momento en que reciben al Espíritu Santo y ya van a poder con facilidad vivir todo el mensaje de Cristo, toda su verdad. Por eso dice Jesús aquí, cuando venga el Paráclito, el Espíritu de la verdad, dice, ustedes darán testimonio de mí. O sea, van a poder ellos ahora con facilidad caminar por el mundo llevando todo el mensaje de Cristo. Por eso tradicionalmente la Iglesia ha atribuido toda la Trinidad la obra de nuestra salvación, pero al Padre, fíjate, se le ha atribuido, el Padre es el Creador, Él es el que nos ha creado. El Hijo es el que nos ha salvado, por eso muere en la cruz. El Espíritu Santo es el que nos santifica, nos hace fácil la santidad. Dios Padre, ha creado el mundo. Dios no, es un regalo que Dios nos da, es un don. Dios Hijo da su sangre por nosotros, nos abre las puertas del cielo. Es otro don que Dios da. Fíjate, Dios se va dando al mundo, se nos va dando a nosotros como creador, como salvador y como santificador, el Espíritu Santo. Por eso nosotros ya vivimos en esa época del Espíritu Santo. Cristo se ha ido, está en el cielo, también está presente, pero quien hace efectiva esa santificación es el Espíritu Santo. Eso, fíjate, ese es un regalo que tiene la Iglesia. ¿Y por qué les digo que es urgente para nosotros? Porque, fíjate, Jesús aquí les promete a los apóstoles el Espíritu Santo y les dice, cuidado, les van a excomulgar de la sinagoga. Incluso llegará la hora cuando el que les dé muerte pensará que da culto a Dios. Ese es un pasaje donde Jesús les anuncia a los apóstoles que su vida como cristianos y también su predicación va a ser combatida, no va a ser aceptada. Esta es la realidad, fíjate, que va a marcar a la Iglesia todos los años, todos los siglos, y hoy también no estamos exentos de esto. O sea, hoy también la predicación de Cristo, su predicación, y el estilo de vida que nos da el Señor es combatida, no es aceptada, el mundo no lo va a aceptar. O sea, no debemos hacernos ilusiones. O sea, hay un mundo, el mundo que no cree en Dios, que no quiere creer en Dios, que no quiere aceptar ni al Padre, ni al Hijo, ni al Espíritu Santo. O sea, hay hombres que no quieren, quieren vivir en el pecado y justificar el pecado. Ya quieren llamar al pecado que es

bueno y hay que vivirlo, punto. Y eso, fíjate, naturalmente, al que quiere santificarse, al que quiere ser por lo menos buen cristiano, eso es duro. Eso es duro. Entonces, ¿cómo voy a vivirlo? ¿Cómo puedo vivirlo? Si ya el vivir las virtudes cristianas y toda la vida cristiana a veces puede ser fatigoso, si encuentro más oposición en torno mío, ¿qué va a ser? ¿Qué puede suceder? Pues claro, el problema está que por eso mismo muchos así se desaniman y ya no quieren vivir como cristianos. No puede ir contracorriente. Y esa es la tentación actual. Andar como anda el mundo. Ser cristiano y en la práctica ser ateo. Ser católico es ahí, y no creer en Dios en la práctica y no vivir como cristiano. Es la tentación. Y eso es muy sutil, hermanos, y eso es una presión fortísima en la que estamos viviendo. Muy fuerte. Asumir estilos de vida que no son cristianos. Por eso, fíjate, Jesús lo avisa. Llegará incluso una hora cuando el que les dé muerte pensará que da culto a Dios. Una expresión fuerte para decirnos, al cristiano se le va a ver como un animal dañino, como una mala hierba, que si lo arrancamos estamos haciendo un bien, fíjate. Y dice Jesús, mira, esto lo van a hacer. ¿Por qué? Porque no conocen ni al Padre ni a mí. O sea, no hay fe. No se quiere vivir la fe. Y Jesús dice, y ya les estoy avisando. Por eso dice, les he hablado de esto para que cuando llegue la hora, se acuerden de que yo se lo había dicho. Es como decirle, ya les estoy avisando. Así que prepárense para esa hora que va a llegar. Y estamos en esa hora, en la práctica. Por eso, ve, esto urge, hermanos, ¿para qué? Para que, o sea, uno pida al Señor y procure que el Espíritu Santo te endinamice a ti. Porque es el Espíritu Santo el que hace esto. Fíjate esta preciosa expresión de San Pablo. Y el Señor le abrió el corazón para que aceptara lo que decía Pablo. ¡Qué precioso! Es el Señor, es el Espíritu Santo el que abre. Es el secreto de los santos. Es el que les hace caminar con facilidad por los caminos de la santidad. Por eso la Virgen Santísima, hermanos, es el gran, como gran modelo. Ella está llena del Espíritu Santo. Y entonces ella está tan dominada por el Espíritu Santo, por eso dice el ángel, el Espíritu Santo vendrá sobre ti. Es que ella estaba con una gran plenitud, por eso ella no se deja llevar de nada de este mundo. Es extraordinaria su vida. Ella, fíjate, ella con San José intuyen el inmenso valor de vivir en virginidad. Precioso. Intuyen cuánto agrada eso a Dios y ellos lo viven y son felices. Son felices viviendo en virginidad. Fíjate, por eso también índice de nuestro mundo, que está mal, es que no se aprecia esta virtud. Esta virtud hoy en día el mundo la desprecia. La desprecia, es un terrible, terrible. Estamos en un mundo, por eso, muy contrario a Dios. Por eso pidamos, queridos hermanos, pidamos, pidamos en estos días, si recibieses tú, esta gracia, que Dios quiere darla, porque de hecho ya llevamos dentro al Espíritu Santo, lo llevamos dentro, ya lo tenemos dentro, mora en nosotros, vive en nosotros. ¿Qué podemos hacer para que se active? Pues, básico, pedirlo. Pedirlo, pedirlo, porque nadie tiene mérito para decir, yo merezco que el Espíritu Santo se active en mí. No, nadie tiene. Podemos pedirlo, por eso también, mes del Rosario, pedir, rezar a la Virgen, que el Espíritu Santo domine nuestra
las almas. Porque si no, no podremos contra el mundo, no podremos con nuestra carne, no podremos.

Oraciones de la noche. Tú, si estás en gracia, eres templo de Dios. Por tanto, también lo es tu habitación. Es lógico que junto a tu cama tengas alguna imagen de Cristo, de la Virgen. No has de acostarte tranquilo si en tu habitación tienes, por el contrario, fotografías o cuadros que sean una tentación para tu castidad. Antes de dormirte, puedes decir alguna jaculatoria, por ejemplo, como me echo en esta cama, me echaré en la sepultura. Ampárame en la hora de mi muerte, Virgen pura. Jesús, José y María, os doy el corazón y el alma mía. Jesús, José y María, asistidme en mi última agonía. Jesús, José y María, con vos descanse en paz el alma mía.

También es bueno en esta hora de la noche, antes de retirarte, hacer un breve examen de conciencia. Ya lo hemos presentado en otro momento de la programación. Un momento en el que tu alma en silencio ante Dios vuelva a revivir este día. ¿Cómo lo he empleado? ¿He puesto en práctica aquel propósito que me había propuesto de ser mejor? ¿De tratar mejor a tal persona? ¿De hacer mi trabajo con perfección? ¿De evitar tal mala costumbre? Después de él, este examen de conciencia detenido, que también puedo apuntar para ir comparando los resultados y mejorar cada día, hablarlo después con el director espiritual, conviene siempre rezar de corazón el acto de contrición. Nunca sabemos si vamos a amanecer al día siguiente. Es bueno siempre que nos acostamos, como dice la Sagrada Escritura, no dejes entrar en tu alma por un resquicio al diablo. Nunca. Por eso vamos a terminar la jornada pidiendo perdón con toda sencillez filial a nuestro Dios. Señor mío Jesucristo, Dios y hombre verdadero, Creador, Padre y Redentor mío, por ser vos quien sois bondad infinita y porque os amo sobre todas las cosas, me pesa de todo corazón haberos ofendido. Propongo firmemente nunca más pecar, confesarme, cumplir la penitencia que me sea impuesta y apartarme de todas las ocasiones de ofenderos. Os ofrezco mi vida, obras y sufrimientos en satisfacción de todos mis pecados, que os suplico y confío en vuestra misericordia infinita, me los perdonéis por los méritos de vuestra preciosísima sangre, pasión y muerte, y la intercesión de la Santísima Virgen María, y me deis gracias para enmendarme y para perseverar en vuestro santo servicio hasta el fin de mi vida. Así sea.

Además del examen de conciencia, del acto de contrición, antes de acostarte, reza las oraciones que más te agraden. Aparte del Padre Nuestro, del Ave María y Gloria, por ejemplo, estos extractos de los Salmos. Bendice, alma mía, al Señor, y no olvides ninguno de sus favores. El Señor perdona todos tus pecados. Él es compasivo y misericordioso, lento a la ira y rico en clemencia. No está siempre acusando, ni guarda rencor perpetuo. No nos trata como merecen nuestros pecados, ni nos paga según nuestras culpas. Tan lejos como está el cielo de la tierra, tan lejos como está el este del oeste, así aleja de nosotros nuestras culpas. El Señor es bueno y compasivo, tan bueno para los que le aman como un padre para con sus hijos.

antes que se acabe el día, Creador de todas las cosas, te pedimos por tu gran misericordia que nos guardes esta noche. Aparta bien lejos de nosotros todos los malos sueños. Sujeta a Satanás, nuestro enemigo, y guárdanos de todo pecado. Padre, vela por nosotros. Jesucristo, bendícenos. Espíritu Santo, quédate con nosotros. Sálvanos, Señor, despiertos. Protégenos mientras dormimos, para que despertemos con Cristo y descansemos en paz. Amén.

Dígnate, Señor, guardarnos sin pecado esta noche. Ten piedad de nosotros. Venga sobre nosotros tu misericordia, conforme a la esperanza que tenemos puesta en ti. En ti, Señor, he esperado. No seré jamás defraudado. Señor, oye mi oración y llegue a ti mi clamor. Amén. Te suplicamos, Señor, que vengas a esta habitación y apartes de ella al demonio. Permanezcan aquí tus santos ángeles que nos guarden en paz y tu bendición descienda por siempre sobre nosotros. Amén. Señor, danos tu gracia para que seamos sobrios y estemos alerta, porque el diablo, nuestro enemigo, como león rugiente, anda a nuestro alrededor buscando a quien puede devorar. Señor, apiádate de nosotros, ayúdanos para que le resistamos firmes en la fe y concédenos una noche tranquila y una muerte santa. Amén.

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1: Son las 9 en punto.
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2: Un cordial saludo para todos nuestros oyentes en el día de hoy que vamos a hacer este programa gracias a la Virgen Santísima, a nuestro querido San José. Bueno, saludo también a Gloria Ríos, que está en el control ahí en Medellín. Y vamos hoy primero, como siempre hago, a hablar, nada, un minutito o menos, pero San José se lo merece todo. Vamos a hablar de San José. San José es un santo que ya ustedes me han oído decir muchas veces, no dice nada, el Evangelio nada, y sin embargo es el santo, que también me lo han oído decir, más grande, pero no solamente de los santos que conocemos, Santa Rita, Santa, etcétera, no, es que es más grande que todos los querubines, serafines, toda la corte celestial. ¿Y eso qué es criatura humana? Pues San José es así de grande. Y se puede, lo que pasa que no es eso lo que yo hoy les iba a decir, se pueden dar razones de por qué. Lo que les iba a decir es que es tan grande y sin embargo no salió de su taller. Pero ¿cómo? Es que para ser santo hay que hacer grandes milagros, grandes penitencias. Bueno, si Dios lo pide, sí, pero eso no es lo fundamental. Lo fundamental es amar. Nosotros solo hemos sido creados para Dios y por lo tanto para amar. Solo hemos sido creados para el Señor, para amarle, y es eso lo que hizo San José en su taller. Así que fíjense, ¿qué les quiero decir con esto? Que San José es grande, no por lo que hizo de trabajos, que en sí estuvo en un taller, sino cómo lo hizo, con todo su amor a Dios. Por lo tanto, la lección para nosotros es que todos podemos ser santos en el lugar donde Dios nos ha plantado. Y hoy quería yo hacer este programa de contacto espiritual, ponerles un poquito como en alerta de cómo crecemos en la vida espiritual, cómo tenemos que crecer para no crecer torcido, para no edificar en balde, es decir, edificar sobre cimiento sólido, no sobre una medusa, algo que no tiene consistencia. Tenemos que aprender a edificar en sólido. Porque si yo edifico que sobre, ay, yo soy muy penitente, yo soy muy talo, voy edificando sobre mi aureola de lo que yo pienso que ya soy muy santa. Pero no es así. Por eso hoy quiero decirles, con la gracia de Dios, por supuesto, cómo crecemos en la vida espiritual, pero sobre roca. No sobre arena, porque ¿cuántos católicos creen que ya tienen una santidad y todavía no han empezado? Una santidad grande y no han empezado todavía. El Evangelio, fíjense, solo me quiere decir una sola cosa que yo tengo que cambiar. Por eso se acuerdan de cuando las primeras pasajes del Evangelio, cambiad de mentalidad, solo eso. Y la mentalidad es cambiar mi manera de ser, no que yo sea otra persona, no. Esa manera de ser que me gusta ser así, esa. Y cambiar mi manera de pensar, no pensar ya como el mundo. Por eso, el resumen del Evangelio es cambiar. ¿Y por qué tenemos que cambiar? Porque nosotros no estamos llamados a ser como el mundo, a pensar como piensan los mundanos, no. A ser como ellos son, no. Somos hijos de la luz, no hijos de las tinieblas. Y si tengo que cambiar mi forma de vestir, la cambio. Y si tengo que cambiar mi modo de hablar vulgar, lo cambio. Y si tengo que cambiar de asistir a esas fiestas de mi familia donde hay pecado, pues tengo que dejar de asistir. El Evangelio es cambiar, pero no quiero cambiar. Y hay muchas cosas por las que no quiero cambiar. Me gusta ser como soy, me gusta las reuniones de mi familia, ir a la finca, aunque haya pecado, me gusta. Entonces, ¿el Evangelio qué es? ¿Te gusta? Pues si quieres seguir a Cristo, tienes que cambiar esos gustos, aunque te arrinconen. ¿Ven? Y esa palabra, ¿se acuerdan? Metanoia, cambiar de mentalidad, la mente. Es decir, que tengo que cambiar mi mente, no pensar como piensa el mundo. Estamos muy preocupados, a ver quién sale, este político, a ver quién, lo otro. No, no. También nos tenemos que interesar, por supuesto. Pero por encima de todo eso es, yo tengo que ser santo, porque solo tengo esta vida para ser santo. Y fíjense, ¿por qué edificamos en arena? Nosotros mismos, los católicos. ¿Cuántos católicos ahora? Esto es de la nueva era. Ahora, ¿cuánto se busca el yoga, por ejemplo? Pero católicos, gente de vida de oración, gente que está en grupo de oración. El yoga para sentir ese equilibrio y esa paz. O me gusta leer libros como este de Anthony de Melo. Cuidado, no se pueden leer libros de él. No, el Vaticano avisó sobre lo peligroso. Ay, es que habla pues de un poquito de cómo llegar a ese equilibrio mental. Pues ese autor, Anthony de Melo, mezcló el catolicismo con el hinduismo, el budismo. Y esos son religiones paganas. No es la nuestra, el yoga, voy a ir a un curso de autoestima, equilibrio mental. Pues ese autor, Anthony de Melo, mezcló el catolicismo con el hinduismo, el budismo. Y esos son religiones paganas, no es la nuestra, el yoga, voy a ir a un curso de autoestima. Voy a ir a este lugar que me siento bien, a este grupo de oración que me siento bien. No es cuestión de que tú te sientes bien. Por eso les digo de nuevo, con todo respeto, les quiero hablar en este programa cómo avanzar en mi vida espiritual, pero edificando sobre sólido, no sobre arena. ¿Cuándo edifico sobre arena? Bueno, leo libros que me... ¡Ay, qué gusto! Estos libros, cuando yo estaba ahí en Colombia, todo el mundo leía estos libros de Anthony de Melo, mal. Porque el budismo, el hinduismo, no me llevan a eso. No me llevan a hacer el yoga. Y yo he visto en comunidades religiosas que para la oración ponen música de fondo de esta de la naturaleza. Eso es la nueva era. No. Es el silencio. Ay, yo quiero ir a este grupo de oración porque la que lo dirige habla muy bien. No es eso. Ven, ven, porque los católicos estamos edificando sobre arena, no sobre sólido. Hermana, pero entonces ese equilibrio con la naturaleza que me equilibra la mente, ese ir a la naturaleza, es que, les voy a explicar por qué, que ahora se está dando mucho esto, y quiero poner en la alerta, porque si ustedes leen Vida de Santos, ellos no pensaban como estamos pensando ahora los católicos, ellos pensaban de una manera más diferente, más llena de santidad. Y ahora nosotros todo es sensacionalismo. Quiero hacer mi oración, pero con música de fondo, de una cascada, de unos animales en el bosque. Eso es nueva era. Mi postura en la oración, un poco así como yoga. Eso es nueva era. Leer libros que me hacen llevar a un equilibrio mental. Eso no es sólido. Porque la naturaleza, por más que tú te quieras meter ahí, en un monte, ay, yo me quiero ir a la soledad del monte, allí sí que seré santo. Bueno, pues eso, el universo, todo eso, la naturaleza, no me lleva a Dios. Por más que yo quiera, por más que yo me sienta tranquilo, no. Porque la naturaleza, todo el universo, no tiene la gracia de darte un toque espiritual para que cambies de mentalidad. Te puedes ir a hacer todos los cursos de yoga, de reiki, esto, no vayan, por Dios, de autoestima, pero vas torcido. Eso no es. No. No. No. Y para cambiar lo auténtico, la manera de ser, la manera de pensar, ¿cómo lo hago? Con la oración y con la penitencia. Me tengo que vencer. La oración yo a solas. A solas con Dios, con un libro bueno, espiritual. No un libro que me mezcle el catolicismo con el budismo o el hinduismo. No. No. Porque ese equilibrio mental no me da a Dios. No me da a Dios. ¿Y cuántas personas? Yo lo he comprobado en un retiro que van en silencio y ponen el Santísimo. Y en vez de estar con el Santísimo, estoy

todos los tiempos de oración paseando por la naturaleza. La naturaleza no te da a Dios sustancialmente. No te da. Puede salir un poquito, sí, porque psicológicamente, pues bueno, en un mismo lugar mucho tiempo también me puedo cansar, puedo salir. Pero es mi preferencia. ¿Qué prefiero? Ay, hermana, yo prefiero la naturaleza. ¿Qué prefieres? ¿En una capilla recogido con el Santísimo o con la naturaleza? No, yo, hermana, prefiero con la naturaleza. ¿Ven? ¿Ven? ¿Qué hacían los santos con el Santísimo? ¿Qué hacían los que quieren tener esa relajación? No me refiero a relajación espiritual, no, como ese sentir, ese relajamiento. Me voy donde escuche a la naturaleza. ¿Ven por qué los católicos no edificamos sobre sólido? Porque estamos confundiendo a la creación con el autor de la creación. No. El universo no es el que me lleva a Dios. No. El sentirte tú tranquilo no te lleva a Dios. Eso te lleva a ti mismo, pero no a Dios. No. Y por más que quieras, no, no. No, no tiene fuerza, no tiene fuerza para atraer la gracia de Dios. ¿Usted cree que el universo, la naturaleza, oír una cascada de agua, te da la gracia sacramental? No, no, no te la da, no te la da. Es edificar sobre arena. Y entonces me llega una cruz pesada, ¿y qué hago? ¿Y qué hago? Deserto. Me voy a una secta donde no me exijan tanto. ¿Se dan cuenta? ¿Se dan cuenta? Estamos edificando sobre arena, sobre arena. ¿Y qué es lo que me hace edificar sobre roca? Bueno, lo vamos a ver, porque les voy a decir. Primero les voy a decir lo que no es, que ya les acabo de decir. Esa paz que yo quiero buscar, no me lo da lo externo, no me lo da el estar solo. Eso me hace que yo esté tranquilo del barullo, del bochinche, pero eso no me da a mí la gracia, a mí eso no me da a Dios. Les voy a decir, después de que Gloria nos ponga la canción, ¿qué es lo auténtico? Porque lo auténtico para crecer no me viene de fuera. Miren que se los he repetido tantas veces, no de fuera, no, no. Por eso, un pájaro, una cascada, mirar una noche estrellada, no me viene de fuera Dios, no. Escuchar a una persona en un grupo de oración porque habla muy lindo, no. No me viene de fuera, no. ¿De dónde? Bueno, no se vayan, les voy a decir después de la canción. Adelante, Gloria.

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Bueno, continuamos ahora sí. ¿Qué es lo auténtico? ¿Saben lo que es lo único, auténtico, consistente? No es nada que viene de fuera. Nada, nada. Miren, este programa no es nada. Y les digo de verdad, ¿eh? No lo digo por, ay, la hermana, ay, fíjate, no. Porque el que da la gracia es Dios. Pero Dios se puede valer de lo que escuche en este programa para darte la gracia. Pero nadie la tiene para que tú te convenzas de lo de Dios, ¿no? Por eso es mejor que estés haciendo oración ante el Santísimo. ¿Cómo me viene Dios? Si Dios ya lo tienes. Si estás en gracia de Dios, que es no estar en pecado mortal, tú ya tienes a Dios. Por lo tanto, la pregunta de cómo me viene Dios está mal hecha. Tú ya tienes a Dios. ¿Cómo tengo que hacer entonces para estar más lleno de Dios? Fíjense, Dios no se te da en partes. Dios está todo entero dentro de ti, en tu alma, la inhabitación de la Santísima Trinidad. Pero ¿cómo puedo yo ensanchar más mi alma para que Dios actúe más en mí? Eso es lo que está en tu mano. Y la manera de ir a Dios dentro de ti, porque no es fuera, por mil retiros que hagas en silencio, ejercicios espirituales de un mes, si tú no das el cambio, cambia de mentalidad. Es imposible. Entonces, fíjense, ¿cómo tengo que hacer? Dios solo se va a fijar en ti. Dios ya está dentro de ti, ¿no? Cuando tú seas otro Jesús. Porque nosotros nos santificamos en Cristo. Y fuera de Cristo no. Por eso ni la música del pájaro, ni de la cascada, ni el universo, nada. Ni irme al Himalaya con el hinduismo o el budismo para la nirvana o como se diga. No. Porque Dios está dentro de ti. ¿Qué hay que hacer para ser otro Jesús? Porque si tú no eres otro Jesús, Dios Padre no se fija en ti. No, ¿por qué se va a fijar en mí si no soy nada? Se fija en ti si tú eres otro Cristo. ¿Y cómo hago para ser otro Cristo? Solo hay que hacer una cosa, imitar a Cristo. Porque a Cristo lo tienes dentro, ¿no? Tienes la inhabitación de la Santísima Trinidad. ¿Cómo hago yo imitar a Cristo? ¿Y cuál fue la virtud humana principal de Jesús? Porque yo tengo que ver a ver en qué lo imito, ¿verdad que sí? Porque si yo no tengo el modelo, ¿a quién imito? Vean que cuando, fíjense, es que qué cosa, qué es. La sabiduría de Dios es impresionante. Cuando yo digo, por ejemplo, ay, yo quiero ser otra Santa Teresita, no, tú eres tú. Santa Teresita es Santa Teresita, San Ignacio es San Ignacio, no, ay, yo quiero ser como Santa Rita de Casia, esa paciencia con su esposo, no, tú eres tú. ¿Qué tienes que decir? ¿Yo quiero ser otra Santa Rita? No. Tienes que decir, Señor, yo quiero ser tú. ¿Entienden? Porque yo no me. Yo, ninguna persona es repetible. Repetible en cuanto a la raza humana, sí, pero no en cuanto al alma. Hay tantas almas diferentes como seres humanos. Ha habido y habrá. Luego yo, entonces los santos, ¿para qué nos pone la iglesia? ¿Para qué nos pone a los santos? Para que veamos cómo se vive el evangelio, pero lo tengo que vivir yo.
Entonces, ¿a quién tengo que imitar? Al único que puedes imitar, a Cristo, a Jesús. ¿Y qué de Jesús tengo que imitar? Ahora les voy a decir. En la carta a los Hebreos dice: no quiere sacrificios ni holocaustos, pero he aquí que vengo a hacer, oh Dios, tu voluntad. ¿Qué es lo que tengo que imitar de Cristo? Que en todo momento hacía la voluntad de su Padre. Y deja ya de irte por caminos nebulosos, porque no tienen otro nombre, por arena movediza, que te vas a meter y te vas a ahogar. Deja de seguir a la gente. Es que habla muy bien ese grupo de oración. Vale, ves, pero como tú no tengas en tu interior este convencimiento de que tienes que imitar solo a Cristo, vas mal, ya te lo digo, vas mal. Y se tiene que querer a las personas que imitaron a Cristo, claro, pero en la medida que me llevan a Dios, si no, no. Como yo note a alguien que me lleva a Él en vez de a Dios, no, queda descalificado. Ahí se nota, ahí se nota. Luego, ¿dónde está Dios? Está dentro de ti, no lo tienes que ir buscar fuera, porque mientras más lo busques fuera, más lo pierdes. ¿Has escuchado? Mientras más lo busques fuera, más lo pierdes. Y mientras más lo busques dentro, más lo vas a hallar. ¿Y cómo me meto dentro, Señor? Imitando a Cristo. Imitando a Cristo. Cierra los sentidos, deja de hablar, deja de curiosear, etcétera, etcétera. Recógete a tu interior y ya verás en vida de oración y mortificación, y ya verás cómo vas a sentir a Cristo en tu vida. Pero como tú ni te recoges, te gusta hablar con todo el mundo, con tu familia, etcétera, te gusta ver novedades, te gusta ver cosas pecaminosas, pues si pecas mortalmente ya no tienes a Dios, ni fuera ni dentro, no. Ven, ¿cómo tengo que buscar yo a Dios en mi vida? Plantéate, no vayas que si a ese lugar porque habla muy bonito, que si a ese grupo de oración, ¡ay, qué bonito cómo hablan! Que si a no sé cuánto, no sé qué. No. ¿Te ayudan para ir más a Dios? Muy bien. ¿Vas para entretenerte? Mejor no vayas. No vayas. Ay, yo voy a la misa de ese sacerdote porque predica muy bien, aunque es más corta, pero aquel viejito, uy, la misa de aquel viejito, del sacerdote viejito, dura una hora. No predica tan bien, pero va tan despacio. Ven, edificamos sobre arena, no vamos a lo sólido. Y lo sólido es mi vida de oración personal, mi vida de mortificación para irme quitando pues los gustos que tengo que me apartan de Dios, mi vida de intimidad con el Señor, que nada ni nadie me aparte del Señor. ¿Se dan cuenta? ¿Se dan cuenta? Por eso nosotros idolatramos mucho. Estamos despistados. Esa podría ser la palabra. En la vida espiritual estamos despistados. No sabemos, pensamos que vamos bien, y no sabemos que vamos mal. Y vamos mal. Y vamos muy mal. Pero pensamos que vamos bien. Bueno, mediten esto porque les quiero seguir ahondando un poquito sobre el tema que estamos hablando. Vamos a escuchar la segunda canción.

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Pues estábamos hablando de qué es lo que tengo que hacer para construir en roca. Pero fíjense, el que construye no soy yo, es Dios. Parece, piénsenlo. Porque ¿qué voy a construir yo que agrade a Dios? Nada. Pero lo único, y esta es la fe, por eso es tan importante la fe, lo único que yo tengo que hacer es construir, no, dejar que Dios construya mi vida. Pero esto suena abstracto. Acuérdense, a mí no me gustan las cosas abstractas, porque lo abstracto no tiene consistencia. No, es lo concreto. Dios me ama. ¿Y yo cómo sé que Dios me ama? Mira la cruz. Concreto. Murió por mí. Murió por mí. El amor es concreto. Por lo tanto, yo construyo en arena, ese sí que soy yo, construyendo en arena. Pero construir en roca, en las cosas de Dios, no soy yo. No es que yo por mucha mortificación ya soborno a Dios y ya Dios me da la gracia. No. Dios es el que hace su obra en mí. ¿Y yo qué tengo que hacer? Decirle a Dios, sí, haz conmigo lo que quieras. Ay, el Evangelio, qué simple. Hemos llegado a la Virgen y al ángel. He aquí la esclava. ¿Construyó algo la Virgen? Es imposible, el ser humano no puede construir nada en cuanto a lo sobrenatural. Nada. ¿Qué hizo la Virgen? No hizo nada. ¿Pero algo? No. La Virgen lo único que hizo es, pero esperen que no he terminado, ¿eh? Es dejar que Dios construyera en ella. Y ¿cómo deja la Virgen que Dios construya en ella, no la obra de la Virgen, la obra de Dios? ¿Cómo es ese dejar imitando a Jesús? ¿Cómo es imitar a Jesús, que es dejar a Dios hacer su obra en mí, haciéndole caso? Ya, ahí está. La famosa virtud de la obediencia. Hacer caso. ¿A qué? A la obra que Dios quiere hacer conmigo. Eres ama de casa. Dios quiere una obediencia puntual tuya. A tu esposo, a tu director espiritual. Estás construyendo en roca. ¿Y qué haces tú? Nada. Solo dejas con esa actitud tuya de sumisión a Dios que haga su obra en ciencia puntual tuya, a tu esposo, a tu director espiritual. Estás construyendo en roca.

en cuanto a que tú dejes que Dios lo haga en ti, eres tú. ¿Y cómo dejo yo a Dios que haga en mí la obra de la santidad? Siendo sumiso a Dios, haciéndole caso. ¿Y dónde está Dios para que yo le haga caso? Porque yo no le oigo, yo no he tenido ninguna visión a los que Él te ha puesto como autoridad. Ya, esa es, eso es. Si tu director espiritual, que es fervoroso, te manda hacer oración 2 horas, por ejemplo, y tú, sin decir nada, estás haciendo una, a Dios no le engañas porque Dios ve todo, ya no dejas que Dios esté haciendo la obra en ti. Porque Dios se manifiesta a través de personas, comprenden, miren qué sencillo, cambia de mentalidad en la manera de ser, en la manera de pensar. ¿Y qué es cambiar yo? Dejar que Dios lleve mi vida. ¿Y cómo la lleva? Bueno, pues yo tengo que imitar a Cristo. ¿Y cuál es la virtud de Cristo con respecto a su Padre? Obedecerle. Ya. ¿Qué tengo que hacer yo? Tú no tienes que hacer nada. La santidad Dios la hará en ti. ¿Pero entonces no tengo que hacer nada? No y sí. No en cuanto que el avanzar en la vida espiritual, Dios te va a cada día dando la gracia de avanzar. ¿Y qué haces tú? Dejas que Dios haga en ti. Es decir, haciéndole caso. Ya está. Porque somos astutos. Y entonces es una astucia demoníaca. Mi director espiritual me dice una cosa, pero Dios me ha dicho otra en la oración. Yo tengo que hacer lo que Dios me ha dicho. Pero tú no sabes que el demonio también se transforma en la voz de Dios. Y sin embargo, lo que te dice tu guía espiritual, tu director espiritual, no se mete el demonio. ¿Por qué? Porque hay un juramento de Cristo, el que a vosotros oye, a mí me oye. Tu párroco, tú estás bajo tu párroco dirigiendo un grupo. Y tú crees que lo vas a hacer mejor de esta manera. Y tu párroco te dice, así no. Y tu párroco es tu autoridad. Pongo un ejemplo. ¿Cómo va a hacer Dios que tú tengas éxito sobrenatural con ese grupo? ¿Con tus dotes? ¿Con tus cualidades? No. Va a actuar Dios a través tuya cuando tú seas sumiso a tu párroco, que te representa a Dios. Por lo tanto, mire qué sencillo. ¿Qué tengo que hacer? ¡Nada! ¡Ay, hermana, qué lío! ¡No es lío! No. ¿Qué tienes que hacer? Dejar que Dios haga. Dejar que Dios haga. Acuérdate, anótalo si quieres, lo que tú quieras. Dejar a Dios que haga lo que Él quiera. ¿Y cómo me lo dice? A través de esa autoridad que Él te ha puesto. Ya está. Ya está. Qué sencillo y qué difícil. ¿Y por qué es difícil, hermana? Es difícil porque tú no quieres. ¿Solo por eso? Solo. Porque Dios te da la gracia. Como dice San Pablo, Dios pone en nosotros el querer y el obrar. ¿Se acuerdan que lo dice? Seguro que no se acuerdan. Dios pone en nosotros el querer y el obrar. Señor, ¿qué tengo que pedir? Señor, que yo quiera. Claro, ya está, ya está. Ven, ¿por qué no hay santos? Porque no quieren ser sumisos a Dios. Ya está. ¿Y hay algo más? No hay nada. Hermana, mi director es muy santo, pero para probarme, mi director espiritual, pero para probarme ha dicho que no. Que ahora coma todos los dulces que quiera. Yo creo que esto no es de Dios. Dios te está probando si eres obediente. Cómelos. Hermana, pero yo soy relajado. Si tu director lleva una vida de santidad y quiere probarte

ver si obedeces, cómelo. Es que los santos no se mortificaron. Pues mira, te digo que Santa Isabel de la Trinidad tuvo que comer chocolate, y bien exquisito, porque por su enfermedad no podía comer pocas cosas, y le traía la madre abadesa, era carmelita, le traía chocolate. Los santos, unos de una manera, uno más mortificado, otros menos, pero lo que el denominador común de todos los santos es que obedecían y veían en su director espiritual a Dios. Sí, ven, cambiad, el Evangelio es cambia, ¿qué tengo que cambiar? Pues mira, tu forma de ser, ay, no, es que yo quiero ir por este camino. Tu Santa Ángela de la Cruz dice, hay que morir hasta ese camino que yo me imaginaba de santidad y que yo creía que era el mejor, hasta eso. Cambiar de la manera de pensar, cambiar de la manera de pensar. Es que yo creo que esto es mejor. Bueno, no, tienes que ser como Cristo, que yo hago solo aquello que agrada más a mi eterno Padre. ¿Y saben dónde están tantos problemas nuestros espirituales? En dos cosas. O bien que tengo director espiritual y no le hago caso, o bien que no quiero tenerlo para hacerme caso a mí. Ya está. Porque si yo soy humilde, todos los santos han tenido alguien que me guíe. Porque si yo soy humilde y obedezco, Dios se encarga de llevarme a la santidad, porque soy como su hijo, Jesús. ¿Cuándo me mirará Dios a mí? Cuando yo sea como Jesús. ¿Y qué virtud tiene Jesús? Que obedece a su Padre. Ven el Evangelio cuando dice a Pilatos, no tendrías poder sobre mí si no te hubiese venido de lo alto. ¿Ven? ¿Ven? Entonces, es eso, es eso. Por lo tanto, queridos oyentes, no edifiquemos sobre arena. Tenemos que edificar sobre roca. Pero es una roca que es que no hay que ser intelectual en las cosas espirituales. No, no, la roca es más sencilla. La roca es que yo tengo que hacer caso a Dios, porque la obra de la santidad no la hago yo, la hace Dios en mí, pero para que la haga Él en mí le tengo que dar permiso, porque Dios me respeta. ¿Cuál es entonces la obra? Que tú hagas caso. ¿Y caso a Dios cómo se le hace? Pues a través de aquel que tú has cogido como tu director espiritual, un sacerdote, etcétera, para que te guíe. Y también viendo a Dios y sometiéndome a Él en la circunstancia de la vida. ¿Ven? En mi matrimonio, la cabeza, hay una cabeza dentro del matrimonio, el esposo. Por lo tanto, tengo que ser sumiso, excepto cuando me diga cosas que son pecado mortal, ahí no, pero en lo demás sí. Bueno, pues queridísimos oyentes, si queremos edificar sobre roca, ahí está, ya no hay más ciencia, ya no hay más ciencia, es imitar a Jesús. ¿Y cómo imito a Jesús? Imitando la virtud principal de él. ¿Y cuál fue? Pues que fue sumiso a su Padre. Ya está. Esa es la cuestión. Bueno, pues nada más que la Sagrada Familia y
Iba a decir San José, pero ya está incluido en la Sagrada Familia. Aquí lo tengo, lo estoy mirando. Ay, San José, ayúdanos a ser sumisos, a hacer caso a Dios, pero en lo concreto, en lo que me dicen, en lo que me orientan. Y así, por supuesto, seremos gratos al Padre. Seremos otros Cristos. Bueno, nada más, que la Sagrada Familia los acompañe siempre.

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0: Pues un cordial saludo a todos los seguidores de este programa dedicado a Juan Pablo II, a familiarizarnos, a enriquecernos con su enseñanza y su vida, su ejemplo de vida también. Y está con nosotros valientemente el padre Antonio Ruiz. Digo valientemente porque el libro que estamos leyendo tiene su miga y su intríngulis, ¿no?
1: Así es.
0: ¿De qué libro se trata, padre?
1: Estamos, como ustedes ya conocen, con Juan Pablo II cruzando el umbral de la esperanza. En el umbral de la esperanza, en ese cambio de milenio, pues el Papa hace la respuesta a unas preguntas, pues querían hacerle una entrevista, como ya conocemos la historia de este libro, le querían hacer una entrevista en la televisión, pero su agenda estaba súper repleta, o sea, tenía 24 horas que tiene el día todavía, que aún no lo han ampliado, y lamentablemente para algunos tengo que darle malas noticias, puesto que dicen que la Tierra se va, se va parando, entonces va ampliando el tiempo.
0: Oh, no.
1: Entonces, sí, cada mil años, creo que es una milésima o dos milésimas de segundo la que se retrasa, se amplía el día, por lo tanto,
0: fíjese.
1: Para algunos es buena noticia, para otros será mala, porque el día cada vez va a ser más largo. Pero hay que esperar unos cuantos milenios, ¿no?, para que eso ya se note un poquito. Pero la agenda del Juan Pablo II estaba tan llena que tenía tantos acontecimientos que no había dónde meter ese hueco, ¿no?, para la entrevista. Y el periodista que le estaba preparando la entrevista, que le había mandado antes las preguntas para que él se las preparase, pues recibió la respuesta de que no había maneras. Y entonces Juan Pablo II ahí siguió con las preguntas, empezó a contestarlas en sus ratos libres, que sería 5 minutos de acá, allá en lo que tardaba otra cosa, en lo que empezaba no sé qué, y luego, porque una cosa es la entrevista a la televisión, que no puede ser a cualquier hora, tiene que programarse una hora, pero a él, claro, el tiempo libre a lo mejor en la noche o en la mañana o en algún otro momento del día que no eran lo conveniente, pero no tampoco como para hacer la entrevista, sino para ir respondiendo a alguna pregunta.
0: Además, hasta lo hacía en polaco, padre, y a mano.
1: Así es que iba él escribiendo conforme le venía el tiempo, y así le respondió, le devolvió las preguntas, y entonces el periodista, Vittorio Messori, lo configuró como un libro. Es decir, puso las preguntas y las respuestas del Papa. Todo eso ya traducido del polaco, para que se pudieran, diríamos, las personas más de a pie, ¿no?, nosotros, pudiéramos entenderlo, y entonces pues nos hizo este regalo del libro de Cruzando el umbral de la esperanza.
0: Pero cuando digo, padre, que es así un poco complicado, lo vamos a comprobar hoy. Hay capítulos que son mucho más sencillos, claros, y otros como un poquito. Bueno, como le contestó el Papa, por cierto, en el último programa lo veíamos en la pregunta 6, pues el Papa ya le responde a la pregunta diciendo: esta es la típica pregunta que me hace usted, pero con bondad, se lo dice, pero la típica bondad, la típica pregunta de un ambiente ateo y tal y cual. Hoy la pregunta es nada menos que esta, y no es que Vittorio Messori lo haga con espíritu de contradicción, no, sino que se hace más como el portavoz de lo que dice la gente o de lo que se pregunta mucha gente, y le dice en primer lugar: ¿por qué Jesús no podría ser solamente un sabio como Sócrates, por ejemplo, o un profeta como Mahoma, o un iluminado como Buda, pero decir que es Dios, o sea, el ser totalmente otro que ha creado todo lo visible y lo invisible, que decir, afirmar que ese hombre es Dios? O sea, es un escándalo y una locura, como dice San Pablo. ¿Cómo nos hemos atrevido en la religión católica, pues cristiana, todos los cristianos, la religión católica, a hacer esta afirmación?
1: Pues aquí Juan Pablo II le contesta, ¿no?, diciendo, primero, si fuese un profeta o un iluminado como Sócrates, una persona inteligente que tiene su iluminación, es decir, busca la verdad y penetra y te da luces sobre la verdad. Si fuese un profeta como Mahoma, ¿qué es lo que hace Mahoma? Él le dice, es que Mahoma lo que hacía era dar sentencias, explicar los principios, promulgar principios de disciplina religiosa a aquellos que deben atenerse todos como adoradores de Dios. O si fuese un iluminado o
0: un sabio, digamos, un filósofo como Sócrates.
1: No, sino que si fuese un iluminado como Buda.
0: Sí.
1: Entonces, el iluminado como Buda, le dice él, pues Jesús no es nada semejante a Buda, con su negación de todo lo creado. Porque aquí, claro, ya me presenta Buda, dice, Buda tiene razón cuando dice que no ve posibilidad de la salvación del hombre en la creación. O sea, en este mundo el hombre no se puede salvar. El que es materialista, el que solamente mira al mundo, dice, ¿cómo se puede salvar? ¿Qué es lo que yo tendría que hacer físicamente, psicológicamente, científicamente para poder salvarme? Buda no encuentra razón, pero en esto dice, en esto sí estamos de acuerdo, el cristiano, ¿no? Cristo está de acuerdo que el hombre no tiene salvación en esta creación, en este mundo, en este estado de cosas. Pero aquí pone la gran diferencia entre Buda, este iluminado, esta forma de pensar, ¿no?, de Buda, que Buda extiende su negación, su motivo, pero a la creación entera, pues todo está mal, o sea, todo va hacia la muerte, todo va a la destrucción y todo quedará en la nada. Entonces, como va destinado a la separación, claro, la mentalidad de Cristo y la de Buda son opositum per diámetro, ¿no? Como se dice, la oposición por el diámetro es totalmente contrarios. Ciertamente no tienen nada que ver Cristo con Buda, no tiene el pensamiento de Sócrates de buscar solamente la luz de la verdad y no tiene la disciplina o la autoridad de Mahoma de dar leyes para cómo tienes que adorar a Dios. Es decir, una ley religiosa de cómo tienes que hacer, cuándo, cuántas veces y de qué manera.
0: Padre, y que fue también, si no me equivoco, al haber leído pues la historia de la Iglesia, Mahoma como un líder guerrero también, es la pura verdad.
1: Entre otras cosas tiene, claro, él da leyes para la guerra, todas esas cosas. Por eso dice, no se parece nada la doctrina de Cristo con la actitud, comportamiento y las leyes de Mahoma.
0: Mahoma como un líder guerrero también, es la pura verdad.
1: Entre otras cosas tiene, claro, él da leyes para la guerra, todas esas cosas. Por eso dice, no se parece nada la doctrina de Cristo con la actitud, comportamiento y las leyes de Mahoma. Ahora, la diferencia está, y aquí es donde pone, ¿no? ¿Cuál es la diferencia entonces? Dice San Juan Pablo II, ¿no? El creador desde el comienzo ve un múltiple bien en todo lo creado. Entonces Dios creó y lo hizo bueno, primero. Segundo, este bien está confirmado por la resurrección, que realmente es el principio de la creación nueva, del reencuentro de Dios de todo lo creado, con todo lo creado, del definitivo destino de todas las criaturas. Entonces, porque Cristo resucitó, no es ni se parece a estos ejemplos. Claro, pensemos ahora, Vittorio Messori está planteando unas preguntas en esta entrevista, en este libro. Él se pone en todos aquellos que miran desde fuera la religión cristiana.
0: Exacto.
1: Ya desde el ateísmo, Ya uh-huh. tenemos gente sabia, entonces ¿para qué queremos? ¿Por qué se hace diferente Jesucristo? Ya de un Sócrates, pues hay gente con mucha sabiduría. Entonces quieren rebajar a Cristo a otro sabio más. Con lo cual, toma su doctrina, no como doctrina de fe, como algo que tengas que adaptar tu vida a algo religioso, sino algo simplemente inteligente, una persona que habla, que dice, que lo tomas en cuenta si te gusta, y si no, pues yo tengo otros filósofos a los que seguir, es decir, algo que puedo elegir o descartar. No es tampoco como Mahoma, uno que va a dar unas normas religiosas, pero bueno, también ahí está Mahoma y están otros que siguen también otra religión, otra fe, ¿no? Tenemos a Lutero, tenemos a este, al otro, que cada uno diga lo que quiera y cada uno tome lo que le parezca. Dice, no, porque el que resucitó marca una gran diferencia. La diferencia es entre estas doctrinas humanas, esta participación en algo que no tiene salvación, redención, y Cristo, que es el Redentor. La gran diferencia está ahí, el que una vez que Él ha resucitado, todo lo ha hecho nuevo, todo cambia, porque ahora tiene un destino de resurrección.
0: Es realmente, claro, el mediador entre Dios y los hombres, cosa que un mero sabio, un mero profeta o un mero filósofo, pues no lo pueden realizar. Padre, a continuación nos podíamos preguntar nosotros, dentro de la pregunta de Vittorio Messori, ¿cómo se cristianizó el mundo antiguo? ¿Fue algo progresivo o fue algo como muy, muy rápido?
1: Bueno, pues dice el Papa, le está contestando, ¿no? La fe cristianizó progresivamente el mundo antiguo. Y si más tarde surgió la amenaza del arrianismo, que es la división o la destrucción de la fe dentro del mismo cristianismo, la verdadera fe de Cristo, Dios, hombre, hombre, Dios, según la confesión de San Pedro, se basa en este, lo que dijo San Pedro junto a Cesarea de Filipo, a Cristo, ¿no? Tú eres el Cristo, el Hijo de Dios, el que tenía que venir al mundo. Tú eres el Hijo de Dios. Entonces, ahí está la firmeza. No ciertamente las persecuciones y todas esas cosas van a eliminar. Si fuese una idea humana, pues ciertamente una persecución o una crisis interna lo haría que desaparezca. Pero, dice...

0: el Papa le contesta a Vittorio Messori, ¿dónde se apoya? Pues en el credo. Y además tiene otro, como Juan Pablo II era tan devoto de la Virgen, de María, por eso dice, y una expresión peculiar cuyo suya en el culto mariano, aquí la marianidad y la mariología de la Iglesia no son más que otro aspecto de la citada concentración cristológica, es decir, tú eres el Cristo, el Hijo de Dios, Dios y hombre. Por eso la Virgen María es lo que nos da esta explicación de cómo se cristianizó, pues porque junto con Cristo viene la Virgen, o sea, me presenta la Sagrada Escritura, el Evangelio, a un Jesús nacido de María y es totalmente hombre, pero luego, haciendo milagros y la resurrección, me presenta a un hombre, Dios. Entonces, las dos facetas de Cristo, tú eres el Cristo, el Hijo de Dios, el que tenía que venir, tú eres Dios, es decir, el Hijo de Dios, se puede decir de diversos modos, pero en ese caso se entiende, tú eres el Hijo de Dios, tú eres Dios igual al Padre, ¿no? Se entiende en el sentido de la afirmación divina, no de la filiación como los hombres, como nosotros, que somos hijos adoptivos. Entonces, ¿podemos ser adoptados por Dios? ¿Que Dios? Sí, pero aquí no se refiere a eso, se refiere a otra cosa.
1: Al Hijo de Dios vivo, al unigénito, ¿eh? Y qué bonito lo que usted nos dice, gracias a María, pieza clave, libre a su vez, que participa activamente pues en esta encarnación, podemos decir que se fue cristianizando el mundo antiguo, pero se fue también marianizando, es lo que usted nos dice.
0: Así es.
1: Que fue también algo más, como, no sé, que está más metido en nuestra naturaleza.
0: Pues eso va lo divino con lo humano, todo parejo, no es ni exaltar lo uno, ocultando lo otro, apagando lo otro, ni exaltar tanto la divinidad o la humanidad, degradando a la otra parte, a la divinidad. Y la devoción, la mariología, es lo que hace que nos explica, nos adentra en el gran misterio de la cristología, de Cristo.
1: Exactamente, y de una forma adaptada a lo que es el ser humano, ¿no? A nuestras necesidades, a nuestro mismo ser. Todos somos hijos, ¿eh? Y vamos a ser hijos de Dios a través de Cristo, siendo también hijos de María.
0: Y por eso, dice el Papa, vuelve a afirmar, sí, no hay que cansarse de repetirlo. A pesar de algunos aspectos convergentes, Cristo no se parece ni a Mahoma, ni a Sócrates, ni a Buda. Es del todo original e irrepetible. Es la afirmación, aquí lo tienes, es original. Antes de él nadie, después de él nadie. O sea, no hay nadie que haya pensado siquiera en esta fórmula de ser Dios y hombre. Hombres que han querido ser como Dios, mucho. ¿Ve? Que hemos querido fabricar, hombres que hemos querido fabricar dioses, no hombres como Dios, sino un Dios diferente, crear, multiplicar los dioses. Bueno, toda la mitología y toda la adoración de los ídolos, pues sí, ahí tenemos cantidad de dioses fabricados a nuestra medida, uno. Y dos, el que el hombre quiera hacerse Dios, bueno, tantos que se han proclamado y que al final terminan con la muerte, ¿no? Que cuando mueren, pues ahí se demuestra que no era Dios, porque ninguno resucitó. Sin embargo, único e irrepetible Jesucristo. Y lo vuelve a decir el Papa.
1: Y, padre, para esto es muy importante, aunque a lo mejor el común de las personas, sobre todo lo como usted dice, Vittorio Messori se pone en el lugar de los que están fuera del cristianismo y observan pues a este gran personaje Jesucristo y no saben, no entienden por qué se atreve a llamarse Hijo de Dios y él mismo Dios y hombre. Pero a esto nos ayuda mucho estudiar, usted nos lo ha nombrado, cristología, estudiar la teología aplicada a Jesucristo. Y nos ayuda mucho, Padre, los concilios de la Iglesia a través de 20 siglos, justamente haciendo frente a tantas herejías, han ido definiendo bien quién es Jesucristo y cómo puede ser eso de ser a la vez hombre y Dios.
0: Así es, eso en el primer siglo surgieron los primeros concilios para explicar o explicitar, ¿no? No vienen a explicar una cosa, sino a ponerla más
1: entendible,
0: más a la capacidad. Y además, no solamente es para entenderlo, sino para definir lo que eso significa, explicar lo que entra y lo que no entra, lo que significa y lo que no significa, qué estamos diciendo y qué estamos negando, ¿no? O sea, cuando yo digo que es Dios, estoy negando que sea un doble Dios, que sea un ídolo, que sea eso otro que llamamos dioses en general, ¿no? Y que no es un ángel muy poderoso, etcétera. Definir qué es y qué es lo que no es, ¿no? Y aquí es donde los dos primeros concilios, que estos son, diríamos, los que se realizó, se concretó el símbolo de la fe, el credo. Entonces, los primeros siglos ya tenían la fe, pero todavía, cuando tenían que explicarlo, cuando tenían que decir qué es lo que yo creo, entonces le faltaban las palabras concretas. Esas palabras que me digan, esto es así, porque uno decía mejor, otro decía peor, otro metía más cosas, otro acortaba. Y como ya empiezan las primeras herejías sobre Cristo, de que no es Dios o de que no es hombre, entonces las dos primeras herejías que son cristológicas, que son sobre Cristo. Y entonces aquí el Papa nos dice, en estos primeros concilios salió lo que se llama el símbolo. Y ahí viene el símbolo niceno-constantinopolitano. Entonces, primero Nicea y después Constantinopla son estos dos concilios donde me dan esa profesión de fe concreta que todos tenemos que hacer para definirnos como cristianos, como creyentes en Cristo, como Dios y como hombre. Y entonces, ¿qué es el credo? No vamos a complicarlo. El Papa lo sabe y se lo está diciendo al periodista y con él a todos nosotros, ¿no? Y es el símbolo niceno-constantinopolitano donde se toma el credo. Y aquí tenemos esa confusión, ¿no? El Papa aquí lo va a decir. El credo corto, el que rezamos cuando hacemos nuestras oraciones, y el credo largo que solemos decir en la Santa Misa. También se puede hacer uno cuando hace su profesión de fe. De hecho, esto ya al margen de lo que dice el Papa, ¿no? Pero cuando un sacerdote, un obispo, va a tomar ciertos cargos en la Iglesia, tiene que hacer la profesión de fe y tiene que jurar con la Biblia que cree y que lo que cree, y por eso se hace, y se hace todavía con un credo más largo todavía. Entonces, el niceno-constantinopolitano, que hemos dicho, el credo largo que rezamos en la misa, pero se amplía más detalles, porque si yo voy a tomar una misión dentro de la Iglesia de enseñar la fe, como un profesor de teología, por ejemplo, ¿no?
1: Claro, importantísimo.
0: Entonces, hay varios cargos en la curia que tienes que hacer tu profesión de fe, y hasta un párroco, o sea, no solamente es un profesor, sino el párroco va a tomar la parroquia, tiene que hacer su profesión de fe y jurar delante de Dios y con su mano sobre los evangelios de que lo que dice es verdad y que dice que creo en esto, que esto es lo que voy a enseñar y no voy a enseñar en contra, ¿no? Y hace una profesión de fe, pero no solamente es el credo, sino más enseñanzas de las que metió, de las que nos explicó los concilios de Éfeso y de Constantinopla. Pero se concreta así cuál es la fe. Pero para, como ese ya es un credo bastante más largo, ¿no? Es decir, ahí tenemos una lista de las verdades fundamentales y de qué es lo que significa y qué es lo que no significa y cómo lo creo yo, lo cree la Iglesia Católica. Entonces, para el fiel, diríamos, de a pie, la Iglesia lo que hace es ponerle este credo de Nicea, que es el corto, que llamamos apostólico, que es el credo de los apóstoles, que lo hicieron los apóstoles. Los apóstoles nos enseñaron toda esta verdad y lo predicaron.
1: En su enseñanza está incluido,
0: digamos. Exactamente. Uh-huh. Y luego la Iglesia lo pone. Y aquí el Papa nos dice, pues, esto es fundamental para que podamos entender, entre otras cosas, esa diferencia de Cristo con esos otros personajes que para algunos pueden ser muy atractivos, porque un Sócrates es una persona muy inteligente y un gran filósofo, etcétera. Pues muy bien, si a ti Sócrates te da una devoción especial, pues...
1: Bueno, más que devoción es bueno estudiarlo al principio, ¿no?
0: Claro, estudiarlo, claro, para ver la verdad, todas esas cosas, pues muy bien.
1: Buscada por la mera razón.
0: Pero no lo conviertas en un dios.
1: Claro.
0: Ni tampoco quieras rebajar a Jesucristo a decir, bueno, es que yo prefiero a Sócrates, no, porque me explica más cosas, me da más luz, que no a Jesucristo, porque él no es un filósofo que se meta a estudiar cuestiones filosóficas, que tiene, que es la verdad, que es mucho más, ¿no? Entonces, la filosofía del Evangelio es más todavía. Uh-huh. Pero no se refiere a esto, se refiere a mucho más.
1: Está claro, padre. Este es el, quizás no hemos podido completar el comentario a todo el breve capítulo, pero sí está claro que los que quieran saber por qué esta diferencia esencial entre Jesucristo nuestro Señor y los, pues, los líderes espirituales de otras religiones, pues lean el Cruzando el Umbral de la Esperanza, lean este libro que les va a dar mucha luz. Nosotros, antes de despedirnos, siempre pedimos la bendición.
0: El Señor esté con vosotros.
1: Y con tu espíritu.
0: Y la bendición de Dios Todopoderoso, Padre, Hijo y Espíritu Santo, descienda sobre vosotros.
1: Amén. Muchísimas gracias, Padre Antonio, y bueno, esperemos que hasta una próxima vez.
0: Si Dios quiere.

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1: 10:31
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3: Capítulo número 36. En el capítulo anterior hemos visto al padre Brebeuf negociar con los hurones sobre distintos temas, especialmente porque a él lo querían varias familias, pedían que se fueran a su poblado también para enseñarlos y evangelizarles. Incluso vemos que tiene algún dilema para no quedar mal y no provocar la ira de ciertos hurones que piden que se vaya con ellos. Él pide algunas exigencias o condiciones y se las aceptan sus proposiciones. En el informe que el padre Brebeuf hace, explica la importancia y el significado de esta respuesta que le había dado a uno de los hurones, a Enons, que le pedía que se fuera con él. Dice así: nos indujeron a formular nuestra respuesta cuatro razones principales. Primera, como se trata del mayor testimonio de amistad y alianza que tienen en este país, les concedíamos anticipadamente este punto que ellos buscaban, y así demostrábamos que queríamos amarlos como hermanos y vivir y morir con ellos. Segunda, por esto mismo esperábamos que Dios fuera glorificado, sobre todo en esto, que si separábamos los cuerpos de los cristianos de los no creyentes con el consentimiento de todo el país, luego no nos sería tan difícil conseguir de los hurones que permitieran enterrar a sus parientes cristianos en un cementerio separado y consagrado por nosotros. Tercera razón. Teníamos intención de enterrarlos con todas las ceremonias de la Iglesia. Y cuarta, los ancianos, por su propia voluntad, querían que nosotros erigiéramos una magnífica y hermosa cruz, según después declararon en privado. Así pues, la cruz sería autorizada por todo el país y honrada en medio de su barbarie. En lo sucesivo no le achacarían, como hicieran anteriormente, las desgracias que pudieran afligirlo. Durante algún tiempo todo marchó bien. Luego, la rivalidad entre Aenons y los jefes de Ossossané se acentuó hasta llegar a una ruptura casi absoluta. El mes de abril se convocó un nuevo consejo para tratar de acabar con el cisma y unir el puchero. Como tenía el encargo de enterrar de nuevo a los muertos franceses durante la fiesta de las ánimas, Echón fue invitado a participar en aquel consejo. Una vez reunidos los notables de todo el país, preguntaron a Echón si pensaba igual que antes. Les repitió su propósito de que los franceses y los hurones bautizados fuesen enterrados conjuntamente en un foso, aparte de los no bautizados. Se mostraron satisfechos con aquella respuesta, pero le hicieron más preguntas. Si había dos pucheros, significando dos ceremonias, dos fiestas de los muertos, la de Ossossané y la de Aenons, ¿a qué puchero se uniría él? Temeroso de ofender a cualquiera de las dos facciones, les respondió que siendo ellos sus amigos y no faltándoles sabiduría, se acomodaría a lo que ellos decidiesen. El jefe Ossossané, magnánimamente, declaró que él no ambicionaba nada y que el jefe de Oenrio podía quedarse con los cadáveres de los dos franceses. Aenons repuso que no reclamaba para nada a Chaudron, enterrado en Ossossané, pero Brûlé le pertenecía, puesto que él lo había traído al país. En un tono bajo, que sin embargo pudieron oír todos, alguien observó que era muy razonable por parte de Ainons querer honrar los huesos de Brûlé, siendo él y los suyos quienes lo habían matado. En el consejo público, a pesar de la animosidad existente, no se oyó palabra alguna de enojo por parte de los oradores. Según atestiguó el padre Brebeuf, aquel asunto se debatió en medio de una tranquilidad absoluta. A cada momento el maestro de la fiesta, que había reunido el consejo, exhortaba a todos los presentes a ser corteses, ya que aquel era un consejo de paz. Era asombroso ver tanta moderación de palabras en aquellos corazones resentidos. No obstante, después del consejo entre Ainons y el jefe de Ossossané, se cruzaron algunos epítetos furiosos. Al final, Ainons dejó de reclamar el cadáver de Brûlé y los ancianos de Ossossané perdieron todo su interés por Chaudron. Brebeuf experimentó un profundo alivio, pues ni un instante había dejado de preocuparle la idea de enterrar al pecador Brûlé en tierra consagrada. Durante aquel consejo, Brebeuf halló la oportunidad que tanto andaba buscando desde el verano anterior. En presencia de los jefes reunidos de la Nación del Oso y de los enviados de otras naciones huronas, repitió las palabras que Champlain había pronunciado en el Consejo de Tres Ríos. Abogó por una más estrecha alianza con los franceses en primer lugar, invitándolos en mayor número a venir a Huronia, y en segundo lugar enviando muchachos hurones a vivir con los sotanas negras en Quebec. Esto los haría felices en este mundo. Luego, si seguían lo que él y los sotanas negras les habían enseñado, se asegurarían la felicidad en el otro mundo después de su muerte. De otro modo, estarían condenados a sufrir eterno tormento en las encendidas hogueras del infierno.

Los jefes escucharon atentamente con toda la educación y la compostura acostumbradas en los consejos. Echón les enseñó un magnífico collar de 1.200 cuentas de porcelana. Aquel collar, les dijo, era una garantía de la verdad de sus palabras y les allanaría el camino del cielo. Los jefes, en respuesta, aseguraron que temían los fuegos del infierno y deseaban seguir el camino del cielo. Por lo tanto, aceptaban su presente. Se oyó una voz disidente. Fuese en serio o con sarcasmo, alguien gritó que estaba muy bien que todos los jefes y ancianos anhelaran ir al cielo y ser felices, pero que a él no le importaba la gran cosa arder en los infiernos. 12 años habían transcurrido desde la última fiesta de los muertos en la Nación del Oso. Al pensar en aquel inmediato acontecimiento, la gente experimentaba la más profunda emoción. Desde tiempo inmemorial, sus antepasados les habían enseñado a reverenciar los huesos de sus remotos familiares. Los huesos eran tan sagrados que los llamaban atisquem, almas. Según creían ellos, en el momento de la muerte, el cuerpo contenía dos almas. Una de ellas quedaba libre, pero permanecía rondando el cementerio hasta que los huesos iban a parar definitivamente a la fosa común durante el Festival de las Ánimas. La otra permanecía en los huesos, incluso después del entierro definitivo. La ceremonia que se efectuaba en el entierro definitivo era tan sagrada que si se omitía algún detalle tradicional, la nación entera era víctima de las mayores desgracias. Todas las familias tenían el solemne deber de observar el ritual con respecto a sus muertos. Cada pueblo o tribu estaba obligado a escoger un jefe llamado Ayendonne, cuyo cometido era el de dirigir los ritos tradicionales. Los consejos supremos de jefes y ancianos elegían al maestro del Festival de las Almas y le conferían el título de Anekiondik. Durante la primera semana de mayo de 1636, los poblados y las tribus vibraron Ne, cuyo cometido era el de dirigir los ritos tradicionales. Los consejos supremos de jefes y ancianos elegían al maestro del Festival de las

La procesión hacia el cementerio, donde los cuerpos de los muertos descansaban sobre unos tablados. El maestro y sus ayudantes rompieron los envoltorios de corteza y bajaron los cuerpos putrefactos al suelo. Mientras los hombres se ponían en cuclillas y guardaban silencio, las mujeres y las muchachas proferían agudas lamentaciones a la vez que contemplaban a los seres queridos, sentados ante ellas, igual que al morir, con las rodillas dobladas hasta la barbilla. Una y otra vez gritaban plañideramente los nombres de sus muertos, sollozaban sobre sus cuerpos y los acariciaban cariñosamente como si aún estuviesen con vida. Profundamente emocionado por aquel espectáculo, el padre Brebeuf observó: la carne de algunos de ellos había desaparecido por completo y solamente una especie de pergamino les cubría los huesos. Algunos cadáveres daban la impresión de haber sido puestos a secar y ahumados y apenas mostraban síntomas de putrefacción. Otros estaban totalmente recubiertos por enjambres de gusanos. Después de contemplar los cuerpos durante algún tiempo, las mujeres arrancaron la carne y la piel, las quemaron en una hoguera alimentada por la corteza y las ropas de la primera sepultura y limpiaron los huesos. Entonces volvieron los huesos con pieles y se los llevaron a sus cabañas, donde los colgaron en los postes o los dejaron apuntalados en el suelo. Los cuerpos de los que había muerto hacía 1 o 2 años fueron llevados intactos, aunque ya corruptos, a las cabañas y cubiertos con ropas limpias. Aquella noche, en presencia de las Atisken, o sea, de las almas de sus muertos, las tribus celebraron sus banquetes funerarios. Echón, cuando visitó las cabañas, se sintió sofocado por el insoportable hedor, pero los salvajes, al parecer, no percibían la peste de los huesos ni de la carne podrida. El jefe local proclamó que se celebraría el Festival de las Almas en la mayor de las viviendas. Cada familia llevó sus atisken y sus cadáveres a la Asamblea General y los dispusieron en filas a lo largo del claro central. Cuando todos estuvieron en su sitio, el maestro de ceremonias anunció las viandas que había en los calderos e invitó a todos a comer. Entretanto, él y otros jefes peroraron sobre las virtudes de los muertos y la grandeza de los héroes del pasado. Cuando hubieron comido y obedeciendo a una señal, saltaron de las esteras, agarraron apresuradamente los huesos y se lanzaron fuera de la cabaña profiriendo entre chillidos el grito de las almas: ¡Ae! ¡Ae! Mientras se celebraban estos ritos regionales, Brebeuf había recibido urgentes mensajes del Maestro Supremo, invitándolo al puchero de Ososané. Parecía en verdad que la fiesta de los muertos no pudiera tener éxito sin nuestra presencia, observó Brebeuf. Sabiendo que los jefes abrigaban el temor de que él se ausentara debido a la controversia sobre la escisión del puchero y del entierro de los franceses, envió al padre Daniel a Ososané para anunciar que llegaría a tiempo con los habitantes de su poblado. El día fijado, el Aieonde local condujo a su pueblo en procesión hasta el puchero de Ososané. Los hombres, con el rostro y el cuerpo desnudo embadurnados de pintura, con los hombros y brazos llenos de abalorios y adornos y ostentando sus ropas más valiosas, caminaban lentos y taciturnos formando la vanguardia de la comitiva. Las mujeres seguían en fila sosteniendo las bolsas de las almas sobre los hombros mediante una tira de cuero ceñida a la frente. Las cubrían, a ellas y sus preciosas cargas, sus capas de piel más preciadas. Otras mujeres y muchachas llevaban sacos de alimentos suficientes para mantener a la familia durante toda una semana. A medida que avanzaban solemnemente por el sendero, se lamentaban del peso de las almas y se detenían con frecuencia para descansar. A lo largo del camino, igual que la llamada de una bandada de pájaros, lanzaban el grito: ¡Ae! ¡Ae! Acampaban en cada poblado que encontraban allí, y se les unían nuevos grupos y tribus para proseguir juntos la peregrinación. Si bien la distancia hasta Ososané solo era de 12 millas,
avanzaban con tanta lentitud que emplearon

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0: En el nombre del Padre, y del Hijo, y del Espíritu Santo.
1: Amén.
0: La gracia de nuestro Señor Jesucristo, el amor del Padre, y la comunión del Espíritu Santo estén con ustedes.
1: Y con tu espíritu.
0: Hermanos, para celebrar dignamente estos sagrados misterios, reconozcamos nuestros pecados.

0: Yo confieso ante Dios Todopoderoso y ante ustedes, hermanos, que he pecado mucho de pensamiento, palabra, obra y omisión. Por mi gran culpa, por eso ruego a Santa María, siempre Virgen, a los ángeles, a los santos y a ustedes, hermanos, que intercedan por mí ante Dios nuestro Señor. Dios Todopoderoso tenga misericordia de nosotros, perdone nuestros pecados y nos lleve a la vida eterna.
1: Amén.

0: Amoroso, concédenos recibir como fruto abundante en toda nuestra vida lo que realizamos en las celebraciones pascuales. Por nuestro Señor Jesucristo, tu Hijo, que vive y reina contigo en la unidad del Espíritu Santo y es Dios por los siglos de los siglos.
1: Amén.
2: Lectura del libro de los Hechos de los Apóstoles. Nos hicimos a la mar en Troade y pusimos rumbo hacia Samotracia. Al día siguiente salimos para Neópolis y de allí para Filipos, primera ciudad del distrito de Macedonia y colonia romana. Allí nos detuvimos unos días. El sábado salimos de la ciudad y fuimos a un sitio junto al río donde pensábamos que había un lugar de oración. Nos sentamos y trabamos conversación con las mujeres que habían acudido. Una de ellas, que se llamaba Lidia, natural de Tiatira, vendedora de púrpura, que adoraba al verdadero Dios, estaba escuchando, y el Señor le abrió el corazón para que aceptara lo que decía Pablo. Se bautizó con toda su familia y nos invitó: «Si están convencidos de que creo en el Señor, vengan a hospedarse en mi casa». Y nos obligó a aceptar. Palabra de Dios.
1: Te alabamos, Señor.
2: El Señor ama a su pueblo.
1: El Señor ama a su pueblo.
2: Canten al Señor un cántico nuevo. Resuene su alabanza en la asamblea de los fieles. Que se alegre Israel por su Creador, los hijos de Sion por su Rey.
1: El Señor ama a su pueblo.
2: Alaben su nombre con danzas, cátenle con tambores y cítaras, porque el Señor ama a su pueblo y adorna con la victoria a los humildes.
1: El Señor ama a su pueblo.
2: Que los fieles festejen su gloria y canten jubilosos en filas, con vítores a Dios en la boca, es un honor para todos sus fieles.
1: El Señor ama a su pueblo.

0: El Señor esté con ustedes.
1: Y con tu espíritu.
0: Lectura del Santo Evangelio según San Juan.
1: Gloria a ti, Señor.
0: En aquel tiempo dijo Jesús a sus discípulos: cuando venga el Paráclito que les enviaré desde el Padre, el Espíritu de la verdad, que procede del Padre, Él dará testimonio de mí. Y también ustedes darán testimonio, porque desde el principio están conmigo. Les he hablado de esto para que no se escandalicen. Los excomulgarán de la sinagoga. Más aún, llegará incluso una hora cuando el que les dé muerte pensará que da culto a Dios. Y esto lo harán porque no han conocido ni al Padre ni a mí. Les he hablado de esto para que cuando llegue la hora se acuerden de que yo se lo había dicho. Palabra del Señor.
1: Gloria a ti, Señor Jesús.
0: Muy queridos hermanos, en nuestro Señor y en nuestra Madre, la Virgen, estamos ya nosotros preparándonos para la fiesta de Pentecostés, y las lecturas que hemos escuchado el día de hoy es una llamada a todos nosotros para prepararnos, ¿ven? Prepararnos muy bien para esta solemnidad. Y no solamente prepararnos, sino pedir insistentemente la acción del Espíritu Santo en nuestras almas. Fíjate, la primera lectura que hemos escuchado hace ver con una brevísima narración de San Lucas cómo actúa el Espíritu Santo. San Lucas narra el trabajo apostólico de San Pablo. Está ya por tierras paganas, ya no es por tierras por Asia, ya está entrando a Europa. Y entonces dice, quedamos en Macedonia. Estuvimos 2 días, va narrando. El sábado salimos de la ciudad y fuimos a un sitio, junto a un río, porque ahí la gente va a orar. Y fíjate, este es el apostolado de San Pablo, que de tú a tú trata de comunicar la fe. Y nos sentamos y trabamos conversación con las mujeres que habían acudido. Una de ellas se llamaba Lidia, natural de Tiatira, vendedora de púrpura, que adoraba al verdadero Dios. Estaba escuchando. San Pablo está hablando a un grupito de personas, y ahí está esta persona que escucha. Y fíjate lo que dice San Lucas: y el Señor le abrió el corazón para que aceptara lo que decía Pablo, y se bautizó con toda su familia, y nos invitó. Si están convencidos de que creen en el Señor, vengan a hospedarse en mi casa. Y nos obligó a aceptar. Preciosa estampa, fíjate, de un grupo de personas que están oyendo, de todas, una es favorecida con esta gracia. Dice: y el Señor le abrió el corazón para que aceptara lo que Pablo decía. Fíjate, y el efecto: pide el bautismo para ella y toda su familia. Tanta alegría le produce que dice, obligó a San Pablo a quedarse en su casa, a acogerlo, porque estaba tan agradecida de este regalo. Y así empieza su conversión en esta mujer. Fíjate esa palabra que dicen: y el Señor le abrió el corazón. Es uno de los pasajes preciosos que habla de la acción del Espíritu, quedarse en su casa, acogerlo, porque estaba tan agradecida de este regalo. Y así empieza su conversión en esta mujer. Fíjate esa palabra que dicen: y el Señor le abrió el corazón. Es uno de los pasajes preciosos que habla de la acción del Espíritu Santo en el alma. Si el Espíritu Santo tiene una misión en la vida del cristiano, es Esto que dice abrirle el corazón, una manera preciosa de decir lo que San Pablo no puede hacer con su sola palabra, aunque es un hombre santo y todo, pero es el Espíritu Santo el que tiene que hacer como ese segundo paso. Nosotros podemos escuchar, pero que llegue al corazón y te cambie la vida, eso es un regalo de Dios. Nosotros, queridos hermanos, cuando recibimos el bautismo y recibimos también la confirmación, recibimos todos los dones de Dios. Decimos las virtudes también en el alma, todas las virtudes. Tenemos, Dios nos da el poder de obrar el bien. Ya Dios nos capacita, borra en nosotros el pecado original, queda todavía la fragilidad del la inclinación al pecado, pero ya nos da todos los dones y las virtudes, todas. Podemos creer, podemos amar, podemos obrar el bien, pero queda aún la dificultad. O sea, vamos a poder obrar, pero no tenemos la facilidad del obrar. No tenemos la facilidad. Nos hace falta esa facilidad del obrar. Por eso también dice la Sagrada Escritura, correré por tus mandamientos cuando me ensanches el corazón. O sea, hace falta ensanchar el corazón. No se puede. Yo puedo navegar por un mar, un pequeño bote, a fuerza de remos. Puedo hacerlo, puedo atravesarlo, pero es costoso. Y ese mismo mar yo lo puedo atravesar subido en un velero. Ya no tengo que remar, solamente abrir las velas de ese velero para que sople el viento y atraviese ese mar sin mucha dificultad. Es eso, fíjate, cuando solamente tengo las virtudes y ya de alguna manera tengo todos esos dones también del bautismo, la confirmación, tengo el poder, como ya subido en un botecito y con los remos, tengo el poder para atravesar ese mar, el mar de la vida, pero lo voy a hacer fatigosamente. Me va a costar orar, me va a costar obrar el bien. Ya puedo, pero me va a costar. A veces voy a tener ganas, a veces no. ¿Qué necesito? Abrir las velas y que sople el viento, y ya dejo los remos. Y eso es, la acción del Espíritu Santo. Esto es lo que le pasa a Lidia. Ella escucha, pero Dios le abre el corazón. Por eso, esta es la fiesta de Pentecostés que la Iglesia celebra. Los apóstoles, hasta ese momento, pues más o menos podían algo, pero va a llegar esa fiesta para ellos, ese momento en que reciben al Espíritu Santo y ya van a poder con facilidad vivir todo el mensaje de Cristo, toda su verdad. Por eso dice Jesús aquí, cuando venga el Paráclito, el Espíritu de la verdad, dice, ustedes darán testimonio de mí. O sea, van a poder ellos ahora con facilidad caminar por el mundo llevando todo el mensaje de Cristo. Por eso tradicionalmente la Iglesia

0: Iglesia ha atribuido a toda la Trinidad la obra de nuestra salvación, pero al Padre, fíjate, se le ha atribuido. El Padre es el Creador. Él es el que nos ha creado. El Hijo es el que nos ha salvado, por eso muere en la cruz. El Espíritu Santo es el que nos santifica, nos hace fácil la santidad. Dios Padre, ha creado el mundo. Dios no, es un regalo que Dios nos da, es un don. Dios Hijo da su sangre por nosotros, nos abre las puertas del cielo. Es otro don que Dios da. Fíjate, Dios se va dando al mundo, se nos va dando a nosotros como Creador, como Salvador y como Santificador, el Espíritu Santo. Por eso nosotros ya vivimos en esa época del Espíritu Santo. Cristo se ha ido, está en el cielo, también está presente, pero quien hace efectiva esa santificación es el Espíritu Santo. Eso, fíjate, ese es un regalo que tiene la Iglesia. ¿Y por qué les digo que es urgente para nosotros? Porque, fíjate, Jesús aquí les promete a los apóstoles el Espíritu Santo y les dice, cuidado. Les van a excomulgar de la sinagoga. Incluso llegará la hora cuando el que les dé muerte pensará que da culto a Dios. Ese es un pasaje donde Jesús les anuncia a los apóstoles que su vida como cristianos y también su predicación va a ser combatida, no va a ser aceptada. Esta es la realidad, fíjate, que va a marcar a la Iglesia todos los años, todos los siglos, y hoy también no estamos exentos de esto. O sea, hoy también la predicación de Cristo, su predicación, y el estilo de vida que nos da el Señor es combatida, no es aceptada, el mundo no lo va a aceptar. O sea, no debemos hacernos ilusiones. O sea, hay un mundo que no cree en Dios, que no quiere creer en Dios, que no quiere aceptar ni al Padre, ni al Hijo, ni al Espíritu Santo. O sea, hay hombres que no quieren, quieren vivir en el pecado y justificar el pecado. Ya quieren llamar al pecado que es bueno y hay que vivirlo. Punto. Y eso, fíjate, naturalmente, al que quiere santificarse, al que quiere ser por lo menos buen cristiano, eso es duro. Eso es duro. Entonces, ¿cómo voy a vivirlo? ¿Cómo puedo vivirlo? Si ya el vivir las virtudes cristianas y toda la vida cristiana a veces puede ser fatigoso, si encuentro más oposición en torno mío, ¿qué va a ser? ¿Qué puede suceder? Pues claro, el problema está que por eso mismo muchos así se desaniman y ya no quieren vivir como cristianos. No puede ir contracorriente. Y esa es la tentación actual. Andar como anda el mundo. Ser cristiano y en la práctica ser ateo. Ser católico es ahí, y no creer en Dios en la práctica y no vivir como cristiano. Es la tentación. Y eso es muy sutil, hermanos, y eso es una presión fortísima en la que estamos viviendo, muy fuerte, asumir estilos de vida que no son cristianos. Por eso, fíjate, Jesús lo avisa. Llegará incluso una hora cuando el que les dé muerte pensará que da culto a Dios. Una expresión fuerte para decirnos, al cristiano se le va a ver como un animal dañino, como una mala hierba, que si lo arrancamos estamos haciendo un bien, fíjate. Y dice Jesús, mira, esto lo van a hacer. ¿Por qué? Porque no conocen ni al Padre ni a mí. O sea, no hay fe, no se quiere vivir la fe. Y Jesús dice, y ya les estoy avisando, por eso dice, les he hablado de esto para que cuando llegue la hora se acuerden de que yo se lo había dicho. Es como decir, ya les estoy avisando, así que prepárense para esa hora que va a llegar. Y estamos en esa hora, en la práctica. Por eso ve, esto urge, hermanos, ¿para qué? Para que, o sea, uno pida al Señor y procure que el Espíritu Santo te endinamice a ti. Porque es el Espíritu Santo, el que hace esto. Fíjate esta preciosa expresión de San Pablo. Y el Señor le abrió el corazón para que aceptara lo que decía Pablo. ¡Qué precioso! Es el Señor, es el Espíritu Santo el que abre. Es el secreto de los santos. Es el que les hace caminar con facilidad por los caminos de la santidad. Por eso la Virgen Santísima, hermanos, es el gran, como gran modelo. Ella está llena del Espíritu Santo. Y entonces ella está tan dominada por el Espíritu Santo, por eso dice el ángel, el Espíritu Santo vendrá sobre ti. Es que ella estaba con una gran plenitud, por eso ella no se deja llevar de nada de este mundo. Es extraordinaria su vida. Ella, fíjate, ella con San José intuyen el inmenso valor de vivir en virginidad. Precioso. Intuyen cuánto agrada eso a Dios y ellos lo viven y son felices. Son felices viviendo en virginidad. Fíjate, por eso también índice de nuestro mundo, que está mal, es que no se aprecia esta virtud. Esta virtud hoy día el mundo la desprecia. La desprecia, es un terrible, terrible. Estamos en un mundo, por eso, muy contrario a Dios. Por eso pidamos, queridos hermanos, pidamos, pidamos en estos días, si recibieses tú, esta gracia, que Dios quiere darla. Porque de hecho ya llevamos dentro al Espíritu Santo, lo llevamos dentro, ya lo tenemos dentro, mora en nosotros, vive en nosotros. ¿Qué podemos hacer para que se active? Pues, básico, pedirlo. Pedirlo, pedirlo, porque nadie tiene mérito para decir, yo merezco que el Espíritu Santo se active en mí. No, nadie tiene. Podemos pedirlo, por eso también, mes del Rosario, pedir, rezar a la Virgen, que el Espíritu Santo domine nuestras almas, porque si no, no podremos contra el mundo. No podremos con nuestra carne, no podremos, no podremos. Amén.
1: Reflexionamos brevemente sobre el Evangelio y la homilía que acabamos de escuchar.

0: Invoquemos, hermanos, a Dios Padre Todopoderoso, que resucitó a Jesús, nuestro Señor y Salvador, para que el Espíritu Santo ilumine a su Iglesia y la empuje a dar testimonio de Cristo en medio del mundo. Roguemos al Señor.
1: Te lo pedimos, Señor.
0: Para que el Espíritu Santo fortalezca a todos los que vacilan en su fe, roguemos al Señor.
1: Te lo pedimos, Señor.
0: Para que el Espíritu Santo de la verdad nos devuelva la alegría de la salvación, roguemos al Señor.
1: Te lo pedimos, Señor.
0: Por las intenciones y necesidades de los que guían a nuestras comunidades, roguemos al Señor.
1: Te lo pedimos, Señor.
0: Por nuestros bienhechores vivos y difuntos, roguemos al Señor.
1: Te lo pedimos, Señor.
0: Por nuestros difuntos y nuestros enfermos, roguemos al Señor.
1: Te lo pedimos, Señor.
0: Señor y Dios nuestro, atiende nuestras súplicas y envía sobre nosotros el Espíritu Santo Consolador que tu Hijo nos ha prometido, por el mismo Jesucristo nuestro Señor.
1: Amén.

0: Oren, hermanos, para que este sacrificio mío y suyo sea agradable a Dios Padre Todopoderoso.
1: El Señor reciba de tus manos este sacrificio para alabanza y gloria de su nombre, para nuestro bien y el de toda su santa Iglesia.
0: Recibe, Señor, las ofrendas de tu Iglesia exultante, y a quien diste motivo de tanto gozo, concédele disfrutar de la alegría eterna, por Jesucristo nuestro Señor.
1: Amén.
0: El Señor esté con ustedes.
1: Y con tu espíritu.
0: Levantemos el corazón.
1: Lo tenemos levantado hacia el Señor.
0: Demos gracias al Señor nuestro Dios.
1: Es justo y necesario.
0: En verdad, es justo y necesario, es nuestro deber y salvación. Glorificarte siempre, Señor, pero más que nunca exaltarte en este tiempo glorioso en que Cristo, nuestra Pascua, ha sido inmolado. Porque Él, con la inmolación de su cuerpo en la cruz, dio pleno cumplimiento a lo que anunciaban los antiguos sacrificios y, ofreciéndose a sí mismo por nuestra salvación, se manifestó a la vez como sacerdote, altar y víctima. Por eso, con esta efusión de gozo pascual, el mundo entero se desborda de alegría y también los coros celestiales, los ángeles y los arcángeles, cantan el himno de tu gloria, diciendo sin cesar:

Padre misericordioso, te pedimos humildemente por Jesucristo, tu Hijo nuestro Señor, que aceptes y bendigas estos dones, este sacrificio santo y puro que te ofrecemos. Ante todo por tu Iglesia santa y católica, para que le concedas la paz, la protejas, la congregues en la unidad y la gobiernes en el mundo entero, con tu servidor el Papa León, con nuestro obispo Javier, con el obispo auxiliar Raúl y todos los demás obispos que fieles a la verdad promueven la fe católica y apostólica. Acuérdate, Señor, de tus hijos.

y de todos los aquí reunidos, cuya fe y entrega bien conoces. Por ellos y todos los suyos, por el perdón de sus pecados y la salvación que esperan, te ofrecemos y ellos mismos te ofrecen este sacrificio de alabanza a ti, eterno Dios, vivo y verdadero. Reunidos en comunión con toda la Iglesia, veneramos la memoria ante todo de la gloriosa siempre Virgen María, Madre de Jesucristo, nuestro Dios y Señor, la de su esposo San José, la de los santos apóstoles y mártires, Pedro y Pablo, Andrés, Santiago y Juan, Tomás, Santiago, Felipe, Bartolomé, Mateo, Simón y Tadeo, Lino, Cleto, Clemente, Sixto, Cornelio, Cipriano, Lorenzo, Crisógono, Juan y Pablo, Cosme y Damián, y la de todos los santos. Por sus méritos y oraciones, concédenos en todo tu protección, por Cristo nuestro Señor. Amén. Acepta, Señor, en tu bondad, esta ofrenda de tus siervos y de toda tu familia santa. Ordena en tu paz nuestros días. Líbranos de la condenación eterna y cuéntanos entre tus elegidos. Por Cristo nuestro Señor. Amén. Bendice y santifica esta ofrenda, Padre, haciéndola perfecta, espiritual y digna de ti, que se convierta para nosotros en el cuerpo y la sangre de tu Hijo amado, Jesucristo nuestro Señor, el cual, la víspera de su pasión, tomó pan en sus santas y venerables manos, y elevando los ojos al cielo, hacia ti, Dios, Padre suyo todopoderoso, dando gracias te bendijo, lo partió y lo dio a sus discípulos, diciendo: tomen y coman todos de él, porque esto es mi cuerpo que será entregado por ustedes.

Del mismo modo, acabada la cena, tomó este cáliz glorioso en sus santas y venerables manos. Dando gracias, te bendijo y lo dio a sus discípulos diciendo: tomen y beban todos de él, porque este es el cáliz de mi sangre, sangre de la alianza nueva y eterna, que será derramada por ustedes y por muchos para el perdón de los pecados. Hagan esto en conmemoración mía.

0: Este es el misterio de la fe.
1: Anunciamos tu muerte, proclamamos tu resurrección. Ven, Señor Jesús.
0: Por eso, Padre, nosotros tus siervos y todo tu pueblo santo, al celebrar este memorial de la muerte gloriosa de Jesucristo, tu Hijo nuestro Señor, de su santa resurrección del lugar de los muertos y de su admirable ascensión a los cielos, te ofrecemos, Dios de gloria y majestad, de los mismos bienes que nos has dado, el sacrificio puro, inmaculado y santo, pan de vida eterna y cáliz de eterna salvación. Mira con ojos de bondad esta ofrenda y acéptala, como aceptaste los dones del justo Abel, el sacrificio de Abraham, nuestro padre en la fe, y la oblación pura de tu sumo sacerdote, Melquisedec. Te pedimos humildemente, Dios Todopoderoso, que esta ofrenda sea llevada a tu presencia hasta el altar del cielo por manos de tu ángel, para que cuanto recibimos el cuerpo y la sangre de tu Hijo, al participar aquí de este altar, seamos colmados de gracia y bendición por Cristo nuestro Señor. Amén. Acuérdate también, Señor, de tus hijos que nos han precedido con el signo de la fe y duermen ya el sueño de la paz.

0: A ellos, Señor, y a cuantos descansan en Cristo, concédeles el lugar del consuelo, de la luz y de la paz, por Cristo nuestro Señor. Amén. Y a nosotros, pecadores, siervos tuyos, que confiamos en tu infinita misericordia, admítenos en la asamblea de los santos apóstoles y mártires, Juan el Bautista, Esteban, Matías y Bernabé, Ignacio, Alejandro, Marcelino y Pedro, Felicidad y Perpetua, Águeda, Lucía, Inés, Cecilia, Anastasia y de todos los santos, y acéptanos en su compañía, no por nuestros méritos, sino conforme a tu bondad. Por Cristo, Señor nuestro, por quien sigues creando todos los bienes, los santificas, los llenas de vida, los bendices y los repartes entre nosotros. Por Cristo, con Él y en Él. A ti, Dios Padre omnipotente, en la unidad del Espíritu Santo, todo honor y toda gloria, por los siglos de los siglos.
1: Amén.
0: Fieles a la recomendación del Salvador, y siguiendo su divina enseñanza, nos atrevemos a decir: Padre nuestro que estás en el cielo y en Él. A ti, Dios Padre omnipotente, en la unidad del Espíritu Santo, todo honor y toda gloria, por los siglos de los siglos.
1: Amén.

0: cada día. Perdona nuestras ofensas, como también nosotros perdonamos a los que nos ofenden. No nos dejes caer en la tentación y líbranos del mal. Líbranos de todos los males, Señor, y concédenos la paz en nuestros días, para que, ayudados por tu misericordia, vivamos siempre libres de pecado y protegidos de toda perturbación, mientras esperamos la gloriosa venida de nuestro Salvador Jesucristo.
1: Tuyo es el reino, tuyo el poder y la gloria por siempre, Señor.
0: Señor Jesucristo, que dijiste a tus apóstoles, la paz les dejo, mi paz les doy. No tengas en cuenta nuestros pecados, sino la fe de tu Iglesia. Y conforme a tu palabra, concédele la paz y la unidad, tú que vives y reinas por los siglos de los siglos.
1: Amén.
0: La paz del Señor esté siempre con ustedes.
1: Y con tu espíritu.
0: Dense fraternalmente la paz.

0: Este es el Cordero de Dios que quita el pecado del mundo. Dichosos los invitados a la cena del Señor.
1: Señor, no soy digno de que entres en mi casa, pero una palabra tuya bastará para sanarme.
2: En estos momentos en que obviamente no puedes comulgar de forma sacramental, sí lo puedes hacer de forma espiritual. La Iglesia nos estimula a multiplicar siempre que podamos estas comuniones espirituales, que puedes hacer en estos términos o parecidos. Creo, Señor Jesús, que estás realmente presente en el Santísimo Sacramento del altar. Me pesa de verdad haberte ofendido. Te amo sobre todas las cosas y deseo con ardor recibirte. Pero ya que no puedo hacerlo ahora sacramentalmente, ven al menos espiritualmente a mi corazón. Quisiera recibirte con todo el amor, la pureza, la humildad y la fe que tuvo la Santísima Virgen María para recibirte. Quédate conmigo y no permitas que jamás me aparte de ti.

0: Oremos. Mira, Señor, con bondad a tu pueblo, ya que has querido renovarlo con estos sacramentos de vida eterna, concédele llegar a la incorruptible resurrección de la carne que habrá de ser glorificada. Por Jesucristo nuestro Señor.
1: Amén.
0: El Señor esté con ustedes.
1: Y con tu espíritu.
0: La bendición de Dios Todopoderoso, Padre, Hijo y Espíritu Santo, descienda sobre ustedes.
1: Amén.
0: Pueden ir en paz.
1: Demos gracias a Dios.
0: San Miguel Arcángel, defiéndenos en la batalla. Sé nuestro amparo contra la perversidad y asechanzas del demonio. Reprímale, Dios, pedimos suplicantes, y tu príncipe de la milicia celestial, arroja al infierno con el divino poder a Satanás y a los otros espíritus malignos que andan dispersos por el mundo para la perdición de las almas. Amén.

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1: 12 de la noche y un minuto.
2: A esta hora nos unimos en oración con el rezo de este Santo Rosario por todos los que se han encomendado a nuestras oraciones.
3: Santo Rosario, por la señal de la Santa Cruz de nuestros enemigos, líbranos, Señor Dios nuestro, en el nombre del Padre y del Hijo y del Espíritu Santo.
4: Amén.
3: Acto de contrición.
4: Señor mío Jesucristo, Dios y hombre verdadero, Creador, Padre y Redentor mío, por ser vos quien sois bondad infinita y porque os amo sobre todas las cosas, me pesa de todo corazón haberos ofendido. También me pesa porque podéis castigarme con las penas del infierno. Ayudado de vuestra divina gracia, propongo firmemente nunca más pecar, confesarme y cumplir la penitencia que me fue impuesta. Amén.
3: Un credo al Sagrado Corazón de Jesús.
4: Creo en Dios Padre Todopoderoso, Creador del cielo y de la tierra. Creo en Jesucristo, su único Hijo, nuestro Señor, que fue concebido por obra y gracia del Espíritu Santo. Nació de Santa María Virgen, padeció bajo el poder de Poncio Pilato, fue crucificado, muerto y sepultado, descendió a los infiernos, al tercer día resucitó de entre los muertos, subió a los cielos y está sentado a la derecha de Dios Padre Todopoderoso. Desde allí ha de venir a juzgar a vivos y muertos. Creo en el Espíritu Santo, la Santa Iglesia Católica, la comunión de los santos, el perdón de los pecados, la resurrección de la carne y la vida eterna. Amén.
3: Ofrecemos este Santo Rosario por nuestras intenciones. Misterios dolorosos del Santo Rosario. Primer misterio: la oración del Señor en el huerto. En medio de su angustia, oraba con más intensidad. Abba, Padre, tú lo puedes todo. Aparta de mí este cáliz, pero no se haga como yo quiero, sino como tú quieres. Padre nuestro que estás en el cielo, santificado sea tu nombre. Venga a nosotros tu reino, hágase tu voluntad en la tierra como en el cielo.
5: Danos hoy nuestro pan de cada día, perdona nuestras ofensas, como también nosotros perdonamos a los que nos ofenden. No nos dejes caer en la tentación y líbranos del mal. Amén.
3: Dios te salve María, llena eres de gracia, el Señor es contigo. Bendita tú eres entre todas las mujeres, y bendito es el fruto de tu vientre, Jesús.
5: Santa María, Madre de Dios, ruega por nosotros pecadores, ahora y en la hora de nuestra muerte. Amén.
3: Dios te salve, María, llena eres de gracia, el Señor es contigo. Bendita tú eres entre todas las mujeres, y bendito es el fruto de tu vientre, Jesús.
5: Santa María, Madre de Dios, ruega por nosotros pecadores, ahora y en la hora de nuestra muerte. Amén.
3: Dios te salve, María, llena eres de gracia, el Señor es contigo. Bendita tú eres entre todas las mujeres, y bendito es el fruto de tu vientre, Jesús.
5: Santa María, Madre de Dios, ruega por nosotros pecadores, ahora y en la hora de nuestra muerte. Amén.
3: Dios te salve, María, llena eres de gracia, el Señor es contigo. Bendita tú eres entre todas las mujeres, y bendito es el fruto de tu vientre, Jesús.
5: Santa María, Madre de Dios, ruega por nosotros pecadores, ahora y en la hora de nuestra muerte. Amén.
3: Dios te salve, María, llena eres de gracia, el Señor es contigo. Bendita tú eres entre todas las mujeres, y bendito es el fruto de tu vientre, Jesús.
5: Santa María, Madre de Dios, ruega por nosotros pecadores, ahora y en la hora de nuestra muerte. Amén.
6: Dios te salve, María, llena eres de gracia, el Señor es contigo. Bendita tú eres entre todas las mujeres, y bendito es el fruto de tu vientre, Jesús.
5: Santa María, Madre de Dios, ruega por nosotros, pecadores, ahora y en la hora de nuestra muerte. Amén.
6: Dios te salve, María, llena eres de gracia, el Señor es contigo. Bendita tú eres entre todas las mujeres, y bendito es el fruto de tu vientre, Jesús.
5: Santa María, Madre de Dios, ruega por nosotros, pecadores, ahora y en la hora de nuestra muerte. Amén.
6: Dios te salve, María, llena eres de gracia, el Señor es contigo. Bendita tú eres entre todas las mujeres, y bendito es el fruto de tu vientre, Jesús.
5: Santa María, Madre de Dios, ruega por nosotros, pecadores, ahora y en la hora de nuestra muerte. Amén.
6: Dios te salve, María, llena eres de gracia, el Señor es contigo. Bendita tú eres entre todas las mujeres, y bendito es el fruto de tu vientre, Jesús.
5: Santa María, Madre de Dios, ruega por nosotros, pecadores, ahora y en la hora de nuestra muerte. Amén.
6: Dios te salve, María, llena eres de gracia, el Señor es contigo. Bendita tú eres entre todas las mujeres, y bendito es el fruto de tu vientre, Jesús.
5: Santa María, Madre de Dios, ruega por nosotros, pecadores, ahora y en la hora de nuestra muerte. Amén.
6: Gloria al Padre, y al Hijo, y al Espíritu Santo.
5: Como era en el principio, ahora y siempre, por los siglos de los siglos. Amén.
4: María, Madre de gracia, Madre de piedad y misericordia, defiéndenos del enemigo y ampáranos, ahora y en la hora de nuestra muerte. Amén. Oh Jesús mío, perdonad nuestros pecados, librarnos del fuego del infierno, llevad al cielo a todas las almas, especialmente a las más necesitadas de vuestra misericordia.
3: Segundo misterio: la flagelación del Señor. Y Pilato, queriendo complacer a la gente, les soltó a Barrabás, y a Jesús, después de azotarlo, lo entregó para que lo crucificaran.
7: Padre nuestro que estás en el cielo, santificado sea tu nombre. Venga a nosotros tu reino, hágase tu voluntad en la tierra como en el cielo.
5: Danos hoy nuestro pan de cada día, perdona nuestras ofensas, como también nosotros perdonamos a los que nos ofenden. No nos dejes caer en la tentación, y líbranos del mal. Amén.
6: Dios te salve, María, llena eres de gracia, el Señor es contigo. Bendita tú eres entre todas las mujeres, y bendito es el fruto de tu vientre, Jesús.
5: Santa María, Madre de Dios, ruega por nosotros, pecadores, ahora y en la hora de nuestra muerte. Amén.
6: Dios te salve, María, llena eres de gracia, el Señor es contigo. Bendita tú eres entre todas las mujeres, y bendito es el fruto de tu vientre, Jesús.
5: Santa María, Madre de Dios, ruega por nosotros, pecadores, ahora y en la hora de nuestra muerte. Amén.
6: Dios te salve, María, llena eres de gracia, el Señor es contigo. Bendita tú eres entre todas las mujeres, y bendito es el fruto de tu vientre, Jesús.
5: Santa María, Madre de Dios, ruega por nosotros, pecadores, ahora y en la hora de nuestra muerte. Amén.
6: Dios te salve, María, llena eres de gracia, el Señor es contigo. Bendita tú eres entre todas las mujeres, y bendito es el fruto de tu vientre, Jesús.
5: Santa María, Madre de Dios, ruega por nosotros, pecadores, ahora y en la hora de nuestra muerte. Amén.
6: Dios te salve, María, llena eres de gracia, el Señor es contigo. Bendita tú eres entre todas las mujeres, y bendito es el fruto de tu vientre, Jesús.
5: Santa María, Madre de Dios, ruega por nosotros, pecadores, ahora y en la hora de nuestra muerte. Amén.
6: Dios te salve, María, llena eres de gracia, el Señor es contigo. Bendita tú eres entre todas las mujeres, y bendito es el fruto de tu vientre, Jesús.
5: Santa María, Madre de Dios, ruega por nosotros, pecadores, ahora y en la hora de nuestra muerte. Amén.
6: Dios te salve, María, llena eres de gracia, el Señor es contigo.
8: Bendita tú eres entre todas las mujeres, y bendito es el fruto de tu vientre, Jesús.
9: Santa María, Madre de Dios, ruega por nosotros, pecadores, ahora y en la hora de nuestra muerte. Amén.
8: Dios te salve, María, llena eres de gracia, el Señor es contigo. Bendita tú eres entre todas las mujeres, y bendito es el fruto de tu vientre, Jesús.
9: Santa María, Madre de Dios, ruega por nosotros, pecadores, ahora y en la hora de nuestra muerte. Amén.
8: Dios te salve, María, llena eres de gracia, el Señor es contigo. Bendita tú eres entre todas las mujeres, y bendito es el fruto de tu vientre, Jesús.
9: Santa María, Madre de Dios, ruega por nosotros, pecadores, ahora y en la hora de nuestra muerte. Amén.
8: Dios te salve, María, llena eres de gracia, el Señor es contigo. Bendita tú eres entre todas las mujeres, y bendito es el fruto de tu vientre, Jesús.
9: Santa María, Madre de Dios, ruega por nosotros, pecadores, ahora y en la hora de nuestra muerte. Amén.
8: Dios te salve, María, llena eres de gracia, el Señor es contigo. Bendita tú eres entre todas las mujeres, y bendito es el fruto de tu vientre, Jesús.
9: Santa María, Madre de Dios, ruega por nosotros, pecadores, ahora y en la hora de nuestra muerte. Amén.
8: Gloria al Padre, y al Hijo, y al Espíritu Santo.
9: Como era en el principio, ahora y siempre, por los siglos de los siglos. Amén.
4: María, Madre de gracia, Madre de piedad y misericordia, defiéndenos del enemigo y ampáranos, ahora y en la hora de nuestra muerte. Amén. Oh Jesús mío, perdonad nuestros pecados, librándonos del fuego del infierno, llevad al cielo a todas las almas, especialmente a las más necesitadas de vuestra misericordia.
3: Tercer misterio: la coronación de espinas. Los soldados se llevaron a Jesús al pretorio, lo desnudaron y, trenzando una corona de espinas, se la ciñeron en la cabeza y se burlaban de él.
6: Padre nuestro que estás en el cielo, santificado sea tu nombre, venga a nosotros tu reino, hágase tu voluntad en la tierra como en el cielo.
5: Danos hoy nuestro pan de cada día, perdona nuestras ofensas, como también nosotros perdonamos a los que nos ofenden. No nos dejes caer en la tentación y líbranos del mal. Amén.
8: Dios te salve, María, llena eres de gracia, el Señor es contigo. Bendita tú eres entre todas las mujeres, y bendito es el fruto de tu vientre, Jesús.
9: Santa María, Madre de Dios, ruega por nosotros, pecadores, ahora y en la hora de nuestra muerte. Amén.
8: Dios te salve, María, llena eres de gracia, el Señor es contigo. Bendita tú eres entre todas las mujeres, y bendito es el fruto de tu vientre, Jesús.
9: Santa María, Madre de Dios, ruega por nosotros, pecadores, ahora y en la hora de nuestra muerte. Amén.
8: Dios te salve, María, llena eres de gracia, el Señor es contigo. Bendita tú eres entre todas las mujeres, y bendito es el fruto de tu vientre, Jesús.
9: Santa María, Madre de Dios, ruega por nosotros, pecadores, ahora y en la hora de nuestra muerte. Amén.
8: Dios te salve, María, llena eres de gracia, el Señor es contigo. Bendita tú eres entre todas las mujeres, y bendito es el fruto de tu vientre, Jesús.
9: Santa María, Madre de Dios, ruega por nosotros, pecadores, ahora y en la hora de nuestra muerte. Amén.
8: Dios te salve, María, llena eres de gracia, el Señor es contigo. Bendita tú eres entre todas las mujeres, y bendito es el fruto de tu vientre, Jesús.
9: Santa María, Madre de Dios, ruega por nosotros, pecadores, ahora y en la hora de nuestra muerte. Amén.
8: Dios te salve, María, llena eres de gracia, el Señor es contigo. Bendita tú eres entre todas las mujeres, y bendito es el fruto de tu vientre, Jesús.
9: Santa María, Madre de Dios, ruega por nosotros, pecadores, ahora y en la hora de nuestra muerte. Amén.
8: Dios te salve, María, llena eres de gracia, el Señor es contigo. Bendita tú eres entre todas las mujeres,
10: y bendito es el fruto de tu vientre, Jesús.
11: Santa María, Madre de Dios, ruega por nosotros pecadores, ahora y en la hora de nuestra muerte. Amén.
10: Dios te salve, María, llena eres de gracia, el Señor es contigo. Bendita tú eres entre todas las mujeres, y bendito es el fruto de tu vientre, Jesús.
11: Santa María, Madre de Dios, ruega por nosotros pecadores, ahora y en la hora de nuestra muerte. Amén.
10: Dios te salve, María, llena eres de gracia, el Señor es contigo. Bendita tú eres entre todas las mujeres, y bendito es el fruto de tu vientre, Jesús.
11: Santa María, Madre de Dios, ruega por nosotros pecadores, ahora y en la hora de nuestra muerte. Amén.
10: Dios te salve, María, llena eres de gracia, el Señor es

0: contigo. Bendita tú eres entre todas las mujeres, y bendito es el fruto de tu vientre, Jesús.
1: Santa María, Madre de Dios, ruega por nosotros, pecadores, ahora y en la hora de nuestra muerte. Amén.
0: Gloria al Padre, y al Hijo, y al Espíritu Santo.
1: Como era en

0: paz y misericordia. Defiéndenos del enemigo y ampáranos, ahora y en la hora de nuestra muerte. Amén. Oh Jesús mío, perdonad nuestros pecados, libradnos del fuego del infierno, llevad al cielo a todas las almas, especialmente a las más necesitadas de vuestra misericordia.
1: Cuarto misterio. Jesús con la cruz a cuestas. Tomaron a Jesús, y cargando él mismo con la cruz, salió al sitio llamado de la calavera, que en hebreo se dice Gólgota. Padre nuestro que estás en el cielo, santificado sea tu nombre, venga a nosotros tu reino, hágase tu voluntad en la tierra como en el cielo.
2: Danos hoy nuestro pan de cada día, perdona nuestras ofensas, como también nosotros perdonamos a los que nos ofenden. No nos dejes caer en la tentación, y líbranos del mal. Amén.
1: Dios te salve, María, llena eres de gracia, el Señor es contigo. Bendita tú eres entre todas las mujeres, y bendito es el fruto de tu vientre, Jesús.
2: Santa María, Madre de Dios, ruega por nosotros pecadores, ahora y en la hora de nuestra muerte. Amén.
1: Dios te salve, María, llena eres de gracia, el Señor es contigo. Bendita tú eres entre todas las mujeres, y bendito es el fruto de tu vientre, Jesús.
2: Santa María, Madre de Dios, ruega por nosotros pecadores, ahora y en la hora de nuestra muerte. Amén.
1: Dios te salve, María, llena eres de gracia, el Señor es contigo. Bendita tú eres entre todas las mujeres, y bendito es el fruto de tu vientre, Jesús.
2: Santa María, Madre de Dios, ruega por nosotros pecadores, ahora y en la hora de nuestra muerte. Amén.
1: Dios te salve, María, llena eres de gracia, el Señor es contigo. Bendita tú eres entre todas las mujeres, y bendito es el fruto de tu vientre, Jesús.
2: Santa María, Madre de Dios, ruega por nosotros pecadores, ahora y en la hora de nuestra muerte. Amén.
1: Dios te salve, María, llena eres de gracia, el Señor es contigo. Bendita tú eres entre todas las mujeres, y bendito es el fruto de tu vientre, Jesús.
2: Santa María, Madre de Dios, ruega por nosotros pecadores, ahora y en la hora de nuestra muerte. Amén.
1: Dios te salve, María, llena eres de gracia, el Señor es contigo. Bendita tú eres entre todas las mujeres, y bendito es el fruto de tu vientre, Jesús.
2: Santa María, Madre de Dios, ruega por nosotros pecadores, ahora y en la hora de nuestra muerte. Amén.
1: Dios te salve, María, llena eres de gracia, el Señor es contigo. Bendita tú eres entre todas las mujeres, y bendito es el fruto de tu vientre, Jesús.
2: Santa María, Madre de Dios, ruega por nosotros pecadores, ahora y en la hora de nuestra muerte. Amén.
1: Dios te salve, María, llena eres de gracia, el Señor es contigo. Bendita tú eres entre todas las mujeres, y bendito es el fruto de tu vientre, Jesús.
2: Santa María, Madre de Dios, ruega por nosotros pecadores, ahora y en la hora de nuestra muerte. Amén.
1: Dios te salve, María, llena eres de gracia, el Señor es contigo. Bendita tú eres entre todas las mujeres, y bendito es el fruto de tu vientre, Jesús.
2: Santa María, Madre de Dios, ruega por nosotros pecadores, ahora y en la hora de nuestra muerte. Amén.
1: Dios te salve, María, llena eres de gracia, el Señor es contigo. Bendita tú eres entre todas las mujeres, y bendito es el fruto de tu vientre, Jesús.
2: Santa María, Madre de Dios, ruega por nosotros pecadores, ahora y en la hora de nuestra muerte. Amén.
1: Gloria al Padre, y al Hijo, y al Espíritu Santo.
2: Como era en el principio, ahora y siempre, por los siglos de los siglos. Amén.
0: María, Madre de gracia, Madre de piedad y misericordia, defiéndenos del enemigo y ampáranos, ahora y en la hora de nuestra muerte. Amén. Oh Jesús mío, perdonad nuestros pecados, libradnos del fuego del infierno, llevad al cielo a todas las almas, especialmente a las más necesitadas de vuestra misericordia.
1: Quinto misterio: la crucifixión y muerte del Señor. Y cuando llegaron al lugar llamado la calavera, lo crucificaron. Vinieron las tinieblas sobre toda la tierra hasta la hora nona. Y Jesús, clamando con voz potente, dijo: Padre, a tus manos encomiendo mi espíritu. Y dicho esto, expiró. Padre nuestro que estás en el cielo, santificado sea tu nombre. Venga a nosotros tu reino, hágase tu voluntad en la tierra como en el cielo.
2: Danos hoy nuestro pan de cada día, perdona nuestras ofensas, como también nosotros perdonamos a los que nos ofenden. No nos dejes caer en la tentación y líbranos del mal. Amén.
1: Dios te salve María, llena eres de gracia, el Señor es contigo. Bendita tú eres entre todas las mujeres, y bendito es el fruto de tu vientre, Jesús.
2: Santa María, Madre de Dios, ruega por nosotros pecadores, ahora y en la hora de nuestra muerte. Amén.
1: Dios te salve, María, llena eres de gracia, el Señor es contigo. Bendita tú eres entre todas las mujeres, y bendito es el fruto de tu vientre, Jesús.
2: Santa María, Madre de Dios, ruega por nosotros pecadores, ahora y en la hora de nuestra muerte. Amén.
1: Dios te salve María, llena eres de gracia, el Señor es contigo. Bendita tú eres entre todas las mujeres, y bendito es el fruto de tu vientre, Jesús.
2: Santa María, Madre de Dios, ruega por nosotros pecadores, ahora y en la hora de nuestra muerte. Amén.
1: Dios te salve María, llena eres de gracia, el Señor es contigo. Bendita tú eres entre todas las mujeres, y bendito es el fruto de tu vientre, Jesús.
2: Santa María, Madre de Dios, ruega por nosotros pecadores, ahora y en la hora de nuestra muerte. Amén.
1: Dios te salve María, llena eres de gracia, el Señor es contigo. Bendita tú eres entre todas las mujeres, y bendito es el fruto de tu vientre, Jesús.
2: Santa María, Madre de Dios, ruega por nosotros pecadores, ahora y en la hora de nuestra muerte. Amén.
1: Dios te salve María, llena eres de gracia, el Señor es contigo. Bendita tú eres entre todas las mujeres, y bendito es el fruto de tu vientre, Jesús.
2: Santa María, Madre de Dios, ruega por nosotros pecadores, ahora y en la hora de nuestra muerte. Amén.
1: Dios te salve María, llena eres de gracia, el Señor es contigo. Bendita tú eres entre todas las mujeres, y bendito es el fruto de tu vientre, Jesús.
2: Santa María, Madre de Dios, ruega por nosotros pecadores, ahora y en la hora de nuestra muerte. Amén.
1: Dios te salve María, llena eres de gracia, el Señor es contigo. Bendita tú eres entre todas las mujeres, y bendito es el fruto de tu vientre, Jesús.
2: Santa María, Madre de Dios, ruega por nosotros pecadores, ahora y en la hora de nuestra muerte. Amén.
1: Dios te salve María, llena eres de gracia, el Señor es contigo. Bendita tú eres entre todas las mujeres, y bendito es el fruto de tu vientre, Jesús.
2: Santa María, Madre de Dios, ruega por nosotros pecadores, ahora y en la hora de nuestra muerte. Amén.
1: Dios te salve María, llena eres de gracia, el Señor es contigo. Bendita tú eres entre todas las mujeres, y bendito es el fruto de tu vientre, Jesús.
2: Santa María, Madre de Dios, ruega por nosotros pecadores, ahora y en la hora de nuestra muerte. Amén.
1: Gloria al Padre, y al Hijo, y al Espíritu Santo.
2: Como era en el principio, ahora y siempre, por los siglos de los siglos. Amén.
0: María, Madre de gracia, Madre de piedad y misericordia, defiéndenos del enemigo y ampáranos, ahora y en la hora de nuestra muerte. Amén. Oh Jesús mío, perdonad nuestros pecados, libradnos del fuego del infierno, llevad al cielo a todas las almas, especialmente a las más necesitadas de vuestra misericordia.
1: Letanías lauretanas. Señor, ten piedad.
2: Señor, ten piedad.
1: Cristo, ten piedad.
2: Cristo, ten piedad.
1: Señor, ten piedad.
2: Señor, ten piedad.
1: Cristo, óyenos.
2: Cristo, óyenos.
1: Cristo, escúchanos.
2: Cristo, escúchanos.
1: Dios Padre Celestial,
2: ten misericordia de nosotros.
1: Dios Hijo Redentor del mundo,
2: ten misericordia de nosotros.
1: Dios Espíritu Santo,
2: ten misericordia de nosotros.
1: Trinidad Santa, un solo Dios,
2: ten misericordia de nosotros.
1: Santa María,
2: ruega por nosotros.
1: Santa Madre de Dios,
2: ruega por nosotros.
1: Santa Virgen de las Virgen,
2: ruega por nosotros.
1: Madre de Cristo,
2: ruega por nosotros.
1: Madre de la Iglesia,
2: ruega por nosotros.
1: Madre de Misericordia,
2: ruega por nosotros.
1: Madre de la Divina Gracia,
2: ruega por nosotros.
1: Madre de la Esperanza,
2: ruega por nosotros.
1: Madre Purísima,
2: ruega por nosotros.
1: Madre Castísima,
2: ruega por nosotros.
1: Madre Intacta,
2: ruega por nosotros.
1: Madre Incorrupta,
2: ruega por nosotros.
1: Madre Inmaculada,
2: ruega por nosotros.
1: Madre amable,
2: ruega por nosotros.
1: Madre admirable,
2: ruega por nosotros.
1: Madre del buen consejo,
2: ruega por nosotros.
1: Madre del Creador,
2: ruega por nosotros.
1: Madre del Salvador,
2: ruega por nosotros.
1: Virgen prudentísima,
2: ruega por nosotros.
1: Virgen digna de veneración,
2: ruega por nosotros.
1: Virgen digna de alabanza,
2: ruega por nosotros.
1: Virgen poderosa,
2: ruega por nosotros.
1: Virgen clemente,
2: ruega por nosotros.
1: Virgen fiel,
2: ruega por nosotros.
1: Espejo de justicia,
2: ruega por nosotros.
1: Trono de la sabiduría,
2: ruega por nosotros.
1: Causa de nuestra alegría,
2: ruega por nosotros.
1: Vaso espiritual,
2: ruega por nosotros.
1: Vaso digno de honor,
2: ruega por nosotros.
1: Vaso insigne de devoción,
2: ruega por nosotros.
1: Rosa mística,
2: ruega por nosotros.
1: Torre de David,
2: ruega por nosotros.
1: Torre de marfil,
2: ruega por nosotros.
1: Casa de oro,
2: ruega por nosotros.
1: Arca de la Alianza,
2: ruega por nosotros.
1: Puerta del cielo,
2: ruega por nosotros.
1: Estrella de la mañana,
2: ruega por nosotros.
1: Salud de los enfermos,
2: ruega por nosotros.
1: Refugio de los pecadores,
2: ruega por nosotros.
1: Consuelo de los migrantes,
2: ruega por nosotros.
1: Consoladora de los afligidos,
2: ruega por nosotros.
1: Auxilio de los cristianos,
2: ruega por nosotros.
1: Reina de los ángeles,
2: ruega por nosotros.
1: Reina de los patriarcas,
2: ruega por nosotros.
1: Reina de los profetas,
2: ruega por nosotros.
1: Reina de los apóstoles,
2: ruega por nosotros.
1: Reina de los mártires,
2: ruega por nosotros.
1: Reina de los confesores,
2: ruega por nosotros.
1: Reina de las vírgenes,
2: ruega por nosotros.
1: Reina de todos los santos,
2: ruega por nosotros.
1: Reina concebida sin pecado original,
2: ruega por nosotros.
1: Reina asunta al cielo,
2: ruega por nosotros.
1: Reina del Santísimo Rosario,
2: ruega por nosotros.
1: Reina de la familia,
2: ruega por nosotros.
1: Reina de la paz,
2: ruega por nosotros.
1: Mediadora maternal de todas las gracias,
2: ruega por nosotros.
1: Nuestra Señora del Encuentro con Dios,
2: ruega por nosotros.
1: Cordero de Dios que quitas los pecados del mundo,
2: perdónanos, Señor.
1: Cordero de Dios que quitas los pecados del mundo,
2: escúchanos, Señor.
1: Cordero de Dios que quitas los pecados del mundo,
2: ten misericordia de nosotros.
1: Ruega por nosotros, Santa Madre de Dios,
2: para que seamos dignos de alcanzar las promesas de nuestro Señor Jesucristo.
1: Oremos. Te rogamos, Señor y Dios nuestro, que concedas a nosotros, tus siervos, gozar de perpetua salud de alma y cuerpo, y por la gloriosa intercesión de la bienaventurada siempre Virgen María, ser librados de la tristeza presente y disfrutar de la eterna alegría. Por Cristo nuestro Señor.
2: Amén.
1: Por las intenciones del Sumo Pontífice, para ganar las indulgencias concedidas. Padre nuestro que estás en el cielo, santificado sea tu nombre. Venga a nosotros tu reino, hágase tu voluntad en la tierra como en el cielo.
2: Danos hoy nuestro pan de cada día, perdona nuestras ofensas, como también nosotros perdonamos a los que nos ofenden. No nos dejes caer en la tentación, y líbranos del mal. Amén.
1: Dios te salve María, llena eres de gracia, el Señor es contigo. Bendita tú eres entre todas las mujeres, y bendito es el fruto de tu vientre, Jesús.
2: Santa María, Madre de Dios, ruega por nosotros pecadores,
3: ahora y en la hora de nuestra muerte. Amén.
1: Gloria al Padre, y al Hijo, y al Espíritu Santo.
3: Como era en el principio, ahora y siempre, por los siglos de los siglos. Amén.
1: Por las benditas almas del purgatorio. Padre nuestro que estás en el cielo, santificado sea tu nombre. Venga a nosotros tu reino, hágase tu voluntad en la tierra como en el cielo.
2: Danos hoy nuestro pan de cada día, perdona nuestras ofensas, como también nosotros perdonamos a los que nos ofenden. No nos dejes caer en la tentación, y líbranos del mal. Amén.
1: Dios te salve María, llena eres de gracia, el Señor es contigo. Bendita tú eres entre todas las mujeres, y bendito es el fruto de tu vientre, Jesús.
2: Santa María, Madre de Dios, ruega por nosotros pecadores, ahora y en la hora de nuestra muerte. Amén.
1: Gloria al Padre, y al Hijo, y al Espíritu Santo.
3: Como era en el principio, ahora y siempre, por los siglos de los siglos. Amén.
1: Por las intenciones del reinado de María y sus miembros. Padre nuestro que estás en el cielo, santificado sea tu nombre. Venga a nosotros tu reino, hágase tu voluntad en la tierra como en el cielo.
2: Danos hoy nuestro pan de cada día, perdona nuestras ofensas, como también nosotros perdonamos a los que nos ofenden. No nos dejes caer en la tentación, y líbranos del mal. Amén.
1: Dios te salve María, llena eres de gracia, el Señor es contigo. Bendita tú eres entre todas las mujeres, y bendito es el fruto de tu vientre, Jesús.
2: Santa María, Madre de Dios, ruega por nosotros pecadores, ahora y en la hora de nuestra muerte. Amén.
1: Gloria al Padre, y al Hijo, y al Espíritu Santo.
2: Como era en el principio, ahora y siempre, por los siglos de los siglos. Amén.
1: Una salve al Inmaculado Corazón de María.
0: Dios te salve, Reina y Madre de misericordia, vida, dulzura y esperanza nuestra. Dios te salve, a ti llamamos los desterrados hijos de Eva, a ti suspiramos gimiendo y llorando en este valle de lágrimas. Ea pues, Señora abogada nuestra, vuelve a nosotros esos tus ojos misericordiosos, y después de este destierro, muéstranos a Jesús, fruto bendito de tu vientre. Oh clementísima, oh piadosa, oh dulce siempre Virgen María, ruega por nosotros, Santa Madre de Dios, para que seamos dignos de alcanzar las promesas de nuestro Señor Jesucristo. Amén.
1: Ave María Purísima,
2: sin pecado concebida.

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1: 12:41.
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y cambiar mi manera de pensar, no pensar ya como el mundo. Por eso, el resumen del Evangelio es cambiar. ¿Y por qué tenemos que cambiar? Porque nosotros no estamos llamados a ser como el mundo, a pensar como piensan los mundanos, no. A ser como ellos son, no. Somos hijos de la luz, no hijos de las tinieblas. Y si tengo que cambiar mi forma de vestir, la cambio. Y si tengo que cambiar mi modo de hablar vulgar, lo cambio. Y si tengo que cambiar de asistir a esas fiestas de mi familia donde hay pecado, pues tengo que dejar de asistir. El Evangelio es cambiar, pero no quiero cambiar. Y hay muchas cosas por las que no quiero cambiar. Me gusta ser como soy, me gusta las reuniones de mi familia, ir a la finca, aunque haya pecado, me gusta. Entonces, ¿el Evangelio qué es? ¿Te gusta? Pues si quieres seguir a Cristo, tienes que cambiar esos gustos, aunque te arrinconen. ¿Ven? Y esa palabra, ¿se acuerdan? Metanoia, cambiar de mentalidad, la mente. Es decir, que tengo que cambiar mi mente, no pensar como piensa el mundo. Estamos muy preocupados, a ver quién sale este político, a ver quién, lo otro. No, no. También nos tenemos que interesar, por supuesto. Pero por encima de todo eso es, yo tengo que ser santo, porque solo tengo esta vida para ser santo. Y fíjense, ¿por qué edificamos en arena? Nosotros mismos, los católicos. ¿Cuántos católicos ahora? Esto es de la nueva era. Ahora, ¿cuánto se busca el yoga, por ejemplo? Pero católicos, gente de vida de oración, gente que está en grupo de oración. El yoga para sentir ese equilibrio y esa paz. O me gusta leer libros como este de Anthony de Melo. Cuidado, no se pueden leer libros de él. No, el Vaticano avisó sobre lo peligroso. Ay, es que habla pues de un poquito de cómo llegar a ese equilibrio mental. Pues ese autor, Anthony de Melo, mezcló el catolicismo con el hinduismo, el budismo. Y esos son religiones paganas, no es la nuestra. El yoga, voy a ir a un curso de autoestima, voy a ir a este lugar que me siento bien, a este grupo de oración que me siento bien. No es cuestión de que tú te sientes bien. Por eso les digo de nuevo, con todo respeto, les quiero hablar en este programa cómo avanzar en mi vida espiritual, pero edificando sobre sólido, no sobre arena. ¿Cuándo edifico sobre arena? Bueno, leo libros que me... ¡Ay, qué gusto! Estos libros, cuando yo estaba ahí en Colombia, todo el mundo leía estos libros de Anthony de Melo. ¡Mal! Porque el budismo, el hinduismo, no me llevan a eso. No me llevan a hacer el yoga. Y yo he visto en comunidades religiosas que para la oración ponen música de fondo de esta de la naturaleza. Eso es la nueva era. No, es el silencio. Ay, yo quiero ir a este grupo de oración porque la que lo dirige habla muy bien. No es eso. Ven, ven. ¿Por qué los católicos estamos edificando sobre arena, no sobre sólido? Hermana, pero entonces ese equilibrio con la naturaleza que me equilibra la mente, ese ir a la naturaleza, es que, les voy a explicar por qué, que ahora se está dando mucho esto, y quiero poner en la alerta, porque si ustedes leen vidas de santos, ellos no pensaban como estamos pensando ahora los católicos. Ellos pensaban de una manera más diferente.

más llena de santidad. Y ahora nosotros todo es sensacionalismo. Quiero hacer mi oración, pero con música de fondo, de una cascada, de unos animales en el bosque. Eso es nueva era. Mi postura en la oración, un poco así como yoga. Eso es nueva era. Leer libros que me hacen llevar a un equilibrio mental. Eso no es sólido. Porque la naturaleza, por más que tú te quieras meter ahí, en un monte, ay, yo me quiero ir a la soledad del monte, allí sí que seré santo. Bueno, pues eso, el universo, todo eso, la naturaleza, no me lleva a Dios, por más que yo quiera, por más que yo me sienta tranquilo, no, porque la naturaleza, todo el universo, no tiene la gracia de darte un toque espiritual para que cambies de mentalidad. Te puedes ir a hacer todos los cursos de yoga, de Reiki, esto no vayan, por Dios, de autoestima, pero vas torcido. Eso no es, no. Y para cambiar lo auténtico, la manera de ser, la manera de pensar, ¿cómo lo hago? Con la oración y con la penitencia. Me tengo que vencer. La oración yo a solas con Dios, con un libro bueno, espiritual, no un libro que me mezcle el catolicismo con el budismo o el hinduismo, no, no, porque ese equilibrio mental no me da a Dios. No me da a Dios. Y cuántas personas, yo lo he comprobado, en un retiro que van en silencio y ponen el Santísimo, y en vez de estar con el Santísimo, estoy todos los tiempos de oración paseando por la naturaleza. La naturaleza no te da, no te da a Dios sustancialmente. No. No, no te da. Puedes salir un poquito, sí, porque psicológicamente, pues bueno, en un mismo lugar, mucho tiempo también me puedo cansar, puedo salir. Pero es mi preferencia. ¿Qué prefiero? Ay, hermana, yo prefiero la naturaleza. ¿Qué prefieres? ¿En una capilla recogido con el Santísimo o con la naturaleza? No, yo, hermana, prefiero con la naturaleza. ¿Ven? ¿Ven? ¿Qué hacían los santos con el Santísimo? ¿Qué hacían los que quieren tener esa relajación? No me refiero a relajación espiritual, no, como ese sentir, ese relajamiento. Me voy donde escuche a la naturaleza. ¿Ven por qué los católicos no edificamos sobre sólido? Porque estamos confundiendo a la creación con el autor de la creación. No. El universo no es el que me lleva a Dios. No. El sentirte tú tranquilo no te lleva a Dios. Eso te lleva a ti mismo, pero no a Dios. No. Y por más que quieras, no, no. No, no tiene fuerza, no tiene fuerza para atraer la gracia de Dios. ¿Usted cree que el universo, la naturaleza, oír una cascada de agua, te da la gracia sacramental? No, no, no te la da, no te la da. Es edificar sobre arena. Y entonces me llega una cruz pesada, ¿y qué hago? ¿Y qué hago? Deserto. Me voy a otra, a una secta donde no me exijan tanto.
¿Se dan cuenta? ¿Se dan cuenta? Estamos edificando sobre arena, sobre arena. ¿Y qué es lo que me hace edificar sobre roca? Bueno, lo vamos a ver, porque les voy a decir. Primero les voy a decir lo que no es, que ya les acabo de decir. Esa paz que yo quiero buscar no me lo da lo externo, no me lo da el estar solo. Eso me hace que yo esté tranquilo del barullo, del bochinche, pero eso no me da a mí la gracia. A mí eso no me da a Dios. Les voy a decir, después de que Gloria nos ponga la canción, ¿qué es lo auténtico? Porque lo auténtico para crecer no me viene de fuera. Miren que se los he repetido tantas veces. No de fuera, no. No. Por eso, un pájaro, una cascada, mirar una noche estrellada, no me viene de fuera Dios. No. Escuchar a una persona en un grupo de oración porque habla muy lindo. No. No me viene de fuera. No. ¿De dónde? Bueno, no se vayan. Les voy a decir después de la canción. Adelante, Gloria.

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Bueno, continuamos ahora sí. ¿Qué es lo auténtico? ¿Saben lo que es lo único, auténtico, consistente? No es nada que viene de fuera. ¡Nada! ¡Nada! Miren, este programa no es nada. Y les digo de verdad, ¿eh? No lo digo por, ¡ay, la hermana! ¡Ay, fíjate! No. Porque el que da la gracia es Dios. Pero Dios se puede valer de lo que escuche en este programa para darte la gracia. Pero nadie la tiene para que tú te convenzas de lo de Dios, ¿no? Por eso es mejor que estés haciendo oración ante el Santísimo. ¿Cómo me viene Dios? Si Dios ya lo tienes. Si estás en gracia de Dios, que es no estar en pecado mortal, tú ya tienes a Dios. Por lo tanto, la pregunta de cómo me viene Dios está mal hecha. Tú ya tienes a Dios. ¿Cómo tengo que hacer entonces para estar más lleno de Dios? Fíjense, Dios no se te da en partes. Dios está todo entero dentro de ti, en tu alma, la inhabitación de la Santísima Trinidad. Pero, ¿cómo puedo yo ensanchar más mi alma para que Dios actúe más en mí? Eso es lo que está en tu mano. Y la manera de ir a Dios dentro de ti, porque no es fuera, por mil retiros que hagas en silencio, ejercicios espirituales de un mes, si tú no das el cambio, cambia de mentalidad, es imposible. Entonces, fíjense, ¿cómo tengo que hacer? Dios solo se va a fijar en ti, Dios ya está dentro de ti, ¿no? Cuando tú seas otro Jesús. Porque nosotros nos santificamos en Cristo y fuera de Cristo no. Por eso ni la música del pájaro, ni de la cascada, ni el universo, nada. Ni irme al Himalaya con el hinduismo o el budismo para la nirvana o como se diga, no, porque Dios está dentro de ti. ¿Qué hay que hacer para ser otro Jesús? Porque si tú no eres otro Jesús, Dios Padre no se fija en ti. No, ¿por qué se va a fijar en mí si no soy nada? Se fija en ti si tú eres otro Cristo. ¿Y cómo hago para ser otro Cristo? Solo hay que hacer una cosa, imitar a Cristo. Porque a Cristo lo tienes dentro, ¿no? Tienes la inhabitación de la Santísima Trinidad. ¿Cómo hago yo imitar a Cristo? ¿Y cuál fue la virtud humana principal de Jesús? Porque yo tengo que ver a ver en qué lo imito, ¿verdad que sí? Porque si yo no tengo el modelo, ¿a quién imito? Vean que cuando, fíjense, es que qué cosa, que es la sabiduría de Dios, es impresionante. Cuando yo digo, por ejemplo, ay, yo quiero ser otra Santa Teresita, no, tú eres tú. Santa Teresita es Santa Teresita, San Ignacio es San Ignacio, no. Ay, yo quiero ser como Santa Rita de Casia, esa paciencia con su esposo. No, tú eres tú. ¿Qué tienes que decir? ¿Yo quiero ser otra Santa Rita? No, tienes que decir, Señor, yo quiero ser tú. ¿Entienden? Porque ninguna persona es repetible, repetible en cuanto a la raza humana sí, pero no en cuanto al alma. Hay tantas almas diferentes como seres humanos, ha habido y habrá. Luego yo, entonces los santos, ¿para qué nos pone la Iglesia, para qué nos pone a los santos? Para que veamos cómo se vive el Evangelio, pero lo tengo que vivir yo.
Entonces, ¿a quién tengo que imitar? Al único que puedes imitar, a Cristo, a Jesús. ¿Y qué de Jesús tengo que imitar? Ahora les voy a decir. En la carta a los Hebreos dice: no quieres sacrificios ni holocaustos, pero he aquí que vengo a hacer, oh Dios, tu voluntad. ¿Qué es lo que tengo que imitar de Cristo? Que en todo momento hacía la voluntad de su Padre. Y deja ya de irte por caminos nebulosos, porque no tienen otro nombre, por arena movediza, que te vas a meter y te vas a ahogar. Deja de seguir a la gente. Es que habla muy bien ese grupo de oración. Vale, ves, pero como tú no tengas en tu interior este convencimiento de que tienes que imitar solo a Cristo, vas mal, ya te lo digo, vas mal. Y se tiene que querer a las personas que imitaron a Cristo, claro, pero en la medida que me llevan a Dios, si no, no. Como yo note a alguien que me lleva a él en vez de a Dios, no, queda descalificado. Ahí se nota, ahí se nota. Luego, ¿dónde está Dios? Está dentro de ti, no lo tienes que ir buscar fuera, porque mientras más lo busques fuera, más lo pierdes. ¿Has escuchado? Mientras más lo busques fuera, más lo pierdes. Y mientras más lo busques dentro, más lo vas a hallar. ¿Y cómo me meto dentro, Señor? Imitando a Cristo. Imitando a Cristo. Cierra los sentidos, deja de hablar, deja de curiosear, etcétera, etcétera. Recógete a tu interior y ya verás en vida de oración y mortificación, y ya verás cómo vas a sentir a Cristo en tu vida. Pero como tú ni te recoges, te gusta hablar con todo el mundo, con tu familia, con etcétera, te gusta ver novedades, te gusta ver cosas pecaminosas, pues si pecas mortalmente ya no tienes a Dios, ni fuera ni dentro, no. Ven, ¿cómo tengo que buscar yo a Dios en mi vida? Plantéate, no vayas que si a ese lugar porque hablan muy bonito, que si a ese grupo de oración, ¡ay, qué bonito, cómo hablan! Que si a no sé cuánto, no sé qué. No. ¿Te ayudan para ir más a Dios? Muy bien. ¿Vas para entretenerte? Mejor no vayas. No vayas. Ay, yo voy a la misa de ese sacerdote porque predica muy bien, aunque es más corta, pero aquel viejito, uy, la misa de aquel viejito, del sacerdote viejito, dura una hora. No predica tan bien, pero va tan despacio. Ven, edificamos sobre arena. No vamos a lo sólido. Y lo sólido es mi vida de oración personal, mi vida de mortificación para irme quitando pues los gustos que tengo que me apartan de Dios, mi vida de intimidad con el Señor, que nada ni nadie me aparte del Señor. ¿Se dan cuenta? ¿Se dan cuenta? Por eso nosotros idolatramos mucho. Estamos despistados. Esa podría ser la palabra. En la vida espiritual estamos despistados. No sabemos, pensamos que vamos bien y no sabemos que vamos mal. Y vamos mal. Y vamos muy mal. Pero pensamos que vamos bien. Bueno, mediten esto porque les quiero seguir ahondando un poquito sobre el tema que estamos hablando. Vamos a escuchar la segunda canción.

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Pues estábamos hablando de qué es lo que tengo que hacer para construir en roca. Pero fíjense, el que construye no soy yo, es Dios. Parece, piénsenlo. Porque ¿qué voy a construir yo que agrade a Dios? Nada. Pero el que construye no soy yo, es Dios. Parece, piénsenlo. Porque ¿qué voy a construir yo que agrade a Dios? Nada. Pero lo único, y esta es la fe, por eso es tan importante la fe, lo único que yo tengo que hacer es construir, no, dejar que Dios construya mi vida. Pero esto suena abstracto. Acuérdense, a mí no me gustan las cosas abstractas, porque lo abstracto no tiene consistencia. No, es lo concreto. Dios me ama. ¿Y yo cómo sé que Dios me ama? Mira la cruz. Concreto, murió por mí, murió por mí. El amor es concreto. Por lo tanto, yo construyo en arena, ese sí que soy yo, construyendo en arena, pero construir en roca, en las cosas de Dios, no soy yo. No es que yo por mucha mortificación ya soborno a Dios y ya Dios me da la gracia. No. Dios es el que hace su obra en mí. ¿Y yo qué tengo que hacer? Decirle a Dios, sí, haz conmigo lo que quieras. ¡Ay, el Evangelio qué simple! Hemos llegado a la Virgen y al ángel. He aquí la esclava. ¿Construyó algo la Virgen? Es imposible, el ser humano no puede construir nada en cuanto a lo sobrenatural. Nada. ¿Qué hizo la Virgen? No hizo nada. Pero algo. No, la Virgen lo único que hizo es, pero esperen que no he terminado, ¿eh? Es dejar que Dios construyera en ella. ¿Y cómo deja la Virgen que Dios construya en ella? No la obra de la Virgen, la obra de Dios. ¿Cómo es ese dejar? Imitando a Jesús. ¿Cómo es imitar a Jesús, que es dejar a Dios hacer su obra en mí? Haciéndole caso. Ya, ahí está. La famosa virtud de la obediencia. Hacer caso. ¿A qué? A la obra que Dios quiere hacer conmigo. Eres ama de casa. Dios quiere una obediencia puntual tuya. A tu esposo, a tu director espiritual. Estás construyendo en roca. ¿Y qué haces tú? Nada. Solo dejas con esa actitud tuya de sumisión a Dios que haga su obra en ti. ¡Qué bonito! Entonces no toca hacer nada. Sí, claro. En cuanto a quién hace la obra de llevarte a la santidad, es Dios. En cuanto a que tú dejes que Dios lo haga en ti, eres tú. ¿Y cómo dejo yo a Dios que haga en mí la obra de la santidad? Siendo sumiso a Dios, haciéndole caso. ¿Y dónde está Dios para que yo le haga caso? Porque yo no le oigo. Yo no he tenido ninguna visión a los que Él te ha puesto como autoridad. Ya, eso es. Eso es. Si tu director espiritual, que es fervoroso, te manda a hacer oración 2 horas, por ejemplo, y tú, sin decir nada, estás haciendo una, a Dios no le engañas porque Dios ve todo, ya no dejas que Dios esté haciendo la obra en ti. Porque Dios se manifiesta a través de personas. ¿Comprenden? Miren qué sencillo. Cambia de mentalidad.
en la manera de ser, en la manera de pensar. ¿Y qué es cambiar yo? Dejar que Dios lleve mi vida. ¿Y cómo la lleva? Bueno, pues yo tengo que imitar a Cristo. ¿Y cuál es la virtud?

de Cristo con respecto a su Padre, obedecerle, ya. ¿Qué tengo que hacer yo? Tú no tienes que hacer nada, la santidad Dios la hará en ti. ¿Pero entonces no tengo que hacer nada? No y sí. No en cuanto que el avanzar en la vida espiritual, Dios te va a cada día dando la gracia de avanzar. ¿Y qué haces tú? Dejas que Dios haga en ti. Es decir, haciéndole caso. Ya está. Porque somos astutos. Y entonces es una astucia demoníaca. Mi director espiritual me dice una cosa, pero Dios me ha dicho otra en la oración. Yo tengo que hacer lo que Dios me ha dicho. Pero tú no sabes que el demonio también se transforma en la voz de Dios. Y sin embargo, lo que te dice tu guía espiritual, tu director espiritual, no se mete el demonio. ¿Por qué? Porque hay un juramento de Cristo, el que a vosotros oye, a mí me oye. Tu párroco, tú estás bajo tu párroco dirigiendo un grupo. Y tú crees que lo vas a hacer mejor de esta manera. Y tu párroco te dice, así no. Y tu párroco es tu autoridad. Pongo un ejemplo. ¿Cómo va a hacer Dios que tú tengas éxito sobrenatural con ese grupo? ¿Con tus dotes? ¿Con tus cualidades? No. Va a actuar Dios a través tuya cuando tú seas sumiso a tu párroco, que te representa a Dios. Por lo tanto, mire qué sencillo. ¿Qué tengo que hacer? ¡Nada! ¡Ay, hermana, qué lío! ¡No es lío! ¡No! ¿Qué tienes que hacer? Dejar que Dios haga. Dejar que Dios haga. Acuérdate, anótalo si quieres, lo que tú quieras. Dejar a Dios que haga lo que Él quiera. ¿Y cómo me lo dice? A través de esa autoridad que Él te ha puesto. Ya está. Ya está. Qué sencillo y qué difícil. ¿Y por qué difícil, hermana? Es difícil porque tú no quieres. ¿Solo por eso? Solo. Porque Dios te da la gracia, como dice San Pablo, Dios pone en nosotros el querer y el obrar. ¿Se acuerdan que lo dice? Seguro que no se acuerdan. Dios pone en nosotros el querer y el obrar. Señor, ¿qué tengo que pedir? Señor, que yo quiera. Claro, ya está. Ya está. Ven, ¿por qué no hay santos? Porque no quieren ser sumisos a Dios. Ya está. ¿Y hay algo más? No hay nada. Hermana, mi director es muy santo, pero para probarme, mi director espiritual, pero para probarme ha dicho que no, que ahora coma todos los dulces que quiera. Yo creo que esto no es de Dios. Dios te está probando si eres obediente. Cómelos. Hermana, pero yo soy relajado. Si tu director lleva una vida de santidad y quiere probarte a ver si obedeces, cómelo. Es que los santos no se mortificaron. Pues mira, te digo que Santa Isabel de la Trinidad tuvo que comer chocolate, y bien exquisito, porque por su enfermedad no podía comer pocas cosas, y le traía la madre abadesa, era carmelita, le traía chocolate. Los santos, unos de una manera, uno más mortificado, otros menos, pero lo que el denominador común de todos los santos es que obedecían y veían en su director espiritual a Dios. Sí. Ven, cambiad. El Evangelio es cambiar. ¿Qué tengo que cambiar? Pues mira, tu forma de ser. Ay, no, es que yo quiero ir por este camino. Tu Santa Ángela de la Cruz dice, hay que morir hasta ese camino que yo me imaginaba de santidad y que yo creía que era el mejor, hasta eso.
cambiar de la manera de pensar. Cambiar de la manera de pensar. Es que yo creo que esto es mejor. Bueno, no. Tienes que ser como Cristo, que yo hago solo aquello que agrada más a mi eterno Padre. ¿Y saben dónde están tantos problemas nuestros espirituales? En dos cosas. O bien que tengo director espiritual y no le hago caso, o bien que no quiero tenerlo para hacerme caso a mí. Ya está. Porque si yo soy humilde, todos los santos han tenido alguien que me guíe. Porque si yo soy humilde y obedezco, Dios se encarga de llevarme a la santidad, porque soy como su hijo, Jesús. ¿Cuándo me mirará Dios a mí? Cuando yo sea como Jesús. ¿Y qué virtud tiene Jesús? Que obedece a su Padre. Ven el Evangelio cuando dice a Pilatos, no tendrías poder sobre mí si no te hubiese venido de lo alto. ¿Ven? ¿Ven? Entonces, es eso, es eso. Por lo tanto, queridos oyentes, no edifiquemos sobre arena. Tenemos que edificar sobre roca. Pero es una roca que es que no hay que ser intelectual en las cosas espirituales. No, no, la roca es más sencilla. La roca es que yo tengo que hacer caso a Dios, porque la obra de la santidad no la hago yo, la hace Dios en mí, pero para que la haga Él en mí le tengo que dar permiso, porque Dios me respeta. ¿Cuál es entonces la obra? Que tú hagas caso, y caso a Dios, ¿cómo se le hace? Pues a través de aquel que tú has cogido como tu director espiritual, un sacerdote, etcétera, para que te guíe. Y también, viendo a Dios y sometiéndome a Él en las circunstancias de la vida, ¿ven? En mi matrimonio, la cabeza, hay una cabeza dentro del matrimonio, el esposo. Por lo tanto, tengo que ser sumiso, excepto cuando me diga cosas que son pecado mortal, ahí no. Pero en lo demás, sí. Bueno, pues queridísimos oyentes, si queremos edificar sobre roca, ahí está, ya no hay más ciencia, ya no hay más ciencia. Es imitar a Jesús. ¿Y cómo imito a Jesús? Imitando la virtud príncipe de él. ¿Y cuál fue? Pues que fue sumiso a su padre. Ya está. Esa es la cuestión. Bueno, pues nada más que la Sagrada Familia y... iba a decir San José, pero ya está incluido en la Sagrada Familia. Aquí lo tengo, lo estoy mirando. Ay, San José, ayúdanos a ser sumisos, a hacer caso a Dios, pero en lo concreto, en lo que me dicen, en lo que me orientan. Y así, por supuesto, seremos gratos al Padre. Seremos otros Cristos. Bueno, nada más. Que la Sagrada Familia los acompañe siempre.

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1: 2:34 a.m.
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5: Hola amigos, ¿qué tal se encuentran? Estamos con ustedes una vez más en Virtudes Cristianas. Les saluda la hermana Paula y también nuestras hermanas Ramona y María Teresa, que están con nosotros compartiendo juntos, aprendiendo juntos de este maestro de la espiritualidad cristiana, el padre Alonso Rodríguez, y toda esa sabiduría que nos ha dejado en su libro de Virtudes Cristianas. Por eso queremos compartirlo con ustedes. No solamente enriquecernos nosotros, sino es nuestro deseo que todos conozcamos más a Dios, que todos alcancemos esa felicidad que tanto buscamos. Y precisamente para alcanzar la felicidad estamos viendo un tema importantísimo, principal, primordial, diría yo, que es el de la conformidad con la voluntad de Dios. Pero vamos a saludar antes a nuestras hermanas, antes de comenzar con el tema. ¿Cómo estás, hermana Ramona?
6: Muy bien, hermana Paula, y también con gran alegría saludamos a nuestros amigos, a la hermana María Teresa, que está con nosotros. Y como decía la hermana Paula, de verdad que la ciencia de las ciencias es esta, la de la conformidad con la voluntad de Dios. ¿Por qué? Porque al cabo de nuestra vida vamos a tener miles de desilusiones, miles de contratiempos, de contrariedades, de dificultades, de problemas, de dolores. Y si a cada dolor, a cada dificultad, a cada problema respondemos con un rechazo, nos puede pasar lo que dice, lo que le decía el Señor a San Pablo: mira, no está bien dar coces contra el aguijón, porque el que da coces contra el aguijón se lastima más. Pues la ciencia que nos va a enseñar a recibir con paz todos esos acontecimientos es la que nos trata de enseñar ahora el padre Alonso Rodríguez, conformar nuestra voluntad con la divina.
7: ¿Cómo están, queridos amigos? Sí, aquí estamos con las hermanas aprendiendo todos de esta providencia amorosa del Señor, a conformarnos con esa providencia, porque en el fondo Dios nos guía para una santidad, para irnos con Él. Y aunque a veces son contrariedades, pero esas contrariedades, si las sabemos llevar y con fruto, con mérito, para irnos al cielo, benditas contrariedades, bendita cruz. Entonces aquí estamos para eso, para aprender todos a saber aceptar esa voluntad de Dios.
5: Bueno, queridos amigos, hoy vamos a continuar en el tratado octavo, para los que tengan el libro, es el tratado de la conformidad con la voluntad de Dios, y vamos a ver el capítulo quinto, que en solo Dios se halla contento, y el que lo pusiere en otra cosa no podrá tener verdadero contento. Ya con el solo título nos da la clave el padre Rodríguez. Queremos buscar la felicidad, ¿dónde encontrarla? Pues solo en Dios. Nos dice así: los que ponen su contento en Dios y en su divina voluntad gozan de un contento y alegría perpetua, porque como están asidos a aquella firme columna de la voluntad de Dios, participan de aquella inmutabilidad de la divina voluntad, y así están siempre firmes e inmobles en un mismo ser. Pero los que están asidos a las cosas del mundo y tienen puesto su corazón y contento en ellas, no pueden tener contento verdadero ni durable, porque andan con las cosas y dependen de ellas, y así están sujetos a las mudanzas de ellas. De nuestro padre Francisco de Borja leemos que cuando llegó a Granada con el cuerpo de la emperatriz, Al tiempo que hubo de hacer la entrega de él, destaparon la caja de plomo en que iba y descubrieron su rostro, el cual estaba tan trocado, tan feo y desfigurado que ponía horror a los que le miraban. Causó esto en el santo tanto sentimiento que, trocándole Dios el corazón con aquel desengaño tan grande del mundo, propuso firmemente: «Yo te ofrezco, Dios mío, no servir más a Señor que se me pueda morir». Pues tomemos nosotros esta resolución, que es muy buena. Yo propongo, Señor, no poner de aquí adelante mi corazón en cosa que se me pueda morir, en cosa que se me pueda acabar, ni en cosa que otro me pueda quitar contra mi voluntad, porque de otra manera no podremos tener contento verdadero. Porque, dice San Agustín, si tenéis puesto vuestro amor y afición en aquello que os pueden quitar contra vuestra voluntad, claro está que cuando os lo quitaren, lo habéis de sentir. Aquí vemos qué sabiduría la que Dios le dio al padre Rodríguez. El que pone su contento en Dios, que es inmutable, es decir, Dios nunca puede cambiar, no cambia, no cambia de estado de ánimos como nosotros. Un día está alegre, otro día triste, ¿no? Dios es inmutable y es felicísimo en sí mismo. El que pone su contento en Dios, pues como Dios siempre es el mismo, nunca va a variar uno. En cambio, si ponemos nuestro contento en las cosas, nuestra felicidad en lo material, en tener dinero, una persona, supongamos, que tiene mucho dinero, quiere tener dinero, siempre va a estar preocupado de ver cómo puede conseguir más o preocupado de que se lo vayan a quitar. Siempre va a estar cambiando, mudando. Por eso no puede tener felicidad, no puede encontrar esa paz en su corazón.
6: Pero no solo en el dinero, sino si mi aspiración es conservar la salud o conservar la libertad. Cuando vengan esas situaciones en las que precisamente me viene una enfermedad y pierdo mi salud o pierdo la libertad de movimientos y tengo que estar enclavado en una cama, en una silla de ruedas, si yo he cifrado mi felicidad en eso, cuando me llega la situación contraria, indudablemente me voy a hundir. Lo que nosotros tenemos que hacer es imitar a las abejas. Las abejas, de verdad que es un animal con muchas cualidades para aplicar a nuestra vida, pero ahora me quiero fijar solamente en la propia de ellas. La abeja sabe sacar miel de cualquier flor, y ese es el mensaje que nosotros tendríamos que aprender de ese insecto pequeñito, porque a nosotros nos van a llegar, como decíamos, esas situaciones dolorosas de pérdida de salud, pérdida de seres queridos, contratiempos, reveses de fortuna. Y si en esos momentos nosotros no sabemos, como la miel, libar ese néctar, en vez de sacar ese jugo dulce, vamos a sacar para nuestro corazón esa amargura que tiñe toda nuestra vida de tristeza, de desazón. Y para que vean que esto es así, quizá muchos de nuestros amigos hayan oído hablar del doctor Viktor Frankl, este famoso profesor de neurología y psiquiatría en la Universidad de Viena, que se ha hecho famoso por el mundo entero dando conferencias, inclusive le otorgaron el título de doctor honoris causa en 20 universidades. Un hombre eminente, pues él tuvo la desgracia de neurología y psiquiatría en la Universidad de Viena, que se ha hecho famoso por el mundo entero dando conferencias, inclusive

0: trabajando en una clínica judía de Viena, pero finalmente él y su familia fueron internados en los campos de concentración de Theresienstadt y en aquel infierno, donde diariamente ejecutaban centenas de personas con el mayor sadismo, fue donde encontró sentido al dolor y a la pasión de Cristo. Y miren cómo tuvo que sufrir. Él calzaba unas botas de un muerto que le estrangulaban los pies mientras recorría algunos kilómetros para llegar al campo de trabajos forzados, donde le conducían los guardianes. Y tenía que disimular esa cojera, pues sabía que si sus guardianes le veían cojear, lo llevarían inmediatamente a la cámara de gas. Pues en estas patéticas experiencias que él sufrió, el doctor Frankl se hacía preguntas como estas. ¿No está escrito en los Salmos que Dios conserva todas nuestras lágrimas? ¿No es concebible que exista la posibilidad de otra dimensión, de un mundo más allá del mundo del hombre? Un mundo en el que la pregunta sobre el significado último del sufrimiento humano obtenga respuesta. Y él iba indagando sobre este dolor injusto que él y sus compañeros presidiarios sufrían continuamente. Meditaba también sobre la operación que habían hecho a un chimpancé para eximirlo del mal que padecía y salvarlo de la muerte. Pero el animal, que carecía de inteligencia humana, se enfurecía contra sus bienhechores. Esto le hacía pensar que la diferencia entre un chimpancé y el hombre es muy inferior ante la omnisciencia de Dios y el ser humano. Estas reflexiones le inducían a paliar las tribulaciones y a pensar que Dios también tiene en sus manos el bisturí para calmar el dolor de nuestras almas y ponerlas en el camino de la salvación. Y gracias al sufrimiento que le causaron los nazis, el doctor Frankl se convenció de que Dios es Padre bueno y que solo busca el remedio para la curación de las almas que se abren a la gracia santificante, que aceptan la luz del Espíritu Santo, pero esto requiere la humildad necesaria para saber que no sabemos y hemos de dejarnos en las manos de Dios. Ese hombre que pasó por esa terrible experiencia de los campos de concentración nazi supo sacar miel de esa espina tan terrible y pudo llevar un mensaje de esperanza a más de 50 países en los cuales él fue dando testimonio de su vida y de su ciencia.
1: Ya que vemos cómo la felicidad está en nosotros mismos, de nosotros depende, porque así como este hombre pudo sacar ese fruto de ese sufrimiento por el que pasó, pues muchos otros, en vez de sacar esa alegría que le encontró, sacaron amargura, odio, resentimiento, y en la misma situación. Por eso depende de nosotros. Y tengo aquí una reflexión, un cuento con mucha sabiduría. Nos dice así: en el principio de los tiempos se reunieron varios demonios para hacer una de las suyas. Uno de ellos dijo: debemos quitarle algo a los hombres, ¿pero qué? Después de mucho pensar, uno dijo: ya sé, vamos a quitarle la felicidad. Pero el problema va a ser dónde esconderla para que no la puedan encontrar. Propuso el primero: vamos a esconderla en la cima del monte más alto del mundo. A lo que inmediatamente repuso otro: no, recuerda que tienen fuerza. Alguna vez alguien puede subir y encontrarla, y si la encuentra uno, ya todos sabrán dónde está. Luego propuso otro: entonces vamos a esconderla en el fondo del mar. Y otro contestó: no, recuerda que tienen curiosidad. Alguna vez alguien construirá algún aparato para poder bajar al mar y entonces la encontrará. Uno más dijo: escondámosla en un planeta lejano de la Tierra. Y le dijeron: no, recuerda que tienen inteligencia y un día alguien va a construir una nave en la que pueda viajar a otros planetas y la va a descubrir y entonces todos tendrán felicidad. El último de ellos era un demonio que había permanecido en silencio, escuchando atentamente cada una de las propuestas de los demás. Analizó cada una de ellas y entonces dijo: creo saber dónde ponerla para que realmente nunca la encuentren. Todos voltearon asombrados y preguntaron al mismo tiempo: ¿dónde? El demonio respondió: la esconderemos dentro de ellos mismos. Estarán tan ocupados buscándola fuera que nunca la encontrarán. Todos estuvieron de acuerdo y desde entonces ha sido así. El hombre se pasa la vida buscando la felicidad

0: sin saber que la trae consigo.
1: Qué sabia y qué verdadera esta reflexión, porque vamos buscando, como decíamos antes, ¿no?, esa felicidad en Dios, en esa conformidad de mi voluntad con la suya, querer lo que Él quiere, dejarme guiar, sino que la ponemos en la salud, la ponemos en los bienes materiales, la ponemos en el poder, en la ambición, y cuando todas esas cosas exteriores escapan y huyen de nosotros, quedamos sumidos en la tristeza, en la amargura, en el desaliento, cuando la verdadera felicidad no está lejos, la tenemos dentro de nosotros.
2: Lo que debemos pedirle mucho al Señor es que nos ayude a confiar en Él, en su providencia, porque de la única manera, si confiamos, vamos a unirnos, vamos a ceñirnos a esa voluntad de Dios, vamos a conformarnos con esa voluntad de Dios. Creer que Dios nos ama, siempre lo hemos dicho, que Dios nos ama, Dios no va a hacer nada para maltratarnos o para echarnos en cara nuestros pecados, no, todo, incluso los malos, las culpas que tengamos, todo lo va a sacar de eso algo bueno. Por eso tenemos que pedirle mucho al Señor que nos ayude a confiar en esa voluntad de Dios, porque todo, en el fondo, en definitiva, va a estar gobernado por Él. Aunque cometamos las faltas más grandes, Él de los males va a sacar bienes. Y ver esa mano providencial, esa mano invisible del Señor.
1: Y esa mano invisible, que como tú nos decías muy bien, hermana María Teresa, es una mano que no va a errar en la conducción de nuestra vida. El acierto va a estar en descansar seguros en esa mano que nos está guiando en nuestra vida.
0: Bueno, queridos amigos, después de ver estas reflexiones, vamos a hacer una corta pausa y dentro de breves momentos regresamos con ustedes para continuar viendo más acerca de este tema de encontrar la felicidad en la conformidad de nuestra voluntad con la de Dios.

0: Seguimos con ustedes, amigos, en Virtudes Cristianas. Estamos hablando de la conformidad de nuestra voluntad con la de Dios. Ahí va a estar toda nuestra felicidad. Vamos a ver qué más nos dice el Padre Rodríguez en su capítulo quinto del Tratado Octavo, que nos está explicando cómo toda la nuestra felicidad, nuestro contento, va a estar solamente en Dios. El Espíritu Santo pone esta diferencia entre el hombre necio y el hombre santo. El justo permanece en su sabiduría sin mudarse, como el sol, mas el necio se muda como la luna. El necio se muda como la luna, que hoy está creciente y mañana menguante. Hoy le veréis alegre, mañana triste, ahora de un temple, luego de otro, porque tiene puesto su amor y contento en las cosas del mundo, mudables y perecederas, y así anda al son de ellas, y múdase conforme al suceso de ellas. Anda con la luna como la mar, es lunático. Pero el justo y santo permanece como el sol, siempre de una misma manera y en un mismo ser. No hay en él crecientes ni menguantes, siempre anda alegre y contento, porque tiene puesto su contento en Dios y en el cumplimiento de su santísima voluntad, que no puede faltar ni nadie se la puede quitar. De aquel santo abad que llamaban Deícola, se dice que siempre andaba riendo. Y preguntado por qué, decía, «Sea lo que fuere y venga lo que viniere, que nadie me puede quitar a Dios». Este había hallado el verdadero contento, porque lo había puesto en lo que no podía faltar, ni nadie le podía quitar.
1: Y uniendo a esto con lo que dice la hermana, que tengo aquí un comentario que dice, ¿no? Una serena confianza caracteriza el corazón de los cristianos, pase lo que pase. El hombre necio y carnal vive en la inquietud, se altera por cualquier cosa. Es una caña agitada por el viento, como dice el Evangelio. El cristiano sabio y espiritual guarda siempre su alma en la confianza, porque se fía de la amorosa providencia del Señor. Nuestra vida está en las manos de un Dios que nos ama y que todo lo gobierna. Él, que ha querido ser nuestro Padre, conoce nuestras necesidades y hasta el número de nuestros cabellos. Vivimos tranquilos y confiados, aunque tengamos que pasar por valle de tinieblas, seguros de que Él va con nosotros, como dice un salmo. Nuestra voluntad queda en la paz cuando nada desea al margen de la voluntad de Dios, la que sea, la que su providencia nos vaya manifestando en cada momento. Por eso no nos debemos inquietar por el mañana, ya que el mañana tendrá sus propias inquietudes. Esto es para que aprendamos a ser hombres espirituales, no carnales, no hombres necios. Y si estamos todavía en este plan de ser necios, aprendamos cada día más en la oración, pidiéndole al Señor que nos ayude a conformarnos con esa voluntad.
2: Claro, y muy bonito este texto que tú nos has traído, esta reflexión. Por eso el hombre que tiene paz en estas circunstancias difíciles, adversas, es porque ha sabido confiar en el Señor, como dice este salmo tan bonito, el que tú nos citabas, el salmo 22, aunque camine por cañadas oscuras, nada temo, porque tú vas conmigo, tu vara y tu cayado me sosiegan. Y eso es lo que tenemos que aprender a hacer en nuestra vida. Aquí tengo el caso de otra, de una mujer, Belén Ordóñez. Algunos la conocerán, es cuñada del famoso torero ya difunto, Paquirri. Y esta señora estaba librando una terrible batalla contra la muerte en Houston, porque el cáncer se había cebado sobre ella. Y a pesar de esta terrible enfermedad, porque inmediatamente oímos hablar de cáncer y ya pensamos en la muerte, ella confesaba: algunos médicos me han dicho que enfrentar esa enfermedad con serenidad y optimismo es la mejor colaboración que se puede adicionar al éxito. Y esto es precisamente lo que intentó hacer Belén Ordóñez. Pero sabe que esa fuerza para aceptar con paz, con optimismo su enfermedad, se apoya en Dios. También se aferra a la vida por el inmenso amor que le tiene su hija Belén. Por el inmenso amor que le tiene a su hija Belén, una jovencita de 15 años, que le pide: mamá, cúrate, no quiere desprenderse de su madre. Y dice, y sigue diciendo Belén, mi hija me pide que me cure, pero yo no le hago promesas. No conozco el futuro, y ella sabe que todo está en las manos de Dios. Y tengo que ser fuerte y hacer acopio de valor. Esto es una prueba que Dios me tenía reservada y acepto el reto. Belén parece ser coherente con todo esto que Dios ha dispuesto para ella en su vida. Y sigue ella diciéndonos, me niego a hacer una tragedia de mi enfermedad. Acepto todo lo que Dios me mande. Si así lo he decidido, estoy de acuerdo. Y cuando su interlocutor le pregunta si no ha pensado, ¿y por qué a mí? ¿Por qué yo? Belén guarda silencio unos instantes y luego responde con diligente acierto. A Dios no se le hacen preguntas con indicios de protesta. Él nos ama más que nadie en el mundo y todo lo dispone para nuestro bien. Estos testimonios, mejor que mil palabras, nos pueden decir que ante esas situaciones dolorosas que se nos van a presentar en la vida, no está la felicidad fuera de nosotros, como hemos estado comentando, sino que la felicidad la tenemos dentro de nosotros, en la actitud que nosotros adoptemos ante el dolor o el sufrimiento.
0: Así es, queridos amigos, y ya con esto terminamos el programa por hoy. Los animamos, pues, a que nos esforcemos todos en buscar esa felicidad conformando nuestra voluntad con la de Dios, como hizo esta señora Belén, ese testimonio tan hermoso. ¿Qué hubiera sacado ella si ante esa enfermedad inevitable, una cosa que de verdad no puede quitarse por más que quiera, ¿qué hubiera sacado si la hubiera recibido con amargura, con quejas, con pataleos? Pues no saca nada, al contrario, quizá ahí se muere más rápido o evoluciona más la enfermedad, no tiene tantas posibilidades de curarse. En cambio, la acepta en paz, pues eso es lo mejor, es el mejor ejemplo que nos pueden dar estas personas. Y es a lo que los animamos a todos ustedes. Ya por hoy terminamos el programa y nos despedimos de ustedes, la hermana Ramona, María Teresa y Paula. Y los esperamos en los próximos programas de Virtudes Cristianas.
2: No falten a nuestra cita.
1: Adiós, amigos.
0: Hasta pronto.
3: A la hora de las tres, imploren mi misericordia, especialmente por los pecadores. Y aunque sea por un brevísimo momento, sumérgete en mi pasión, especialmente en mi desamparo en el momento de la agonía. Esta es la hora de la gran misericordia para el mundo entero. Te permitiré entrar dentro de mi tristeza mortal. En esta hora no le rehusaré nada al alma que me lo pida por los méritos de mi pasión.
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1: 3:01.
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3: Padre nuestro que estás en el cielo, santificado sea tu nombre. Venga a nosotros tu reino. Hágase tu voluntad en la tierra como en el cielo.
4: Danos hoy nuestro pan de cada día. Perdona nuestras ofensas, como también nosotros perdonamos a los que nos ofenden. No nos dejes caer en la tentación y líbranos del mal. Amén.
3: Dios te salve, María, llena eres de gracia, el Señor es contigo. Bendita tú eres entre todas las mujeres y bendito es el fruto de tu vientre, Jesús.
4: Santa María, Madre de Dios, ruega por nosotros pecadores, ahora y en la hora de nuestra muerte. Amén.
5: Creo en Dios Padre Todopoderoso, Creador del cielo y de la tierra. Creo en Jesucristo, su único Hijo, nuestro Señor, que fue concebido por obra y gracia del Espíritu Santo, nació de Santa María Virgen, padeció bajo el poder de Poncio Pilato, fue crucificado, muerto y sepultado, descendió a los infiernos, al tercer día resucitó de entre los muertos, subió a los cielos y está sentado a la derecha de Dios Padre Todopoderoso. Desde allí ha de venir a juzgar a vivos y muertos. Creo en el Espíritu Santo, la Santa Iglesia Católica, la comunión de los santos, el perdón de los pecados, la resurrección de la carne y la vida eterna. Amén.
3: Dios mío, ven en mi auxilio.
4: Señor, date prisa en socorrerme. Gloria al Padre, y al Hijo, y al Espíritu Santo, como era en el principio, ahora y siempre, por los siglos de los siglos. Amén.
3: Padre eterno, te ofrezco el cuerpo y la sangre, el alma y la divinidad de tu amadísimo Hijo, nuestro Señor Jesucristo, en expiación por nuestros pecados y por los del mundo entero. Por su dolorosa pasión,
4: ten misericordia de nosotros y del mundo entero.
3: Por su dolorosa pasión,
4: ten misericordia de nosotros y del mundo entero.
3: Por su dolorosa pasión,
4: ten misericordia de nosotros y del mundo entero.
3: Por su dolorosa pasión,
4: ten misericordia de nosotros y del mundo entero.
3: Por su dolorosa pasión,
4: ten misericordia de nosotros y del mundo entero.
3: Por su dolorosa pasión,
4: ten misericordia de nosotros y del mundo entero.
3: Por su dolorosa pasión,
4: ten misericordia de nosotros y del mundo entero.
3: Por su dolorosa pasión,
4: ten misericordia de nosotros y del mundo entero.
3: Por su dolorosa pasión,
4: ten misericordia de nosotros y del mundo entero.
3: Por su dolorosa pasión,
4: ten misericordia de nosotros y del mundo entero.
3: Padre eterno, te ofrezco el cuerpo y la sangre, el alma y la divinidad de tu amadísimo Hijo, nuestro Señor Jesucristo, en expiación por nuestros pecados y por los del mundo entero. Por su dolorosa pasión,
4: ten misericordia de nosotros y del mundo entero.
3: Por su dolorosa pasión,
4: ten misericordia de nosotros y del mundo entero.
3: Por su dolorosa pasión,
4: ten misericordia de nosotros y del mundo entero.
3: Por su dolorosa pasión,
4: ten misericordia de nosotros y del mundo entero.
3: Por su dolorosa pasión,
4: ten misericordia de nosotros y del mundo entero.
3: Por su dolorosa pasión,
4: ten misericordia de nosotros y del mundo entero.
3: Por su dolorosa pasión,
4: ten misericordia de nosotros y del mundo entero.
3: Por su dolorosa pasión,
4: ten misericordia de nosotros y del mundo entero.
3: Por su dolorosa pasión,
4: ten misericordia de nosotros y del mundo entero.
3: Por su dolorosa pasión,
4: ten misericordia de nosotros y del mundo entero.
3: Padre eterno, te ofrezco el cuerpo y la sangre, el alma y la divinidad de tu amadísimo Hijo, nuestro Señor Jesucristo, en expiación por nuestros pecados y por los del mundo entero. Por su dolorosa pasión,
4: ten misericordia de nosotros y del mundo entero.
3: Por su dolorosa pasión,
4: ten misericordia de nosotros y del mundo entero.
3: Por su dolorosa pasión,
4: ten misericordia de nosotros y del mundo entero.
3: Por su dolorosa pasión,
4: ten misericordia de nosotros y del mundo entero.
3: Por su dolorosa pasión,
4: ten misericordia de nosotros y del mundo entero.
3: Por su dolorosa pasión,
4: ten misericordia de nosotros y del mundo entero.
3: Por su dolorosa pasión,
4: ten misericordia de nosotros y del mundo entero.
3: Por su dolorosa pasión,
4: ten misericordia de nosotros y del mundo entero.
3: Por su dolorosa pasión,
4: ten misericordia de nosotros y del mundo entero.
3: Por su dolorosa pasión,
4: ten misericordia de nosotros y del mundo entero.
3: Padre eterno, te ofrezco el cuerpo y la sangre, el alma y la divinidad de tu amadísimo Hijo, nuestro Señor Jesucristo, en expiación por nuestros pecados y por los del mundo entero. Por su dolorosa pasión,
4: ten misericordia de nosotros y del mundo entero.
3: Por su dolorosa pasión,
4: ten misericordia de nosotros y del mundo entero.
3: Por su dolorosa pasión,
4: ten misericordia de nosotros y del mundo entero.
3: Por su dolorosa pasión,
4: ten misericordia de nosotros y del mundo entero.
3: Por su dolorosa pasión,
4: ten misericordia de nosotros y del mundo entero.
3: Por su dolorosa pasión,
4: ten misericordia de nosotros y del mundo entero.
3: Por su dolorosa pasión,
4: ten misericordia de nosotros y del mundo entero.
3: Por su dolorosa pasión,
4: ten misericordia de nosotros y del mundo entero.
3: Por su dolorosa pasión,
4: ten misericordia de nosotros y del mundo entero.
3: Por su dolorosa pasión,
4: ten misericordia de nosotros y del mundo entero.
3: Padre eterno, te ofrezco el cuerpo y la sangre, el alma y la divinidad de tu amadísimo Hijo, nuestro Señor Jesucristo, en expiación por nuestros pecados y por los del mundo entero. Por su dolorosa pasión,
4: ten misericordia de nosotros y del mundo entero.
3: Por su dolorosa pasión,
4: ten misericordia de nosotros y del mundo entero.
3: Por su dolorosa pasión,
4: ten misericordia de nosotros y del mundo entero.
3: Por su dolorosa pasión,
4: ten misericordia de nosotros y del mundo entero.
3: Por su dolorosa pasión,
4: ten misericordia de nosotros y del mundo entero.
3: Por su dolorosa pasión,
4: ten misericordia de nosotros y del mundo entero.
3: Por su dolorosa pasión,
4: ten misericordia de nosotros y del mundo entero.
3: Por su dolorosa pasión,
4: ten misericordia de nosotros y del mundo entero.
3: Por su dolorosa pasión,
4: ten misericordia de nosotros y del mundo entero.
3: Por su dolorosa pasión,
4: ten misericordia de nosotros y del mundo entero.
3: Santo Dios, santo fuerte, santo inmortal,
4: ten misericordia de nosotros y del mundo entero.
3: Santo Dios, santo fuerte, santo inmortal,
4: ten misericordia de nosotros y del mundo entero.
3: Santo Dios, santo fuerte, santo inmortal,
4: ten misericordia de nosotros y del mundo entero.

Acto de consagración a Jesús misericordioso. Oh Jesús misericordioso, tu bondad es infinita y los tesoros de tu gracia son inagotables. Me abandono a tu misericordia que sobrepuja a todas tus obras. Me consagro enteramente a ti para vivir bajo los rayos de tu gracia y de tu amor que brotaron de tu corazón traspasado en la cruz. Quiero dar a conocer tu misericordia por medio de las obras de misericordia corporales y espirituales, especialmente con los pecadores, consolando y asistiendo a los pobres, afligidos y enfermos. Mas tú me protegerás como cosa tuya, pues todo lo temo de mi debilidad y todo lo espero de tu misericordia. Que toda la humanidad comprenda el abismo insondable de tu misericordia, a fin de que poniendo toda su esperanza en ella, pueda ensalzarla por toda la eternidad. Amén.

que a ti te preocupa. Lo tratamos en un programa de NSE Radio. 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Novena a Nuestra Señora de Fátima. Por la señal de la Santa Cruz, de nuestros enemigos, líbranos, Señor Dios nuestro, en el nombre del Padre, y del Hijo, y del Espíritu Santo. Amén. Acto de contrición. Señor mío Jesucristo, Dios y hombre verdadero, Creador, Padre y Redentor mío, por ser vos quien sois bondad infinita, y porque os amo sobre todas las cosas, me pesa de todo corazón haberos ofendido. También me pesa porque podéis castigarme con las penas del infierno. Ayudado de vuestra divina gracia, propongo firmemente nunca más pecar, confesarme y cumplir la penitencia que me fuere impuesta. Amén. Oración para todos los días, de San Juan Pablo II. Oh Santísima Virgen de Fátima, Madre de los hombres y de los pueblos, que conoces sus sufrimientos y sus esperanzas, y sientes maternalmente todas las luchas entre el bien y el mal. Te damos gracias por tantas veces como has velado sobre nosotros, y te pedimos que nos ayudes en las pruebas cotidianas que la vida reserva a cada uno. A ti, aurora de la salvación, confiamos nuestro camino en este tercer milenio, para que bajo tu guía los hombres descubran a Cristo, luz del mundo y único Salvador.

0: reina con el Padre y el Espíritu Santo por los siglos de los siglos. Amén.
1: Los primeros sábados de mes y la consagración al Inmaculado Corazón de María. El mensaje de Fátima no termina con las apariciones a los pastorcitos. Es una vida y una historia patente en testimonios, en gestos, en experiencias personales y aún sociales. Lucía, ya religiosa Dorotea, está en Pontevedra, España, cuando recibe la visita de la Santísima Virgen en cumplimiento de lo que le había dicho el 13 de julio de 1917. Vendré a pedir la consagración de Rusia a mi Inmaculado Corazón y la comunión reparadora de los primeros sábados. El día 10 de diciembre de 1925 se le apareció la Santísima Virgen y al lado, suspenso en una nube luminosa, un niño. La Santísima Virgen, poniéndole una mano en el hombro, le mostró al mismo tiempo un corazón que tenía en la otra mano cercado de espinas. Al mismo tiempo dijo el niño: «Ten compasión del corazón de tu Santísima Madre que está cubierto de espinas que los hombres ingratos continuamente le clavan, sin haber quien haga un acto de reparación para arrancárselas». Enseguida dijo la Santísima Virgen: «Mira, hija mía, mi corazón cercado de espinas que los hombres ingratos me clavan continuamente con blasfemias e ingratitudes. Tú al menos procura consolarme y di que todos aquellos que durante 5 meses en el primer sábado se confiesen, reciban la Sagrada Comunión, recen el Rosario y me hagan 15 minutos de compañía meditando en los 15 misterios del Rosario, con el fin de desagraviarme, yo prometo asistirles en la hora de la muerte con todas las gracias necesarias para alcanzar la salvación de sus almas». Es la llamada gran promesa del Inmaculado Corazón de María, que no hace más que acentuar la tradición católica sobre la necesidad de la devoción a la Virgen para la salvación. Somos el pueblo de Dios que vive de la promesa. Dios establece, por propia iniciativa, un pacto de fidelidad con su pueblo, pero siempre fundado gratuitamente en una promesa a la que el Señor se compromete siempre, aun en contra de las infidelidades continuas de su pueblo. Esa promesa se hace una realidad estupenda en la Encarnación, en la que el Padre, con su Hijo, nos ha dado todo lo que podía darnos, sin nosotros merecerlo. Se ha valido del ministerio de la Virgen María, a la que ha hecho partícipe misericordiosamente de esa promesa. Y es que la generosidad divina no puede medirse por la miseria humana, sino por la generosidad del amor divino manifestado en el Hijo y en la Madre. El que no perdonó ni siquiera a su mismo Hijo, dice admirado San Pablo, sino que lo entregó por todos nosotros, ¿cómo Él no nos va a conceder absolutamente todo? Pidamos al Señor la gracia de responderle como Él lo espera de nosotros. Amén.
2: Dios te salve María, llena eres de gracia, el Señor es contigo. Bendita tú eres entre todas las mujeres, y bendito es el fruto de tu vientre, Jesús.
3: Santa María, Madre de Dios, ruega por nosotros pecadores, ahora y en la hora de nuestra muerte. Amén.
2: Dios te salve, María, llena eres de gracia, el Señor es contigo. Bendita tú eres entre todas las mujeres, y bendito es el fruto de tu vientre, Jesús.
3: Santa María, Madre de Dios, ruega por nosotros pecadores, ahora y en la hora de nuestra muerte. Amén.
2: Dios te salve, María, llena eres de gracia, el Señor es contigo. Bendita tú eres entre todas las mujeres, y bendito es el fruto de tu vientre, Jesús.
3: Santa María, Madre de Dios, ruega por nosotros pecadores, ahora y en la hora de nuestra muerte. Amén.
1: Propósito: hacer los primeros sábados y consagrarme al Corazón Inmaculado de María.
0: Virgen Santísima, grandes y dignos de ser llorados con lágrimas de sangre, son el olvido y la indiferencia de muchos de nosotros que clavamos en vuestro inmaculado corazón las espinas de nuestras infidelidades y pecados, blasfemias e ingratitudes. A vos dirigimos estos actos de desagravio, de consuelo y de reparación, a fin de merecer vuestras bendiciones y las de vuestro Santísimo Hijo. Amén. De las blasfemias que lanzan contra Dios y contra vos algunos malos cristianos,
1: oh corazón de María, os queremos consolar.
0: De la injuria que os hacen los que niegan vuestros privilegios,
1: oh corazón de María, os queremos consolar.
0: De la destrucción y profanación de vuestros templos y altares,
1: oh corazón de María, os queremos consolar.
0: De la profanación de vuestras sagradas imágenes, vilmente maltratadas y destrozadas,
1: oh corazón de María, os queremos consolar.
0: De los que ridiculizan y desprecian vuestro culto y las prácticas cristianas,
1: oh corazón de María, os queremos consolar.
0: De los sacrilegios que se cometen contra la Sagrada Eucaristía,
1: oh corazón de María, os queremos consolar.
0: De la profanación de los días del Señor,
1: oh corazón de María, os queremos consolar.
0: De tantos escándalos y pecados en modas, diversiones y espectáculos,
1: oh corazón de María, os queremos consolar.
0: De la impiedad de los enemigos de Cristo,
1: oh corazón de María, os queremos consolar.
0: De las persecuciones de que es objeto la Iglesia Católica fundada por vuestro Hijo,
1: oh corazón de María, os queremos consolar.
0: De la indiferencia de muchos cristianos, tibios y flojos en el servicio de Dios,
1: oh corazón de María, os queremos consolar.
0: De la frialdad con que os sirven muchas personas, solo externamente piadosas y devotas,
1: oh corazón de María, os queremos consolar.
0: Del dolor que os causa ver a tantos cristianos apartados de los santos sacramentos,
1: oh corazón de María, os queremos consolar.
0: De la tristeza que os causa ver que tantos pecadores por su culpa se condenan,
1: oh corazón de María, os queremos consolar.
0: De la injuria que os causan los que desesperan de vuestra bondad,
1: oh corazón de María, os queremos consolar.
0: De las irreverencias que se hacen en los templos y de los pecados que se cometen en vuestras festividades,
1: oh corazón de María, os queremos consolar.
0: De la poca devoción que os tienen muchos cristianos,
1: oh corazón de María, os queremos consolar.
0: Del poco amor y devoción que os hemos tenido nosotros,
1: oh corazón de María, os queremos consolar.
0: Rogad por nosotros, corazón inmaculado de María, para que seamos dignos de las promesas de Jesucristo. Oración. Oh clementísimo Dios, que habéis querido que el corazón de María fuese el más semejante al corazón de vuestro Hijo Jesucristo para la salvación de los pecadores y refugio de los miserables, concedednos que los que veneramos tan dulcísimos corazones merezcamos por sus méritos e intercesión ser hallados conformes al corazón de Jesús, que vive y reina con vos en unión del Espíritu Santo por los siglos de los siglos. Amén. Amén.

0: Cari fratelli e sorelle, buona domenica!
1: Queridos hermanos y hermanas, feliz domingo!
0: Oggi nel Vangelo abbiamo ascoltato alcune parole che Gesù rivolge ai suoi discepoli.
1: En el Evangelio de hoy hemos escuchado algunas palabras que Jesús dirige a sus discípulos durante la última cena. Mientras transforma el pan y el vino en el signo vivo de su amor, Cristo dice: si ustedes me aman, cumplirán mis mandamientos. Esta afirmación nos libra de un malentendido, es decir, de la idea de que somos amados si guardamos los mandamientos. Nuestra justicia sería entonces una condición para el amor de Dios. Por el contrario, el amor de Dios es la condición para nuestra justicia. Guardamos verdaderamente los mandamientos según la voluntad de Dios si reconocemos su amor por nosotros, tal como Cristo lo revela al mundo. Las palabras de Jesús son, pues, una invitación a la relación, no un chantaje ni una puesta en duda.
0: Ecco perché il Signore ci comanda di amarci di
1: uno. Por eso el Señor nos manda que nos amemos unos a otros como Él nos ha amado. Es el amor de Jesús el que hace nacer en nosotros el amor. Cristo mismo es el criterio, la regla del amor verdadero, aquel que es fiel para siempre, puro e incondicional.
0: Quello che non conosce né ma né forse.
1: Aquel que no conoce ni el pero ni el quizá. Aquel que se entrega sin querer poseer. Aquel que da vida sin perder nada a cambio.
0: Poiché Dio ci ama per primo.
1: Dado que Dios nos ama primero, también nosotros podemos amar. Y cuando amamos verdaderamente a Dios, nos amamos verdaderamente unos a otros. Sucede como con la vida. Solo quien la ha recibido puede vivirla. Y así, solo quien ha sido amado puede amar. Los mandamientos del Señor son, por tanto, una forma de vida que nos sana de los amores falsos. Son un estilo espiritual que es camino hacia la salvación.
0: Proprio perché ci ama, il Signore non ci lascia soli nelle prove.
1: Precisamente porque nos ama, el Señor no nos deja solos en las pruebas de la vida. Nos promete el Paráclito, es decir, el abogado defensor, el Espíritu de la verdad. Es un don que el mundo no puede recibir, mientras que se obstine en el mal que oprime al pobre, excluye al débil y mata al inocente. Mientras que quien corresponde al amor que Jesús tiene hacia todos, encuentra en el Espíritu Santo un aliado que nunca falla. Ustedes, en cambio, lo conocen, dice Jesús, porque Él permanece con ustedes y estará con ustedes. Siempre y en todas partes podemos entonces dar testimonio de Dios, que es amor. Esta palabra no significa una idea de la mente humana, sino la realidad de la vida divina, por la cual todas las cosas han sido creadas de la nada y redimidas de la muerte.
0: Ofrendoci l'amore vero ed eterno.
1: Al ofrecernos el amor verdadero y eterno, Jesús comparte con nosotros su identidad de Hijo amado. Yo estoy en el Padre, y ustedes están en mí y yo en ustedes. Esta comunión de vida tan envolvente desmiente al acusador, es decir, al adversario del Paráclito, el espíritu contrario a nuestro defensor. De hecho, mientras que el Espíritu Santo es fuerza de verdad, este acusador es padre de la mentira, que quiere enfrentar al hombre con Dios y a los hombres entre sí. Justo lo contrario de lo que hace Jesús, salvándonos del mal y uniéndonos como pueblo de hermanos y hermanas en la Iglesia.
0: Carissimi, pieni di gratitudine per questo dono.
1: Queridos, llenos de gratitud por este don, confiemos en la intercesión de la Virgen María, Madre del Divino Amor.
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1: Que el Señor nos bendiga a todos en el nombre del Padre, del Hijo y del Espíritu Santo. Amén.

0: Cari fratelli e sorelle,
1: queridos hermanos y hermanas, he recibido con preocupación las noticias del aumento de la violencia en la región de Sahel, en particular en Chad y en Mali, afectados por recientes ataques terroristas. Aseguro mi oración por las víctimas y la cercanía a cuantos sufren. Deseo que cese toda forma de violencia y animo todos los esfuerzos por la paz y el desarrollo en esa amada tierra. El 10 de mayo de cada año se celebra la Jornada de la Amistad Copto-Católica. Dirijo un saludo fraterno a su santidad, el Papa Tawadro II, y aseguro mi oración a toda la amada Iglesia Copta, en la esperanza de que nuestro camino de amistad nos conduzca a la unidad perfecta en Cristo, que nos ha llamado a ser amigos. Y ahora dirijo mi bienvenida a todos ustedes, romanos y peregrinos de diferentes países.
0: In particolare, saluto il gruppo Guardie d'Onore al Sacro.
1: Especialmente saludo al grupo de la Guardia de Honor del Sagrado Corazón de Jesús de diferentes ciudades de Italia, a los voluntarios para la evangelización de la familia de Radio María, como también a la Asociación de Voluntarios Comen Italia, comprometida en la prevención de los tumores al seno.
0: Quiero agradecer la acogida que caracteriza al pueblo de las Islas Canarias por permitir la llegada del crucero Hondius con los enfermos de antivirus. Estoy contento de poder encontrarme con vosotros el próximo mes en mi visita a las islas. Y un pensiero especial va hoy a tutte le mamme.
1: También un pensamiento especial hoy a todas las madres.
0: Per intercessione di Maria, la madre di Gesù.
1: Por intercesión de María, la Madre de Jesús, y Madre nuestra, oremos con afecto y gratitud por todas las madres, especialmente por aquellas que viven en condiciones difíciles. Gracias, que Dios las bendiga.
0: Y a tutti auguro una buona domenica.
1: Y a todos les deseo un buen domingo.

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0: amarás al Señor tu Dios, Señor Creador, con todo tu corazón. No puedes poner el corazón en nadie si no te vale para ponerlo en Dios. Con toda tu inteligencia, no puedes querer entender algo que no te ayude para entender más a Dios.
1: Reverendo Padre Rodrigo Molina, inspirador de NSE Radio.

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1: 3:56 a.m.
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0: ¿Qué tal, amigos oyentes? Les damos una cordial bienvenida a este espacio Unidos en la Verdad. Gracias por estar con nosotros y esperamos, como siempre, que este programa nos ayude a todos a encontrar el verdadero camino que conduce a nuestra felicidad, que es Dios. Felices de estar con ustedes en la dirección general Nidia Alzate, en la asistencia técnica Gloria Ríos y en la realización y conducción de este espacio Jorge Hernández. Recordarán, amigos oyentes, que hemos venido abordando el ciclo de programas sobre la espiritualidad cristiana como instancias para la vida interior y también para el camino de la perfección, que son como elementos complementarios en la vida de la fe. Y hemos venido desarrollando despacito una serie de programas en los que vamos señalando cuál es ese camino que uno debe tomar para ser en realidad una persona espiritual. En el programa anterior hemos concluido esa serie de pasos que nosotros tenemos que dar para asegurarnos en ese camino. Aquel entonces les decía yo que la mayoría de nosotros, afanados por el tiempo y también por un gran anhelo que no tiene nada de malo, pero que se convierte en malo a la hora de no asumirlo como es, corremos el peligro de querer dar signos de seres espirituales sin haber dado pasos. Eso es clave, vuelvo a reiterarlo. Nadie ofrece signos en la vida cristiana. Nadie ofrece signos sin haber dado pasos. Y eso es lo que hay que revisar en todos los aspectos de la vida de la fe. Que vamos queriendo afanadamente mostrar signos, ¿no? Ante los otros, ante, no sé, ante las personas, ante las situaciones, mostrar signos sin haber dado pasos. Y ahí es donde viene la insatisfacción cuando la confrontación de la vida nos vuelve y nos toca. Entonces, por eso, este programa, que está entroncado en la verdad de lo que hemos de creer, trata de ofrecer esos espacios. Hemos dicho, uno es espiritual al estilo de Jesús, es decir, somos espirituales porque Él nos ha dado el Espíritu en el bautismo, por tanto, teniendo el Espíritu, tenemos la capacidad de vivir según el Espíritu, eso es ser espiritual. Y que según el modelo de Jesús como el hombre del Espíritu, nosotros entonces también tenemos que entrar en esa sintonía. Y hemos dicho esos 5 o 6 pasos que hay que dar, que ir dando permanentemente. Eso no se da ahora y ya, usted haberlo escuchado no es suficiente. Tiene que empeñarse. ¿Cuánto le lleva a eso? Nadie sabe. Santos se demoraron solamente con el primer paso. Otros llegaron al segundo, al tercero, al cuarto, al quinto. Nosotros no sabemos, porque cada persona es una dinámica distinta ante Dios. Cada persona. Entonces, esa dinámica es la que tenemos que aprender a valorar en nosotros mismos y a respetar en otros. La dinámica de la vida de la fe y espiritual no es la misma en todo mundo. No estamos cortados con el mismo cuchillo. No. No, Dios nos hizo en serio. No nos hizo en serie. Esa es como la clave. Yo no me acuerdo de quién escuché yo eso, pero bueno. Dios nos hizo en serio, como personas, únicas e irrepetibles. Pero no nos hizo en serie. ¿Ya? Entonces no hay un único modo de uno decir que eso es y únicamente para todos. No. Entonces, como a cada persona Dios le va dando, se señalan unas instancias para que cada uno, según eso, lo vaya acogiendo y lo vaya viviendo y lo vaya practicando. El tiempo, no sabemos. La respuesta, tampoco. La eficacia, mucho menos. Entonces, ahí es donde está la grandeza, porque eso depende, es de la gracia. Depende de la gracia divina y de la apertura que cada uno le da a Dios. La espiritualidad consiste en eso, en aprender a leer el don de la gracia y la respuesta con que vamos acogiendo esa gracia. Terminado el señalamiento de los pasos, vamos ahora entonces a decir, bueno, ¿y entonces qué? Después de esos pasos, ¿qué? ¿Uno cómo hace? Entonces, primero, empéñese en querer dar esos pasos. No los pierda de vista, nunca. No los pierda de vista. Esos 5 o 6 verbos que señalamos, no los pierda nunca de vista. Esfuércese diariamente por ver cómo va en cada uno, cuándo pasa al otro, ¿no? ¿No? Cuándo da el otro paso. Usted para caminar tiene que ver por dónde va. O sea, para usted dar un paso tiene que ver a dónde va a poner el pie, porque si no se cae. Entonces usted, en la vida espiritual, en los pasos, yo tengo que ir viendo a dónde voy a dar el paso, si ya estoy listo para dar el otro o todavía no. O sea, la dinámica de la vida es también la dinámica del espíritu. Entonces vamos a traducirla. No pierda nunca de vista esos pasos que tiene que ir dando continuamente. Y no se desinfle, no se desanime si usted ve que habiendo dado 3, se devuelve 2, que habiendo dado 1, se devuelve medio. No, no se preocupe, que esa es la realidad y la dinámica del ser humano. No se desanime. No quiera de golpe y cerradamente ser perfecto en la vida espiritual. No, eso es un proceso. Y nadie se ha hecho santo, perfecto y espiritual de la noche a la mañana. Nadie. Nadie se acostó pecador y se levantó convertido, no. Eso es un proceso. Eso es un proceso. A San José mismo le costó el asumir el proyecto que Dios le estaba señalando para trastocarle esa mentalidad humana que tenía. Y fue un proceso. El episodio nos lo narra en un sueño, sí, pero eso no quiere decir que fue en unas horitas que San José dio ese paso, no. Eso es un tiempo, y el tiempo de Dios no lo conoce sino Él. El Kairos de Dios solo lo conoce Él. Bueno, entonces, ¿qué hacemos después y cuando vamos dando esos pasos? Entonces les voy a proponer, otros 5 verbos, otros 5 verbos que hay que añadir para acompañar esos pasos que dijimos en el programa anterior. Y el primero de esos verbos es conocer. Conocer. Y se va a resumir en una sencilla expresión, y es conocer a Jesús. Ustedes dirán, lo que está diciendo Jorge, eso es muy obvio. Pues claro, ¿cómo no? Claro que hay que empezar por conocer, ¿sí? Pero resulta de que, vuelvo y digo, no siempre lo obvio es lo real y lo que hacemos, no siempre. Lo obvio parece que como que funciona por sí solo, ¿no, señores? Lo obvio se ejecuta o realmente se convierte en un obstáculo, ¿ya? Bueno, entonces, ¿cuál es ese primer modo de acompañar los pasos? Conocer, y conocer a Jesús. Y les digo que para mucha gente es muy obvio, pero resulta de que en la realidad hay mucha gente con el nombre de cristiano, con el título de cristiano, con el título de apóstol, con la función de apóstol, con el título de consagrado, con la función de consagrado, pero miren, le voy a decir una cosa, sin conocer a Jesús, sin conocer a Jesús. Estoy recordando, me perdonan, pero yo me tengo que valer de ejemplos concretos, que es desde los que aprendo para poder hacer las reflexiones y ahondar en los temas que tengo que presentar. Me estoy acordando una vez que me llamaron de un seminario, mejor dicho, de varios seminarios, juntaron varios seminarios en la localidad para indicarle una conferencia, un ciclo de conferencias a los jóvenes que estaban empezando su aspiración al sacerdocio. Una charla interesante. Y me encontré justamente en el proceso de los jóvenes, indagué pues en qué curso iban, en qué 1, 2, 3 años, bueno, etcétera. Cuando llegué y me encontré con un grupito de jóvenes que iban como en el tercer año del seminario, yo dije, pues estos están ya más formados, ¿cierto? Y me dio por preguntarle a uno de ellos, por esto que uno seguía más o menos como por el aspecto, y me dio por preguntarle a uno de ellos que tenía cara como de muy piadoso y tales, bueno, en fin, ahí donde uno se engaña, por preguntarle lo siguiente, y le dije yo, bueno, a esta altura de la vida, cuéntanos, ¿qué has alcanzado? ¿Quién es Jesús para ti y qué has alcanzado? Bueno, el joven, escogido así a sopetón, empezó a responder. Y desde la primera posición que asumió para responder, empezó a desvelar verdaderamente esto que les estoy diciendo. Lo obvio no siempre es real. Estoy diciendo conocer a Jesús y estoy indagando por el conocimiento de Jesús en un joven que aspira al sacerdocio. Entonces, primero, bueno, yo, y entonces, cito a Santa Teresita, cito a San Francisco Javier, cito a Teresa de Jesús, a Juan de la Cruz, a Francisco de Sales, a Margarita de Alacoque, a Faustina Kowalska, cito a San Juan de Ávila. ¿A quién no citaría? Voce Vademecum que tenía de los santos. Muy bien, repitiéndome efectivamente lo que de ellos, lo que esos santos habían aprendido de Jesús. Muy bien. Al final de su intervención, por cierto, larguísima, entonces le dije yo, bueno, pero entonces ahora, eso está muy bien, pero entonces ahora, ¿por qué no me dices o nos cuentas tú, qué has alcanzado, qué has conocido de Jesús? Y me iba a volver a citar los santos. Y paré y le dije, no, no nos sirve, porque es que eso es lo que ellos han alcanzado. Y lo que tú has visto en esos santos. Pero tú, en tu experiencia de oración, en tu experiencia de discernimiento, en tu experiencia de seguimiento, tú, ¿qué has vivido y qué has alcanzado, qué has conocido de Jesús de Nazaret? Nada. Entonces miren que lo obvio no siempre es real. Y yo estoy tomando este verbo muy en serio porque me parece que nos hace falta en la vida cristiana, en la vida de católicos, verdaderamente conocer a Jesús. Nos vamos quedando como en cosas muy mínimas. Usted se encuentra con gente que sale de una santa Eucaristía habiendo escuchado la palabra de Dios y recordando más, perdónenme, pero voy a ser franco, recordando más la equivocación del sacerdote en la misa que lo que le dijo la palabra de Dios. Así de sencillo. O sea, lo obvio no siempre es real. Entonces, vamos a tratar de entrar en este conocimiento de Jesús de Nazaret. Él es el Señor, el Salvador es Él. Lo que Él hace, lo que Él dice, lo que Él propone, el modo como Él realiza las acciones salvadoras de Dios. Las otras cosas por las que la Iglesia nos propone acercarnos a Jesús son medios, pero no pueden sustituir a Jesús. Yo no puedo conocer más la regla de cómo sentarme que la regla de cómo amar al prójimo. Por ejemplo, por decir algo, conocer a Jesús significa, pues, entrar en intimidad con Él, poder llegar a discernir serena y lentamente este Señor desde que nació hasta que se apareció a sus discípulos, qué fue lo verdaderamente significativo, cómo los atrajo, cómo es que este Señor otorga la gracia, qué fue, cuál fue el cambio que Él significó. Y eso lo hacemos rastreando los evangelios. Yo no conozco la intimidad con Jesús rastreando a Teresita. No, Teresita muy querida y la adoro. Pero Teresita encontró su modo de seguir y de buscar a Jesús. Y la tengo como un referente de la vida, como ejemplo. Pero Teresita no me puede sustituir a mí el encuentro personal con Jesús, en la escritura, en la oración, en los sacramentos. ¿Ven? Eso es lo que yo estoy tratando de decir. Es conocer personalmente al Señor. Conocer personalmente al Señor. ¿Cómo lo conozco personalmente? Entre en un trato íntimo con Él. Conózcalo. ¿Sabe usted que los evangelios nos narran muy sucintamente y muy poco lo que verdaderamente es Jesús de Nazaret? Lo otro no quedó escrito. ¿Pero será que yo me propongo querer conocerlo o me conformo precisamente con unas cuantas cositas? Nos narran muy sucintamente y muy poco lo que verdaderamente es Jesús de Nazaret. Lo otro no quedó escrito. ¿Pero será que yo me propongo querer conocerlo o me conformo precisamente con unas cuantas cositas? Y esas cositas no son propias de la persona de Jesús, sino de las formas que me ayudan a encontrarlo. Y me voy conformando. Entonces, al conformarme, no me dejo confrontar. No me dejo confrontar. Son tres verbos que yo uso mucho en este camino de discernimiento espiritual. Cuando yo me conformo con las cosas, no me dejo confrontar por ellas. Y cuando yo no me dejo confrontar por las cosas, entonces jamás me sentiré confortado por aquel que me las da, que es Dios. Es muy sencillo. Tres verbos muy parecidos, pero bastante significativos a la hora de traducirlos a la vida. Momento de una pausa, queridos amigos oyentes, ya regresamos.

Continuamos pues en Unidos en la Verdad, este programa sobre la espiritualidad cristiana, y vamos discerniendo sobre estos elementos que nos van ayudando a dar los pasos. Recuerden que lo que estamos diciendo hoy en el programa es para acompañar esos pasos que yo debo de dar y que estaban señalados en el programa anterior. Entonces, tengo que conocer a Jesús. Uno no ama lo que no conoce. Es una expresión que se ha utilizado mucho. Y podemos decir, lastimosamente, que nosotros llegamos a morir. Llegamos a morir. ¿Ya? En la iglesia y como bautizados, con la gran tristeza de no haber conocido a Jesús. De no haber conocido a Jesús. Estoy recordando un sacerdote que yo conocí, hermano de un beato, de actualmente un beato en la iglesia. Tuve la fortuna de conocer al hermano de ese beato y de asistirlo un tiempo en su vida de sacerdote. Un apóstol incansable, dedicado a los pobres, un hombre de oración, un hombre espiritual, en todo el sentido de la palabra. Un santo, mejor dicho. Eso fue una fortuna, una bendición que puso el Señor en la vida mía. Ejemplarísimo, a no más dar, sacerdote a carta cabal. Y cuando estaba muriendo este sacerdote, lo recuerdo con tristeza, pero con alegría también. Cuando estaba muriendo este sacerdote, con 92 años, de los cuales 80 había pasado en la vida consagrada, porque entró de 12 años al seminario, 80 años en la vida consagrada, ¿quién no se santifica? Cuando estaba muriendo, que me tocó estar con él, estas fueron unas de sus últimas palabras, de sus penúltimas palabras. La noche anterior a la muerte, que aconteció en la madrugada, este padre decía, me decía a mí, ay, mi hijo, así con esa ternura de padre y delicado, me decía, ay, mi hijo, ojalá ahora pueda empezar a conocer a Jesús. Ojalá ahora pueda empezar a conocer a Jesús. Y yo dije, caramba, pero si este hombre dice eso, habiendo vivido y habiendo hecho y habiendo expresado tan limpiamente con su ministerio y su santidad un sacerdocio, ¿qué diremos de nosotros? Entonces, nunca terminamos de conocer a Jesús. Siempre habrá una sed porque el infinito no se deja agotar en algo. Y Jesús es ese infinito de expresiones de Dios que no se deja agotar. Y si Él es ese infinito, morimos muchas veces sin habiendo vivido de lo obvio, como les he dicho yo en minutos anteriores, de lo obvio. No, hay que darse a la tarea de entrar, y eso es lo que acompaña estos pasos. Por eso si usted me pregunta, Jorge, ¿y ese padre cómo llegó a ser tan santo y tan perfecto? Porque sus pasos, que nunca dejó de dar, y no solo porque fuera sacerdote, sino porque era un cristiano, porque esos pasos que nunca dejó de dar, siempre los acompañó en esto. En un conocimiento continuo de la persona de Jesús. Un conocimiento que se torna al tiempo que racional, es también un conocimiento del corazón. Las dos cosas. Pedro, en la confesión de fe que le hizo a Jesús en el Evangelio de San Juan, por allá en el capítulo 6, versículos 67 y siguientes, Pedro, el apóstol, su vicario en la tierra, su sucesor, le dijo estas palabras al Señor: Señor, nosotros sabemos
y creemos que tú eres el Mesías, el Hijo del Dios vivo. Esta confesión de fe de Pedro, de saber y creer, es la combinación perfecta de del entrar en el conocimiento de Jesús. Creemos, estamos adheridos vitalmente a ti, a tu persona, a tu acción. Estamos arraigados en ti y sabemos, es decir, te hemos conocido. Te hemos conocido. Y ahí está la clave. Esos pasos se acompañan es con ese conocimiento continuo de Jesús. Uno no se hace espiritual solo con los libros, que son muy buenos y de mucha ayuda. Yo los tengo, yo los leo, yo los escruto, yo trato de traducirlos. Pero los libros, esos libros de espiritualidad, llámense de los santos medievales o de los santos modernos o de los grandes místicos o de los anacoretas o de los padres de la iglesia, llámense del que quiera esos textos de vida espiritual, que los valoro mucho y, como digo, los tengo, no me pueden sustituir a mí dos cosas. Uno, mi encuentro personal con el Señor en la oración, no. Y mi diálogo es con Él, no con un libro. Mi diálogo es con el Señor. Mi diálogo es con Jesús, sacramentado. Y si no hay sacramento disponible, con Jesús, que me habla en la intimidad. Primero. Y segundo, en la Escritura. Conozco lo que los evangelios me dicen de Jesús. Entro en relación con el Jesús de la Escritura, con el Jesús del Evangelio, que hay que rumiar, que hay que devorar, que hay que discernir, que hay que traducir, sí, pero con ese es el que entramos. Entonces, valorando mucho los medios, no se puede sustituir el conocimiento de Jesús. Y por eso les digo, no podemos morir como católicos desconociendo a Jesús, habiendo conocido muchas cosas, pero habiendo no conocido a Jesús. Hay un libro, no recuerdo bien de quién es, que se llama así, El Espíritu Santo, el Gran Desconocido. El Espíritu Santo, el Gran Desconocido. Y ese libro nos cuenta precisamente cómo los creyentes hemos ido olvidando en la historia la acción del Espíritu de Jesús en la vida cotidiana. Lo desconocemos. ¿Ven? Eso sería una buena forma de encontrar la ruta para conocer a Jesús. Si queremos ser espirituales, pensemos que tenemos que dar esos pasos acompañados de este otro instante. Conocer permanentemente al Señor. Luego de conocer a Jesús, o de ir conociéndolo permanentemente, porque recuérdense el testimonio que les di de este padre, que con 92 años decía, ojalá ahora pueda empezar a conocer a Jesús. Nunca se acaba eso, ni en la eternidad. Ni en la eternidad. Luego de continuar conociendo a Jesús, es como si estos verbos que yo les estoy dando fueran los aliños, como los condimentos, el fuego que hace posible el sabor de la espiritualidad. Así lo leo, o lo traduzco, como de manera sencilla. Ir conociendo permanentemente a Jesús, adhiriéndose vitalmente a Él, con el corazón, sabiendo y creyendo en Él, eso es conocerlo, saber y creer, las dos cosas, alma y corazón, mente y espíritu, todas ellas fusionadas en la única y maravillosa persona de Jesús de Nazaret, que nos cautiva permanentemente. Ahí es cuando yo doy el salto de la idea romántica que tengo de Jesús al Jesús del Evangelio. Ahí. Ese es el salto. Ese es el salto. ¿Lo ven? Que hasta fácil es de descubrir. ¿Cuándo nosotros vamos entonces dando
estos pasos con estas instancias de fuego, conocer, se precisa entonces otro ingrediente, no sustituyendo el anterior, no. El problema es que nosotros vivimos en una cultura sustitutiva, ¿no? Esto ya no, esto ahora sí, esto ya no, esto ahora sí, no. Así termina la gente yéndose para otras iglesias porque va probando a ver dónde le funciona mejor Dios. No, terminan en ninguna parte. Terminan más perdidos que una rueda de para abajo y sin freno. El otro elemento, ingrediente, para acompañar estos pasos del crecimiento y de la vida espiritual que estamos dando, es discernir. Discernir. ¿Qué hay que discernir? Hay que discernir la exigencia de Jesús. Porque en la medida en que nosotros adentramos en el conocimiento de esta maravillosa persona de Jesús de Nazaret, nos vamos dando cuenta paulatinamente, como el pueblo de Israel antiguo, nos vamos dando cuenta que hay una exigencia. Desde el primer momento que el Señor establece una alianza con el pueblo de Israel, se le da, se le promete, se le dona y le exige algo. Poco, sencillo, no sabemos, pero le exige algo. El pacto se da en esos términos. Yo seré tu Dios, tú serás mi pueblo. Sencillo. Y lo que le costó al pueblo de Israel discernir esa exigencia. Tuvo que pasar la esclavitud, tuvo que pasar la ignominia, tuvo que pasar las pestes, tuvo que pasar el destierro, tuvo que pasar hasta el olvido, tuvo que haber quedado reducido a un poquitico de gente nada más. Tuvo que haber sido castigado, tuvo que haber sido, bueno, en fin, ¿qué no podríamos decir del Antiguo Testamento para decir que a Israel le costó mucho discernir la exigencia de Dios? La exigencia de Dios. Por amplia, por variada, por deformada en el tiempo por los hombres, le costó discernir esa exigencia. Vino Jesús de Nazaret a sintetizar, a resumir, a plasmar en una sola persona y con un solo hecho, que es la redención, todo lo que Dios ha querido, y todavía nos sigue costando el discernir esa exigencia. Pero en la medida que nos damos a esta tarea, es que entramos en la onda del Espíritu que nos comunica la vida de Jesús. Vamos a hacer otra pausa, queridos amigos oyentes, a escuchar esta melodía y ya regresamos.

Bueno, continuamos. Ciertamente que no acabaremos hoy estas otras instancias que estamos señalando para acompañar los pasos que hay que dar. Pasos. Amigos oyentes, todavía no estamos hablando de signos de seres espirituales. No. Vuelvo y les digo, no podemos hablar de signos si no hemos dado pasos. Eso es absolutamente ridículo en la vida cristiana. Entonces, para acompañar estos pasos, les propongo el verbo conocer a Jesús y les propongo el discernir su exigencia. Porque está claro, el Señor Jesús ha venido encarnado al mundo para cumplir el proyecto del Padre y para postergar en el mundo su presencia mediante la acción y la efusión del Espíritu Santo. ¿Ven? El Espíritu Santo es la continuidad en la historia y en el cuerpo místico de Jesús para vivificar a los que creen en Él. Por tanto, este mismo Jesús nos ha propuesto que si al pueblo de Israel antiguo le quedó grande el discernir y acoger esa exigencia a tal punto de que se rebeló contra Dios, le fue infiel, buscó la idolatría, etcétera, etcétera. Cristo, como dice la carta a los Gálatas, nacido de una mujer, nació bajo la ley para rescatar a los que estaban bajo la ley y para que recibiéramos el ser hijos por adopción, ha venido y nos ha puesto las cosas un poquito más sencillas. Nos ha mostrado que la ley fundamental es el amor a Dios y al prójimo y a uno mismo, que Él es el camino, la verdad y la vida, que el que lo sigue a Él no camina en tinieblas, sino que tendrá la luz de la vida, que el camino al Padre es Él, que la verdad del Padre es Él, que la vida del Padre es Él, todo es Él. Vengan a mí los que están cansados y agobiados, que yo los aliviaré. Es decir, Jesús centra y concentra la actividad y la promesa de Dios. Por eso hay que conocerlo. Bueno, pero resulta de que como el hombre sigue estando en unas realidades dispersas, como la suya y la mía, rebeldes, como usted y como yo, sordos, resquebradizos, huidizos, no sé, póngale usted otras palabritas ahí mientras escucha. Como todavía estamos en esa realidad, Jesús cumple de parte de Dios la promesa, salvarnos, librarnos del pecado y de la muerte, eso está claro, y no necesita catequesis en este momento, librarnos del pecado y de la muerte, pero también vuelve y lanza una exigencia, vuelve y lanza una exigencia, y quizá la exigencia de Jesús no tiene otra palabra que se traduzca más que en esta, misericordia. Misericordia, que pasa por el perdón, que pasa por la caridad, que pasa por la acogida, que pasa por la ayuda, que pasa por la comprensión, que pasa por tantas instancias. La misericordia pasa a través de todo eso. O sea, si usted quiere encontrarle sentido y alcanzar lo que Jesús le promete y que por eso usted es cristiano y vivir de las condiciones que Él promete, discierna esta exigencia. ¿Dónde la encuentra en el Evangelio? Volvemos a lo mismo. Vuelva ya, trate de leer qué es lo que en cada episodio Jesús exige. No odiar, no maltratar, no juzgar, no herir, no violentar, amar profundamente, ser pacíficos, buscar la perfección. Es decir, métasele a esa exigencia, disciérnala. Porque les voy a decir una cosa, porque digo esto de esta manera. Discernir significa que usted sopesa, que usted ve qué puede y qué no puede. Cuando el hombre no puede
con la exigencia de Dios, apártese de Dios. Punto. Pero cuando el hombre vea que va a pedir y que va a poder, métase y créale. Discernir significa ver si puede o no, si es capaz o no, si va a tener con qué o no, si se va a abrir o no, si va a esperar o no. Discernir significa eso, discernir no significa coger de una vez. Eso va a venir después. Y hay gente que de la vida cristiana todo lo acoge, todo lo acepta sin discernir. Y por eso es que hay cosas que le resultan tan pesadas y se vuelve la vida una incoherencia de tal manera que resulta de que falsificamos lo verdaderamente espiritual, lo falsificamos con otras cosas, es decir, le damos nombre a lo que no es. Le damos nombre de espiritual a lo que no es. De correcto, de vida según el espíritu a lo que no es. La vida espiritual correcta es la que primero discierne. ¿Cuánto tiempo se demora esto? Vuelvo y les digo, en Dios no hay relojes ni reglas. Yo no sé a esto, ¿quién, la gente quién le habrá puesto a esto medida? No, esto no tiene medidas. Yo por lo menos leyendo el Evangelio lo descubro así. Esto no tiene tiempo. ¿Cuánto se demora conociendo a Jesús toda la vida? ¿Cuánto se demora discerniendo el proyecto, la exigencia de Jesús? No sabemos. Puede que se muera y siempre lo esté discerniendo. Por eso son momentos que usted va acompañando con los pasos. Miren que usted ahí va encontrando las líneas de un proceso. Pasos, medios de los pasos. Y luego vamos a encontrar por allá más adelante, no sé cuándo, los signos. Pero eso más adelante, todavía no. Entonces, aquí es donde nosotros, yo digo que aquí es donde los cristianos también hemos fallado mucho. En que acogemos como piedras para una construcción las cosas de Jesús. Pero no discernimos. ¿Yo puedo con esto? ¿En mi realidad yo soy capaz con esta exigencia? Bueno, y por ejemplo, que si eso lo reflexionaran los que se van a casar, habría muchos que optarían bien por no casarse antes de construir un matrimonio y después dañarlo falsificando la realidad sacramental. ¿Realmente yo puedo con esto? ¿Yo soy capaz de responder a esta exigencia? ¿Me he dado la tarea de mostrar y proponerme si voy a ver si voy dando signos o no, pasos o no, de ver si la exigencia realmente es conmigo? Todos no pueden con todo. Y en la vida de la fe, a todo mundo queremos meter en el mismo costal, que todos tienen que vivir lo mismo y del mismo modo. Vuelvo y les digo, mostrar y proponerme si voy a ver si voy dando signos o no, pasos o no, de ver si la exigencia realmente es conmigo.

con esto. No todos pueden con esto. Así de que el que pueda venga y sígame y camine. Y el que no, mire a ver qué camino coge, pero el responsable no soy yo, sino usted que no puede. Dice Jesús. Discierna la exigencia de Jesús antes de meterse. Discierna la exigencia de Jesús. Miren que esto es un elemento muy importante para las personas que trabajan en pastorales parroquiales. Hay mucho deseo de querer hacer, de ir, tiempo y recursos. Padre, cuente conmigo. Muy bien. ¿Usted ya discernió la exigencia de ser apóstol de Cristo en la iglesia? Ah, no, eso lo vamos a comprender poco a poco. Y poco a poco es que llega el tiempo. Usted se convierte en un actor en la parroquia, pero en un apóstol. Actores, no apóstoles. Y el evangelio no necesita actores, necesita testigos. Ahí es donde está la clave, ¿lo ven? Que esto es muy práctico para lo que usted haga, incluso en su vida de familia. Discierna primero. Discierna primero si el peso del Señor, de lo que Él tiene y es y pide, es para usted. Si usted puede con ello o no. Discierna, lea, ore el peso de la exigencia y pídale al Señor la gracia de poder. Claro, ábrase. No le vaya a vender el camino al mal, no. Para eso es la obra de la gracia. Eso es la gracia. La gracia es el tiempo que Dios pone en el corazón de los hombres para descubrirlo. Dicho pues de otro modo, porque la gracia no tiene un concepto único desde el cual se pueda definir. Entonces a mí me parece muy importante que los cristianos, si queremos ser espirituales, nos demos a la tarea de discernir la exigencia de Jesús. De Jesús, que pide, que exige. Y yo no les voy a decir eso porque está escrito en el Evangelio y se me haría larguísimo. Para eso hay otro programa en el que lo estamos señalando. Ahí está la exigencia de Jesús. Ahí está. Pero disciérnala. A usted le proponen un negocio y usted inmediatamente va y dice, usted se llama cálculo en términos humanos, se llama cálculo. Entonces usted va y dice, ese negocio no me conviene porque perdería tal, porque perdería tal, porque me significaría esto, pero si hago aquello entonces me sale tal cosa. Usted mira. Usted, eso es discernir. Humanamente eso es calcular. Pero cristianamente y traducido a la vida de la gracia, eso es discernir. A ver, discierna la acción de Dios, disciérnala. No pase de largo, no acepte de golpe, porque ahí es donde la gente carga a veces con un montón de cosas que no ha entendido. No ha entendido y las carga. Y las defiende y se posiciona, pero no las ha entendido. No las ha entendido, no las ha discernido. Porque el que discierne, elige. Eso es lo que vamos a ver a continuación. El que discierne, elige. La elección, que es un ejercicio de la voluntad, que es un aspecto de la gracia en el alma. La voluntad que Dios nos da es para eso, para elegir. Y tiene que ver con la libertad. Con la libertad con la que Dios dotó al hombre cuando lo hizo a su imagen y semejanza. Entonces, elegir es un ejercicio de la voluntad. No meramente del afán. No meramente de la del tiempo cronológico. No. Cuando usted discierne la exigencia, entonces, aquí viene el otro ingrediente que les quiero proponer, el tercero, porque ahí vamos a dejar el programa. El tercero, y es optar. Cuando ha discernido, opte. Tengan en cuenta el ejemplo que les acabo de poner del negocio.

Cuando usted discierne, opta sí o no. Pero cuando discierne, no antes. No antes. Opte por, acoja a Jesús. Acoja. Ya lo discernió. Lo conoció, lo discernió en su vida, ahora lo acepta, lo acoge, opta por él. La opción fundamental por Jesús. Uno no se hace, uno no es un cristiano espiritual si la opción fundamental no es Jesús. Así de sencillo. O Jesús se convierte en la opción fundamental, o vida espiritual es una construcción meramente humana. Y eso no tiene sentido, porque eso se lo derrumba a cualquiera. Ahí no está la presencia del Espíritu. No está. No está. Eso es como cuando Elías, el huracán, la tormenta, el terremoto, nada de eso. Brisa suave, ahí estaba. Igualito. Entonces me parece que es interesante que nosotros comprendamos que hemos de vivir optando, acogiendo, después de haber discernido. Esos son los, así acompañamos los pasos. ¿Cuánto se demora eso? Vuelvo y les digo, eso no tiene tiempo. Jorge no se los puede señalar. Dese a la tarea. Dispóngase. Póngase en la línea. Póngase en el camino. Y verá que usted va a entrar. Y Dios le va dando la gracia porque lo va a ver a usted enfilado en el camino. Eso es lo que nosotros tenemos que llegar a vivir. Opte. Y ahí comenzaremos nuestro próximo programa, Dios mediante. Jesús como la opción fundamental para ser espirituales. Ahí comenzaremos. Recuérdenmelo ustedes para que lo podamos decir en el próximo programa. Les agradecemos el que hayan estado con nosotros y nos escucharemos para querer ser hombres y mujeres del Espíritu.

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1: 4:56.
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4: Cuando un cristiano es escarnecido, vilipendiado, contesta con palabras favorables para su enemigo. Es una reacción enteramente natural, porque de suyo el agapán, que es la palabra que emplea aquí también el Espíritu Santo, la palabra, para que ustedes lo puedan seguirlo, la palabra que utiliza San Lucas y el Espíritu Santo en general en todo el Nuevo Testamento, la que de ahí se traduce la palabra caridad en griego es agape. Aquí una de sus formas verbales, agapán, que es caridad. Pues dice aquí el comentarista, el padre Spick, el agapán en San Lucas prodiga las alabanzas y señales de respeto. Una caridad así, el ágape, es la única capaz de prodigar alabanzas y señales de respeto al mayor enemigo. Solo una caridad tan auténtica como la que Jesús narra aquí en San Lucas es la única capaz de acabar alabando y dando muestras de respeto al enemigo. Jesús, desde la cruz, dijo, Padre, perdónalos, porque no saben lo que hacen. Y antes, en la noche de la cena, lavó los pies a todos los apóstoles, incluyendo a Judas. Le lavó los pies y Jesús sabía que Judas le iba a entregar y sabía que Judas le iba a traicionar. Sabía que le iba a vender y lo besó, le besó los pies a Judas. Le besó los pies a Judas. Finalmente, si el odio de los enemigos se desata en persecuciones, en medidas vejatorias contra las que humanamente no se puede reaccionar, estando el cristiano al parecer privado de su libertad o demasiado oprimido, tiene todavía la posibilidad de interceder, traduciendo por medio de la oración el deseo del bien para el enemigo que guarda en el corazón el discípulo de Jesucristo y que constituye la victoria suprema de la caridad paciente. Dice aquí San Lucas que aun si llegase al extremo de que de forma práctica tú no pudieses hacer el bien a tu enemigo, te queda el recurso de la oración para interceder ante Dios por tu enemigo. Aunque no le pudieses hacer el bien de forma concreta y física, todavía quedaría el recurso de hacer el bien orando por tu enemigo. Y ustedes me podrán decir, pues si yo no tengo enemigos, tal vez no tendremos enemigos de muerte, ¿no? Pero tenemos otros enemigos. Hay otros enemigos. Esos enemigos... ¡Qué divisiones entre parientes, eh! ¡Qué caos! ¡Qué divisiones entre hijos y padres! ¡Entre cónyuges, el divorcio! Y otras enemistades que aunque son más chicas, más pequeñas, pero que también son, en cierta manera, una cierta enemistad. La poca simpatía, el poco aprecio por la escasez de cualidades en el otro, su manera de proceder, de ser, todas esas pequeñas cosas. Y ahora vamos al versículo 29 de este mismo texto de San Lucas, el capítulo 6. Dice así, al que te hiere en una mejilla, ofrécele la otra, y a quien te tome el manto, no le estorbes tomar la túnica. Hagamos un análisis. El primer caso, la palabra que emplea aquí, el verbo que emplea aquí, es pareia. Esta es la palabra que emplea aquí el Espíritu Santo en griego, pareia. Pareia no es, según los exégetas, no es un simple cachetada, no. Pareia es un golpe en la mandíbula. Pues dice aquí, si te dan un golpe en la mandíbula, que es un golpe que te la sacan de ese sitio, una bofetada más o menos grave en la mejilla, cuanto de un golpe violento descargado sobre la mejilla. De eso habla aquí San Lucas. Tienes que tener, no habla solamente de una ofensa pequeña, como puede ser un pequeño cachetón, sino incluso que te mandan al hospital. Un golpe violento en la mejilla. Parilla. No se trata de una simple bofetada. No. Sino de un golpe violento. A ese extremo tenemos que llegar. El segundo caso que habla aquí, si se os toma el imasión, que era el manto suelto que se cuelga simplemente sobre el cuerpo. Porque los judíos vestían de esta forma, llevaban lo que era el hitón, la túnica, como el sacerdote que se pone esa túnica blanca hasta abajo, y luego se ponían encima un manto que les cubría, que era himasión. Pues dice aquí Jesús, si os toman el manto que cuelga por fuera, deberéis estar dispuestos a renunciar igualmente a la túnica, al vestido interior, al requerido por el pudor, y que normalmente, aunque aquí la aplicación que también hace Jesús es la siguiente, tenía mucho más valor la túnica, porque solían ser sin costura, que los mantos. Eran de más valor la túnica que el manto. Por eso dice Jesús, si te quitan el manto, que es de menos valor, tienes que estar también dispuesto a dejarte quitar lo que es de más valor. De más valor también. San Lucas sustituye aquí los verbos plurales en este versículo 29, que venía usando antes cuando les leía desde el versículo 27. Del versículo 27 al 28, cuando San Lucas dice, amad a vuestros enemigos, bendecid, ahí se está refiriendo en un sentido plural. Y ahora aquí, en este versículo, al que teñiera una mejilla, está hablando en singular. Queriendo sin duda sugerir que estos ejemplos concretos, la mejilla y la túnica, no son preceptos, sino la ilustración de un principio. No hay que resistir al malvado. Poco importa la injusticia del agresor, porque la caridad asegura al cristiano el triunfo de la paciencia, que no deja curso al, como les decía antes, al simos, a la cólera, al resentimiento, a la venganza. No deja lugar. La palabra, la etimología de la palabra en latín, en griego es macrosimía, hablando de un amor que tiene aguante, y la hace referencia a la paciencia. Y la paciencia, patience, que es en latín, la traducción y el sentido de la etimología es precioso porque se refiere, ustedes han visto a la tortuga, que cuando la quieren atacar, ¿qué hace la tortuga? Se mete dentro la cabeza y las, ¿no? Y ya le pueden dar usted encima del casco ahí, que mientras no salía para afuera sus cabezas, no la pueden. Pues eso es la paciencia. Como que se mete ahí dentro, en ese caparazón que es la caridad, y ya puede llover sobre todo lo que quiera, que no pasa nada. No hay que resistir al malvado. Poco importa la injusticia del agresor, porque la caridad asegura al cristiano el triunfo de la paciencia. Y ahora un pequeño detalle de interpretación. que conviene aclarar. Sería inexacto decir que Jesús prescribió un espíritu en el que debe inspirarse la conducta cristiana. Él no considera más que los valores morales y la belleza del alma, los sentimientos y acciones de un hijo de Dios, pero la prudencia podrá orientar la reacción del discípulo molestado de un modo distinto al prescrito aquí. En caso de defender los propios derechos, se debe actuar impulsado por la estima de un bien general, no por el deseo de venganza. Y si en algo tengo que exigir algún derecho, tiene que ser, esto lo permite la ley moral, tiene que ser solo en bien de un bien general, por un bien general que se siga, no por espíritu de venganza. Pero mediante estos ejemplos paradójicos, el maestro demuestra el perfecto dominio que él espera de los suyos, que sólo la caridad, la ágape, tiene semejante poder de dominio sobre sí, y especial está intrínsecamente unida, y en especial está intrínsecamente unida a la renuncia y al sacrificio, de tal manera que sin abnegación es imposible el vivir una caridad de este tipo que predica Jesús aquí en el Evangelio de San Lucas. Es imposible sin la abnegación, sin el vencimiento personal, el vivir un heroísmo de este modo, de este tipo. ¿Han leído la vida de Santa María Goretti? Aquella niña, una adolescente, menos de 14 años, 12 tendría, y cuando aquel joven que la asesinó clavándole punzones en su estómago y en su pecho, en su espalda, porque quería cometer un pecado feo con ella y ella prefirió antes que le quitasen la vida antes que morir. Y cuando acude el sacerdote a confesar a María Goretti y le pregunta: María, ¿perdonas a tu asesino? Y María contestó esta palabra: ¿cómo no le voy a perdonar si ya le ha perdonado Jesús? Así perdonó a su asesino. ¿Cómo no le voy a perdonar si ya le perdonó Jesús? Y el mismo sacerdote acude a la madre de María Goretti, Asunta, que se llamaba la madre de María Goretti, y le pregunta: ¿y perdona usted al asesino de su hija? Y la madre contesta: si Jesús le perdonó, si María le perdonó, mi hija, ¿por qué no le voy a perdonar yo? Fíjense, se entiende por qué había tales quilates en la niña, ¿eh? Si así era la niña, miren cómo era la madre. Perdón total para el asesino, total. Y María Goretti añadió: sí, le perdono, porque quiero que esté en el cielo muy cerca de mí. Quiero que esté en el cielo muy cerca de mí. Y cuentan que él luego lo metieron preso, había declarado, creo que, cadena perpetua, y estando en la cárcel a los 20 y tantos años, se le apareció Santa María Goretti toda resplandeciente y se convirtió. Y después él fue uno de los que declaró en el proceso, el propio asesino declaró en el proceso de canonización de Santa María Goretti su virtud, su pureza, y fue uno de los testimonios más válidos, el del propio asesino. Sin abnegación es imposible llegar a amar al prójimo. Es imposible en el cristianismo amar al prójimo si se carece de disposición para abstraer del propio placer, de las propias comodidades e incluso de los propios derechos. De los propios derechos. Nuestros maestros nos enseñan los que siendo insultados no insultan, los que se sienten humillar y no responden, obran por amor y se regocijan en los sufrimientos. Y esos maestros son los santos. Ellos son nuestros mejores intérpretes para entender el Evangelio. Lo de Santa María Goretti, lo de San Francisco de Sales y lo de tantos santos que han vivido heroicamente este Evangelio. San Agustín, y con esto voy a terminar, San Agustín precisa el alcance de este versículo de la mejilla y de la túnica. Dice el santo que la caridad, el querer el bien ajeno, exige el sacrificio del bien personal, y que no existe más límite en las propias renuncias que el perdón reiterado 70 veces 7. ¿Cuántas veces tengo yo que perdonar a mi hermano? 7 veces le preguntaron a Jesús y dijo él, no te digo 7 veces sino hasta 70 veces 7. Es decir, es una manera de hablar hebrea, que era lo que quería expresar Jesús, era no una cantidad X, sino el número 7 es número perfecto en la Sagrada Escritura, entonces equivale hasta el infinito. Hasta el infinito. No 7 veces, sino hasta el infinito tienes que llegar a perdonar. Y cuánto insiste Jesús también en el Evangelio, que si estás enemistado con un hermano tuyo, ve y haz las paces con él y luego acércate ante el altar y presenta tu ofrenda. Presenta tu ofrenda. Y sólo así se te habrá tenido en cuenta el bien que has hecho presentando la ofrenda. Cuando hayas antes pedido perdón a tu hermano. Esforcémonos todos, pues, en vivir este Evangelio de San Lucas, capítulo 6, es el versículo que les acabo de leer hace un rato, el versículo 27 al 29 que les he comentado. Si se recuerdan, el versículo 30 se los había comentado en alguna otra ocasión, que es a todo el que te pida, da, y a quien tome lo tuyo no se lo reclames. Por eso quise comentarles los versículos anteriores donde hablan de ese amor heroico, de una caridad que va por encima aún de la enemistad mayor que puede existir. Y San Agustín también, siempre tan lacónico en sus frases, tiene la otra frase que dice, ¿quieres destruir a tu enemigo? Conviértele en amigo. Lo cual es lógico, porque si yo quiero que ese que está delante mío, que ese enemigo, desaparezca, ¿qué tengo que hacer? Conviértelo en amigo y desaparecerá el enemigo. ¿Quieres destruir a tu enemigo? Conviértelo en amigo, decía San Agustín. Nada más que la Virgen les inspire el vivir esta caridad heroica hasta el límite, como Cristo Jesús, ese fue el límite de que te aparecerá el enemigo. ¿Quieres destruir a tu enemigo? Conviértele en amigo, decía San Agustín. Nada más que la Virgen les inspire el vivir esta caridad heroica hasta el límite, como Cristo Jesús, ese fue el límite de Cristo Jesús, hasta ese límite.

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1: 5:26.
2: Continúan pasando los días de este mes dedicado a la Santísima Virgen María. Por esto, en este Santo Rosario queremos honrarla de modo especial y pedirle por las intenciones y necesidades de Marina Mira Ramírez, Juan Carlos Arboleda Velázquez y Luz Adriana Medina Morales, por nuestro país y todos los colombianos, para que el Espíritu Santo ilumine las conciencias y las voluntades de todos los ciudadanos en este tiempo de elecciones. Por las intenciones y necesidades del Papa León XIV y las del Arzobispo de Medellín, Monseñor Ricardo Tobón Restrepo.
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0: Rezo del Santo Rosario. Por la señal de la Santa Cruz, de nuestros enemigos, líbranos, Señor Dios nuestro, en el nombre del Padre, y del Hijo, y del Espíritu Santo. Amén.
1: Señor mío Jesucristo, Dios y hombre verdadero, Creador, Padre y Redentor mío, por ser vos quien sois, bondad infinita, y porque os amo sobre todas las cosas, me pesa de todo corazón de haberos ofendido. También me pesa porque podéis castigarme con las penas del infierno. Ayudado de vuestra divina gracia, propongo firmemente nunca más pecar, confesarme y cumplir la penitencia que me fuere impuesta. Amén.
0: Misterios dolorosos. Primer misterio, la oración del Señor en el huerto.

0: Jesús, puesto de rodillas, oraba diciendo: «Padre, si quieres, aparta de mí este cáliz, pero no se haga mi voluntad sino la tuya». Y entrando en agonía, oraba con más intensidad, y le vino un sudor como de gotas de sangre que caían hasta el suelo. Muchos siguen a Jesús hasta el partir del pan, mas pocos hasta beber el cáliz de la pasión. Muchos honran sus milagros, mas pocos siguen el vituperio de la cruz. Demanda a Dios sentimiento, dolor y confusión, porque el Señor va a la pasión por nuestros pecados. Padre nuestro que estás en el cielo, santificado sea tu nombre, venga a nosotros tu reino, hágase tu voluntad en la tierra como en el cielo.
1: Danos hoy nuestro pan de cada día, perdona nuestras ofensas, como también nosotros perdonamos a los que nos ofenden. No nos dejes caer en la tentación y líbranos del mal. Amén.
0: Dios te salve María, llena eres de gracia, el Señor es contigo. Bendita tú eres entre todas las mujeres, y bendito es el fruto de tu vientre, Jesús.
1: Santa María, Madre de Dios, ruega por nosotros, pecadores, ahora y en la hora de nuestra muerte. Amén.
0: Dios te salve, María, llena eres de gracia, el Señor es contigo. Bendita tú eres entre todas las mujeres, y bendito es el fruto de tu vientre, Jesús.
1: Santa María, Madre de Dios, ruega por nosotros, pecadores, ahora y en la hora de nuestra muerte. Amén.
0: Dios te salve, María, llena eres de gracia, el Señor es contigo. Bendita tú eres entre todas las mujeres, y bendito es el fruto de tu vientre, Jesús.
1: Santa María, Madre de Dios, ruega por nosotros, pecadores, ahora y en la hora de nuestra muerte. Amén.
0: Dios te salve, María, llena eres de gracia, el Señor es contigo. Bendita tú eres entre todas las mujeres, y bendito es el fruto de tu vientre, Jesús.
1: Santa María, Madre de Dios, ruega por nosotros, pecadores, ahora y en la hora de nuestra muerte. Amén.
0: Dios te salve, María, llena eres de gracia, el Señor es contigo. Bendita tú eres entre todas las mujeres, y bendito es el fruto de tu vientre, Jesús.
1: Santa María, Madre de Dios, ruega por nosotros, pecadores, ahora y en la hora de nuestra muerte. Amén.
0: Dios te salve, María, llena eres de gracia, el Señor es contigo. Bendita tú eres entre todas las mujeres, y bendito es el fruto de tu vientre, Jesús.
1: Santa María, Madre de Dios, ruega por nosotros, pecadores, ahora y en la hora de nuestra muerte. Amén.
0: Dios te salve, María, llena eres de gracia, el Señor es contigo. Bendita tú eres entre todas las mujeres, y bendito es el fruto de tu vientre, Jesús.
1: Santa María, Madre de Dios, ruega por nosotros, pecadores, ahora y en la hora de nuestra muerte. Amén.
0: Dios te salve, María, llena eres de gracia, el Señor es contigo. Bendita tú eres entre todas las mujeres, y bendito es el fruto de tu vientre, Jesús.
1: Santa María, Madre de Dios, ruega por nosotros, pecadores, ahora y en la hora de nuestra muerte. Amén.
0: Dios te salve, María, llena eres de gracia, el Señor es contigo. Bendita tú eres entre todas las mujeres, y bendito es el fruto de tu vientre, Jesús.
1: Santa María, Madre de Dios, ruega por nosotros, pecadores, ahora y en la hora de nuestra muerte. Amén.
0: Dios te salve, María, llena eres de gracia, el Señor es contigo. Bendita tú eres entre todas las mujeres, y bendito es el fruto de tu vientre, Jesús.
1: Santa María, Madre de Dios, ruega por nosotros, pecadores, ahora y en la hora de nuestra muerte. Amén.
0: Gloria al Padre, y al Hijo, y al Espíritu Santo,
1: como era en el principio, ahora y siempre, por los siglos de los siglos. Amén.
2: María, Madre de gracia, Madre de piedad y misericordia, defiéndenos del enemigo y ampáranos, ahora y en la hora de nuestra muerte. Amén. Oh Jesús mío, perdonad nuestros pecados, librarnos del fuego del infierno, llevad al cielo a todas las almas, especialmente a las más necesitadas de vuestra misericordia.
0: Segundo misterio, la flagelación del Señor. Pilato se dirigió de nuevo a los judíos y les dijo: «Yo no encuentro en él ninguna culpa. Hay entre vosotros la costumbre que os suelte uno por la Pascua. ¿Queréis, pues, que os suelte al rey de los judíos?» Entonces gritaron de nuevo: «A este no, a Barrabás». Barrabás era un ladrón. Entonces Pilato tomó a Jesús y mandó que lo azotaran.

espectáculo el más horrendo que el mundo vio ni jamás verá. Los hombres azotando al Hijo de Dios a la vista de su eterno Padre y de todos los ángeles del cielo, sin que haya nadie que se lo estorbe. Oh Jesús mío, por los méritos de vuestra cruel flagelación, haced florecer en todas las almas la pureza y la mortificación.

0: Padre nuestro que estás en el cielo, santificado sea tu nombre. Venga a nosotros tu reino. Hágase tu voluntad en la tierra como en el cielo.
1: Danos hoy nuestro pan de cada día. Perdona nuestras ofensas, como también nosotros perdonamos a los que nos ofenden. No nos dejes caer en la tentación y líbranos del mal. Amén.
0: Dios te salve María, llena eres de gracia, el Señor es contigo. Bendita tú eres entre todas las mujeres y bendito es el fruto de tu vientre, Jesús.
1: Santa María, Madre de Dios, ruega por nosotros pecadores, ahora y en la hora de nuestra muerte. Amén.
0: Dios te salve María, llena eres de gracia, el Señor es contigo. Bendita tú eres entre todas las mujeres, y bendito es el fruto de tu vientre, Jesús.
1: Santa María, Madre de Dios, ruega por nosotros pecadores, ahora y en la hora de nuestra muerte. Amén.
0: Dios te salve María, llena eres de gracia, el Señor es contigo. Bendita tú eres entre todas las mujeres, y bendito es el fruto de tu vientre, Jesús.
1: Santa María, Madre de Dios, ruega por nosotros pecadores, ahora y en la hora de nuestra muerte. Amén.
0: Dios te salve María, llena eres de gracia, el Señor es contigo. Bendita tú eres entre todas las mujeres, y bendito es el fruto de tu vientre, Jesús.
1: Santa María, Madre de Dios, ruega por nosotros pecadores, ahora y en la hora de nuestra muerte. Amén.
0: Dios te salve María, llena eres de gracia, el Señor es contigo. Bendita tú eres entre todas las mujeres, y bendito es el fruto de tu vientre, Jesús.
1: Santa María, Madre de Dios, ruega por nosotros pecadores, ahora y en la hora de nuestra muerte. Amén.
0: Dios te salve María, llena eres de gracia, el Señor es contigo. Bendita tú eres entre todas las mujeres, y bendito es el fruto de tu vientre, Jesús.
1: Santa María, Madre de Dios, ruega por nosotros pecadores, ahora y en la hora de nuestra muerte. Amén.
0: Dios te salve María, llena eres de gracia, el Señor es contigo. Bendita tú eres entre todas las mujeres, y bendito es el fruto de tu vientre, Jesús.
1: Santa María, Madre de Dios, ruega por nosotros pecadores, ahora y en la hora de nuestra muerte. Amén.
0: Dios te salve María, llena eres de gracia, el Señor es contigo. Bendita tú eres entre todas las mujeres, y bendito es el fruto de tu vientre, Jesús.
1: Santa María, Madre de Dios, ruega por nosotros pecadores, ahora y en la hora de nuestra muerte. Amén.
0: Dios te salve María, llena eres de gracia, el Señor es contigo. Bendita tú eres entre todas las mujeres, y bendito es el fruto de tu vientre, Jesús.
1: Santa María, Madre de Dios, ruega por nosotros pecadores, ahora y en la hora de nuestra muerte. Amén.
0: Dios te salve María, llena eres de gracia, el Señor es contigo. Bendita tú eres entre todas las mujeres, y bendito es el fruto de tu vientre, Jesús.
1: Gloria, Santa María, Madre de Dios, ruega por nosotros pecadores, ahora y en la hora de nuestra muerte. Amén.
0: Gloria al Padre, y al Hijo, y al Espíritu Santo.
1: Como era en el principio, ahora y siempre, por los siglos de los siglos. Amén. María, Madre de gracia, Madre de piedad y misericordia, defiéndenos del enemigo y ampáranos, ahora y en la hora de nuestra muerte. Amén. Oh Jesús mío, perdonad nuestros pecados, librarnos del fuego del infierno, llevad al cielo a todas las almas, especialmente a las más necesitadas de vuestra misericordia. Tercer misterio, la coronación de espinas. Los soldados del procurador llevaron a Jesús al pretorio y reunieron en torno a él a toda la cohorte. Lo desnudaron, le pusieron una túnica roja y trenzaron una corona de espinas. Se la pusieron en la cabeza y en su mano derecha una caña. Se arrodillaban ante él y se burlaban diciéndole: «Salve, Rey de los judíos». Nos cuenta Santa Teresa: entrando un día en el oratorio, vi una imagen que habían traído allí de Cristo muy llegado y tan devota que viéndola me turbé de ver lo que el Señor pasó por nosotros. Fue tanto lo que sentí de lo mal que había agradecido aquellas llagas que el corazón me parece se me partía. Ponte tú mismo en el lugar del que padece y mira lo que sentirías si en una parte tan sensible como la cabeza te hincasen muchas y muy agudas espinas que penetrasen hasta los huesos. Padre nuestro que estás en el cielo, santificado sea tu nombre, venga a nosotros tu reino, hágase tu voluntad en la tierra como en el cielo.
0: Danos hoy nuestro pan de cada día, perdona nuestras ofensas, como también nosotros perdonamos a los que nos ofenden. No nos dejes caer en la tentación y líbranos del mal. Amén.
1: Dios te salve María, llena eres de gracia, el Señor es contigo. Bendita tú eres entre todas las mujeres, y bendito es el fruto de tu vientre, Jesús.
0: Santa María, Madre de Dios, ruega por nosotros, pecadores, ahora y en la hora de nuestra muerte. Amén.
1: Dios te salve, María, llena eres de gracia, el Señor es contigo. Bendita tú eres entre todas las mujeres, y bendito es el fruto de tu vientre, Jesús.
0: Santa María, Madre de Dios, ruega por nosotros, pecadores, ahora y en la hora de nuestra muerte. Amén.
1: Dios te salve, María, llena eres de gracia, el Señor es contigo. Bendita tú eres entre todas las mujeres, y bendito es el fruto de tu vientre, Jesús.
0: Santa María, Madre de Dios, ruega por nosotros, pecadores, ahora y en la hora de nuestra muerte. Amén.
1: Dios te salve, María, llena eres de gracia, el Señor es contigo. Bendita tú eres entre todas las mujeres, y bendito es el fruto de tu vientre, Jesús.
0: Santa María, Madre de Dios, ruega por nosotros, pecadores, ahora y en la hora de nuestra muerte. Amén.
1: Dios te salve, María, llena eres de gracia, el Señor es contigo. Bendita tú eres entre todas las mujeres, y bendito es el fruto de tu vientre, Jesús.
0: Santa María, Madre de Dios, ruega por nosotros, pecadores, ahora y en la hora de nuestra muerte. Amén.
1: Dios te salve, María, llena eres de gracia, el Señor es contigo. Bendita tú eres entre todas las mujeres, y bendito es el fruto de tu vientre, Jesús.
0: Santa María, Madre de Dios, ruega por nosotros, pecadores, ahora y en la hora de nuestra muerte. Amén.
1: Dios te salve, María, llena eres de gracia, el Señor es contigo. Bendita tú eres entre

0: ahora y en la hora de nuestra muerte. Amén.
1: Dios te salve, María, llena eres de gracia, el Señor es contigo. Bendita tú eres entre todas las mujeres, y bendito es el fruto de tu vientre, Jesús.
0: Santa María, Madre de Dios, ruega por nosotros, pecadores, ahora y en la hora de nuestra muerte. Amén.
1: Dios te salve, María, llena eres de gracia, el Señor es contigo. Bendita tú eres entre todas las mujeres, y bendito es el fruto de tu vientre, Jesús.
0: Santa María, Madre de Dios, ruega por nosotros, pecadores, ahora y en la hora de nuestra muerte. Amén.
1: Gloria al Padre, y al Hijo, y al Espíritu Santo,
0: como era en el principio, ahora y siempre, por los siglos de los siglos. Amén.
1: María, Madre de gracia, Madre de piedad y misericordia, defiéndenos del enemigo y ampáranos, ahora y en la hora de nuestra muerte. Amén. Oh Jesús mío, perdonad nuestros pecados, librarnos del fuego del infierno, llevad al cielo a todas las almas, especialmente a las más necesitadas de vuestra misericordia. Cuarto misterio: Jesús con la cruz a cuestas. Pilato entonces se lo entregó para que fuera crucificado. Tomaron pues a Jesús, y él, con la cruz a cuestas, salió hacia el lugar llamado de la calavera, en hebreo Gólgota. Cristo sufrió sus penas solo, mas para llevar la cruz quiso que un cireneo le ayudara. No basta la cruz de Cristo si tú no llevas resignadamente la tuya. No hay que mirar de dónde nos vienen las cruces, aunque parezca que nos vienen de nuestros familiares, superiores o demás personas. Es Dios quien las permite para probar nuestro amor.
0: Padre nuestro que estás en el cielo, santificado sea tu nombre, venga a nosotros tu reino, hágase tu voluntad en la tierra como en el cielo.
1: Danos hoy nuestro pan de cada día. Perdona nuestras ofensas, como también nosotros perdonamos a los que nos ofenden. No nos dejes caer en la tentación y líbranos del mal. Amén.
0: Dios te salve María, llena eres de gracia, el Señor es contigo. Bendita tú eres entre todas las mujeres, y bendito es el fruto de tu vientre, Jesús.
1: Santa María, Madre de Dios, ruega por nosotros, pecadores, ahora y en la hora de nuestra muerte. Amén.
0: Dios te salve María, llena eres de gracia, el Señor es contigo. Bendita tú eres entre todas las mujeres, y bendito es el fruto de tu vientre, Jesús.
1: Santa María, Madre de Dios, ruega por nosotros, pecadores, ahora y en la hora de nuestra muerte. Amén.
0: Dios te salve María, llena eres de gracia, el Señor es contigo. Bendita tú eres entre todas las mujeres, y bendito es el fruto de tu vientre, Jesús.
1: Santa María, Madre de Dios, ruega por nosotros, pecadores, ahora y en la hora de nuestra muerte. Amén.
0: Dios te salve María, llena eres de gracia, el Señor es contigo. Bendita tú eres entre todas las mujeres, y bendito es el fruto de tu vientre, Jesús.
1: Santa María, Madre de Dios, ruega por nosotros, pecadores, ahora y en la hora de nuestra muerte. Amén.
0: Dios te salve María, llena eres de gracia, el Señor es contigo. Bendita tú eres entre todas las mujeres, y bendito es el fruto de tu vientre, Jesús.
1: Santa María, Madre de Dios, ruega por nosotros, pecadores, ahora y en la hora de nuestra muerte. Amén.
0: Dios te salve María, llena eres de gracia, el Señor es contigo. Bendita tú eres entre todas las mujeres, y bendito es el fruto de tu vientre, Jesús.
1: Santa María, Madre de Dios, ruega por nosotros, pecadores, ahora y en la hora de nuestra muerte. Amén.
0: Dios te salve María, llena eres de gracia, el Señor es contigo. Bendita tú eres entre todas las mujeres, y bendito es el fruto de tu vientre, Jesús.
1: Santa María, Madre de Dios, ruega por nosotros, pecadores, ahora y en la hora de nuestra muerte. Amén.
0: Dios te salve María, llena eres de gracia, el Señor es contigo. Bendita tú eres entre todas las mujeres, y bendito es el fruto de tu vientre, Jesús.
1: Santa María,

0: Madre de Dios, ruega por nosotros pecadores, ahora y en la hora de nuestra muerte. Amén.
1: Dios te salve María, llena eres de gracia, el Señor es contigo. Bendita tú eres entre todas las mujeres, y bendito es el fruto de tu vientre, Jesús.
0: Santa María, Madre de Dios, ruega por nosotros pecadores, ahora y en la hora de nuestra muerte. Amén.
1: Dios te salve María, llena eres de gracia, el Señor es contigo. Bendita tú eres entre todas las mujeres, y bendito es el fruto de tu vientre, Jesús.
0: Gloria, Santa María, Madre de Dios, ruega por nosotros pecadores, ahora y en la hora de nuestra muerte. Amén.
1: Gloria al Padre, y al Hijo, y al Espíritu Santo.
0: Como era en el principio, ahora y siempre, por los siglos de los siglos. Amén. María, Madre de gracia, Madre de piedad y misericordia, defiéndenos del enemigo y ampáranos, ahora y en la hora de nuestra muerte. Amén. Oh Jesús mío, perdonad nuestros pecados, librarnos del fuego del infierno, llevad al cielo a todas las almas, especialmente a las más necesitadas de vuestra misericordia. Quinto misterio, la crucifixión y muerte del Señor. Lo crucificaron y con él a otros dos, uno a cada lado y en el centro Jesús. Estaban junto a la cruz de Jesús su madre y la hermana de su madre, María de Cleofás y María Magdalena. Jesús, viendo a su madre, dijo: «Mujer, he ahí a tu hijo». Después dice al discípulo: «He ahí a tu madre». E inclinando la cabeza, entregó el espíritu. ¿Qué flechas de amor salen de esas llagas para herir a los más endurecidos corazones? ¿Qué llamas para abrasar los corazones más helados? ¿Qué cadenas parten de ese costado abierto para atar los corazones más rebeldes? ¿Quién no se conmueve al ver a la Madre de Dios que contempla a su Hijo muriendo en tan horrendo suplicio? Madre de piedad, Madre mía, haz que arda mi corazón en el amor de tu Hijo y así pueda consolar tu inmenso dolor. Padre nuestro que estás en el cielo, santificado sea tu nombre, venga a nosotros tu reino, hágase tu voluntad en la tierra como en el cielo.
1: Danos hoy nuestro pan de cada día, perdona nuestras ofensas, como también nosotros perdonamos a los que nos ofenden. No nos dejes caer en la tentación y líbranos del mal. Amén.
0: Dios te salve María, llena eres de gracia, el Señor es contigo. Bendita tú eres entre todas las mujeres, y bendito es el fruto de tu vientre, Jesús.
1: Santa María, Madre de Dios, ruega por nosotros pecadores, ahora y en la hora de nuestra muerte. Amén.
0: Dios te salve, María, llena eres de gracia, el Señor es contigo. Bendita tú eres entre todas las mujeres, y bendito es el fruto de tu vientre, Jesús.
1: Santa María, Madre de Dios, ruega por nosotros pecadores, ahora y en la hora de nuestra muerte. Amén.
0: Dios te salve María, llena eres de gracia, el Señor es contigo. Bendita tú eres entre todas las mujeres, y bendito es el fruto de tu vientre, Jesús.
1: Santa María, Madre de Dios, ruega por nosotros pecadores, ahora y en la hora de nuestra muerte. Amén.
0: Dios te salve María, llena eres de gracia, el Señor es contigo. Bendita tú eres entre todas las mujeres, y bendito es el fruto de tu vientre, Jesús.
1: Santa María, Madre de Dios, ruega por nosotros pecadores, ahora y en la hora de nuestra muerte. Amén.
0: Dios te salve, María, llena eres de gracia, el Señor es contigo. Bendita tú eres entre todas las mujeres, y bendito es el fruto de tu vientre, Jesús.
1: Santa María, Madre de Dios, ruega por nosotros pecadores, ahora y en la hora de nuestra muerte. Amén.
0: Dios te salve María, llena eres de gracia, el Señor es contigo. Bendita tú eres entre todas las mujeres, y bendito es el fruto de tu vientre, Jesús.
1: Santa María, Madre de Dios, ruega por nosotros pecadores, ahora y en la hora de nuestra muerte. Amén.
0: Dios te salve, María, llena eres de gracia, el Señor es contigo. Bendita tú eres entre todas las mujeres, y bendito es el fruto de tu vientre, Jesús.
1: Santa María, Madre de Dios, ruega por nosotros pecadores, ahora y en la hora de nuestra muerte. Amén.
0: Dios te salve, María, llena eres de gracia, el Señor es contigo. Bendita tú eres entre todas las mujeres, y bendito es el fruto de tu vientre, Jesús.
1: Santa María, Madre de Dios, ruega por nosotros pecadores, ahora y en la hora de nuestra muerte. Amén.
0: Dios te salve, María, llena eres de gracia, el Señor es contigo. Bendita tú eres entre todas las mujeres, y bendito es el fruto de tu vientre, Jesús.
1: Santa María, Madre de Dios, ruega por nosotros pecadores, ahora y en la hora de nuestra muerte. Amén.
0: Dios te salve, María, llena eres de gracia, el Señor es contigo. Bendita tú eres entre todas las mujeres, y bendito es el fruto de tu vientre, Jesús.
1: Santa María, Madre de Dios, ruega por nosotros pecadores, ahora y en la hora de nuestra muerte. Amén.
0: Gloria al Padre, y al Hijo, y al Espíritu Santo,
1: como era en el principio, ahora y siempre, por los siglos de los siglos. Amén.
2: María, Madre de gracia, Madre de piedad y misericordia, defiéndenos del enemigo y ampáranos, ahora y en la hora de nuestra muerte. Amén. Oh Jesús mío, perdonad nuestros pecados, librarnos del fuego del infierno, llevad al cielo a todas las almas, especialmente a las más necesitadas de vuestra misericordia.
0: Letanías lauretanas. Señor, ten piedad.
1: Señor, ten piedad.
0: Cristo, ten piedad.
1: Cristo, ten piedad.
0: Señor, ten piedad.
1: Señor, ten piedad.
0: Cristo, óyenos.
1: Cristo, óyenos.
0: Cristo, escúchanos.
1: Cristo, escúchanos.
0: Dios Padre Celestial,
1: ten misericordia de nosotros.
0: Dios Hijo Redentor del mundo,
1: ten misericordia de nosotros.
0: Dios Espíritu Santo,
1: ten misericordia de nosotros.
0: Trinidad Santa, un solo Dios,
1: ten misericordia de nosotros.
0: Santa María,
1: ruega por nosotros.
0: Santa Madre de Dios,
1: ruega por nosotros.
0: Santa Virgen de las Vírgenes,
1: ruega por nosotros.
0: Madre de Cristo,
1: ruega por nosotros.
0: Madre de la Iglesia,
1: ruega por nosotros.
0: Madre de la Divina Gracia,
1: ruega por nosotros.
0: Madre Purísima,
1: ruega por nosotros.
0: Madre Castísima,
1: ruega por nosotros.
0: Madre Intacta,
1: ruega por nosotros.
0: Madre Incorrupta,
1: ruega por nosotros.
0: Madre Inmaculada,
1: ruega por nosotros.
0: Madre amable,
1: ruega por nosotros.
0: Madre admirable,
1: ruega por nosotros.
0: Madre del buen consejo,
1: ruega por nosotros.
0: Madre del Creador,
1: ruega por nosotros.
0: Madre del Salvador,
1: ruega por nosotros.
0: Virgen prudentísima,
1: ruega por nosotros.
0: Virgen digna de veneración,
1: ruega por nosotros.
0: Virgen digna de alabanza,
1: ruega por nosotros.
0: Virgen poderosa,
1: ruega por nosotros.
0: Virgen clemente,
1: ruega por nosotros.
0: Virgen fiel,
1: ruega por nosotros.
0: Espejo de justicia,
1: ruega por nosotros.
0: Trono de la sabiduría,
1: ruega por nosotros.
0: Causa de nuestra alegría,
1: ruega por nosotros.
0: Vaso espiritual,
1: ruega por nosotros.
0: Vaso digno de honor,
1: ruega por nosotros.
0: Vaso insigne de devoción,
1: ruega por nosotros.
0: Rosa mística,
1: ruega por nosotros.
0: Torre de David,
1: ruega por nosotros.
0: Torre de marfil,
1: ruega por nosotros.
0: Casa de oro,
1: ruega por nosotros.
0: Arca de la alianza,
1: ruega por nosotros.
0: Puerta del cielo,
1: ruega por nosotros.
0: Estrella de la mañana,
1: ruega por nosotros.
0: Salud de los enfermos,
1: ruega por nosotros.
0: Refugio de los pecadores,
1: ruega por nosotros.
0: Consoladora de los afligidos,
1: ruega por nosotros.
0: Auxilio de los cristianos,
1: ruega por nosotros.
0: Reina de los ángeles,
1: ruega por nosotros.
0: Reina de los patriarcas,
1: ruega por nosotros.
0: Reina de los profetas,
1: ruega por nosotros.
0: Reina de los apóstoles,
1: ruega por nosotros.
0: Reina de los mártires,
1: ruega por nosotros. nosotros.
0: Reina de los confesores,
1: ruega por nosotros.
0: Reina de las vírgenes,
1: ruega por nosotros.
0: Reina de todos los santos,
1: ruega por nosotros.
0: Reina concebida sin pecado original,
1: ruega por nosotros.
0: Reina asunta al cielo,
1: ruega por nosotros.
0: Reina del Santísimo Rosario,
1: ruega por nosotros.
0: Reina de la familia,
1: ruega por nosotros.
0: Reina de la paz,
1: ruega por nosotros.
0: Mediadora maternal de todas las gracias,
1: ruega por nosotros.
0: Nuestra Señora del Encuentro con Dios,
1: ruega por nosotros.
0: Cordero de Dios que quita los pecados del mundo,
1: perdónanos, Señor.
0: Cordero de Dios que quita los pecados del mundo,
1: escúchanos, Señor.
0: Cordero de Dios que quita los pecados del mundo,
1: ten misericordia de nosotros.
0: Ruega por nosotros, Santa Madre de Dios,
1: para que seamos dignos de alcanzar las promesas de nuestro Señor Jesucristo.
0: Oremos. Te rogamos, Señor y Dios nuestro, que concedas a nosotros, tus siervos, gozar de perpetua salud de alma y cuerpo, y por la gloriosa intercesión de la bienaventurada siempre Virgen María, ser librados de la tristeza presente y disfrutar de la eterna alegría. Por Cristo nuestro Señor.
1: Amén.
0: Por las intenciones del Sumo Pontífice para ganar las indulgencias concedidas. Padre nuestro que estás en el cielo, santificado sea tu nombre, venga a nosotros tu reino, hágase tu voluntad en la tierra como en el cielo.
1: Danos hoy nuestro pan de cada día, perdona nuestras ofensas, como también nosotros perdonamos a los que nos ofenden. No nos dejes caer en la tentación y líbranos del mal. Amén.
0: Dios te salve María, llena eres de gracia, el Señor es contigo. Bendita tú eres entre todas las mujeres, y bendito es el fruto de tu vientre, Jesús.
1: Santa María, Madre de Dios, ruega por nosotros, pecadores, ahora y en la hora de nuestra muerte. Amén.
0: Gloria al Padre, y al Hijo, y al Espíritu Santo,
1: como era en el principio, ahora y siempre, por los siglos de los siglos. Amén.
0: Por las benditas almas del purgatorio. Padre nuestro que estás en el cielo, santificado sea tu nombre, venga a nosotros tu reino, hágase tu voluntad en la tierra como en el cielo.
1: Danos hoy nuestro pan de cada día, perdona nuestras ofensas, como también nosotros perdonamos a los que nos ofenden. No nos dejes caer en la tentación y líbranos del mal. Amén.
0: Dios te salve María, llena eres de gracia, el Señor es contigo. Bendita tú eres entre todas las mujeres, y bendito es el fruto de tu vientre, Jesús.
1: Santa María, Madre de Dios, ruega por nosotros, pecadores, ahora y en la hora de nuestra muerte. Amén.
0: Gloria al Padre, y al Hijo, y al Espíritu Santo,
1: como era en el principio, ahora y siempre, por los siglos de los siglos. Amén.
0: Por nuestras intenciones. Padre nuestro que estás en el cielo, santificado sea tu nombre, venga a nosotros tu reino, hágase tu voluntad en la tierra como en el cielo.
1: Danos hoy nuestro pan de cada día, perdona nuestras ofensas, como también nosotros perdonamos a los que nos ofenden. No nos dejes caer en la tentación y líbranos del mal. Amén.
0: Dios te salve María, llena eres de gracia, el Señor es contigo. Bendita tú eres entre todas las mujeres, y bendito es el fruto de tu vientre, Jesús.
1: Santa María, Madre de Dios, ruega por nosotros, pecadores, ahora y en la hora de nuestra muerte. Amén.
0: Gloria al Padre, y al Hijo, y al Espíritu Santo,
1: como era en el principio, ahora y siempre, por los siglos de los siglos. Amén.
0: Un credo al Sagrado Corazón de Jesús.
2: Creo en Dios Padre Todopoderoso, Creador del cielo y de la tierra. Creo en Jesucristo, su único Hijo, nuestro Señor, que fue concebido por obra y gracia del Espíritu Santo, nació de Santa María Virgen, padeció bajo el poder de Poncio Pilato, fue crucificado, muerto y sepultado, descendió a los infiernos, al tercer día resucitó de entre los muertos, subió a los cielos y está sentado a la derecha de Dios Padre Todopoderoso. Desde allí ha de venir a juzgar a los vivos y a los muertos. Creo en el Espíritu Santo, la Santa Iglesia Católica, la comunión de los santos, el perdón de los pecados, la resurrección de la carne y la vida eterna. Amén.
0: Una salve al Inmaculado Corazón de María.
2: Dios te salve, Reina y Madre de Misericordia, vida, dulzura y esperanza nuestra, Dios te salve. A ti llamamos los desterrados hijos de Eva, a ti suspiramos gimiendo y llorando en este valle de lágrimas. Ea pues, Señora abogada nuestra, vuelve a nosotros esos tus ojos misericordiosos, y después de este destierro, muéstranos a Jesús, fruto bendito de tu vientre. Oh clementísima, oh piadosa, oh dulce siempre Virgen María, ruega por nosotros, Santa Madre de Dios, para que seamos dignos de alcanzar las promesas de nuestro Señor Jesucristo. Amén.
0: Ave María Purísima,
1: sin pecado concebida.

0: Alégrate, Reina del Cielo, aleluya.
1: Porque el que mereciste llevar en tu seno, aleluya,
0: ha resucitado según predijo, aleluya.
1: Ruega por nosotros a Dios, aleluya.
0: Gózate y alégrate, Virgen María, aleluya.
1: Porque ha resucitado Dios verdaderamente, aleluya.
0: Oremos. Oh Dios, que por la resurrección de tu Hijo, nuestro Señor Jesucristo, te has dignado dar la alegría al mundo, concédenos que por su Madre, la Virgen María, alcancemos el gozo de la vida eterna. Por el mismo Jesucristo, nuestro Señor.
1: Amén.
0: Gloria al Padre, y al Hijo, y al Espíritu Santo.
1: Como era en el principio, ahora y siempre, por los siglos de los siglos. Amén.
0: Gloria al Padre, y al Hijo, y al Espíritu Santo.
1: Como era en el principio, ahora y siempre, por los siglos de los siglos. Amén.
0: Gloria al Padre, y al Hijo, y al Espíritu Santo.
1: Como era en el principio, ahora y siempre, por los siglos de los siglos. Amén.
0: Ave María Purísima,
1: sin pecado concebida.

0: María, Madre mía, por el poder que te concedió el Padre, líbrame de caer en pecado. Dios te salve María, llena eres de gracia, el Señor es contigo. Bendita tú eres entre todas las mujeres, y bendito es el fruto de tu vientre Jesús.
1: Santa María, Madre de Dios, ruega por nosotros pecadores, ahora y en la hora de nuestra muerte. Amén.
0: María, Madre mía, por la sabiduría que te concedió el Hijo, líbrame de caer en pecado. Dios te salve María, llena eres de gracia, el Señor es contigo. Bendita tú eres entre todas las mujeres, y bendito es el fruto de tu vientre Jesús.
1: Santa María, Madre de Dios, ruega por nosotros pecadores, ahora y en la hora de nuestra muerte. Amén.
0: María, Madre mía, por el amor que te concedió el Espíritu Santo, líbrame de caer en pecado. Dios te salve María, llena eres de gracia, el Señor es contigo. Bendita tú eres entre todas las mujeres, y bendito es el fruto de tu vientre Jesús.
1: Santa María, Madre de Dios, ruega por nosotros pecadores, ahora y en la hora de nuestra muerte. Amén.
0: Ofrecimiento de obras. Por la señal de la Santa Cruz de nuestros enemigos, líbranos, Señor Dios nuestro, en el nombre del Padre, y del Hijo, y del Espíritu Santo.
1: Amén.
0: Divino Corazón de Jesús, por medio del Corazón Inmaculado de María Santísima, os ofrezco las oraciones, obras y trabajos del presente día, para reparar las ofensas que se os hacen, y por las demás intenciones por las cuales os inmoláis continuamente en el altar. Os las ofrezco en especial por el Papa y por las intenciones del apostolado de la oración de este mes.
2: Tomad, Señor, y recibid toda mi libertad, mi memoria, mi entendimiento y toda mi voluntad. Todo mi haber y mi poseer, vos me lo disteis. A vos, Señor, lo torno. Todo es vuestro. Disponed de ello a toda vuestra voluntad. Dadme vuestro amor y vuestra gracia, que esta me basta. Amén. Dad mi memoria, mi entendimiento y toda mi voluntad. Todo mi haber y mi poseer, vos me lo disteis. A vos, Señor, lo torno. Todo es vuestro. Disponed de ello a toda vuestra voluntad. Dadme vuestro amor y vuestra gracia, que esta me basta. Amén.
3: Oh Señora mía, oh Madre mía, yo me ofrezco del todo a vos, y en prueba de mi filial afecto, os consagro en este día mis ojos, mis oídos, mi lengua, mi corazón, en una palabra, todo mi ser. Ya que soy todo vuestro, oh Madre de bondad, guardadme y defendedme como cosa y posesión vuestra. Amén.
0: Oh custodio y Padre de vírgenes, glorioso San José, a cuya fiel guarda fueron encomendados la misma inocencia Cristo Jesús y la Virgen de las Vírgenes María. Por estos dos seres queridos Jesús y María, os ruego y suplico me alcancéis la gracia que, manteniéndome puro en la mente, limpio en el corazón y casto en el cuerpo, sea siempre siervo fiel de Jesús y María. Amén.
4: Ángel de la guarda, dulce compañía, no me desampares de noche ni de día, no me dejes solo que me perdería, ni vivir ni morir en pecado mortal. Jesús en la vida, Jesús en la muerte, Jesús para siempre. Amén, Jesús.
5: Hoy la Iglesia celebra un santo quizás poco conocido fuera de su patria chica. En la ciudad de Logroño, en España, se celebra en toda la provincia como una fiesta esta memoria, mejor dicho, de Santo Domingo de la Calzada. ¿Quién fue este santo? Vamos a escucharlo.
6: Santo Domingo de la Calzada.
5: Es común opinión que Domingo de la Calzada nació en la región de Cantabria, en el norte de España, en una región que colinda con el mar. Por eso se llama el mar Cantábrico. Careció de profundos estudios, no pudo llegar a estudiar. Que a veces, en realidad, los estudios llegan a ser un obstáculo para la virtud, no siempre. El caso de Santo Domingo fue que sobresalió en virtud y, en cambio, en los estudios le faltó algo de formación. Pero no por eso se arredró. Él pretendía entrar en el monasterio benedictino de Valvanera, pero por su exterior pobre y andrajoso no fue admitido. Y lo mismo le pasó al pobre en otro convento, el monasterio llamado de San Millán. Al ver esto, lejos de desanimarse, Domingo se retiró al lugar que hoy ocupa la ciudad de Santo Domingo de la Calzada y que entonces era solamente una selva espesa, con ciénagas, con lodazales, infestada de salteadores que robaban a los peregrinos que iban a Santiago de Galicia. Entonces el santo estableció su sencilla vivienda en una cueva de aquellos parajes. Luego desmontó la selva, construyó puentes, trazó caminos, entre ellos una calzada que ha dado origen al nombre del lugar y también al nombre del santo. Llegó a levantar una hospedería para recibir y acoger fraternalmente a los peregrinos que se dirigían a Santiago de Compostela, tal como se sigue haciendo hoy en día. ¿Quién lo iba a decir? Domingo, que no había podido estudiar y que fue echado de varios monasterios antes de ingresar, llegó a ser, en cierto modo, ingeniero, médico y santo. El caso es que

Vivió más de 60 años en aquellos sitios, practicando toda clase de virtudes y siendo la admiración de cuantos le conocieron. No solamente fue santo para sí, sino que supo irradiar esa santidad y hacerse útil a los demás. Varios santos lo conocieron, lo fueron a visitar, entre ellos San Juan de Ortega y también Santo Domingo de Silos, y los dos alaban grandemente su santidad. Nuestro amigo Santo Domingo de la Calzada murió el 12 de mayo del año 1109.

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1: ¿Qué te dice Jesús hoy en el Evangelio? El Evangelio de hoy está tomado de San Juan, capítulo 16, versículo del 5 al 11. Hoy los discípulos se llenan de tristeza ante la próxima partida del Señor, pero Él les dice: «Os conviene que yo me vaya, porque si no me voy, no vendrá a vosotros el Paráclito, pero si me voy, os lo enviaré». Estas palabras del Señor son muy apropiadas para nuestro crecimiento en la perfección. El Señor les dice aquí, según comenta San Gregorio Magno, que era necesario sustraer su cuerpo, su presencia visible, a la mirada de los apóstoles, para así poder alimentar invisiblemente su espíritu con el Consolador Espíritu Santo. Veamos que los apóstoles, con la separación física y más aún con la muerte del Señor, sufrieron muchísimo, es verdad. Pero gracias a la ida del Maestro, vino luego sobre ellos Pentecostés y la efusión de gracias y dones divinos que los hicieron hombres maduros en la fe. Lo mismo sucede en la vida de todo cristiano que desea seriamente su perfección. Al principio de la vida espiritual, Dios nos trata como niños, nos alimenta con sus consuelos sensibles, nos sostiene con su presencia casi sentida y nos lleva como en brazos. Pero cuando Él ya nos ve un poco crecidos y necesitados de alimento más sólido, entonces nos retira su presencia y nos deja como en la noche y la soledad. Muchos santos hablan de esta etapa de purificación por la que deben pasar las almas para madurar en la fe. Así que, aplicándonos estas palabras del Maestro, podríamos nosotros decirnos: «Me conviene que se vaya». Es decir, me conviene pasar por este dolor, por esta prueba, por este momento de sequedad, de oscuridad, de desorientación. Me conviene no sentir nada y caminar en la noche, porque así ya no serás movido por tu sentimiento, sino por el Espíritu de Dios que te guía en fe. Por eso te parece que vas a oscuras, porque caminas en fe, y la fe no es ver, ni sentir, ni palpar, ni tener evidencia. La fe es pura y simplemente caminar apoyado en la palabra de Dios, independientemente de lo que yo vea, sienta, perciba o me parezca. Por eso, cuando nos encontremos en esos periodos, la clave está en vivir apoyados en las virtudes de la fe, esperanza y caridad, haciendo actos de ellas sin sentir ni querer sentir, y decir: «Señor, a pesar de la oscuridad, yo creo en ti y en tu palabra. Sé que tú no me fallas. Confío en que tú vas conmigo. Sé que mi esperanza en ti no se verá defraudada y te amo sobre todas las cosas». Eso, hermanos, es lo que nos ayudará a crecer espiritualmente y a madurar. Hoy más que nunca tenemos necesidad del espíritu de fortaleza para poder resistir tantos ataques como nos vienen de todas partes. Y el demonio, como sabe que le queda poco tiempo, atiza más el fuego. Por eso debemos anhelar vivir amparados por el Espíritu Santo que Jesús nos ha prometido y no tener miedo. Por otro lado, recordamos también que, como nos dice San Juan en el Apocalipsis, en la lucha contra el demonio y la mujer, el triunfo es de ella y de los suyos. Luego, en nuestra búsqueda de la santidad, no debemos nunca prescindir de la ayuda y la presencia de María. Ella no es un mero adorno y una devoción más. Dios ha querido derramar sus bendiciones a la humanidad a través de ella, y por ella es por quien llegaremos a Dios. Así que vivamos siempre muy unidos a María, porque al fin su inmaculado corazón triunfará, y ese corazón inmaculado es el refugio que se nos ofrece para alcanzar la vida eterna.

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A Jesucristo es imposible conocerlo y no amarlo, amarlo y no seguirlo, seguirlo y no imitarlo. A continuación te ofrecemos un capítulo de La imitación de Cristo, por el venerable Tomás de Kempis.

0: Libro segundo. Avisos para la dirección interior. Capítulo tercero. Del hombre bueno y pacífico.
1: Antes de ponerte a pacificar a los otros, procura tener primero paz contigo mismo. Más aprovecha el hombre pacífico que el sabio, porque el hombre apasionado, aun el bien lo echa a mala parte, y con gran ligereza cree todo lo malo que oye contar, mientras que el hombre bueno y pacífico todas las cosas echa a buena parte. El que está en buena paz de ninguno sospecha, pero el que anda descontento y alterado se ve atormentado con continuas sospechas, y así ni él está en paz ni deja estar en paz a los demás. Dice muchas veces lo que debiera callar, y omite lo que más le convendría hacer. Se ocupa de lo que otros tienen obligación de hacer y descuida él sus propias obligaciones. Así pues, cuídate primero de ti mismo y después podrás tener cuidado de tu prójimo. Tú bien sabes excusar y colorear tus faltas, mas no quieres advertir las disculpas que dan los otros. Más justo sería que te acusases a ti y excusases a tu prójimo. Si quieres que a ti te sufran, sufre tú a los otros. Considera qué lejos estás aún de poseer la verdadera caridad y humildad, la cual no sabe indignarse ni airarse, sino solamente contra sí. No es una heroicidad convivir con los buenos y mansos, pues esto a todos gusta naturalmente, y cada uno ama de buen grado y tiene paz con los que piensan como él. Lo que es heroico, varonil y digno de alabanza es vivir en paz con los duros, perversos e indisciplinados y con quienes nos contradicen. Hay algunos que tienen paz consigo y también con los otros. Hay otros que ni la tienen consigo ni la dejan tener a los demás. Son molestos para los otros y lo son más aún para ellos mismos. Y hay otros que no solo tienen paz consigo, sino que trabajan además por poner paz a los otros. Pero con todo, nuestra paz en esta vida miserable ha de consistir más en el humilde sufrimiento que en no experimentar contradicciones. Aquel tendrá mayor paz que sepa padecer mejor. Este tal es el verdadero vencedor de sí mismo, señor del mundo, amigo de Cristo y heredero del cielo.

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0: Amigos, ¿cómo se encuentran? Esperamos que estén muy bien. ¿Tú cómo estás, hermana María Teresa?
1: Muy bien, gracias a Dios, hermana.
0: Pues nos alegramos mucho, siempre con esta alegría de poder compartir con ustedes esta oración de laudes, porque el Señor lo dice, ya lo hemos repetido varias veces, donde dos o tres están reunidos en mi nombre, allí estoy yo en medio de ellos. Para eso pues rezamos, nos unimos en la oración, porque la oración en unión tiene mucha más fuerza. Así unidos, pues pidamos, queridos amigos, unos por otros. Y vamos a rezar, pues, estas laudes del martes de la sexta semana de Pascua en la página 672. Rezaremos las antífonas y la salmodia del martes de la segunda semana del Salterio, página 1048. Y rezaremos el himno segundo de los textos comunes para el tiempo pascual, página 517. Señor, ábreme los labios,
1: y mi boca proclamará tu alabanza.
0: Verdaderamente ha resucitado el Señor, aleluya.
1: Verdaderamente ha resucitado el Señor, aleluya.
0: Venid, aclamemos al Señor, demos vítores a la roca que nos salva. Entremos a su presencia dándole gracias, aclamándolo con cantos.
1: Verdaderamente ha resucitado el Señor, aleluya.
0: Porque el Señor es un Dios grande, soberano de todos los dioses. Tiene en su mano la cima de la tierra, son suyas las cumbres de los montes. Suyo es el mar porque él lo hizo, la tierra firme que modelaron sus manos.
1: Verdaderamente ha resucitado el Señor, aleluya.
0: Entrad, postrémonos por tierra, bendiciendo al Señor, creador nuestro, porque él es nuestro Dios y nosotros su pueblo, el rebaño que él guía.
1: Verdaderamente ha resucitado el Señor, aleluya.
0: Ojalá escuchéis hoy su voz, no endurezcáis el corazón como en Meribá, como el día de Masá en el desierto, cuando vuestros padres me pusieron a prueba y me tentaron, aunque habían visto mis obras.
1: Verdaderamente ha resucitado el Señor, aleluya.
0: Durante 40 años aquella generación me asqueó y dije, es un pueblo de corazón extraviado que no reconoce mi camino. Por eso he jurado en mi cólera que no entrarán en mi descanso.
1: Verdaderamente ha resucitado el Señor, aleluya.
0: Gloria al Padre, y al Hijo, y al Espíritu Santo, como era en el principio, ahora y siempre, por los siglos de los siglos. Amén.
1: Verdaderamente ha resucitado el Señor, aleluya.
0: Alegría, alegría, alegría. La muerte en huida ya va malherida. Los sepulcros se quedan desiertos. Decida los muertos, renace la vida, y la muerte ya va de vencida.
1: Quien le lloró muerto lo encontró en el huerto, hortelano de rosas y olivos. Decida los vivos, viole jardinero, quien le viera colgar del madero.
0: Las puertas selladas hoy son derribadas. En el cielo se canta victoria. Gritadle a la gloria que hoy son asaltadas por el hombre sus muchas moradas. Os habéis acercado al monte Sion, ciudad del Dios vivo, aleluya. Hazme justicia, oh Dios, defiende mi causa contra gente sin piedad. Sálvame del hombre traidor y malvado.
1: Tú eres mi Dios y protector, ¿por qué me rechazas? ¿Por qué voy andando sombrío, hostigado por mi enemigo?
0: Envía tu luz y tu verdad, que ellas me guíen y me conduzcan hasta tu monte santo, hasta tu morada.
1: Que yo me acerque al altar de Dios, al Dios de mi alegría, que te dé gracias al son de la cítara, Dios, Dios mío.
0: ¿Por qué te acongojas, alma mía? ¿Por qué te me turbas? Espera en Dios que volverás a alabarlo. Salud de mi rostro, Dios mío.
1: Gloria al Padre, y al Hijo, y al Espíritu Santo.
0: Como era en el principio, ahora y siempre, por los siglos de los siglos. Amén.
1: Os habéis acercado al monte Sion, ciudad del Dios vivo. Aleluya.
0: Tú, Señor, detuviste mi alma ante la tumba vacía. Aleluya. Yo pensé, en medio de mis días, tengo que marchar hacia las puertas del abismo. Me privan del resto de mis años.
1: Yo pensé, ya no veré más al Señor en la tierra de los vivos. Ya no miraré a los hombres entre los habitantes del mundo.
0: Levantan y enrollan mi vida como una tienda de pastores. Como un tejedor devanaba yo mi vida y me cortan la trama.
1: Día y noche me estás acabando, sollozo hasta el amanecer. Me quiebras los huesos como un león. Día y noche me estás acabando.
0: Estoy piando como una golondrina, gimo como una paloma. Mis ojos mirando al cielo se consumen. Señor, que me oprimen, sal fiador por mí.
1: Me has curado, me has hecho revivir. La amargura se me volvió paz. Cuando detuviste mi alma ante la tumba vacía y volviste la espalda a todos mis pecados.
0: El abismo no te da gracias, ni la muerte te alaba, ni esperan en tu fidelidad los que bajan a la fosa.
1: Los vivos son quienes te alaban, como yo ahora. El Padre enseña a sus hijos tu fidelidad.
0: Sálvame, Señor, y tocaremos nuestras arpas todos nuestros días en la casa del Señor.
1: Gloria al Padre, y al Hijo, y al Espíritu Santo.
0: Como era en el principio, ahora y siempre, por los siglos de los siglos. Amén.
1: Tú, Señor, detuviste mi alma ante la tumba vacía. Aleluya.
0: Tú has cuidado de nuestra tierra y la has enriquecido sin medida. Aleluya. Oh Dios, tú mereces un himno en Sion, y a ti se te cumplen los votos, porque tú escuchas las súplicas.
1: A ti acude todo mortal a causa de sus culpas. Nuestros delitos nos abruman, pero tú los perdonas.
0: Dichoso el que tú eliges y acercas para que viva en tus atrios, que nos saciemos de los bienes de tu casa, de los dones sagrados de tu templo.
1: Con portentos de justicia nos respondes, Dios Salvador nuestro, tú, esperanza del confín de la tierra y del océano remoto.
0: Tú que afianzas los montes con tu fuerza, ceñido de poder, tú que reprimes el estruendo del mar, el estruendo de las olas y el tumulto de los pueblos.
1: Los habitantes del extremo del orbe se sobrecogen ante tus signos, y a las puertas de la aurora y del ocaso las llenas de júbilo.
0: Tú cuidas de la tierra, la riegas y la enriqueces sin medida. La acequia de Dios va llena de agua, preparas los trigales.
1: Riegas los surcos, igualas los terrones, tu llovizna los deja mullidos. Bendices sus brotes, coronas el año con tus bienes, tus carriles resuman abundancia.
0: Resuman los pastos del páramo y las colinas se orlan de alegría. Las praderas preparas los trigales.
1: Riegas los surcos, igualas los terrones. Tu llovizna los deja mullidos. Bendices sus brotes, coronas.

0: Amén.
1: Tú has cuidado de nuestra tierra y la has enriquecido sin medida. Aleluya.
0: Dios resucitó a Jesús de entre los muertos. Durante muchos días se apareció a los que lo habían acompañado de Galilea a Jerusalén, y ellos son ahora sus testigos ante el pueblo. Nosotros os anunciamos que la promesa que Dios hizo a nuestros padres nos la ha cumplido a los hijos resucitando a Jesús. Así está escrito en el Salmo 2: Tú eres mi hijo, yo te he engendrado hoy.

0: El Señor ha resucitado del sepulcro, aleluya, aleluya.
1: El Señor ha resucitado del sepulcro, aleluya, aleluya.
0: El que por nosotros colgó del madero,
1: aleluya, aleluya.
0: Gloria al Padre, y al Hijo, y al Espíritu Santo.
1: El Señor ha resucitado del sepulcro, aleluya, aleluya.
0: Dentro de poco el mundo no me verá, pero vosotros me veréis y viviréis, porque yo sigo viviendo, aleluya. Bendito sea el Señor, Dios de Israel, porque ha visitado y redimido a su pueblo, suscitándonos una fuerza de salvación en la casa de David, su siervo, según lo había predicho desde antiguo por boca de sus santos profetas.
1: Es la salvación que nos libra de nuestros enemigos y de la mano de todos los que nos odian, realizando la misericordia que tuvo con nuestros padres, recordando su santa alianza y el juramento que juró a nuestro padre Abraham.
0: Para concedernos que, libres de temor, arrancados de la mano de los enemigos, le sirvamos con santidad y justicia en su presencia todos nuestros días.
1: Y a ti, niño, te llamarán profeta del Altísimo, porque irás delante del Señor a preparar sus caminos, anunciando a su pueblo la salvación, el perdón de sus pecados.
0: Por la entrañable misericordia de nuestro Dios, nos visitará el sol que nace de lo alto, para iluminar a los que viven en tinieblas y en sombra de muerte, para guiar nuestros pasos por el camino de la paz.
1: Gloria al Padre, y al Hijo, y al Espíritu Santo.
0: Como era en el principio, ahora y siempre, por los siglos de los siglos. Amén.
1: Dentro de poco el mundo no me verá, pero vosotros me veréis y viviréis, porque yo sigo viviendo. Aleluya.
0: Oremos agradecidos a Dios, Padre de nuestro Señor Jesucristo, el Cordero Inmaculado que quita el pecado del mundo y nos comunica su vida nueva, y digámosle:
1: Autor de la vida, vivifícanos.
0: Dios, autor de la vida, acuérdate de la muerte y resurrección del Cordero inmolado en la cruz.
1: Y atiende su continua intercesión por nosotros.
0: Haz, Señor, que quitemos la levadura vieja de la corrupción y de la maldad,
1: para que vivamos la Pascua de Cristo con los panes ácimos de la sinceridad y la verdad.
0: Que sepamos rechazar hoy el pecado de discordia y de envidia,
1: y seamos más sensibles a las necesidades de nuestros hermanos.
0: Concédenos vivir auténticamente el espíritu evangélico,
1: para que hoy y siempre sigamos en el camino de tus mandamientos.
0: Por las intenciones del Sumo Pontífice y las necesidades de la Santa Madre Iglesia, por intercesión de la Sagrada Familia, roguemos al Señor.
1: Te rogamos, óyenos.
0: Prosigamos nuestra oración buscando el reino de Dios.
1: Padre nuestro que estás en el cielo, santificado sea tu nombre. Venga a nosotros tu reino. Hágase tu voluntad en la tierra como en el cielo. Danos hoy nuestro pan de cada día. Perdona nuestras ofensas, como también nosotros perdonamos a los que nos ofenden. No nos dejes caer en la tentación y líbranos del mal.
0: Que tu pueblo, Señor, exulte siempre al verse renovado y rejuvenecido en el espíritu, y que la alegría de haber recobrado la adopción filial afiance su esperanza de resucitar gloriosamente. Por nuestro Señor Jesucristo, tu Hijo, que vive y reina contigo en la unidad del Espíritu Santo y es Dios por los siglos de los siglos. Amén.

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Un cordialísimo saludo para todos ustedes, amigos oyentes. Gracias por estar aquí en este programa Tu Palabra es Luz, la reflexión de la Sagrada Escritura. Con la asistencia técnica de Gloria Ríos y la dirección general de Nidia Alzate, este servidor Jorge Hernández les acompaña en la realización de este programa. Estamos reflexionando sobre el libro del Apocalipsis y ya hemos hecho una introducción general a lo que significa, a los destinatarios, al contexto en el que este libro se inscribe y un poco también el sentido desde el cual se ha de ver. Quisiéramos entonces dar continuidad y entonces vamos a avanzar en algunos detalles antes de meternos ya propiamente en los capítulos que este libro y en la explicación de esos capítulos que este libro compone. Hay que hacer otra introducción que nos abra el panorama. ¿De qué trata el libro del Apocalipsis? Es decir, ¿cuál es el argumento fundamental del libro del Apocalipsis? Este libro tan enigmático a lo largo de la historia del cristianismo, pero como he dicho, también tan mal interpretado, es un libro profético, pero profético del Nuevo Testamento. Hay que hacer la diferencia. Profético del Nuevo Testamento. ¿Por qué quiero hacer la diferencia? Porque para los cristianos, hago ese énfasis, para los cristianos, todas las profecías del Antiguo Testamento se cumplieron en Cristo. Todas, con mayúscula, todas. Es decir, cuando nosotros, los cristianos, al leer la Sagrada Escritura, seguimos haciendo vivas e inoperantes, es decir, vivas e inconclusas, profecías del Antiguo Testamento, hay que decirlo, no somos cristianos. Porque para el creyente en Cristo, absolutamente todas las profecías se cumplieron en Él. Él es la plenitud de la revelación. Él se convierte en el modo en el cual Dios sintetiza la historia de las promesas, porque Él es el Salvador. Cuando un creyente católico, cristiano, siendo muy cristiano, predica, afirma y hace vivas promesas del Antiguo Testamento, no es cristiano, porque entonces está negando el valor salvífico de Jesús. Está negando que Jesucristo, en Cristo, Dios recapituló todas las cosas, como dice San Pablo. Entonces, hay hoy un montón de mezcla de católicos y cristianos que yo no sé si es por hacerse famosos o por no sé por qué, no tengo claro cuál es la intencionalidad. Incluso muchas veces hasta ingenuamente en los círculos católicos cristianos se da cierto ambiente en el que ni siquiera sabemos por qué estamos predicando esto o por qué estamos trayendo o predicando ciertas cosas. Cuando un católico, un cristiano, proclama profecías del Antiguo Testamento como que se están cumpliendo, como que se van a cumplir, no es cristiano. Bájese de la nube de cristiano porque no es cristiano. Para los cristianos, el Antiguo Testamento es un referente para entender la vida, el mensaje y la acción de Jesús. Y tiene toda su validez como palabra de Dios. Y la leemos en la liturgia justamente porque desde allí entendemos el porqué la acción salvadora de Jesús. Pero no es porque la leemos, es porque todavía estemos esperando que esas profecías se cumplan.
todas las profecías del Antiguo Testamento se cumplieron en Cristo, plenitud de la revelación, Salvador y Redentor del género humano, que dio su vida por amor y que resucitó justamente para darnos la nueva vida en Dios. Entonces, por eso, cuando yo digo que el libro del Apocalipsis es un libro profético, las profecías a partir de Jesús. Porque a partir de Jesús sí hay unas profecías. Sí hay unas profecías. La profecía no se acabó. A partir de Jesús hay unos testigos, así como en el Antiguo Testamento, a partir de Jesús hay unos testigos que experimentan a Jesús como Salvador. Dios les revela, Dios les ilumina, Dios les da el Espíritu y les hace ver, les hace describir qué puede pasar, qué hay que decir, qué hay que denunciar para que el mensaje de Cristo cunda y para que el mensaje de Cristo se cumpla. Entonces, hay al mismo tiempo un distanciamiento de la profecía del Antiguo Testamento porque todas se cumplen en Cristo, y hay al mismo tiempo una conexión en cuanto que, pero desde Cristo. Hay una continuidad, pero desde Cristo. Entonces, continuidad porque sigue la profecía, pero a partir de Cristo. Y discontinuidad porque esa del Antiguo Testamento llega hasta Cristo. Entonces, cuidado cuando ustedes en círculos católicos, en predicaciones, en tantos espacios en los que nos movemos, escuchan o asumen, leamos a Daniel, leamos a Isaías, leamos a Jeremías, leamos a Baruc, y vea que esto se va a cumplir. Ya están viendo los signos. No, todo eso ya se cumplió. Cristo le dio plenitud a todas las profecías. Entonces, Apocalipsis es un libro profético, pero cristiano. Es decir, hará profecías a partir de lo central de la vida, de la palabra, de la acción y del mensaje de Jesús. Y este libro profético, mediante diversos, vamos a decirlo de ese modo, vaticinios o imágenes, ¿no?, describe los hechos presentes en el momento en el que le toca escribir al autor, que es San Juan, y también algunos hechos futuros de la iglesia. En ese caso, la profecía de Juan en el Apocalipsis, sí podemos estar interpretándola en algo que puede y vaya a suceder. ¿Por qué? Porque a partir de Cristo se abre una nueva profecía y el cuerpo místico de Cristo, que es la iglesia, vive en el tiempo, pervive en el tiempo. Por tanto, en la iglesia y no fuera de ella, hay que leer y descubrir como creyentes lo que los autores sagrados nos están refiriendo sobre el mensaje de Cristo. Entonces, esta iglesia que, como les dije en el programa anterior, fue altamente perseguida, ¿no?, pero fue una iglesia que siempre triunfó. Si esa iglesia no hubiera triunfado, entonces la verdad es que nosotros no estaríamos aquí ni contando el cuento ni haciendo este programa sobre la Sagrada Escritura. Esa iglesia que, cuando Juan escribe a esas siete iglesias, que está representada toda la iglesia, es una iglesia perseguida, pero también es una iglesia triunfante. Y esa iglesia, que es esta en la que nosotros actualmente vivimos y creemos, alcanzará finalmente la perfecta victoria sobre sus enemigos. Esa es la promesa de Cristo. Por eso la profecía de Juan tiene que ver con la palabra de Cristo. La profecía de Juan tiene que ver con la vida de Cristo. La profecía de Juan tiene que ver con el mensaje de Cristo. La profecía de Juan tiene que ver con la entrega de Cristo. Nada se entiende como hechos meramente adivinatorios o meramente sociológicos o cosmológicos. No. Un creyente
sabe leer la profecía no como adivinación, sino como vinculación a la palabra y a la promesa de Cristo, que por cierto es muy amplia y que también nos dice pues que tendrá su plenitud al final del cielo y tierra pasarán, pero mis palabras no pasarán. Entonces el autor sagrado, Juan, presenta el poder pagano de su tiempo, los cultos idolátricos, los cultos paganos, presenta ese poder pagano luchando encarnizadamente contra Cristo y su iglesia. Y eso fue verdad, eso fue un hecho histórico. Lo que pasa es que el autor, para poder consolar creyentemente, no civilmente, creyentemente a los cristianos, entonces recibe de parte del Espíritu una forma de contarlo de tal manera que lo puedan entender y consolarse y no atemorizarse. Entonces, por ejemplo, en este caso concreto, en el argumento que usa el libro del Apocalipsis, que es lo que les estoy contando, el poder pagano lucha encarnizadamente contra, como les digo, contra el Cristo y su iglesia. Pues ese poder pagano es representado como una bestia, ¿cierto? Como una bestia feroz que quiere atacar, que quiere acabar con Cristo y con sus seguidores. Jorge, pero ¿por qué el autor sagrado del Apocalipsis, Juan, no dijo directamente que el enemigo era el poder pagano? Pues porque había unas condiciones muy propias sobre las cuales esos cristianos tenían que ser consolados, y les habla en un lenguaje. ¿Qué vamos a hacer? Así se lo suscitó el Espíritu. Es decir, yo, Jorge, no tengo cómo decirles que por qué Juan pensó eso. No tengo cómo, ni ningún autor contemporáneo, ni siquiera antiguo, tendría la capacidad de decir, Juan, no, creemos por la fe y por el escrito, que así lo quiso el Espíritu para él, y así lo comunicó. O sea, mi fe me hace ver en ello la fuerza del Espíritu que se lo quiso comunicar, lo simbolizó, por eso Juan vaticina episodios presentes y futuros a través de imágenes, de simbolismos, de numeraciones, de comparaciones, ¿ve? Entonces, en ello, por eso es que es interesante no leer el libro del Apocalipsis solo, sino con una guía, como le dijo el eunuco a Felipe cuando iba camino de vuelta a la reina de Cándaces. ¿Cómo lo voy a entender si nadie me sirve de guía?, le dijo el eunuco a Felipe cuando se acercó al carruaje. Pues bueno, tú tampoco debes leer el libro del Apocalipsis así nomás y creer literalmente o asustarte por la literalidad de allí. Aquello hay que interpretarlo. ¿Por qué? Porque el Espíritu le puso en Juan la capacidad de, no me gusta esta palabra, pero es como para que me comprendan, de codificar el mensaje para aquellos cristianos. Aquellos cristianos lo entendieron por su contexto. A nosotros hoy, que ya no estamos en ese contexto de persecución severa, de guerra, en la misma manera pues en la que vivieron los primeros cristianos. No, de otra manera sí, pero en la misma manera no. Nosotros que ya no estamos en eso, necesitamos que nos lo interpreten. Y para eso la iglesia tiene el depósito de interpretación, que es el magisterio. Y en el magisterio, la teología. Y en la teología, la enseñanza bíblica. Y en la enseñanza bíblica, la hermenéutica y la exégesis. Ve, o sea, hay que hacerlo con guía. Esto es muy importante y lo quiero recalcar. Leer el Apocalipsis requiere de un acompañamiento. Es decir, leerlo sí, pero para comprenderlo, una guía. Su sacerdote, su párroco, un profesor de teología, un profesor de Biblia, que le ayude, ¿no? Si usted está interesado, que le ayude a leerlo. Pero no porque no haya guía, pues no llegar a leerlo. Leerlo para tener un conocimiento, pero también para que el Espíritu le provoque a alguno el don nato de interpretarlo.
Porque el espíritu puede hacer eso. Puede hacer eso. Entonces, en esos argumentos que usa San Juan en el libro del Apocalipsis, los anticristos de los que nos habla son personificaciones de fuerzas colectivas del mundo. O sea, esos enemigos anticristos, los contrarios a Cristos, que es otra cosa, que nosotros en el anticristo hemos visto siempre la figura del diablo. Y resulta de que el anticristo es todo el que se opone y quiere derrocar a Cristo. Eso es un anticristo. Es más, hay que hablar en plural, los anticristos, que todavía siguen surgiendo hoy. No es uno, es todo lo que se opone y todos los que se oponen al proyecto salvador de la cruz y la resurrección de Cristo. Entonces, San Juan a esos anticristos los personifica como unas fuerzas colectivas del mundo que a través de los siglos, no solamente allí, sino que a través de los siglos, tratan de destruir ese poder de Jesucristo. Hoy entendiste que es el anticristo. Entonces, cuando la gente salta que el anticristo este, que este, no, no es una personificación. Hay muchas. Todo el que se opone dentro o fuera del cristianismo al proyecto a destruir el poder de Jesús es un anticristo. Ya, tú siendo muy católico, muy querido, muy de la casa, como decimos nosotros, puedes en algún momento, al oponerte al poder de Cristo, al negarlo, ser un anticristo. Así de sencillo, y creerte muy católico. Y no eres el Papa, ni una figura demoníaca, ni un blasfemo, no, pero con tu comportamiento te opones al poder de Cristo, anticristo. Juan quiere decir eso. Y entonces, si viene el libro del Apocalipsis, se refiere inmediatamente a la lucha que sostiene la Iglesia con los poderes paganos, como les he dicho, los anticristos, a finales del siglo I, también tiene un valor y un significado permanente, ¿no? En esta iglesia militante que nosotros, en la que nosotros estamos, en la que nosotros vivimos, en la que nosotros actuamos y creemos. Entonces, Juan, con su libro, tiene que hacer frente continuamente a todos esos errores y persecuciones que surgen a través de en el tiempo, pero la iglesia también en el tiempo hace continuamente ese combate contra esos errores. Tiene que hacer frente continuamente a todos esos errores y persecuciones que surgen a través de en el tiempo, pero la iglesia también en el tiempo hace continuamente ese combate contra esos errores. Y este combate en la iglesia tiene que entenderse ahora no como una pelea feroz, destructiva o bélica, no, así no. Hay que entenderla como la quiso Jesús. Esta batalla es a través del amor, del perdón, de la caridad. Esta batalla es a través de la evangelización, del poder mostrar la caridad de Cristo. El enemigo solo se vence con la fuerza de aquel que venció al enemigo, con la fuerza de Cristo. Y la fuerza de Cristo es esa con la que murió por nosotros, expresando el amor, la caridad, la misericordia, el perdón, todos los valores que tiene Cristo. Entonces, la gran arma para combatir a los anticristos es la fuerza del amor y el poder de Dios y de su gracia que tenemos que llevar con nosotros, que tenemos que llevar con nosotros para hacer vida y dejarnos vivificar por él. Entonces, en estos argumentos que usa San Juan en el libro del Apocalipsis,
San Juan, que es como un vidente que está en Patmos, perseguido, desterrado, presenta la historia de la salvación como una liturgia, una gran liturgia en el mundo. ¿Qué es liturgia? Pues esa gran asamblea celebrativa, ¿no? Una asamblea que se junta, que canta, que alaba, que bendice, que descubre a Dios. Y él dice, Juan canta todo el libro del Apocalipsis, eso es un gran argumento, como una gran liturgia del mundo, en la cual, por virtud del sacrificio del Cordero que es Cristo, de su sangre derramada, de su vida entregada, de su carne glorificada, Juan dice que esa asamblea litúrgica, que es eucarística, eclesial, misionera, redentora, salvífica, todo eso, que esa asamblea litúrgica es la que logra vencer el mal y las almas de los participantes son incorporadas al reino de Dios. O sea, miren que una idea tan grande como esta tiene que ser explicada y viene figurada a través, por ejemplo, de esas liturgias que Juan nos canta, se alzó en el cielo una gran asamblea y delante un anciano, etcétera, etcétera, unos vivientes que tenían tales y cuales cosas. Eso hay que saber, el simbolismo es muy importante. Entonces, por este motivo, en todas las visiones que Juan tiene como profeta del Nuevo Testamento, como profeta del Nuevo Testamento, excepto en la última visión, en la última visión, en todas las visiones se alude al pontífice celeste y a su sacrificio, o sea, a Cristo, al gran pastor Cristo, pontífice celeste y a su sacrificio. Y también se anuncia la venida gloriosa de Cristo del final de los tiempos y pues como una referencia a las últimas calamidades que precederán a su venida. En esto la profecía sigue viva. ¿Por qué? Porque seguimos esperando la segunda venida de Cristo. Entonces miren que el profeta está en función es de el acontecimiento de la venida de Cristo, no del cumplimiento de profecía.

si es del Antiguo Testamento. No. No hay para el creyente promesas del Antiguo Testamento sin cumplir. Para el creyente cristiano. Para los creyentes judíos, sí. Pero para los creyentes cristianos, no. Porque nosotros nos salvó Cristo. Y esa es nuestra fe. Y resucitó por nosotros. Si Cristo no ha resucitado, vana sería nuestra fe. Básicamente, esas cuatro grandes ideas, ¿no? Esas cuatro grandes ideas, ¿no? El poder pagano que lucha contra Cristo y su iglesia, luego la personificación de los anticristos, la vida de los creyentes en una iglesia militante que tiene que luchar contra los errores y las persecuciones que se presenta hoy todavía, una gran liturgia, ese es el otro tema, una gran liturgia en el mundo, cuyo sacrificio ya lo realizó el Cordero, y el reinado de los hijos de los participantes en la asamblea con Cristo, que ha de retornar glorioso y que le precederán algunas calamidades a esa última venida. Entonces mucha gente, cuando ve todos estos acontecimientos tan adversos como los que se presentaron en algunas películas, tratan no de mostrar el cumplimiento del Apocalipsis, no, sino de manifestar que puede ser, que esas calamidades tengan que ver con la venida de Cristo, con la segunda venida de Cristo. Pues eso no lo sabe nadie. El tiempo y la hora nadie lo sabe, lo dice el Señor. Los seres humanos, que somos seres interpretativos, pues creemos que algunos hechos están precediendo a la venida de Cristo. Pero la venida de Cristo la anunciará Él, no los hombres. La venida de Cristo la anunciará Él, o sea, el Señor, a través de una manifestación espiritual, y no tanto a través de un aviso espiritual, y no tanto como que el hombre lógicamente comprenda que esta guerra allí, que esta guerra aquí, que esta calamidad aquí, todo esto ya es el signo de que Cristo está pronto a llegar, ¿no? Eso son puras elucubraciones. El intérprete oficial para saber que está cerca la venida de Cristo es la iglesia misma, a través de sus cabezas o de su cabeza, la iglesia. No predicadores de calamidades, profetas de calamidades, como se decía en el Antiguo Testamento. Bueno, hagamos una pausa, queridos amigos oyentes, escuchemos esta canción y al regreso continuamos.

Vamos ahora a, una vez visto, pues como el gran argumento, ¿no? Eso era en grandes rasgos. Vamos a ver los elementos de la teología del libro del Apocalipsis. Este libro es muy rico en enseñanzas doctrinales, muy rico, demasiado rico. Pues tan rico que no alcanza uno a esbozar ni siquiera brevemente lo que pueda contener. La doctrina teológica del Apocalipsis está bastante desarrollada y se presenta como, o viene más bien como a complementar la teología de los evangelios y de las cartas. Entonces, por eso está al final. Por eso nuestras Biblias están al final. Porque esa teología, esa doctrina del libro del Apocalipsis, complementa lo que empezamos a leer en los evangelios y lo que comprendimos en las cartas y en las epístolas que recientemente hemos terminado de explicar. Entonces, este libro refleja bastante bien las creencias cristianas del siglo primero, porque ya es un libro más elaborado y porque es un libro en el que ya los creyentes, estamos hablando de que han pasado más o menos unos 70, 80 o 90 años, lo que hace que pasó la muerte del Señor bastante tiempo. Por tanto, el cristianismo ya es un cristianismo que está pues cundiendo dentro de su experiencia propiamente dicha. Hay unos temas que el libro del Apocalipsis trata y vamos a ver cuáles son esos temas, cuáles son esos elementos de la doctrina. El primer elemento de la doctrina es Dios. Dios. Y el autor sagrado subraya de una manera especial la trascendencia divina. Primer tema doctrinal o gran componente de la doctrina del libro del Apocalipsis, Dios. Dios. Y Dios con el poder de su trascendencia divina. Entonces esto explica fácilmente si tenemos presente que en aquellos tiempos los emperadores exigían honores divinos, ¿cierto? Los emperadores exigían honores divinos, es decir, se creían dioses. Entonces San Juan presenta a Dios como el Dios de la majestad, del poder y de la gloria, por encima de cualquier humano que pretenda arrogarse poderes divinos u honores divinos. Entonces, por eso, esa referencia permanente de San Juan a hablar del Señor, reina el Señor vestido de poder, ceñido de poder y majestad. Reina el Señor nuestro Dios. No. Para San Juan, en el libro del Apocalipsis, el Dios tres veces santo, tan bonito eso, ¿cierto? Es el existente, solo Él existe, pues a Él solo conviene Él es, o sea, el nombre de Yahvé, solo a Él conviene el nombre es, yo soy. Entonces, por eso San Juan conecta aquí con su evangelio, en la que permanentemente nos presentó a Jesús diciendo: yo soy, yo soy, yo soy, yo soy. Dios es, en el libro del Apocalipsis, el Señor de todas las cosas, pues les da el ser y las conserva. Por eso escucharemos y leeremos en todo este libro que Él es principio y fin de todas las cosas, alfa y omega, ¿no? Que cantamos en la vigilia pascual cuando se signa el pregón con las llagas. Alfa y omega, principio y fin. Suyo es el tiempo, suya la eternidad. Todas esas palabras que nosotros leemos en el pregón pascual y en la vigilia pascual son una traducción de lo que San Juan en el libro del Apocalipsis propuso sobre Cristo, sobre Dios, el existente por antonomasia, el trascendente, principio y fin, alfa y omega, suyo es el tiempo, suya la eternidad,
a él la gloria y el poder por los siglos de los siglos. ¿Qué está proponiendo Juan? Una visión distinta a la que tenían los contemporáneos del cristianismo, en el que exaltaban a los emperadores y los proponían como Dios, y no, Dios no es sino uno, y es eterno, y es invisible, y habrá de venir con poder y gloria. Es interesante esta lectura. Dios es lo suficientemente poderoso para intervenir en la historia de los hombres en el momento por el que Él determina venir desde la eternidad. Es lo suficientemente poderoso. Por eso nadie determina el tiempo. Nadie determina. El libro del Apocalipsis es claro. Nadie determina el tiempo de cuándo será el fin. Nadie. No hay en la tierra un ser humano que tenga la capacidad para decir, este es el tiempo del fin. No, porque eso solo lo sabe mi Dios. Y solo Él es el dueño del tiempo y de la historia. Jorge, pero se lo puede revelar a Julanito o a Peranito. Sí, porque es sumamente poderoso. Pero Él sabrá a través de un camino eclesial, eclesial, de comunión. Dos cosas muy distintas y complementarias. Eclesial y de comunión. Porque puede ser que aparezcan como de iglesia, pero no en comunión con la iglesia. ¿No? Este laico, esta religiosa, este sacerdote, este obispo, no sé qué, con ser de que figura como miembro de la iglesia, pero no está en comunión con la iglesia. Por tanto, ese no es un signo del Espíritu, porque el Espíritu no suscita la división ni la separación. El Espíritu no es diabolein. El Espíritu no es diabolein, no es divisor. El Espíritu es simbolein, es decir, conector, unitivo, ¿no? Bueno, es el primer elemento. El primer elemento es Dios. El segundo elemento es la cristología de la doctrina del libro del Apocalipsis. Se habla relativamente poco en el Apocalipsis del Cristo terrestre, es decir, de cómo caminó, de si se encontró con Julano, de si le habló a Perano, de cuando fue hasta allí, volvió de aquí. No. En el libro del Apocalipsis es muy escaso, básicamente nulo, la referencia al Cristo terrestre. En cambio, se da un gran realce al Cristo glorioso en el cielo, que es descrito bajo diversas formas, por ejemplo, en el libro del Apocalipsis. Ante todo, aparece como juez enviado por Dios para vengarse de los enemigos de su iglesia. ¿Qué vamos a hacer? Esta idea que era propia de la época del libro del Apocalipsis, la idea de la venganza, todavía es una idea que trae la herencia del Antiguo Testamento, trae la herencia, la visión. ¿Por qué? Porque la mayoría de los cristianos son judeoconversos, porque la mayoría de los cristianos están en contextos judíos, porque la mayoría de los cristianos están perseguidos por los judíos, es decir, la herencia judía, todavía en la época del libro del Apocalipsis, está bastante notoria. Entonces, ahí usa el apóstol San Juan en el libro un lenguaje que todavía es muy común dentro de esa visión de Dios y dentro de esa visión teológica que los creyentes tienen de Dios. Y una de esas visiones es la venganza. Entonces Juan, que no puede ser contrario a lo que el Espíritu le está suscitando, habla de Cristo que fue enviado como un juez para vengarse de los enemigos de su iglesia. Esto hay que interpretarlo, ¿no? Porque la venganza en Cristo es amor, no violencia. La venganza en Cristo, la venganza o desquite, ¿no? Que nosotros podemos traducir también. Venganza o desquite en Cristo no tiene los mismos términos en los que cómo se vengó Cristo de los enemigos, dando la vida, muriendo por ellos. Eso es una manera muy distinta de vengarse. Es decir, venció con amor, ¿no? Se desquitó con amor, no con violencia, no con más muerte, no con palabras, no con... No, la venganza cristiana es venganza de amor, ¿ya?
Ahora, que no corresponde a los términos de venganza humana, no, no corresponde, porque son dos tipos de venganza. También, entonces, en el libro del Apocalipsis, Jesús es presentado como el Hijo del Hombre. Ya nosotros habíamos podido ver que Daniel, el profeta, que escribió un libro hermosísimo, que es básicamente el equiparable de en el Antiguo Testamento, como Apocalipsis del Antiguo Testamento, ese profeta Daniel había visto venir sobre las nubes del cielo al Hijo del Hombre para un juicio al final, ¿no? Para un juicio al final, ¿cómo recapitularía Dios la historia? Pues Daniel había visto venir sobre las nubes al Hijo del Hombre y tal vez Juan toma un poco esa figura del profeta Daniel, que es también apocalíptico, y la incluye dentro de su escrito, la incluye dentro, el espíritu lo mueve a incluir dentro de su escrito. Estamos hablando del componente de cristología, es decir, cómo Juan presenta a Cristo en todo el libro del Apocalipsis. Lo presenta también como rey y Mesías, rey Mesías, que será entronizado en Sion y conseguirá derrotar a los reyes de la tierra que se han rebelado contra Dios. Esa es una idea fundamental que lo presenta. Entonces lo presenta como juez vengador, lo presenta como hijo del hombre, vayan tomando nota, juez vengador, hijo del hombre que vendrá en gloria, lo presenta como rey Mesías que vendrá a derrotar a los reyes de la tierra rebelados contra Dios. Hay una cosa muy curiosa porque el libro del Apocalipsis nos presenta a Cristo como estrella de la mañana, que se da a ella misma como recompensa a los cristianos. Y bien interesante, ¿para qué? Para que puedan vivir en su intimidad. Entonces, de esta figura de Cristo, estrella de la mañana, es donde, asociado a la piedad mariana, se ha tratado de mostrar también a la Virgen como estrella de la mañana, ¿no? Estrella matutina, ¿no? Estrella de la mañana. Pero de la Virgen hablaremos después cuando toquemos el capítulo referido a ella en este libro. Cristo es presentado en el libro del Apocalipsis como el que da a los hombres la gracia y la paz. O sea, dador de paz, tal como aparece, como nos lo muestran los evangelios en las apariciones del resucitado, ¿cierto? Es el que da a los hombres alegría y paz, gracia y amor. Bueno, en el libro del Apocalipsis, Cristo recibe como Dios la adoración de todo el mundo creado. Toda la creación adora a Cristo, se postran ante Él, ¿no? Pero al mismo tiempo, este Cristo del libro del Apocalipsis es hombre capaz de sufrir y morir por los demás hombres. Qué bonito. A mí me gusta este aspecto que el libro del Apocalipsis señala. Y es que es capaz de morir por los demás hombres. También Cristo es el Cordero muerto y resucitado. Esta parte sí me gusta mucho porque Juan, a lo largo de su libro, extenderá en las visiones que tiene, en esa gran liturgia de la que les hablé ahora rato, en esa gran liturgia que se celebra en el cielo con los videntes, con los ancianos y con todo, siempre lo presenta como el Cordero, ¿no? Como el Cordero, muerto y resucitado, que ha vencido el mal con su muerte. En este caso, por eso les decía hace un momento, que el libro del Apocalipsis es al tiempo como la complementación de lo que los evangelios y las cartas nos sugieren o nos presentan. Este Cristo muerto y resucitado, Cordero degollado, ha librado a los hombres de la esclavitud del demonio. Ha librado a los hombres de la esclavitud del demonio. Los ha librado y los librará. Por tanto, el creyente no tiene por qué tener ningún temor, porque no es usted ni yo los que luchamos contra el demonio. Es Cristo que ya lo venció, el que tiene el poder de librarnos de las garras del maligno. Él,
y nosotros creyendo que es el padre Julano, que es la monja sultana y que es el laico perano. No. Por eso la lectura del libro del Apocalipsis nos hace ver teológicamente la fe. Teológicamente la fe. Por ese motivo de que él venció al demonio, Cristo ha obtenido un derecho sobre la humanidad y sobre su destino. Él, Cristo, domina las naciones y dirige la historia humana. Es Señor y Dios. Es Señor y Dios. Eso es una idea muy grande. Porque, ¿cómo lo hace? Pues lo hace a través de unas, vuelvo y les digo, en el libro del Apocalipsis nada es directo. Todo es simbolizado. Todo es a través de imágenes para comunicar. ¿Qué cristianos no se podrían sentir confortados con estas lecciones de San Juan en su libro cuando quería mostrarles quién era ese Señor en el que ellos creían? Una maravilla, pues yo que apenas estoy empezando a descubrir y a leer, me encuentro simplemente maravillado. Entonces, nos habla del Padre, de Dios, nos habla de Cristo, el libro del Apocalipsis, y también nos habla del Espíritu Santo. Vamos a ver, y quizá con esto termine ya mi programa del día de hoy, como para haber visto esa doctrina trinitaria que está desplegada a lo largo de los capítulos del libro del Apocalipsis. El Espíritu Santo tiene una importancia dentro del libro del Apocalipsis, pero ¿qué es lo que pasa? Y aquí quiero que ustedes me ayuden a comprenderlo, porque como San Juan en su Evangelio es el que mejor desarrolla la doctrina del Espíritu Santo en su Evangelio, en el libro del Apocalipsis, pues no le da tanta importancia. No es que no la tenga, porque la tiene, porque si está el Padre y está Cristo, está el Espíritu. Pero tal vez le da menos importancia que la que le dio en el libro del Evangelio. Eso es muy importante. No es que no lo haya. Hay toda una doctrina del Espíritu Santo en el libro del Apocalipsis, sí. Pero no está tan abundante ni está tan desarrollada como la desarrolla él en su evangelio. Su teología es una teología pues bastante conectiva, ¿no? Como con los hechos de la vida de Jesús. El Espíritu Santo es presentado como dispensador de la gracia y de la paz. Entonces, ahí lo vamos a ver justamente desarrollada como la desarrolla él en su evangelio. Su teología es una teología pues bastante conectiva, ¿no? Como con los hechos de la

Señor y dador de vida, que procede del Padre y del Hijo, que con el Padre y el Hijo recibe una misma adoración y gloria, y que habló por los profetas del Nuevo Testamento. ¿Ven cómo salen, se van juntando todas las ideas? Entonces, Juan habla de, en plural, de unos siete espíritus que están delante del trono de Dios, ¿no? Habla de unos espíritus en plural que están delante del trono de Dios. Es una expresión que puede referirse al Espíritu Santo, que a través de siete formas particulares o siete ángeles despliega su acción. Pero eso ya está en el contexto en el que se lea cada pasaje en el que aparezca esa referencia a los siete espíritus que están delante del trono de Dios. Para San Juan, el Espíritu Santo exhorta a las iglesias. Él es el que habla a las iglesias. Por cierto, él está dominado por el Espíritu Santo para poder dirigirse a las iglesias. Y al mismo tiempo, el Espíritu Santo es el que une la voz de las iglesias para implorar el retorno del Cristo glorioso, o sea, la plegaria litúrgica de esa gran asamblea litúrgica de la que les hablaba ahora un rato. Entonces, es decir, si nosotros nos fijamos, los conceptos que están formando la doctrina del libro del Apocalipsis son envolventes, son convergentes y envolventes dentro de una misma acción, no están por separado, sino que son como convergentes y envolventes. Bueno, en general el Espíritu Santo aparece como el espíritu de profecía en el libro de San Juan, ¿no? El espíritu es el que habla para decir qué ha de venir, ¿no? Él es el que avisa qué es lo que ha de venir. Y será el que nos diga, porque como nos guiará hasta la verdad completa, el Espíritu será el que nos diga, evidentemente, y ciertamente, cuándo y manifestará en el tiempo de la iglesia, cuándo será el retorno de Cristo para gloria del Padre. Será el Espíritu Santo. Será el Espíritu Santo. Pues bueno, mis queridos amigos, así a grandes rasgos, aquí continuaremos en el próximo programa, en los componentes doctrinales que están presentes en el libro del Apocalipsis. Ya llevamos tres: el Padre, el Hijo y el Espíritu Santo. En el próximo programa seguiremos hablando de otros componentes doctrinales presentes en este libro. Nos escucharemos pronto.

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1: Solo el Amor Crea, el programa dedicado a resaltar el amor, la vida, a todo el contenido y belleza del verdadero Evangelio. Alejandra, equipo de NSE Argentina, y a la hermana Ofelia en la parte técnica desde los estudios de NSE Argentina en Buenos Aires. Y por supuesto, le damos la bienvenida a todos nuestros oyentes de habla hispana de Radio Católica Mundial y de NSE Argentina Internacional. A un reino llegaron dos sastres, dos moda, pero advirtieron: nuestras telas y materiales traídos desde lejanas tierras son sólo visibles por personas con un entendimiento superior, por personas muy inteligentes. El rey, que no quería pasar por tonto, aceptó, y sus cortesanos, sus ministros, que no querían contradecir al rey por no perder sus puestos, alabaron la decisión. Los diseñadores pidieron un considerable adelanto de dinero al rey, pues después de conocerlo dijeron que iban a necesitar el doble de tela. Y así estuvieron trabajando día y noche en unos telares con unas telas solo visibles, decían ellos, por los que poseían un alto grado de inteligencia. Al cabo de 2 semanas, el monarca los visitó con toda su corte, con sus ministros, para apreciar la labor. Al contemplar las supuestas piezas, solo visibles por personas inteligentes, pensó: la verdad es que no veo nada, pero ¿qué voy a decir? No puedo quedar como un tonto. Y entonces empezó a alabar el trabajo de esos diseñadores. Los ministros pensaron: la verdad es que no vemos nada, pero no podemos quedar como tontos delante del monarca. Y siguieron los pasos del rey. Y así fue como llegó el día pactado y el rey salió a desfilar por las calles de su reino revestido de los invisibles atuendos solo visibles por los más inteligentes, según les habían dicho. El pueblo, al no ver los dichos maravillosos trajes, pensó: no vemos nada. Pero claro, ya estaban advertidos y se dijeron: no podemos contradecir al rey. Y aplaudieron las invisibles e inexistentes vestiduras de su señor, en las que, huelga decir, habían gastado considerables sumas de dinero. Y así avanzó el monarca entre halagos de cortesanos, ministros y el pueblo, hasta que un niño se asomó entre las filas y, al contemplar el espectáculo, comenzó a reírse y a exclamar: ¡el rey va desnudo! ¡El rey va desnudo! Bueno, pues en este punto del cuento, en su versión original, que creo que todos en nuestra infancia hemos leído, El traje del emperador, el rey, los ministros, los cortesanos, el pueblo reconocen, ¿no?, que fueron engañados por unos ladrones que de diseñadores no tenían nada. Y bueno, pues con una dosis de sensatez, de sentido común, de humildad, la historia termina bien. Tiene arreglo, acaba con una enseñanza. Pero ¿qué pasa cuando estos ladrones se encuentran en el eje de la cultura, ¿no? Cuando en lugar de estar tejiendo unas telas, están al servicio de un paradigma y no en talleres de ropa, sino en la elaboración de los contenidos, de las asignaturas que van a cursar nuestros hijos, y pretenden enseñar no solo falacias, es decir, no solo esas mentiras mezcladas con verdades o con media verdades, sino material gravemente inmoral y perverso. ¿Qué postura debemos? ¿Qué postura vamos a tomar? ¿Cómo proteger a nuestros hijos de la mentira, diríamos, institucionalizada, como en el cuento, de los libros de texto de primaria y secundaria. Pues hoy, gracias a la disponibilidad de nuestros invitados, vamos a hablar de cómo proteger a nuestros hijos de las ideologías que quieren imponernos en la educación, en los centros educativos. Ellos, ante lo que está sucediendo en este terreno de la educación, son los que gritan, no ya el rey va desnudo, sino cuidado con los trajes que quieren imponer, ¿no? Despierten, padres, nos dicen. Bienvenidos, Graciela, Mariano, ¿están ahí?
2: Sí, aquí estamos.
3: Aquí buenos estamos. Días. Buenos días. Saludos a todos, a todo el equipo ahí de producción, a los oyentes y gracias por este espacio.
1: Muchas gracias. Bueno, pues voy a presentarlos porque queremos que nuestros oyentes los conozcan. Ellos son Graciela y Mariano. Graciela Spinelli es actriz y productora de cine con estudios en arte dramático y en ciencias políticas. Condujo programas infantiles y realizó diversos films y documentales. Es madre y fundadora de Padres Unidos, una asociación que viene impulsando desde 2024 con especial énfasis en la educación y la libertad de las familias para conducirla libre de ideologías e imposiciones autoritarias. Y luego Mariano Salomón está también con nosotros, estudió ingeniería, tiene interés por temas de educación y valores desde muy joven, trabajando con grupos juveniles y con matrimonios, es padre de 4 hijos y se sumó a Padres Unidos desde su inicio. Y les vamos a preguntar, a ver quién me responde, ¿qué es Padres Unidos? ¿Cómo surge? ¿Qué proponen? Un poquito, ¿qué actividades realizan? Y en general, ¿quiénes forman parte de esta asociación?
3: Bien, bueno, ¿qué es Padres Unidos? Somos, como dice el nombre, padres que hemos decidido unir fuerzas para animarnos a dejar de aplaudir, digamos, al rey desnudo, porque claro, animarse cuesta. Uh-huh. Al principio uno siente miedo ir a la escuela y decir, esto no me parece bien, esto yo no estoy de acuerdo que se lo digan a mi hijo, que enseñen esto en la escuela, o miedo a pedir los materiales, que es un derecho, el contenido, ¿qué le van a enseñar? Porque recordemos que en muchos casos la educación sexual impartida en las instituciones educativas sucede a espaldas de los padres, en el sentido que no se comparte el material, los libros generalmente quedan en la escuela, así que si uno no pregunta, no indaga o no pregunta a sus hijos qué hicieron, difícilmente pueden enterarse los padres. Así que en principio Padres Unidos es eso, unir fuerzas, juntarnos los padres, despertar, haciendo honor al título de hoy, ¿no?, del programa, a despertar, abrir los ojos, pero sobre todo perder el miedo. Porque lo que está en juego es la integridad de nuestros hijos, su salud física y psíquica. Porque estos contenidos, esta ideología que avanza y esta hipersexualización de los niños con la excusa de la educación sexual es un atentado contra ellos, contra su infancia. Así que es animarse a protegerlos. No sé, Mariano, si querés agregar algo, pero yo diría que esa es la esencia de nuestra unión y de nuestro movimiento y de nuestra acción.
2: Sí, sí, exactamente eso. Desde las bases, sea de los padres, ir logrando una base que tenga una voz, que se anime a decir, el rey va desnudo, y bueno, protejámonos como familias, protejamos a nuestros hijos, protejamos a la sociedad entera.
1: Esto que están denunciando es muy serio. Mariano me comentaba acerca del material gráfico. Para los que quieran entrar, ¿cuál es la página web de la asociación?
2: Bueno, es muy fácil, es www.padresunidosarg.com.ar, ARG de Argentina, porque es la página de Argentina.
1: Exacto. Pues esto que están denunciando, que aparece ahí en la página web, es muy serio. No quiero herir la sensibilidad de nuestros oyentes, ¿no? Mariano me comentaba sobre el material gráfico que han ido subiendo al sitio web de Padres Unidos y coincido que es aberrante lo que están queriendo meter y que ya están metiendo, de hecho, en la mente, en el corazón de nuestros niños, de nuestros jóvenes. Bueno, como dije antes, sin pretender herir la sensibilidad, no sé si pueden hacernos una idea de la clase de contenido al que nos estamos refiriendo.
3: Sí, bueno. sí, Mariano.
2: Uh-huh. Bueno, sí, nos complementamos en lo que decimos, pero a ver, hay bibliografía que viene desde el gobierno. En el caso de Argentina, la educación está un poco descentralizada. Cada provincia, cada estado que compone la nación tiene una autonomía. Pero en Argentina en particular, la provincia de Buenos Aires, que es la más grande, la más rica, es la que impone un poco la línea, incluso asiste a las demás provincias, si son sobre todo afines políticamente, y es la que tiene una cantidad de libros y de ediciones impresionante, más de 50 libros, que llegan solo a las direcciones escolares y después se distribuyen a espalda de los padres. Los padres no ven esos libros. En esos libros, a ver, para poner un ejemplo, hay una serie de fichas que se llaman NOS, que son transparencias, donde hay imágenes. Bueno, tienen que entrar y verlas. Es difícil relatarlas, pero por ejemplo, dos niñitos, ni siquiera adolescentes, dos niñitos varones dándose un beso en la boca. Otra, un niñito en un jacuzzi con un adulto de barba. Otra, una niñita bailando con un adulto, pero es una niñita chiquitita y está justo a la altura de sus partes íntimas, la cabecita de la niña. Bueno, eso es un juego para trabajar con los niños en clase. Y a cada imagen hay una frase, una palabra, para que los chicos puedan poner. Por ejemplo, están estas imágenes que les mencioné y pues hay frases como intimidad, cariño, contacto, etcétera.
3: Deseos, secretos, conocerse. Uh-huh. Es un juego que proponen, por eso es perverso. Decimos que es perverso porque utilizan la lógica de los niños, que es el juego a esa edad, para entrar en sus cabecitas, para quebrar su infancia y su inocencia. A eso lo llamamos hipersexualización de los niños, y desde el punto de vista psicológico lo que hacen es quebrar los diques anímicos del pudor y la vergüenza en los niños. Con lo cual, este argumento que ellos utilizan, que la educación sexual, en este caso la llaman educación sexual integral, ESI, cuando vean ESI es educación sexual integral, y ellos argumentan que es para prevenir abuso, pues hacen exactamente lo contrario, abusan en ese mismo acto porque rompen y quiebran las barreras del pudor y la vergüenza en los niños, que son las armas naturales que tienen justamente para prevenir un abuso o cualquier situación invasiva en sus vidas, ¿no? Las van trabajando desde ahí el concepto de privacidad, de intimidad y la diferencia entre lo público y lo privado.
1: Sí, no, estamos hablando de contenidos perversos, como tú decías, aberrantes, que rozan, bueno, que directamente son explícitos, ya ni siquiera rozan, ¿no? Yo invito a que puedan verlo. Tienen ustedes un artículo de una psiquiatra, inclusive, que han invitado de Estados Unidos, que dice que los contenidos de educación sexual que ella ha visto en muchos países, los de Argentina, son los peores, ¿no?
3: Y sí. Pues, sí, después de exacto, la doctora Miriam Grossman vino el año pasado, nos visitó a Argentina, expuso en la legislatura de la ciudad de Buenos Aires, analizó los contenidos 3 meses antes de llegar al país. Tuvimos la suerte de escucharla, de aprender, de confirmar, porque claro, los padres muchas veces tenemos una intuición o pensamos esto está mal, pero decimos ¿cómo lo explico? Porque además es tan obvio que está mal, pero si lo da la escuela, pero ¿cómo voy contra la escuela y contra el Estado, contra esa maestra que es autoridad? ¿Cómo me paro frente a eso? Por eso nos formamos escuchando a los especialistas, a quienes lo pueden poner en palabras y en un libro, como lo hizo ella, con un libro que se llama ¿Qué le estás enseñando a mi hijo? You're teaching my child what. Lo pudimos editar en Argentina también. Y bueno, empezar a darle a los padres herramientas para defenderse. Esas cartas que recién describíamos es tan solo una parte del material que analizamos a diario. Hemos iniciado una investigación a nivel nacional para dar con el contenido de la ESI de cada provincia, que muy generosamente colaboran con nosotros los docentes y los profesores y los directivos de las escuelas, para que podamos ver ese material que de otra manera no llegaría a los padres. Tenemos algo que hemos empezado a mostrar en nuestro Instagram y en la página web, pero seguimos analizándolo. El Instagram de Padres Unidos es Padres Unidos Argentina. Ahí hemos puesto también fotos, imágenes, contenido de diferentes libros, y debo decir también de libros que pertenecen a las comunidades de iglesias, o sea, a niños que quizás los padres piensan que están protegidos por el ideario de una escuela, de una institución católica, y también ahí ha llegado esto, con lo cual les decimos a ellos que abran el doble los ojos, porque uno piensa que ahí están cuidados, y nos hemos encontrado con material muy nocivo. Si querés contar, Mariano.
2: Sí, también de otras editoriales. No voy a hacer el nombre ahora para no quedar incisivamente acusando, pero revísenlas, hasta editoriales renombradas que uno piensa que van a estar con las ideas y los objetivos claros. No ocurre eso, y gravemente también infringen, porque como decía Graciela, a mí me pasó, uno confía, da por obvio que, sí, es tal editorial, es buena. Graciela me insistió, por ejemplo, para que los revisara. Yo era medio perezoso y, bueno, los revisé y finalmente se los fui a mostrar a la directora. Y también infringen, porque como decía Graciela, a mí me pasó, uno confía, da por obvio que, sí, es tal editorial, es buena. Graciela me insistió, por ejemplo, para que los revisara. Yo era medio perezoso y, bueno, los revisé y finalmente se los fui a mostrar a la directora del colegio donde van mis hijas, y la verdad que se portó muy bien esa directora, porque los vio y me dijo lo mismo que me había pasado a mí. Mirá, confié en la vendedora que me los había traído, era una renovación, un cambio de estética con respecto a la colección anterior, y reconoció que era un espanto y los retiró del colegio. Tuvo mucha valentía, porque eso también tiene implicancia económica y también relacional, y los quitó del colegio.
3: Estamos hablando de una editorial que entra en las escuelas católicas, ¿sí? Porque lo llenan de nombres, que de eufemismos, ¿no? Aprender a amar, no sé qué, en valores, no sé qué. Mi hijo va a un colegio laico, pero si lo enviara a un colegio católico, espero que esos valores salgan del Evangelio. No necesito ningún otro libro. Y creo que ahí está todo, ahí está la palabra de Dios. Entonces, los libros que quieren resignificar la palabra, yo les digo, atención a los padres, atención, esos valores van en casa.
1: Uh-huh. Ahora, Mariano, que comentaba usted cuando acude a la directora del centro, ¿podemos los padres intervenir en el contenido de las asignaturas? ¿Y hasta qué punto? ¿Cómo hacerlo? ¿Cómo lo trabajan ustedes?
2: Bueno, claramente sí, justamente incluso las leyes siempre dicen, bueno, integrar familia, comunidad, alumnos y escuela, ¿no? Pero eso no ocurre, ese triangulito de padres, escuela, alumnos, siempre los padres son el puntito más olvidado. Un poco porque los padres también tenemos que madurar, tenemos que involucrarnos en la educación de nuestros hijos, no delegarla perezosamente en el colegio. Y sobre todo en estos temas, que son los temas de formación de valores, de virtudes, que son temas psicológicos y espirituales, ¿no? Porque la educación sexual y afectiva implica una concepción de qué entendemos por ser humano. Entonces no importa si va a colegio religioso o laico o de gestión estatal o privada. Los padres tienen el derecho, son los primeros educadores, y el Estado o la educación en general es subsidiaria. Lo que ocurre es que hay que ganarse el espacio, reclamarlo y unirse. Entonces, en lo concreto, sí, tenemos el derecho de conocer el material, y ahora voy un poco más a lo operativo. Nosotros, por ejemplo, una de las herramientas que le proponemos a los padres es que presenten una carta que se llama Carta No Autorizo, que tiene un formato legal. No es una carta de intimidación primero, pero sí una carta de declaración de derechos, en la que los padres le decimos a las autoridades del colegio que en todo lo referente a este tema, o sea, la educación sexual integral, que en Argentina, por ejemplo, tenemos una ley que cumple 20 años, que lo hizo obligatorio. Entonces podemos conversar un poco de cómo es esto de que el Estado obligatoriamente les va a enseñar sexualidad a nuestros hijos. Es un tema interesante a dialogar. Pero bueno, esa ley existe, pero los padres debemos hacer valer el derecho de que si no estamos de acuerdo con los contenidos, nuestros hijos no participan de esas clases. Y más aún, que tenemos que ser informados previamente de los contenidos, los materiales que se les van a dar, etcétera. Bueno, eso es una herramienta técnicamente legal para que los padres nos protejamos y también le comuniquemos a las autoridades de la escuela que deben respetarnos como padres, ¿no?
1: Esta carta está, ¿verdad?, en la página web también para descargar.
2: Sí, sí, está la carta. Incluso hemos adicionado ahora una carta. Sí, el cuento del emperador desnudo es genial. Resume todo lo que está ocurriendo. Uh-huh. El miedo hace que muchos queden callados. En este caso, los docentes, que son empleados de las escuelas, a veces no están de acuerdo, pero tienen miedo porque está en juego un poco su trabajo, si se oponen, por ejemplo, a la línea que les proponen las autoridades. Entonces también tenemos una carta de objeción de conciencia para los docentes.
3: Muy todo bien. Eso se encuentra en la página web, que aprovecho la ocasión para agradecerle a Florencia Ibarra, que hace un trabajo

0: maravilloso porque se ha convertido realmente en una herramienta. Está siempre pensando Florencia, que es del directorio también de Padres Unidos, pero está siempre pensando cómo, con qué se encuentra un padre o una madre que llegan a esa página y quieren saber más y tener herramientas para poder defenderse en la escuela, ¿no? Y ahí tienen la carta no autorizo, los docentes, como decía Mariano, tienen la carta de objeción de conciencia, tienen artículos para leer y nutrirse de argumentos, y todas las actividades que hacemos para seguir concientizando a la población, distintos paneles. En este caso ahora vamos a recibir a tres catedráticos de la Universidad de Oviedo, doctores en psicología, José Manuel Errasti, Marino Pérez Álvarez y Susana Alalavi. Los dos primeros escribieron el libro Nadie nace en un cuerpo equivocado y bueno, en un gran esfuerzo y en colaboración de otras organizaciones hemos podido invitarlos a Argentina y se presentarán el 4 de junio en la Cámara de Diputados para conversar con todos los que quieran acercarse, es con inscripción previa, pero bueno, seguimos en este camino justamente de seguir formándonos y que escuchen también los tomadores de decisiones, ¿no? Los legisladores, los funcionarios, los que están hoy ejerciendo la función de tomar decisiones que son trascendentales para la vida de todos en nuestra sociedad.
1: La Cámara de Diputados, qué importante, ¿no? La incidencia de las organizaciones de padres que puedan intervenir también en los contenidos, ¿no? Y sobre todo a nivel político se hace cada vez más necesario. ¿Cuál es el testimonio de las familias que participan de esta iniciativa? ¿Cómo reaccionan los centros? ¿Habéis tenido algún centro que se haya opuesto a esto?
0: Sí, la mayoría se oponen en principio, porque no están preparados para este despertar de los padres. E incomodamos. Los padres que se presentan y se involucran en principio incomodan, si al contrario ellos pudieran saber qué maravilloso que es que los padres estén involucrados y que, como decía Mariano hace unos minutitos, que se diera esta ecuación, esta conversación familia, escuela y Estado. Yo creo que es necesario y también soy optimista en cuanto creo que esto es lo que se viene. Y creo que se viene en el mundo entero, porque, bueno, por lo menos en Occidente, porque se está reconsiderando el lugar de los padres. Los padres han levantado la voz, no solo en Argentina, estamos al habla con muchísimas organizaciones en otros países que levantan la voz y dicen, acá estamos, no nos habían llamado a esta conversación, pero nos presentamos y decimos, no contaban con nosotros, acá estamos los padres. Entonces, en principio, la conversación es incómoda, ninguna escuela, ningún directivo le gusta que venga un padre a pedirle contenidos o a exigirle explicaciones, pero esa conversación hay que darla, es necesaria. Digamos, hacer valer los derechos del rol parental. En Argentina, si bien fue recortado ese derecho con la modificación del Código Civil, porque estuvo todo muy pensado, esto no es casual, esto fue un plan que llevó muchos años, pero han recortado la patria potestad, en este momento aquí se denomina responsabilidad parental, pero bueno, ese recorte que han hecho sobre nuestra autoridad, sin embargo, no puede más que en la Constitución o tratados internacionales que le devuelven a los padres el rol primordial en la educación de nuestros hijos. Y en eso nos basamos y esos derechos están expresados en la Carta. Así que si bien, en principio, el choque con la escuela es real y no, como decía recién, no es bien recibido en muchos casos, les advertimos que estamos dispuestos a llevarlo a la justicia, o sea, de seguir esto. Esto no es un chiste. Si nosotros denunciamos corrupción de menores, lo hacemos donde corresponde, que es la justicia, y en muchos casos hemos comenzado el litigio estratégico. Hasta tanto las leyes acompañen este cambio tan necesario, por otro lado, una ley que ya es vieja, una ley que lleva 20 años, una ley que dice que los padres no estamos capacitados para hablar con nuestros hijos de educación sexual. ¿En serio? De verdad, hoy, que con un teléfono a mano, con lo que sea del alcance de tecnología, si no sé responder algo, hasta se lo puedo preguntar a ChatGPT y encontraré la mejor respuesta. Pero si no tenemos otras opciones, el médico, el pediatra, la ginecóloga que yo elija, una conversación con mamá, una conversación con papá, pero la escuela, hablar de cosas que hacen a la vida privada e íntima de mi hijo y algo tan hermoso, por otro lado, que tiene que ver con su crecimiento. ¿por qué me van a privar a mí de eso, de ese privilegio de poder enseñarle yo las cosas más importantes de la vida? Por supuesto que no le voy a enseñar matemática como se lo enseñan en el colegio, pero para eso va la escuela.
1: Claro. Sí, se trata de devolver a cada uno el puesto que le corresponde, ¿no?, en la vida de nuestros hijos. Y hablamos de la relación con el Estado, hablamos de la relación con los centros escolares y ahora con nuestros hijos. ¿Cómo prevenir a nuestros hijos? Me refiero a cómo dar ese criterio, cómo formarlos, ¿no? Para que puedan ellos, en cierta manera, estar atentos, ¿no?, a este material que se les va a presentar y que no les suponga, pues, o que les suponga el menor daño posible, ¿no?
0: Exacto, bueno. Hay que hablar mucho con los hijos en casa, prevenirlos de esto y que sepan también que los estamos cuidando. Cuando muchas veces nos dicen, ay, pero tu hijo se va a quedar afuera. Bueno, exacto, se queda fuera de ese taller, pero queda dentro de la protección de mamá, de papá, empieza a definir el límite entre lo público y lo privado, y bueno, esos también son aprendizajes, ¿verdad? Y que tampoco hay que hacer lo que todo el mundo hace, que a veces uh-huh. diferenciarse del resto es parte del aprendizaje también. Y por otro lado, aclarar, y aclararlo también en la escuela, que esos contenidos se hablarán en casa, o sea, que como cada uno quiera encararlo, pero no es que privamos de educación sexual a nuestros hijos, sino que la damos nosotros. Y en ese sentido invitamos a las escuelas a que inviten a hacer talleres para padres, para que sean los padres los que tengan las herramientas. Y con eso se les cae el argumento de que no sabemos enseñar. Entonces enséñenle a los padres para que puedan enseñar. Denles herramientas, construyan tejido social, no discriminen por decir son ignorantes, porque somos ignorantes los padres. Bueno, y si tenemos que aprender, aprenderemos. Y que la escuela quiere dar las herramientas, nos las dé a nosotros. No pasen por encima nuestro. Mariano, ¿vas a decir algo? Perdón.
2: No, eso que sí, es muy importante el diálogo en la casa, salvar las horas sagradas de, por ejemplo, la comida. Y nada, ser directo, por ejemplo, vamos a hablar con nombre y apellido, hablarles de que estas teorías de género, sus falacias, sus incongruencias, decirle, me está pasando esto, quédate tranquila, si viene una compañerita tuya de 12 años que dice que se percibe varón, decirle que no, que es nena, que es tranquila. Uh-huh. Hablarlo, sí, así, a calzón quitado, digamos, con los chicos. También tener iniciativa de que si organizar encuentros de formación. Nosotros empezamos a hacer encuentros con jóvenes, no solo de estos temas, sino también de toda una... Esto es un choque, como decía Graciela, perfectamente planeado desde hace décadas, uh-huh. por distintos centros de poder, que además tienen una cosmovisión totalmente distinta. Vamos a hacerlo con todas las letras, totalmente anticristiana, la quieren barrer a la concepción cristiana del ser humano, de familia, etcétera, y saben que es el núcleo de manejo de la sociedad. Entonces, estamos peleando con un gran monstruo que maneja miles y miles de millones de dólares, que ha captado a las instituciones internacionales, la UNESCO, la ONU, etcétera, etcétera, etcétera. No vamos a entrar en ese tema que es apasionante también, y que está también muy bien documentado, ¿no? Que tiene que ver también con lo que está pasando con el descenso de la población, etcétera. Entonces, contarle eso a los chicos, los padres informarnos. Hoy hay muchísimo material, hay tantos canales buenos. Yo recomendaría, no sé si puedo recomendar acá otros canales, pero ahí en España tienen canales muy buenos y muy buenos comunicadores que hablan con mucha fundamentación. Y entonces esa cosmovisión se la vamos regalando a nuestros hijos. Y es de vuelta lo mismo, es animarse a salir de esa de ese populacho que mira al rey y no se anima a decir, pero está desnudo. Y sí, los seres humanos somos miedosos para decir, está desnudo. Y tiene que ser un nenito el que venga y diga, sí, está desnudo. Y todos ahí se animan recién. Bueno, ese miedo va a pasar, somos un poquito ovejas, pero hay que animarse. Uh-huh. Y fundamental tener esos diálogos con los hijos y romper el hielo y, bueno, animarse también a proponer los valores que creemos.
0: Y ahí dijiste algo muy importante, que es que los chicos son los que dicen el rey está desnudo, uh-huh. Y eso lo dicen en casa y hay que escucharlos, porque dicen, mamá, papá, me dio vergüenza lo que escuché hoy. Sí, tuve la clase. Y entonces muchos padres quizás que quieren ser modernos les dicen, pero no tenés que tener vergüenza de eso. Es natural, te están hablando de los cambios del cuerpo, de esto. Pero no, atención, el chico ahí está levantando una bandera que deberíamos escuchar como señal. Me da vergüenza. Los chicos dicen, me da pudor, miro para abajo, me tapo las orejas, no quiero escuchar, me tapo los oídos, no quiero escuchar. Eso es lo que hablábamos al principio, las barreras naturales de defensa de los niños. Nosotros tenemos miles de reportes de casos de familias que nos cuentan que se desmayaron sus hijos o sus hijas en el aula. Se desmayan porque el cerebro de los chiquitos no está preparado para escuchar eso. Otros que piden salir o que dicen no quiero estar acá o no quiero ir, mamá, el día que haya esa clase de si yo no quiero estar. Entonces hay que escucharlos, y otros ya lo tienen incorporado y naturalizado y ni siquiera se lo cuentan a los padres al llegar a casa porque piensan, bueno, si me lo da la maestra está bien. Por eso digo, pregunten, pidan los contenidos.
1: Es una situación realmente muy muy violenta a la que estamos exponiendo a estos niños, ¿no? A nuestros hijos. Vamos a ir a la pausa y volvemos enseguida. Voy a recordar los teléfonos para los que quieran ponerse en contacto con nosotros. Gratuitamente desde Estados Unidos y Puerto Rico pueden contactarnos al 1-866-398-6377. Desde otros países pueden llamar al 1-205-271-2976. En Argentina nos pueden llamar o mandar mensaje de WhatsApp al 54-911-4093-9575. Vamos a la pausa y volvemos en un ratito.
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1: Para los que se incorporan en este momento a la programación, bienvenidos. Estamos en Solo el Amor Crea con Graciela Spinelli, fundadora de Padres Unidos, y Mariano Salomón, que se sumó a esta iniciativa desde los comienzos. La Asociación de Padres Unidos tiene, entre otras cosas, la finalidad de proteger a los menores ante las ideologías que nos imponen en el terreno de la educación. Hoy más que nunca los niños están expuestos, nunca mejor dicho, a ideologías que se incluyen de modo institucionalizado en los currículum de las asignaturas, es decir, en el contenido que van a aprender nuestros niños. Y cuando decimos expuestos es porque realmente ponen, justo antes de irnos a la pausa hablábamos de estas situaciones tan violentas en que ponen a nuestros niños, a nuestros adolescentes, sin resguardo ninguno, en primera fila de esta batalla cultural ideológica. Creo que ningún padre de familia consentiría que, hoy que hay tantas guerras en el mundo, se ponga su hijo en primera fila, ¿no?, de batalla. Pero es que los estamos exponiendo en las primeras filas de estas perversas ideologías que quieren matar sus mentes, sus corazones, sus almas, haciéndoles perder la inocencia, como decía Graciela, la pureza, la infancia, la sanidad física, ¿no?, y mental y espiritual. Mariano, Graciela, ¿siguen en línea?
2: Sí, aquí estamos.
3: Sí, por supuesto, acá estamos.
1: Bueno, pues han entrado, me dice la hermana Ofelia, algunos oyentes con algunos mensajes. Vamos a escucharlos, ¿les parece?
2: Sí.
3: Muy bien.

0: verdaderamente estoy muy agradecida por la vida de Mariano y las familias que trabajan en este proyecto para proteger la inocencia de los niños. Soy de la ciudad de Guatemala, pero estoy aquí haciendo un máster en España y sí, he visto las consecuencias de la educación casi diaria y moral. Hace poco escuchaba lastimosamente como un niño de 4 años se expresaba y niñas en conversaciones que de verdad no iban ni a su edad ni a su tema de conversación de lo que deberían de preocuparse en estos momentos. Lamento que esto esté pasando, la verdad, porque esta rebelión sobre la sexualidad sin límites o sin control, y solo veo más ruptura realmente entre uno y el otro. Agradezco verdaderamente, o sea, yo tuve suerte de que mis padres protegieron mi inocencia y mi forma correcta de amar, pero lastimosamente no es el caso de todos. Entonces, muchas gracias a todos los padres que están aquí apoyando y trabajando tan duro para que toda esta rebelión, pues primero Dios, termine pronto. Un saludo y muchas gracias por el programa. Siempre me encanta escuchar y aprender de todos ustedes.
1: Muchas gracias, Erika, por ponerte en contacto. Sí, ha dicho algo que es muy importante, ¿no? Los padres que la han protegido. Y aquí, bueno, en España la situación está, lamentablemente aquí ya estamos viviendo las consecuencias de esto que ustedes están denunciando, ¿no? En América. El siguiente audio, hermana Ofelia.
2: Hola, soy Lady de Colombia, tengo 5 hijos y agradezco mucho este programa porque es la realidad que a todos nos golpea en todos los rincones del planeta. Yo tuve que retirar a mis hijos del centro educativo en el que estaban porque, a pesar de ser católico, de buscar que tuviese una buena formación académica, les estaban enseñando pura ideología de género junto con otras prácticas que son contrarias a la fe católica, como el culto a la muerte, festejando Halloween, que realmente pues en un colegio católico es intolerable, y para cualquier católico es intolerable también. Lo más difícil creo que fue el que nosotros por distintas vías intentamos hacer valer nuestros derechos como padres, hablar con rectoría, con el profesorado, pero lo único que fuimos tachados fueron de que fuésemos raros, retrógrados, e incluso asegurando que nosotros le íbamos a crear un daño permanente a nuestros hijos. Así que celebro esta iniciativa. No sé si estarán de acuerdo, pero creo que ciertamente hay un despertar de la fe entre los laicos, que es importante porque ahora mismo, por ejemplo, los padres tenemos mucho más peso que las propias jerarquías de la iglesia. Es decir, me refiero frente a los gobiernos, y tenemos que hacerlos valer esos derechos. Yo animo a todos los que nos escuchan, a que sean valientes. Desde mi propia experiencia puedo decir que vale la pena invertir en esta educación de los hijos. Vale la pena todo el tiempo que pasamos a su lado, aunque no voy a negar que esto no es fácil, implica muchos sacrificios, pero es un sacrificio que bien será remunerado el día de mañana. Así que mucho ánimo y felicidades por este gran programa.
1: Muchas gracias, Lady, desde Colombia. Graciela, un poco lo que tú comentabas, ¿no? La fuerza que tienen los padres.
3: Exactamente. Sí, muy bien dicho. Y bueno, ahora no sé, creo que si los padres despiertan, no hay nada contra eso. No hay amor más fuerte. Así que confíen en ese amor, en esa intuición de que llegó la hora de actuar, porque de verdad no contaban con nosotros. El plan se lo arruinamos nosotros, los padres, porque esto fue un plan. Fíjense que ella hablaba desde Guatemala y le contestan las mismas cosas que nos contestan a nosotros, así que tienen hasta las respuestas. Y le pasó lo que recién hablábamos, en una escuela católica. Entonces sí, han entrado en todos lados, aún ahí donde uno baja la guardia porque piensa que, bueno, que está resguardado. Bueno, pues no, los niños no están seguros hoy en ningún sitio.
1: Cuando los padres tienen este miedo de que pueda haber represalias con su hijo por parte del centro o de los otros niños, ¿ustedes qué le responden? Porque sí que es verdad que este miedo está, ¿no?, en el fondo, en los padres, de decir, a ver, yo voy a decir esto, pero luego, ¿qué le van a hacer a mi hijo? ¿O cómo lo van a...? ¿Ustedes qué les responden en esas situaciones a las familias que se acercan con estas inquietudes?
4: Bueno, primero felicitar a ambas mujeres. Me encantó la combinación perfecta que tuvieron de dulzura y de firmeza. Me encantó. Así que vamos a ir a Guatemala y a Colombia. Si hace falta, para Padres Unidos allá. Me encantó.
1: Ojalá, ojalá.
4: ¿Y por qué remarco esto? Porque también hay una falsa disputa en el mundo en general y en el mundo católico en particular, de esas dos categorías que acabo de mencionar, pero poniéndolas en términos más teológicos, es entre la misericordia y la verdad. Y esas mujeres acaban de hablar con mucha dulzura, mucha misericordia y mucha firmeza, mucha verdad. Entonces hay que reconciliar ambas virtudes y ir con eso, porque la misa católica en particular, de esas dos categorías que acabo de mencionar, pero poniéndolas en términos más teológicos, es entre la misericordia y la verdad. Y esas

0: Difícil porque tu familia, el cristiano está llamado a remar contra corriente y estamos inmersos cada vez más, pero desde hace 500 años la modernidad es sumate a la mayoría, sumate a las masas.
1: Claro.
0: Y el hombre masa vive en nosotros. Antes se hablaba mucho el hombre masa, ahora ya no, ahora
1: Sí,
0: ya es más.
1: porque ya somos masa en algunos
0: Ya somos
1: casos.
0: masa. Cada de esas categorías del hombre masa, yo me acuerdo de chiquito, yo estaba en un movimiento católico y nos hablaban, son básicamente cinco conceptos, ¿no? Pero uno era el hombre masa. Otro muy simple era el orden del ser determina el orden del actuar, ¿no? El ordo esseandi, ordo agendi, son,
1: Sí.
0: digamos, una reformulación de la de Santo Tomás.
1: Sí, la escolástica.
0: Y bueno, eso, los primeros que tenemos que tener la convicción somos los papás. Si nosotros estamos en duda y decimos, bueno, hago lo que todos hacen, otra vez el rey desnudo. Tenemos que animarnos a ser, dejar que ese niño interior que todos tenemos, y sobre todo el niño de nuestros hijos, no sea sometido por los mentirosos que dicen que están haciendo un traje maravilloso. Entonces sí, hay que tener valor. Después, bueno, con inteligencia, ver qué vínculos tiene mi hijo para decir, bueno, a ver, es una preparación. Yo personalmente
1: Claro.
0: con mi mujer cambiamos dos veces de colegio. Es muy triste, es muy fuerte, es desgarrador, es desolador, porque uno tiene que volver a hacer vínculos con otro colegio, con otra familia. Es verdad que las familias están lastimadas, están confundidas. Entonces los papás tienen que despertar. Ese despertar es verdadero. Pero bueno, tratar de buscar alternativas de grupos de amigos que sean buenos, que puedan compartir los mismos valores, explicarle a los niños que estamos en este combate. El cuentito del rey es fantástico, los chicos se entienden perfecto, con ese cuento van a entender. Y decir, mira, nos toca ser ese nene. Y probablemente quizás hasta que los demás despierten te van a decir, ay, pero ¿qué estás diciendo? Y sí, tiene un poquito de cruz. Pero hay que tener esperanza y después, bueno, a todos los invito a que se rodeen con familias
1: Claro.
0: afines para tener ese calor de hogar que a veces las escuelas no están dando.
1: Exacto, eso es muy importante. Perdón que hago ahí hincapié, Mariano,
0: Sí,
1: pero
0: sí.
1: buscar otros padres, que otras familias que piensen igual o poder conversar, invitarlos a una comida, compartir un café y contarles. Y quizás muchos digan, no, bueno, estás exagerando, pero con que uno o dos digan, sí, es verdad y gracias por abrirme los ojos, como en general pasa, bueno, entonces ya no estás solo frente a esa escuela, porque no queremos mentirles a los padres tampoco, esto no es fácil. Oponerse y decir, momento, con mi hijo no, no es tan simple, ¿eh? No es que, ah, bueno, la escuela va a escuchar y qué bien, ya lo defendí. No, no. Ahí empieza un camino que no es fácil porque se van a sentir discriminados, van a tener ganas de colgar la toalla. En ese momento no lo hagan, pidan fuerza y refuerzo espiritual y de otras personas, pero no se desanimen en ese instante en que uno quiere colgar todo y decir, bueno, ya está y que sea como el resto. Es ahí donde hay que ser fuertes y decir, no, sigo adelante porque me tiene que importar más la psiquis, el corazón, el alma de mi hijo, su vida, que las represalias en la escuela. Tienen que estar dispuestos a saber que en última instancia van a tener que cambiar a sus hijos de esa escuela y que a la que entren van a tener que pedirles, por favor, los lineamientos de la educación sexual integral. Y en algunos casos, si deciden permanecer en la misma institución, como me toca a mí, por ejemplo, es seguir dando la batalla, seguir pidiendo reuniones, sumar más familias y decir, mi hijo no va a ir. ¿Qué día está el taller? Bueno, pues ese día mi hijo irá a la biblioteca y si no me dejan la biblioteca, me lo llevo a mi casa. Y contra eso no pueden. Y en algunos casos, si la escuela dobla la apuesta y no lo respeta, estar dispuestos a ir a la justicia. Eso lo estamos haciendo también. Perfecto. Bueno, no deja de ser además un gran ejemplo para nuestros hijos, ¿no? Porque ellos mismos están viendo cómo actúan sus padres y no deja de ser un modelo, ¿no? De firmeza, como decía Mariano, pero bueno, pues al mismo tiempo de la contraparte, ¿no? Que es el amor y la firmeza que están dentro de la misma moneda. Siguiente audio, hermana Ofelia.
2: Hola, soy Alejandra, soy de Colombia y estoy de acuerdo con la iniciativa de padres.

0: Estados Unidos, porque cada vez vemos más las consecuencias de ciertas ideologías que quieren influir en nuestros niños en temas relacionados con el sexo, con la identidad y con los modelos de familia. Yo sí creo que como padres y sociedad tenemos la responsabilidad de protegerlos, de orientarlos y de cuidar la manera en la que les presentan esos temas. Me parece importante defender su bienestar y preservar su infancia. Saludos y felicitaciones por el programa.
1: Pues sí, muchas gracias Alejandra desde Colombia. Y tengo aquí ya un último mensaje que viene por escrito de Antonio, también desde Colombia. Dice: muchas gracias, hermana Alejandra, por el programa. Está muy interesante. Ojalá llegue el mensaje a muchos oyentes. Como padres que estamos educando a nuestros hijos, también nos hace falta educación para luchar y perseverar día a día con las exigencias. Bueno, pues me gusta seguir con este canal, nos da herramientas para ofrecer a nuestros hijos una educación de calidad. Muchas gracias, Antonio. Bueno, gracias a nuestros invitados que son los que hacen que haya calidad en estos programas. Quería que
2: Gracias a ustedes por el espacio, por darnos la voz. Muchísimas gracias.
1: Estábamos hablando antes, en un momento dado, fuera del aire. Sobre el tema de los que están relacionados, ¿no?, con todo este tema de la educación y la sexualidad, ¿no?, con nuestros hijos. Y hablábamos de que también tienen mucho miedo todos los que son psicólogos, todos los que están en esos ámbitos, ¿no?, desde otros ámbitos, pero que están cerca, ¿no?, que también tenemos que proteger y que también tenemos que apoyarnos, ¿no?, mutuamente.
3: Sí. Es comprensible todos los profesionales porque, bueno, prácticamente todos los colegios profesionales a nivel internacional y después bajando a lo nacional, provincial, estadual, municipal, etcétera, están comprados literalmente con esta ideología y van modificando también sus reglamentos, estatutos, por ejemplo, las famosas terapias de afirmación o exploratorias, ¿no? Entonces, la terapia de afirmación, al revés de lo que espontáneamente uno podría decir, bueno, si alguien es varón y empieza a dudar a ver si es mujer, la terapia de afirmación es afirmarlo como mujer, no afirmarlo como varón. Entonces ahí también se subvierte el idioma, ¿no? El lenguaje. Y entonces está prohibido las terapias, decir si es varón, tratar de insistir con que sea varón, ¿no? En el sentido común. Bueno, eso está también hasta acá, muchas veces es muy, muy legislado.
1: Sí,
3: Bueno, lo
1: nos
3: mismo.
1: queda, vamos cerrando porque nos quedan pocos
3: Minutito.
1: segundos.
3: Sí.
1: Entonces, bueno, pues nada, que nos apoyemos mutuamente desde los distintos
3: Exactamente.
1: ámbitos donde estamos, el ámbito de la educación, el ámbito de la psicología. Y bueno, pues lamentablemente esta es una situación que se da en todo el mundo, pero tenemos esperanza gracias a estas asociaciones y gracias a estas familias y estos padres que se comprometen en la educación de nuestros hijos. Mañana es 13 de mayo, no dejemos de encomendarnos a nuestra Madre del Cielo,
4: Para
1: nuestra Madre
4: anunciar
1: de
4: con firme
1: Fátima, para que interceda con
4: otro
1: todas estas
4: tiempo el
1: iniciativas.
4: Evangelio de
1: Muchas
4: la vida,
1: gracias.
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1: Son las 9 en punto.
2: El fiel devoto de la Virgen, el padre Rodrigo Molina, decía: María transparenta a Dios. Ella, como el cristal a través del cual contemplas un panorama, te da a Dios en el silencio virgen de su cristal. En este mes de mayo, ofrezcamos a la Virgen nuestra oración sincera para que interceda y acoja nuestras plegarias. A esta hora, unámonos con corazón ferviente en el rezo de este Santo Rosario y roguemos por las intenciones y necesidades de Patricia Osorio Neuta, Miriam Cuevas Balbuena, Germán Horacio Duque, por las intenciones y necesidades del Papa León XIV y del Arzobispo de Medellín.
3: Santo Rosario, por la señal de la Santa Cruz de nuestros enemigos, líbranos, Señor Dios nuestro, en el nombre del Padre, y del Hijo, y del Espíritu Santo.
4: Amén.
3: Acto de contrición.
5: Señor mío Jesucristo, Dios y hombre verdadero, Creador, Padre y Redentor mío, por ser vos quien sois bondad infinita, y porque os amo sobre todas las cosas, me pesa de todo corazón haberos ofendido. También me pesa porque podéis castigarme con las penas del infierno. Ayudado de vuestra divina gracia, propongo firmemente nunca más pecar, confesarme y cumplir la penitencia que me fue impuesta. Amén.
3: Un credo al Sagrado Corazón de Jesús.
5: Creo en Dios Padre Todopoderoso, Creador del cielo y de la tierra. Creo en Jesucristo, su único Hijo, nuestro Señor, que fue concebido por obra y gracia del Espíritu Santo. Nació de Santa María Virgen, padeció bajo el poder de Poncio Pilato, fue crucificado, muerto y sepultado, descendió a los infiernos, al tercer día resucitó de entre los muertos, subió a los cielos y está sentado a la derecha de Dios Padre Todopoderoso. Desde allí ha de venir a juzgar a vivos y muertos. Creo en el Espíritu Santo, la Santa Iglesia Católica, la comunión de los santos, el perdón de los pecados, la resurrección de la carne y la vida eterna. Amén.
3: Ofrecemos este Santo Rosario por nuestras intenciones. Misterios dolorosos del Santo Rosario. Primer misterio: la oración del Señor en el huerto. En medio de su angustia, oraba con más intensidad. Abba, Padre, tú lo puedes todo. Aparta de mí este cáliz, pero no se haga como yo quiero, sino como tú quieres. Padre nuestro que estás en el cielo, santificado sea tu nombre. Venga a nosotros tu reino, hágase tu voluntad en la tierra como en el cielo.
6: Danos hoy nuestro pan de cada día, perdona nuestras ofensas, como también nosotros perdonamos a los que nos ofenden. No nos dejes caer en la tentación, y líbranos del mal. Amén.
3: Dios te salve María, llena eres de gracia, el Señor es contigo. Bendita tú eres entre todas las mujeres, y bendito es el fruto de tu vientre, Jesús.
6: Santa María, Madre de Dios, ruega por nosotros pecadores, ahora y en la hora de nuestra muerte. Amén.
3: Dios te salve, María, llena eres de gracia, el Señor es contigo. Bendita tú eres entre todas las mujeres, y bendito es el fruto de tu vientre, Jesús.
6: Santa María, Madre de Dios, ruega por nosotros pecadores, ahora y en la hora de nuestra muerte. Amén.
3: Dios te salve María, llena eres de gracia, el Señor es contigo. Bendita tú eres entre todas las mujeres, y bendito es el fruto de tu vientre, Jesús.
6: Santa María, Madre de Dios, ruega por nosotros pecadores, ahora y en la hora de nuestra muerte. Amén.
3: Dios te salve María, llena eres de gracia, el Señor es contigo. Bendita tú eres entre todas las mujeres, y bendito es el fruto de tu vientre, Jesús.
6: Santa María, Madre de Dios, ruega por nosotros pecadores,
4: ahora y en la hora de nuestra muerte. Amén.
7: Dios te salve, María, llena eres de gracia, el Señor es contigo. Bendita tú eres entre todas las mujeres, y bendito es el fruto de tu vientre, Jesús.
4: Santa María, Madre de Dios, ruega por nosotros, pecadores, ahora y en la hora de nuestra muerte. Amén.
7: Dios te salve, María, llena eres de gracia, el Señor es contigo. Bendita tú eres entre todas las mujeres, y bendito es el fruto de tu vientre, Jesús.
4: Santa María, Madre de Dios, ruega por nosotros, pecadores, ahora y en la hora de nuestra muerte. Amén.
7: Dios te salve, María, llena eres de gracia, el Señor es contigo. Bendita tú eres entre todas las mujeres, y bendito es el fruto de tu vientre, Jesús.
4: Santa María, Madre de Dios, ruega por nosotros, pecadores, ahora y en la hora de nuestra muerte. Amén.
7: Dios te salve, María, llena eres de gracia, el Señor es contigo. Bendita tú eres entre todas las mujeres, y bendito es el fruto de tu vientre, Jesús.
4: Santa María, Madre de Dios, ruega por nosotros, pecadores, ahora y en la hora de nuestra muerte. Amén.
7: Dios te salve, María, llena eres de gracia, el Señor es contigo. Bendita tú eres entre todas las mujeres, y bendito es el fruto de tu vientre, Jesús.
4: Santa María, Madre de Dios, ruega por nosotros, pecadores, ahora y en la hora de nuestra muerte. Amén.
7: Dios te salve, María, llena eres de gracia, el Señor es contigo. Bendita tú eres entre todas las mujeres, y bendito es el fruto de tu vientre, Jesús.
4: Santa María, Madre de Dios, ruega por nosotros, pecadores, ahora y en la hora de nuestra muerte. Amén.
7: Gloria al Padre, y al Hijo, y al Espíritu Santo.
4: Como era en el principio, ahora y siempre, por los siglos de los siglos. Amén.
5: María, Madre de gracia, Madre de piedad y misericordia, defiéndenos del enemigo y ampáranos, ahora y en la hora de nuestra muerte. Amén. Oh Jesús mío, perdonad nuestros pecados, librarnos del fuego del infierno, llevad al cielo a todas las almas, especialmente a las más necesitadas de vuestra misericordia.
3: Segundo misterio: la flagelación del Señor. Y Pilato, queriendo complacer a la gente, les soltó a Barrabás, y a Jesús, después de azotarlo, lo entregó para que lo crucificaran. Padre nuestro que estás en el cielo, santificado sea tu nombre. Venga a nosotros tu reino, hágase tu voluntad en la tierra como en el cielo.
6: Danos hoy nuestro pan de cada día, perdona nuestras ofensas, como también nosotros perdonamos a los que nos ofenden. No nos dejes caer en la tentación y líbranos del mal. Amén.
7: Dios te salve, María, llena eres de gracia, el Señor es contigo. Bendita tú eres entre todas las mujeres, y bendito es el fruto de tu vientre, Jesús.
4: Santa María, Madre de Dios, ruega por nosotros, pecadores, ahora y en la hora de nuestra muerte. Amén.
7: Dios te salve, María, llena eres de gracia, el Señor es contigo. Bendita tú eres entre todas las mujeres, y bendito es el fruto de tu vientre, Jesús.
4: Santa María, Madre de Dios, ruega por nosotros, pecadores, ahora y en la hora de nuestra muerte. Amén.
7: Dios te salve, María, llena eres de gracia, el Señor es contigo. Bendita tú eres entre todas las mujeres, y bendito es el fruto de tu vientre, Jesús.
4: Santa María, Madre de Dios, ruega por nosotros, pecadores, ahora y en la hora de nuestra muerte. Amén.
7: Dios te salve, María, llena eres de gracia, el Señor es contigo. Bendita tú eres entre todas las mujeres, y bendito es el fruto de tu vientre, Jesús.
4: Santa María, Madre de Dios, ruega por nosotros, pecadores, ahora y en la hora de nuestra muerte. Amén.
7: Dios te salve, María, llena eres de gracia, el Señor es contigo. Bendita tú eres entre todas las mujeres, y bendito es el fruto de tu vientre, Jesús.
4: Santa María, Madre de Dios, ruega por nosotros, pecadores, ahora y en la hora de nuestra muerte. Amén.
7: Dios te salve, María, llena eres de gracia, el Señor es contigo. Bendita tú eres entre todas las mujeres, y bendito es el fruto de tu vientre, Jesús.
4: Santa María, Madre de Dios, ruega por nosotros pecadores, ahora y en la hora de nuestra muerte. Amén.
7: Dios te salve, María, llena eres de gracia, el Señor es contigo. Bendita tú eres entre todas las mujeres, y bendito es el fruto de tu vientre, Jesús.
4: Santa María, Madre de Dios, ruega por nosotros pecadores, ahora y en la hora de nuestra muerte. Amén.
7: Dios te salve, María, llena eres de gracia, el Señor es contigo. Bendita tú eres entre todas las mujeres, y bendito es el fruto de tu vientre, Jesús.
4: Santa María, Madre de Dios, ruega por nosotros pecadores, ahora y en la hora de nuestra muerte. Amén.
7: Dios te salve, María, llena eres de gracia, el Señor es contigo. Bendita tú eres entre todas las mujeres, y bendito es el fruto de tu vientre, Jesús.
4: Santa María, Madre de Dios, ruega por nosotros pecadores, ahora y en la hora de nuestra muerte. Amén.
7: Dios te salve, María, llena eres de gracia, el Señor es contigo. Bendita tú eres entre todas las mujeres, y bendito es el fruto de tu vientre, Jesús.
4: Santa María, Madre de Dios, ruega por nosotros pecadores, ahora y en la hora de nuestra muerte. Amén.
7: Gloria al Padre, y al Hijo, y al Espíritu Santo,
4: como era en el principio, ahora y siempre, por los siglos de los siglos. Amén.
5: María, Madre de gracia, Madre de piedad y misericordia, defiéndenos del enemigo y ampáranos, ahora y en la hora de nuestra muerte. Amén. Oh Jesús mío, perdonad nuestros pecados, librándonos del fuego del infierno, llevad al cielo a todas las almas, especialmente a las más necesitadas de vuestra misericordia.
3: Tercer misterio: la coronación de espinas. Los soldados se llevaron a Jesús al pretorio, lo desnudaron y, trenzando una corona de espinas, se la ciñeron en la cabeza y se burlaban de él. Padre nuestro que estás en el cielo, santificado sea tu nombre, venga a nosotros tu reino, hágase tu voluntad en la tierra como en el cielo.
6: Danos hoy nuestro pan de cada día, perdona nuestras ofensas, como también nosotros perdonamos a los que nos ofenden. No nos dejes caer en la tentación y líbranos del mal. Amén.
7: Dios te salve, María, llena eres de gracia, el Señor es contigo. Bendita tú eres entre todas las mujeres, y bendito es el fruto de tu vientre, Jesús.
4: Santa María, Madre de Dios, ruega por nosotros pecadores, ahora y en la hora de nuestra muerte. Amén.
7: Dios te salve, María, llena eres de gracia, el Señor es contigo. Bendita tú eres entre todas las mujeres, y bendito es el fruto de tu vientre, Jesús.
4: Santa María, Madre de Dios, ruega por nosotros pecadores, ahora y en la hora de nuestra muerte. Amén.
7: Dios te salve, María, llena eres de gracia, el Señor es contigo. Bendita tú eres entre todas las mujeres, y bendito es el fruto de tu vientre, Jesús.
4: Santa María, Madre de Dios, ruega por nosotros pecadores, ahora y en la hora de nuestra muerte. Amén.
7: Dios te salve, María, llena eres de gracia, el Señor es contigo. Bendita tú eres entre todas las mujeres, y bendito es el fruto de tu vientre, Jesús.
4: Santa María, Madre de Dios, ruega por nosotros pecadores, ahora y en la hora de nuestra muerte. Amén.
7: Dios te salve, María, llena eres de gracia, el Señor es contigo. Bendita tú eres entre todas las mujeres, y bendito es el fruto de tu vientre, Jesús.
4: Santa María, Madre de Dios, ruega por nosotros pecadores, ahora y en la hora de nuestra muerte. Amén.
7: Dios te salve, María, llena eres de gracia, el Señor es contigo. Bendita tú eres entre todas las mujeres, y bendito es el fruto de tu vientre, Jesús.
4: Santa María, Madre de Dios, ruega por nosotros pecadores, ahora y en la hora de nuestra muerte. Amén.
7: Dios te salve, María, llena eres de gracia, el Señor es contigo. Bendita tú eres entre todas las mujeres, y bendito es el fruto de tu vientre, Jesús.
4: Santa María, Madre de Dios, ruega por nosotros pecadores,
8: ahora y en la hora de nuestra muerte. Amén.
9: Dios te salve, María, llena eres de gracia, el Señor es contigo. Bendita tú eres entre todas las mujeres, y bendito es el fruto de tu vientre, Jesús.
10: Santa María, Madre de Dios, ruega por nosotros pecadores, ahora y en la hora de nuestra muerte. Amén.
9: Dios te salve, María, llena eres de gracia, el Señor es contigo. Bendita tú eres entre todas las mujeres, y bendito es el fruto de tu vientre, Jesús.
10: Santa María, Madre de Dios, ruega por nosotros pecadores, ahora y en la hora de nuestra muerte. Amén.
9: Dios te salve, María, llena eres de gracia, el Señor es contigo. Bendita tú eres entre todas las mujeres, y bendito es el fruto de tu vientre, Jesús.
10: Santa María, Madre de Dios, ruega por nosotros pecadores, ahora y en la hora de nuestra muerte. Amén.
9: Gloria al Padre, y al Hijo, y al Espíritu Santo.
10: Como era en el principio, ahora y siempre, por los siglos de los siglos. Amén.
5: María, Madre de Gracia, Madre de Piedad y Misericordia, defiéndenos del enemigo y ampáranos, ahora y en la hora de nuestra muerte. Amén. Oh Jesús mío, perdonad nuestros pecados, libradnos del fuego del infierno, llevad al cielo a todas las almas, especialmente a las más necesitadas de vuestra misericordia.
3: Cuarto misterio: Jesús con la cruz a cuestas. Tomaron a Jesús, y cargando él mismo con la cruz, salió al sitio llamado de la calavera, que en hebreo se dice Gólgota. Padre nuestro que estás en el cielo, santificado sea tu nombre, venga a nosotros tu reino, hágase tu voluntad en la tierra como en el cielo.
6: Danos hoy nuestro pan de cada día, perdona nuestras ofensas, como también nosotros perdonamos a los que nos ofenden. No nos dejes caer en la tentación, y líbranos del mal. Amén.
9: Dios te salve, María, llena eres de gracia, hágase tu voluntad en la tierra como en el cielo.
6: Danos hoy nuestro pan de cada día, perdona nuestras ofensas, como también nosotros perdonamos a los que nos ofenden. No nos dejes caer en la tentación, y líbranos del mal. Amén.
9: Dios te salve, María, llena eres de gracia, el Señor es contigo. Bendita tú eres entre todas las mujeres, y bendito es el fruto de tu vientre, Jesús.
10: Santa María, Madre de Dios, ruega por nosotros pecadores, ahora y en la hora de nuestra muerte. Amén.
9: Dios te salve, María, llena eres de gracia, el Señor es contigo. Bendita tú eres entre todas las mujeres, y bendito es el fruto de tu vientre, Jesús.
10: Santa María, Madre de Dios, ruega por nosotros pecadores, ahora y en la hora de nuestra muerte. Amén.
9: Dios te salve, María, llena eres de gracia, el Señor es contigo. Bendita tú eres entre todas las mujeres, y bendito es el fruto de tu vientre, Jesús.
10: Santa María, Madre de Dios, ruega por nosotros pecadores, ahora y en la hora de nuestra muerte. Amén.
9: Dios te salve, María, llena eres de gracia, el Señor es contigo. Bendita tú eres entre todas las mujeres, y bendito es el fruto de tu vientre, Jesús.
10: Santa María, Madre de Dios, ruega por nosotros pecadores, ahora y en la hora de nuestra muerte. Amén.
9: Dios te salve, María, llena eres de gracia, el Señor es contigo. Bendita tú eres entre todas las mujeres, y bendito es el fruto de tu vientre, Jesús.
10: Santa María, Madre de Dios, ruega por nosotros pecadores, ahora y en la hora de nuestra muerte. Amén.
9: Dios te salve, María, llena eres de gracia, el Señor es contigo. Bendita tú eres entre todas las mujeres, y bendito es el fruto de tu vientre, Jesús.
10: Santa María, Madre de Dios, ruega por nosotros pecadores, ahora y en la hora de nuestra muerte. Amén.
9: Dios te salve, María, llena eres de gracia, el Señor es contigo. Bendita tú eres entre todas las mujeres, y bendito es el fruto de tu vientre, Jesús.
10: Santa María, Madre de Dios, ruega por nosotros pecadores, ahora y en la hora de nuestra muerte. Amén.
9: Dios te salve, María, llena eres de gracia, el Señor es contigo. Bendita tú eres entre todas las mujeres, y bendito es el fruto de tu vientre, Jesús.
11: Santa María, Madre de Dios, ruega por nosotros pecadores, ahora y en la hora de nuestra muerte. Amén.
9: Dios te salve, María, llena eres de gracia, el Señor es contigo. Bendita tú eres entre todas las mujeres, y bendito es el fruto de tu vientre, Jesús.
11: Santa María, Madre de Dios, ruega por nosotros pecadores, ahora y en la hora de nuestra muerte. Amén.
9: Dios te salve, María, llena eres de gracia, el Señor es contigo. Bendita tú eres entre todas las mujeres, y bendito es el fruto de tu vientre, Jesús.
11: Santa María, Madre de Dios, ruega por nosotros pecadores, ahora y en la hora de nuestra muerte. Amén.
9: Gloria al Padre, y al Hijo, y al Espíritu Santo.
11: Como era en el principio, ahora y siempre, por los siglos de los siglos. Amén.
5: María, Madre de gracia, Madre de piedad y misericordia, defiéndenos del enemigo y ampáranos, ahora y en la hora de nuestra muerte. Amén. Oh Jesús mío, perdonad nuestros pecados, librarnos del fuego del infierno, llevad al cielo a todas las almas, especialmente a las más necesitadas de vuestra misericordia.
3: Quinto misterio: la crucifixión y muerte del Señor. Y cuando llegaron al lugar llamado la calavera, lo crucificaron. Vinieron las tinieblas sobre toda la tierra hasta la hora nona. Y Jesús, clamando con voz potente, dijo: Padre, a tus manos encomiendo mi espíritu. Y dicho esto, expiró. Padre nuestro.

0: Nuestro que estás en el cielo, santificado sea tu nombre. Venga a nosotros tu reino, hágase tu voluntad en la tierra como en el cielo.
1: Danos hoy nuestro pan de cada día, perdona nuestras ofensas, como también nosotros perdonamos a los que nos ofenden. No nos dejes caer en la tentación y líbranos del mal. Amén.
0: Dios te salve María, llena eres de gracia, el Señor es contigo. Bendita tú eres entre todas las mujeres, y bendito es el fruto de tu vientre, Jesús.
1: Santa María, Madre de Dios, ruega por nosotros, pecadores, ahora y en la hora de nuestra muerte. Amén.
0: Dios te salve, María, llena eres de gracia, el Señor es contigo. Bendita tú eres entre todas las mujeres, y bendito es el fruto de tu vientre, Jesús.
1: Santa María, Madre de Dios, ruega por nosotros, pecadores, ahora y en la hora de nuestra muerte. Amén.
0: Dios te salve, María, llena eres de gracia, el Señor es contigo. Bendita tú eres entre todas las mujeres, y bendito es el fruto de tu vientre, Jesús.
1: Santa María, Madre de Dios, ruega por nosotros, pecadores, ahora y en la hora de nuestra muerte. Amén.
0: Dios te salve, María, llena eres de gracia, el Señor es contigo. Bendita tú eres entre todas las mujeres, y bendito es el fruto de tu vientre, Jesús.
1: Santa María, Madre de Dios, ruega por nosotros, pecadores, ahora y en la hora de nuestra muerte. Amén.
0: Dios te salve, María, llena eres de gracia, el Señor es contigo. Bendita tú eres entre todas las mujeres, y bendito es el fruto de tu vientre, Jesús.
1: Santa María, Madre de Dios, ruega por nosotros, pecadores, ahora y en la hora de nuestra muerte. Amén.
0: Dios te salve, María, llena eres de gracia, el Señor es contigo. Bendita tú eres entre todas las mujeres, y bendito es el fruto de tu vientre, Jesús.
1: Santa María, Madre de Dios, ruega por nosotros, pecadores, ahora y en la hora de nuestra muerte. Amén.
0: Dios te salve, María, llena eres de gracia, el Señor es contigo. Bendita tú eres entre todas las mujeres, y bendito es el fruto de tu vientre, Jesús.
1: Santa María, Madre de Dios, ruega por nosotros, pecadores, ahora y en la hora de nuestra muerte. Amén.
0: Dios te salve, María, llena eres de gracia, el Señor es contigo. Bendita tú eres entre todas las mujeres, y bendito es el fruto de tu vientre, Jesús.
1: Santa María, Madre de Dios, ruega por nosotros, pecadores, ahora y en la hora de nuestra muerte. Amén.
0: Dios te salve, María, llena eres de gracia, el Señor es contigo. Bendita tú eres entre todas las mujeres, y bendito es el fruto de tu vientre, Jesús.
1: Santa María, Madre de Dios, ruega por nosotros, pecadores, ahora y en la hora de nuestra muerte. Amén.
0: Dios te salve, María, llena eres de gracia, el Señor es contigo. Bendita tú eres entre todas las mujeres, y bendito es el fruto de tu vientre, Jesús.
1: Santa María, Madre de Dios, ruega por nosotros, pecadores, ahora y en la hora de nuestra muerte. Amén.
0: Gloria al Padre, y al Hijo, y al Espíritu Santo.
1: Como era en el principio, ahora y siempre, por los siglos de los siglos. Amén.
2: María, Madre de Gracia, Madre de Piedad y Misericordia, defiéndenos del enemigo y ampáranos, ahora y en la hora de nuestra muerte. Amén. Oh Jesús mío, perdonad nuestros pecados, libradnos del fuego del infierno, llevad al cielo a todas las almas, especialmente a las más necesitadas de vuestra misericordia.
0: Letanías lauretanas. Señor, ten piedad.
3: Señor, ten piedad.
0: Cristo, ten piedad.
3: Cristo, ten piedad.
0: Señor, ten piedad.
3: Señor, ten piedad.
0: Cristo, óyenos.
3: Cristo, óyenos.
0: Cristo, escúchanos.
3: Cristo, escúchanos.
0: Dios Padre Celestial,
3: ten misericordia de nosotros.
0: Dios Hijo Redentor del mundo,
3: ten misericordia de nosotros.
0: Dios Espíritu Santo,
3: ten misericordia de nosotros.
0: Trinidad Santa, un solo Dios,
3: ten misericordia de nosotros.
0: Santa María,
3: ruega por nosotros.
0: Santa Madre de Dios,
3: ruega por nosotros.
0: Santa Virgen de las Vírgenes,
3: ruega por nosotros.
0: Madre de Cristo,
3: ruega por nosotros.
0: Madre de la Iglesia,
3: ruega por nosotros.
0: Madre de Misericordia,
3: ruega por nosotros.
0: Madre de la Divina Gracia,
3: ruega por nosotros.
0: Madre de la Esperanza,
3: ruega por nosotros.
0: Madre Purísima,
3: ruega por nosotros.
0: Madre Castísima,
3: ruega por nosotros.
0: Madre Intacta,
3: ruega por nosotros.
0: Madre Incorrupta,
3: ruega por nosotros.
0: Madre Inmaculada,
3: ruega por nosotros.
0: Madre Amable,
3: ruega por nosotros.
0: Madre Admirable,
3: ruega por nosotros.
0: Madre del Buen Consejo,
3: ruega por nosotros.
0: Madre del Creador,
3: ruega por nosotros.
0: Madre del Salvador,
3: ruega por nosotros.
0: Virgen Prudentísima,
3: ruega por nosotros.
0: Virgen digna de veneración,
3: ruega por nosotros.
0: Virgen digna de alabanza,
3: ruega por nosotros.
0: Virgen Poderosa,
3: ruega por nosotros.
0: Virgen Clemente,
3: ruega por nosotros.
0: Virgen Fiel,
3: ruega por nosotros.
0: Espejo de Justicia,
3: ruega por nosotros.
0: Trono de la Sabiduría,
3: ruega por nosotros.
0: Causa de nuestra alegría,
3: ruega por nosotros.
0: Vaso espiritual,
3: ruega por nosotros.
0: Vaso digno de honor,
3: ruega por nosotros.
0: Vaso insigne de devoción,
3: ruega por nosotros.
0: Rosa mística,
3: ruega por nosotros.
0: Torre de David,
3: ruega por nosotros.
0: Torre de marfil,
3: ruega por nosotros.
0: Casa de oro,
3: ruega por nosotros.
0: Arca de la Alianza,
3: ruega por nosotros.
0: Puerta del cielo,
3: ruega por nosotros.
0: Estrella de la mañana,
3: ruega por nosotros.
0: Salud de los enfermos,
3: ruega por nosotros.
0: Refugio de los pecadores,
3: ruega por nosotros.
0: Consuelo de los migrantes,
3: ruega por nosotros.
0: Consoladora de los afligidos,
3: ruega por nosotros.
0: Auxilio de los cristianos,
3: ruega por nosotros.
0: Reina de los ángeles,
3: ruega por nosotros.
0: Reina de los patriarcas,
3: ruega por nosotros.
0: Reina de los profetas,
3: ruega por nosotros.
0: Reina de los apóstoles,
3: ruega por nosotros.
0: Reina de los mártires,
3: ruega por nosotros.
0: Reina de los confesores,
3: ruega por nosotros.
0: Reina de las vírgenes,
3: ruega por nosotros.
0: Reina de todos los santos,
3: ruega por nosotros.
0: Reina concebida sin pecado original,
3: ruega por nosotros.
0: Reina asunta al cielo,
3: ruega por nosotros.
0: Reina del Santísimo Rosario,
3: ruega por nosotros.
0: Reina de la Familia,
3: ruega por nosotros.
0: Reina de la Paz,
3: ruega por nosotros.
0: Mediadora maternal de todas las gracias,
3: ruega por nosotros.
0: Nuestra Señora del Encuentro con Dios,
3: ruega por nosotros.
0: Cordero de Dios que quitas los pecados del mundo,
3: perdónanos, Señor.
0: Cordero de Dios que quitas los pecados del mundo,
3: escúchanos, Señor.
0: Cordero de Dios que quitas los pecados del mundo,
3: ten misericordia de nosotros.
0: Ruega por nosotros, Santa Madre de Dios,
3: para que seamos dignos de alcanzar las promesas de nuestro Señor Jesucristo.
0: Oremos. Te rogamos, Señor y Dios nuestro, que concedas a nosotros, tus siervos, gozar de perpetua salud de alma y cuerpo, y por la gloriosa intercesión de la bienaventurada siempre Virgen María, ser librados de la tristeza presente y disfrutar de la eterna alegría. Por Cristo nuestro Señor.
3: Amén.
0: Por las intenciones del Sumo Pontífice, para ganar las indulgencias concedidas. Padre nuestro que estás en el cielo, santificado sea tu nombre. Venga a nosotros tu reino, hágase tu voluntad en la tierra como en el cielo.
3: Danos hoy nuestro pan de cada día, perdona nuestras ofensas, como también nosotros perdonamos a los que nos ofenden. No nos dejes caer en la tentación y líbranos del mal. Amén.
0: Dios te salve María, llena eres de gracia, el Señor es contigo. Bendita tú eres entre todas las mujeres, y bendito es el fruto de tu vientre, Jesús.
3: Santa María, Madre de Dios, ruega por nosotros, pecadores, ahora y en la hora de nuestra muerte. Amén.
0: Gloria al Padre, y al Hijo, y al Espíritu Santo.
3: Como era en el principio, ahora y siempre, por los siglos de los siglos. Amén.
0: Por las benditas almas del purgatorio. Padre nuestro que estás en el cielo, santificado sea tu nombre. Venga a nosotros tu reino, hágase tu voluntad en la tierra como en el cielo.
3: Danos hoy nuestro pan de cada día, perdona nuestras ofensas, como también nosotros perdonamos a los que nos ofenden. no nos dejes caer en la tentación, y líbranos del mal. Amén.
0: Dios te salve, María, llena eres de gracia, el Señor es contigo. Bendita tú eres entre todas las mujeres, y bendito es el fruto de tu vientre, Jesús.
3: Santa María, Madre de Dios, ruega por nosotros, pecadores, ahora y en la hora de nuestra muerte. Amén.
0: Gloria al Padre, y al Hijo, y al Espíritu Santo.
3: Como era en el principio, ahora y siempre, por los siglos de los siglos. Amén.
0: Por las intenciones del reinado de María y sus miembros. Padre nuestro que estás en el cielo, santificado sea tu nombre. Venga a nosotros tu reino. Hágase tu voluntad en la tierra como en el cielo.
3: Danos hoy nuestro pan de cada día. Perdona nuestras ofensas, como también nosotros perdonamos a los que nos ofenden. No nos dejes caer en la tentación y líbranos del mal. Amén.
0: Dios te salve, María, llena eres de gracia. El Señor es contigo. Bendita tú eres entre todas las mujeres, y bendito es el fruto de tu vientre, Jesús.
3: Santa María, Madre de Dios, ruega por nosotros pecadores, ahora y en la hora de nuestra muerte. Amén.
0: Gloria al Padre, y al Hijo, y al Espíritu Santo.
3: Como era en el principio, ahora y siempre, por los siglos de los siglos. Amén.
0: Una salve al Inmaculado Corazón de María.
2: Dios te salve, Reina y Madre de Misericordia, vida, dulzura y esperanza nuestra. Dios te salve, a ti llamamos los desterrados hijos de Eva, a ti suspiramos gimiendo y llorando en este valle de lágrimas. Ea pues, Señora abogada nuestra, vuelve a nosotros esos tus ojos misericordiosos, y después de este destierro, muéstranos a Jesús, fruto bendito de tu vientre. Oh clementísima, oh piadosa, oh dulce siempre Virgen María, ruega por nosotros, Santa Madre de Dios, para que seamos dignos de alcanzar las promesas de nuestro Señor Jesucristo. Amén.
0: Ave María Purísima,
3: sin pecado concebida.

0: Historia de la Iglesia Católica. Edad Media. Período II. Desde el año 1073 al año 1303. La lucha de la Iglesia contra el error y la herejía. Continuación. La Inquisición medieval. La Iglesia y el castigo de los herejes.
1: Norma fue de la Iglesia antigua valerse solamente de las censuras o penas espirituales. Conocido es el caso de Prisciliano, condenado a muerte por el emperador Máximo a instancias de los obispos Idacio e Itacio en el 385. Tanto San Ambrosio y San Martín de Tours como el Papa San Siricio protestaron indignados contra semejante pena capital. En el primer milenio, la Iglesia se inclinó a la benignidad en el trato de los herejes. El año 800 abjuró, no sabemos si con sinceridad, Félix de Urgel sus errores adopcionistas en el Concilio de Aquisgrán. Esto bastó para que fuera restituido a su sede episcopal sin mayor castigo. Hasta el siglo XII no piensan los papas en que la herejía tiene que ser reprimida por la fuerza. En esta línea de rigor siguieron avanzando los romanos pontífices, impulsados, como se ve, no por prejuicios dogmáticos, sino por el peligro social de aquellos instantes y más de una vez contra sus propios sentimientos. No fue esta la única causa del cambio de actitud de la Iglesia respecto de los herejes. Intervino también, y de una manera decisiva, el ejemplo de la potestad civil.
0: La legislación civil contra la herejía.
1: La represión sangrienta de la herejía no arranca de los pontífices, sino de los príncipes seculares. No del derecho canónico, sino del civil. El bárbaro rigor de Pedro II de Aragón contra los valdenses lo vimos en el tema anterior. De Felipe Augusto de Francia sabemos que hizo quemar a 8 cátaros en Troyes en 1200, uno en Nevers al año siguiente, otros muchos en 1204, y obrando como rey cristianísimo y católico, hizo quemar a todos los discípulos de Amaury de Chartres, hombres, mujeres, clérigos y laicos. Los cronistas medievales refieren muchos casos en que el pueblo exigía la muerte del hereje y no toleraba que las autoridades se mostrasen condescendientes y blandas.
0: Orígenes de la Inquisición.
1: La primera medida de carácter general es la tomada por Alejandro III en el Concilio III de Letrán en 1179. Sin embargo, en ella se advierte que los clérigos eviten las penas cruentas. En cambio, excita a los príncipes a que empleen el rigor contra los herejes que constituyen una amenaza constante. El segundo paso lo dio Lucio III en Verona en 1184. En efecto, en un sínodo al que asistió el emperador Federico I Barbarroja, ante los estragos de las nuevas herejías, se dispuso que a los herejes obstinados se les aplicara el castigo debido. No se imponía todavía la pena de muerte, pero se urgía el empleo de la violencia. Además, se recomendaba a los ordinarios que hicieran inquisición en busca de los herejes, inquisición episcopal.
0: Nace la Inquisición Pontificia.
1: Llega el año 1231 y Gregorio IX se decide a instituir un juez extraordinario que actúe en nombre del Papa, haciendo inquisición y juicio de los herejes. Tendremos con ello la Inquisición medieval en su sentido estricto. Pero en realidad, lo que más vivamente deseaba era impedir que la autoridad civil del emperador se arrogase derechos sacros que no eran suyos, porque todos los herejes, aun los levemente sospechosos de herejía, quedaban expuestos a la pasión política, a la ignorancia y a la arbitrariedad de los magistrados imperiales. Gregorio IX en su época trabajó por la civilización, ya que para proteger al hereje la Iglesia no tenía más que un medio: juzgarlo ella misma. Y comenta Due: la Inquisición tenía que ser institución pontificia, solo el Papa, juez universal de la Iglesia, tenía autoridad para instituirla. Evidentemente, sin la herejía, Gregorio IX no habría nombrado el juez inquisitorial, pero yo pienso que quiso oponerlo al emperador, y que si éste no le hubiera movido y en parte forzado a ello, ese juez de quien nadie sentía necesidad no hubiera sido instituido. Aquí está, a mi ver, todo el nudo del porqué histórico de la Inquisición. Por análoga razón, había afirmado Menéndez Pelayo al tratar de los severos decretos de Pedro el Católico que la Inquisición era un evidente progreso al lado de semejante legislación.
0: Poderes y cualidades del inquisidor.
1: El inquisidor era un juez apostólico extraordinario, como creado por la Santa Sede, al lado del juez ordinario que era y siguió siendo el obispo, a quien no sustituía sino ayudaba. Siendo este un cargo de tanta responsabilidad, los escogidos para desempeñarlo debían estar adornados de cualidades no vulgares. Las clementinas exigen para el oficio de inquisidor una edad de 40 años, y otros documentos pontificios anteriores requieren dotes de talento, ciencia teológica y canónica, probidad y pureza de costumbres.
0: Los procedimientos inquisitoriales. Desarrollo del proceso.
1: Lo que la Inquisición perseguía y condenaba era el acto externo y social, la profesión externa de una creencia anticristiana y su difusión proselitista. Desde el siglo XIV se incluían igualmente ciertos crímenes de derecho común, como usura, adulterio, incesto, sodomía, blasfemia, sacrilegio. En la ciudad escogida se constituía la corte o tribunal inquisitorial formado por el inquisidor y sus auxiliares. El inquisidor hacía un sermón público en el que promulgaba dos edictos. El edicto de fe, intimando a todos los habitantes de la provincia a denunciar a los herejes y a sus cómplices sin perdonar a los propios parientes y familiares, y el edicto de gracia, concediendo un plazo de 15 a 30 días, tiempo de gracia, durante el cual todos los herejes podían obtener el perdón facilísimamente. Expirado el plazo o tiempo de gracia, se abría el proceso citando ante el Tribunal del Santo Oficio a todos los culpables y sospechosos. Al acusado se le notificaban los cargos que había contra él, descubriéndole los nombres de los acusadores, siempre que no hubiese peligro de represalias de parte del reo o de sus amigos y parientes. El acusado juraba sobre los evangelios decir la verdad pura y entera, tanto sobre sí como de los otros. Por otra parte, consta que varones expertos pesaban el valor de los testimonios, los cuales se consideraban inválidos cuando procedían de enemigos del acusado o cuando el testigo no ofrecía garantías morales, verbigracia, si era ladrón, homicida, adivino, etc. El acusado tenía derecho a defenderse respondiendo a las acusaciones. Aun a los muertos se les otorgaba ese derecho, que solía ser ejercitado por sus hijos y herederos.
0: La sentencia.
1: El inquisidor no era un juez arbitrario y despótico. Deliberaba largamente con el obispo, consultaba a sus asesores ordinarios, que a veces eran más de 30 personas, y a otros jurisperitos ocasionales, todos los cuales, después de jurar que obrarían conforme a la justicia y a la voz de su conciencia, se pronunciaban sobre la naturaleza del delito y el grado de culpabilidad. Si no se demostraba que realmente el acusado era culpable, se le absolvía y liberaba inmediatamente. Si existían graves indicios acusatorios, pero él se empeñaba en afirmar su inocencia, se le sometía a la vexatio y aun al tormento. Consistía la vexatio en el encarcelamiento más o menos riguroso, con cadenas en manos y pies. El tormento era, además de la flagelación, el potro, ecúleo o caballete, en el que se le distendían los miembros hasta dislocarle a veces los huesos, el trampazo o estrapada, levantamiento en las cuerdas, el brasero con carbones encendidos y la prueba del agua. Estaba mandado que más de media hora no durase la tortura. Si en ella no confesaba, debía ponérsela en libertad, aunque imponiéndole la abjuración del error.
0: El auto de fe.
1: El último acto del proceso era el sermón general, llamado también auto de fe. Los más ignorantes enemigos de la Inquisición lo pintan como una fiesta de fanatismo, de fuego y sangre. En realidad, en el auto de fe no había hogueras ni verdugos. Por la mañanita, después de darles de comer a los sentenciados, se los conducía a casa del inquisidor mientras repicaban las campanas de la catedral. Iban rapada la barba y cortados los cabellos, llevando jubón y calzones de tela negra listada de blanco. Encima, el sambenito y capotillo, diverso según los reos, y en la cabeza una especie de mitra, coroza o capirote. Leídos los nombres de los reos, empezaba a desfilar la procesión, precedida de los frailes predicadores con el estandarte del santo oficio, hasta la iglesia o la plaza señalada. Inmensa multitud de pueblo se agolpaba a contemplar el auto de fe. Un predicador desde el púlpito pronunciaba el sermo fidei sobre la fe y la herejía y a continuación se proclamaba la indulgencia a los reos que ya habían cumplido la penitencia. A otros se les hacía abjurar públicamente sus errores y se promulgaban las sentencias empezando por las más suaves. En cuanto a la pena capital, cador desde el púlpito pronunciaba el sermo fidei sobre la fe y la herejía y a continuación se proclamaba la indulgencia a los reos.

0: cuando el condenado a muerte era sacerdote, sufría primero la degradación.
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0: Si la Inquisición parece un medio duro y violento, téngase en cuenta lo siguiente. Primero, que hacía falta un reactivo enérgico y un esfuerzo supremo para librarse de aquel contagio moral que amenazaba a la sociedad cristiana. Segundo, que la iniciativa y el primer impulso procedió de los príncipes seculares, los cuales tenían derecho a defender la paz de sus estados. Tercero, que la Iglesia, al instituir la Inquisición, regularizó y dio forma más jurídica y humana a los precipitados y bárbaros suplicios a que estaban expuestos los herejes de parte del pueblo y de los reyes. Cuarto, que el Tribunal de la Inquisición fue el más equitativo de los tribunales, señalando un verdadero progreso en la legislación penal, incluso en el modo de emplear la tortura. Además, ha de advertirse que entonces todos los tribunales imponían a cualquier clase de delincuentes castigos tan enormes que hoy nos parecen excesivos e injustos. En nuestros tiempos no es fácil comprender aquella mentalidad. Y en nuestros días hemos padecido inquisiciones laicas incomparablemente más inhumanas. Se ha hablado y escrito mucho contra la Inquisición. Lo que hay que procurar es comprenderla históricamente, que sus métodos resultarán siempre antipáticos, pero lo mismo habría que decir de la policía de todos los estados, y sin embargo la juzgamos necesaria. Una cosa buena tuvo la Inquisición medieval, que con unas cuantas penas de muerte evitó mortandades mayores y revoluciones sangrientas que hubieran atormentado a Europa por efecto del caos religioso. También hay que confesar, aunque esto no va contra la institución, sino contra las personas, que el Tribunal de la Inquisición cometió errores y aun injusticias indignantes, sobre todo cuando se puso al servicio de una causa política, ejemplo, en la condenación de los templarios y de Juana de Arco.
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1: Son las 10 en punto.
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2: Amados radioyentes, en los sacratísimos corazones de Jesús y María y en el castísimo corazón de San José. Una vez más nos encontramos en este su programa Contacto Espiritual, Contacto con María. Ahora deseo tocar un tema siempre de actualidad, pero antes citemos las palabras de nuestra amantísima madre en Fátima. Jesús quiere servirse de ti para darme a conocer y amar. Esto es a la vidente, la sierva de Dios, Lucía dos Santos. Es voluntad de Dios, es voluntad de nuestro divino Salvador Jesucristo, que la Virgen sea conocida y amada. Por tanto, todo aquel que se oponga a que la Virgen sea conocida y amada, está fuera de la voluntad de Jesucristo, nuestro Rey, Señor, Salvador y dueño. Por tanto, es voluntad de Jesús que la Virgen sea conocida y amada. Y sigue la Virgen hablando a Sor Lucía. Él quiere establecer en el mundo la devoción a mi Inmaculado Corazón. Es voluntad de Jesús que existe en el mundo devoción al Inmaculado Corazón de nuestra Madre. Es su voluntad, no es la nuestra, ni es la de la Iglesia, o al menos la parte fiel de la Iglesia, porque la parte protestantizada no hace caso ni siquiera de la Virgen y niega sus dogmas, niega su fe. Bueno, dejemos eso aparte. Hablemos ahora al corazón de los auténticos católicos, que no se dejan manipular por vientos nuevos de doctrina, que se apartan de la fe, el dogma y la tradición de la Iglesia. Él quiere establecer en el mundo la devoción a mi Inmaculado Corazón. Por tanto, el que no tiene devoción al Inmaculado Corazón de la Virgen no está cumpliendo la voluntad de Jesús y, por tanto, está creando en su Sacratísimo Corazón desagrado. Está creando incomodidad en su adorabilísimo corazón. ¿Ve? Seguimos. A quien abrazare la devoción al Inmaculado Corazón de la Virgen, se le promete la salvación. Le prometo la salvación. Y estas almas serán amadas por Dios. Dios amará a aquellas almas que tienen devoción, que aman, que se consagran, que se entregan, que se compenetran, que se unen, que se identifican con los sentimientos nobilísimos, bellísimos y sacratísimos, santísimos y perfectos, porque el Espíritu Santo los ha puesto ahí y ese corazón le ha respondido con fidelidad del Inmaculado Corazón de la Virgen, nuestra Madre. No nos dejemos engañar. Todo lo que diga no devoción al Inmaculado Corazón de la Virgen, todo lo que de alguna manera signifique sospecha de que por amar ese Inmaculado Corazón, de alguna forma, se desagrada al corazón de Cristo, es del demonio. Es un engaño del maligno, pues es voluntad del Padre, del Hijo y del Divino Espíritu que veneremos y amemos de manera singular el corazón que más le ha amado y le amará de una pura criatura por toda la eternidad, de su hija predilecta, que es la Virgen. Y fíjense qué hermoso, a los que abracen la devoción al Inmaculado Corazón de la Virgen, a ellos, estos serán particularmente amados por Dios y serán como flores puestas por la misma Virgen para adornar el trono de la Santísima Trinidad. Porque ¿qué hace el corazón de la Santísima Virgen sino rendirnos en amor al adorable corazón de su Jesús? ¿Cuál es la función esencial de nuestra Madre sino hacernos cada vez más en el corazón de su Jesús, del Dios uno y trino? Estamos ante el ser capacitado de la manera máxima posible por la omnipotencia divina para unirnos con el mismo Dios. Estamos ante un ser tan especial en lograrlo que es el ser más odiado por el demonio después del mismo Dios y contra el cual vierte toda su saña, sus engaños, sus manipulaciones, sus seducciones intelectuales, emocionales, incluso hasta llevar a un fanatismo sobre texto de celo por la gloria de Jesús que contradice los mismos sentimientos del corazón de Cristo. Meditemos en ese adorable corazón y encontraremos que el ser que más ama, pura criatura, es su Santísima Madre por toda la eternidad, y es el ser en el que Él ha concentrado toda su omnipotencia salvadora, transformada en entrañas misericordiosas en ese corazón amantísimo de su Madre, para que más le pueda salvar a sus hijos. Créanme, amados hermanos, alejarse de la Virgen es alejarse de Dios, es alejarse del Sacratísimo Corazón de Jesús. Por eso hay tantos engaños hoy en día infiltrados en la Iglesia. Les voy a poner un ejemplo. Hoy en día en nuestros grupos se practican carismas que muchas veces no son de Dios. El Reiki no es de Dios, es del demonio. Y muchas veces se hacen fingidas curaciones a través de la transmisión de los poderes demoníacos a través de dicha técnica. Pero eso no es lo único, hay algo más sutil. Por ejemplo, el famoso don de lenguas, surgido en un movimiento pentecostal hacia los años 50-60, y que ha logrado entrada y carta de ciudadanía en la Iglesia y es practicado por muchas personas como un don supuestamente del Espíritu Santo, en una mala interpretación de la carta del apóstol San Pablo y en una tergiversación de su sentido verdadero e incluso en malas traducciones que se prestan al equívoco en ese tema tan delicado que siempre la Iglesia ha sabido entender con profunda sabiduría. Los exorcistas, y con esto lo voy a aclarar, porque ustedes no pueden tener un supuesto don de lenguas y agradar a Jesús y agradar a la Virgen. Con el don de lenguas no se glorifica a Jesús, ni se glorifica el Inmaculado Corazón de la Virgen. Hay que desprenderse de esos supuestos dones para con el corazón limpio agradar a Dios. Y vamos a la prueba, que es muy sencilla. Este fenómeno ha sido muy estudiado, sobre todo por los exorcistas. Y he escuchado dos exorcistas que lo aclaran al unísono, con la misma y auténtica interpretación, y que son dos exorcistas en perfecta comunión con la Iglesia. Quiero hacer una pausa en este tema antes de continuar hablando del Inmaculado Corazón de la Virgen, nuestra Madre, porque no podemos permitir en nuestras vidas nada que le ofenda o le lastime. Lo primero, ¿a qué género de carisma se asimilaría el llamado don de lenguas? Según la carta del apóstol San Pablo claramente a los Corintios, se trata de una gracia que siempre se ha descrito en la Iglesia como una gracia gratis data. San Pedro habla en su lengua, pero todos le entienden en sus distintos lenguajes en Pentecostés. Por tanto, no se trata de un don al ser gratis data que el hombre puede administrar por sí mismo. No, porque al ser gratis data depende de Dios y solo Dios es el que lo hace realidad en nosotros cuando Él quiere y como Él quiere y si lo quiere. Por eso distinguen los exorcistas todos al unísono que hay una gran diferencia entre lo que se llama un medium y una persona que obtiene carismas verdaderos de Dios. El medium es el que administra los supuestos carismas y los puede hacer surgir en él cuando él quiere prácticamente. Las gracias gratis data no se tiene poder ninguno sobre ellas porque son de Dios y solo actúan cuando Dios en el Divino Espíritu suscita que se realicen en la persona. Por tanto, no pueden ser administradas por la persona. Esto es bien importante, porque si entonces yo soy capaz en círculos de oración de hablar en supuestas lenguas porque me siento inspirado y yo sé hacerlo y eso yo lo puedo improvisar por mi cuenta, entonces no estamos hablando de un verdadero carisma de Dios, sino lo mismo que hacen los protestantes en su supuesto don de lenguas, quedando confirmados ellos en una fe falsa, y haciendo lo mismo que puede hacer un católico confundido, que puede transformarse en un medium más que en una persona que realmente tiene gracias gratis data, que es la precisión exacta dogmática sobre esos dones de Dios que Dios realiza en la persona libremente cuando Él quiere y sin que la persona tenga nada que ver con el don. Esto es importantísimo para que no nos atrevamos a alabar a Dios y a la Virgen, sino de acuerdo a su voluntad, nunca fuera de lo suyo. Todavía hay más. Hay casos de posesos demoníacos que han pedido el don de lenguas. y que se les ha dado tal y como se practica en los círculos protestantes y en los círculos de ciertos carismas católicos. Por eso hay que andar en esto sobre terreno firme y discernirlo bien, porque esto ha sido ya estudiado y definido por los exorcistas que siguen la escuela del Padre Amors y la tradición y fe católicas, y no es tan difícil caer en la cuenta de que es de Dios y que no es de Dios. Medítenlo, amados radioyentes, para que de ahora en adelante nuestras alabanzas y nuestro amor al corazón inmaculado de nuestra Madre y al Sacratísimo Corazón de Jesús sean del agrado de Dios sin contaminación ninguna. Continuamos con el tema en breve.

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No te desanimes, yo nunca te dejaré. Mi inmaculado corazón será tu refugio y el camino que te conducirá hasta Dios. Continuamos, amados radioyentes, en este su programa Contacto Espiritual, Contacto con María, que hemos tenido que hacer en él un inciso importante sobre supuestos carismas que se han infiltrado en la Iglesia y que son creídos por muchos, que se presentan incluso como grandes conocedores de carismas, discernimientos, interpretación bíblica y personas que tienen mucha fama, mucha autoridad, personas que, ¿ve?, han manifestado su testimonio sobre este fenómeno de una manera pública. Yo he escuchado sus testimonios y le aseguro que ninguno es convincente. Y alguno me dirá: padre, pero usted, porque no conoce, pero yo voy a hablarles aquí con sinceridad. Yo no soy una persona que viene de la no experiencia de dicho fenómeno en mi vida. Cuando yo era joven, lo practiqué y lo llegué a realizar con compañeros incluso protestantes en Estados Unidos. O sea que no desconozco de lo que se trata. Y yo no lo tenía y luego lo obtuve. Después que he profundizado en mi fe,

les puedo decir con toda tranquilidad que una cosa que me chocó es que no hay un solo santo que haya tenido dicho fenómeno de palabras aparentemente articuladas en sonidos ininteligibles, y que entonces yo, confrontando mi formación tradicional a través de la teología escolástica y la filosofía escolástica, Santo Tomás, Suárez, los grandes autores, estudiando la tradición y los santos padres, me he encontrado con que ese fenómeno no ha existido nunca en la Iglesia de esa forma como yo lo practicaba. Segundo, ese fenómeno a mí nunca me ayudó ni a ser más santo ni a ser mejor. Tercero, pude dejar de hacerlo sin ningún tipo de consecuencia, ni ninguna interrupción en lo que concierne a mí seguir buscando la santidad en mi vida. Por tanto, primero, no soy una persona ajena a esta situación. Si se quiere, a mi entender, ahora he sido víctima de ello. Y todavía más, el famoso exorcista Padre Richeper, uno de los más, quizá el más grande teólogo que tenemos ahora mismo en Estados Unidos, de formación, él celebra la misa tradicional, sigue la tradición fielmente, ha reportado un estudio que se ha hecho sobre este fenómeno en personas, porque hoy en día todo se estudia a nivel científico o a nivel de... Y se encontró que en cada persona que manifestaba tener esto, tanto en la Iglesia Católica como fuera, la articulación y la expresión ininteligible de ciertos vocablos o expresiones equivalían precisamente dentro del factor psicológico del uso del lenguaje de cada persona. Y por tanto era un fenómeno que se ha discernido natural, no sobrenatural. Que pueda haber un don sobrenatural tal como lo afirma San Pablo, eso sí. Yo conozco una señora que, inspirada por Dios, recitó en perfecto griego el Ave María, y ella no sabía nada de griego. Y el sacerdote que asistía a la reunión dijo, esto sí es un don. Al decir hablarán distintas lenguas, nunca se dijo que fuesen lenguas tan extrañas que serían ininteligibles. Y la razón que pone en este caso el padre Richeper, gran teólogo, gran exorcista y hombre de grandes carismas, es muy clara. Somos seres racionales y el Espíritu Santo trabajará sus dones cuando quiera dar a conocer algún contenido conceptual a través de la razón. Por tanto, ya decía en su día también Pablo VI, para añadir a esto, que se podían esconder detrás de estos fenómenos que llamábamos, ¿ve?, carismas y demás, podían esconderse detrás de ellos fenómenos parapsicológicos. Puede haber intervenciones, no solo humanas, sino incluso de demonios. Por eso los exorcistas que siguen la tradición y la fe de la Iglesia, todos están de acuerdo que no puede haber una gracia gratis data de libre uso y espontáneo uso cada vez que cada cual se le ofrece o sencillamente cuando él dice sentirse inspirado. Porque muchas veces estas gracias sorprenden a las personas cuando menos las personas se lo esperan. Porque es una gracia de Dios cuyo administrador es solo Dios, cuyo ejecutor es solo Dios a través de la persona y la persona no puede intervenir en ello. Es como hizo el Espíritu Santo con los apóstoles. La persona, los apóstoles escribieron lo que el Espíritu Santo inspiraba que escribieran, sin ellos intervenir con su razón humana para malear la inspiración del Divino Espíritu.
Esa es la naturaleza de las gracias gratis data, que son para la edificación de los demás. Yo sé que esto va a levantar mucha polvareda, que muchas personas protestarán, que yo no sé lo que estoy diciendo. Yo lo siento mucho, pero lo que yo lo estoy diciendo es a base de mi experiencia incluso personal y a base también de la enseñanza en la fe, de lo que han enseñado siempre los santos, el magisterio de la Iglesia, la sagrada teología tradicional de siempre, y el que no me quiera creer, yo respetaré su opinión, pero el día del juicio se enterará que está equivocado. Que no se equivocan en esto los exorcistas y los teólogos que siguen la auténtica fe de la Iglesia, sino aquellos que por su cuenta se dejan mover por vientos de pentecostalidad protestante infiltrados en la Iglesia y que no son de Dios por mucho que quieran camuflarse así. Por eso hay una famosa vidente egipcia que contaba un famoso exorcista italiano que sigue la escuela fiel del padre Amort, que esta supuesta vidente egipcia afirma que ella siempre que quiere puede manifestarse y dar a conocer las revelaciones que tiene. Y a principio grandes teólogos estaban de acuerdo que ella lo que tenía era de Dios, pero luego se descubrieron imprecisiones a nivel teológico de seriedad y se vio que entonces era una medium, no era una persona que tuviese gracias gratis data. Y eso hay que saberlo discernir. Por supuesto que muchos dirán, no, yo tengo esa gracia, no, yo recibo ese don, eso me viene de Dios. Bueno, lo primero que había que felicitarles es en su humildad, cuando ellos afirman que eso viene de Dios y que tienen esa gracia, dándose ellos por conocedores de eso por su cuenta o por su supuesto discernimiento de espíritus. Yo sería más cauteloso y escucharía mejor y con más detenimiento las afirmaciones de los grandes teólogos que aún hoy existen en la Iglesia, que siguen fielmente a los santos padres la tradición. Aquellas investigaciones que se han hecho hoy en día a nivel humano con avanzadas ciencias en la línea de la psicología y la psiquiatría, por las cuales se han sabido discernir los fenómenos humanos, cuando lo son y cuando no lo son. Y por tanto, de saber que no se puede atribuir a las gracias gratis data, que son para el bien de los demás, no para la persona como tal en su edificación y santificación, un libre uso y una administración de las mismas, a gusto y capricho, o más o menos cuando cada cual se siente por sí inspirado. Yo creo que nos hace falta una dosis de profunda humildad para andar con mucha cautela en algunos carismas, entre comillas, que habría que discernirlos mejor para poder saber qué terreno se está pisando y si estamos agradando a Dios con ellos o no. Vamos a una pausa y continuamos en breve.

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delante de la palma de la mano derecha de Nuestra Señora estaba un corazón, cercado de espinas, que parecían estar clavadas en él. Comprendimos que era el Inmaculado Corazón de María ultrajado por los pecados de la humanidad, que pedía reparación. Toda espiritualidad o carisma que nos aleje de esta realidad que acabamos de leer, de la reparación al Inmaculado Corazón de la Virgen, no es un carisma querido por Dios ni es de Dios. Es una situación muy difícil que muchos pretendan asegurar que los movimientos articulados con sus lenguas y sus pronunciamientos y sus estados de emoción intensa, ¿ve? Que eso, que exactamente es lo mismo que hacen los protestantes en sus templos, sea del Espíritu Santo, de forma que el Espíritu Santo ahora resulta que está en templos donde se niegan las verdades de la fe, se niega que la Virgen es Virgen, lastimando el corazón de Cristo, se niega que la Virgen es Inmaculada, se niega que es Madre de Dios, se niega la fe en distintos aspectos fundamentales de ella, se niega que Jesús esté en la Eucaristía y que el Espíritu Santo entonces, a pesar de esa vivencia errónea de la fe y de estar en la mentira, cuyo padre es el diablo, ahora resulta que esas personas que no están en la verdadera fe agradan al Espíritu Santo en su mentira y reciben los mismos dones y hasta más todavía que reciben los católicos. Y entonces los católicos, con su don de lenguas, hacen exactamente lo mismo que los protestantes, ¿ve? De forma que algunos reconocen a la Virgen en sus verdades y otros niegan sus prerrogativas de manera incluso hasta blasfema. Pues lo siento mucho, pero eso no puede ser. No puede ser, y no juzgo aquí, por supuesto, a las personas que de buena fe viven su protestantismo y respetan a la Virgen y al Señor. Hay sus excepciones, en eso no me meto. Y no juzgo, como se estudia en la Sagrada Teología, que por el solo uso del nombre de Jesús, que es todopoderoso, puede realizarse algún signo maravilloso. Eso es cierto. ¿Ven? Hemos visto uno que expulsaba a los demonios en tu nombre y como no andaba con nosotros, se lo hemos prohibido. No se lo prohibáis, que quien está conmigo no está contra mí. Dijo el Señor, que puedan darse excepciones, sí, pero que también puedan darse dentro del caos de confusión que estamos viviendo hoy. Esta realidad de asumir que nosotros tenemos en la Iglesia dones que se han originado en el protestantismo, pues es algo que nunca la Iglesia lo asumió, que ningún santo lo ha vivido ni lo vivirá, porque sencillamente no ha sido inspirado por Dios en la única y sola Iglesia instituida por Jesucristo nuestro Señor. Es importante aclarar esto. Nuestro corazón tiene que estar en la fe de siempre de la Iglesia y en su tradición. Y si se dan carismas, tienen que llevarse a quien realmente tiene el don de Dios para su auténtico discernimiento y ser usados no a gusto y capricho, que es imposible, sino cuando Dios quiera que eso sea usado para un fin particular en orden a la salvación de las almas y la santificación de las mismas. Por eso en esto hay muchos errores. Hay personas que se dicen intuitivas, que conocen, hay personas que supuestamente tienen un espíritu que les ayuda a discernir de cuál es el demonio de la que la otra está posesa. En eso se mete muchísimo el demonio y es un camino peligrosísimo por el cual se puede errar tanto. Por eso en esto los
grandes exorcistas de hoy son muy precavidos y muy prudentes. Por tanto, ahora ya desembocando a lo inicial de este programa y lo más importante, que es el culto al corazón de Cristo en y a través del corazón de la Virgen, que es como al Señor le agrada. Bien, existe la devoción, sé que se ha repetido un programa en el que yo he hablado de esto, pero lo quiero subrayar una vez más, que es la de los cinco primeros sábados. ¡Ay, si en esto pusiésemos toda nuestra intensidad! En vez de estar a la busca y caza de carismas, que muchas veces no lo son, ni persona humilde alguna los busca, ¿cuánto bien haríamos a nuestras almas? Hay unas condiciones por las cuales son los cinco primeros sábados. Dentro de todo esto estaba la consagración de Rusia al Inmaculado Corazón de la Virgen. Sea como fuere, si se ha hecho, si no se ha hecho, si tuvo valor la que hizo el Papa Francisco, en eso ahora no me voy a meter. Lo cierto es que ya el Señor predijo que como el rey de Francia sería tarde. Porque a Luis XIV, Santa Margarita María de Alacoque le pidió de parte de nuestro divino Salvador que pusiese el Sagrado Corazón de Jesús en sus estandartes y que eso le llevaría al triunfo en el mundo y a la salvación eterna. Y Luis XIV no hizo caso. Y no se consagró Francia al Sagrado Corazón, como lo pedía el Señor a través de Santa Margarita María de Alacoque, y es hasta Luis XVI, su nieto, que cuando ya está encarcelado, procura hacer tarde la consagración al Sagrado Corazón, pero ya no salió de la cárcel sino para que le cortaran la cabeza a él y a Antonieta, su esposa. ¿Ven? Fue tarde. Ya vino la Revolución Francesa en 1789 con toda la desgracia de males que ha traído al mundo. La Ilustración, la masonería tomando fuerza en ella que la impulsó, libertad, fraternidad, toda esa serie de manipulaciones de lenguajes que no apuntan sino a la destrucción de la Iglesia en el fondo, con el famoso enciclopedismo francés, la diosa razón y la destrucción hoy en día a través de esa diosa razón, incluso de la teología con la pseudo-teología modernista en la Iglesia y de las ciencias humanas manipuladas a gusto y capricho por la masonería. Bien, lo mismo la Virgen, el Señor dijo a Sor Lucía, será tarde, como el rey de Francia, se consagrará al Inmaculado Corazón de Rusia, será tarde. Y ya es tarde porque Rusia, con toda su ideología satánica de entonces, cuando vivía en el comunismo más agresivo, ya ha invadido todas las esferas de Occidente, de forma que lo que antes en Rusia era la ley del día, ahora es la ley del día en el Occidente. El aborto, la homosexualidad, las parejas homosexuales, toda esa serie de antivalores, toda esa serie de valores destructivos de las raíces cristianas en la sociedad y toda esta propaganda que se ha hecho para fomentar toda esta serie de ideologías satánicas en la destrucción de la sociedad a fuerza de llevarla a la influencia demoníaca y posesión del mismo demonio en grandes círculos sociales como lo podemos ver hoy. Ya el mal está extendido, pero con todo estamos obligados los católicos a ver que este mal se extienda lo menos posible cooperando con nuestra conducta. ¿Cómo? Primero, cumpliendo los cinco primeros sábados.
Son cinco porque, como reveló el Señor a Sor Lucía, la Virgen también se lo dijo, son tantas las almas que la divina justicia condena por pecados cometidos contra mí, que yo misma he pedido al Señor esta devoción para salvarlos. Porque muchos protestantes blasfeman contra la Virgen y le tienen rencor, odio y resentimiento, y así nadie se puede salvar. Al estar tan enconados sus ánimos y sus voluntades con el ser que Dios más ama después de sí. Y el Señor le dijo a Sor Lucía que eran, cuando el confesor le pregunta por qué no son siete o por qué no nueve, que las razones por las cuales él pedía cinco primeros sábados era primero, porque son cinco las principales blasfemias que se cometen contra la Virgen, por las cuales muchas almas se condenan, para que vean que no es indiferente a Dios que los protestantes digan que la Virgen no es virgen, que no es inmaculada y que no es madre de Dios. Estas almas que se condenan por blasfemias cometidas contra la Virgen, son principalmente cinco blasfemias las que le enumeró nuestro divino Salvador a Sor Lucía. Primero, los que niegan su Inmaculada Concepción. Eso es una blasfemia, porque están calumniando a la Virgen diciendo que no es Inmaculada cuando lo es, y eso hiere el corazón de Cristo. Segundo, los que calumnian a la Virgen diciendo que no es perpetuamente virgen, porque le están diciendo a su divino Hijo, y eso hiere profundamente el corazón de Cristo, que su madre no es virgen, sino que su virginidad no existe. Y eso lastima mucho el corazón de Cristo. Tercero, los que niegan su maternidad divina y espiritual, porque al negar que ella es madre de Dios, están negando de alguna manera que Jesucristo es Dios, y la blasfemia es doble. Blasfeman contra la Virgen negando que el Hijo de sus entrañas es de una persona divina, el Verbo, y por tanto Jesucristo es Dios, y por tanto blasfeman contra el mismo Jesucristo Dios. Cuarto, aquellos que apartan a los niños del amor de la Virgen, porque Jesucristo en San Juan nos las da como madre a todos los hijos de Dios. Y esto es de fe. Y aquellos que niegan que ella es nuestra madre, blasfeman contra ella, se la niegan a Jesucristo y le retornan a Jesucristo el don maravilloso que nos dio la Virgen Madre a todos los hijos de Dios. Y esto es de fe.

0: infidelidades y pecados, blasfemias e ingratitudes. A vos dirigimos estos actos de desagravio, de consuelo y de reparación, a fin de merecer vuestras bendiciones y las de vuestro Santísimo Hijo. Amén. De las blasfemias que lanzan contra Dios y contra vos algunos malos cristianos,
1: oh corazón de María, os queremos consolar.
0: De la injuria que os hacen los que niegan vuestros privilegios,
1: oh corazón de María, os queremos consolar.
0: De la destrucción y profanación de vuestros templos y altares,
1: oh corazón de María, os queremos consolar.
0: De la profanación de vuestras sagradas imágenes, vilmente maltratadas y destrozadas,
1: oh corazón de María, os queremos consolar.
0: De los que ridiculizan y desprecian vuestro culto y las prácticas cristianas,
1: oh corazón de María, os queremos consolar.
0: De los sacrilegios que se cometen contra la Sagrada Eucaristía,
1: oh corazón de María, os queremos consolar.
0: De la profanación de los días del Señor,
1: oh corazón de María, os queremos consolar.
0: De tantos escándalos y pecados en modas, diversiones y espectáculos,
1: oh corazón de María, os queremos consolar.
0: De la impiedad de los enemigos de Cristo,
1: oh corazón de María, os queremos consolar.
0: De las persecuciones de que es objeto la Iglesia Católica fundada por vuestro Hijo,
1: oh corazón de María, os queremos consolar.
0: De la indiferencia de muchos cristianos, tibios y flojos en el servicio de Dios,
1: oh corazón de María, os queremos consolar.
0: De la frialdad con que os sirven muchas personas, solo externamente piadosas y devotas,
1: oh corazón de María, os queremos consolar.
0: Del dolor que os causa ver a tantos cristianos apartados de los santos sacramentos,
1: oh corazón de María, os queremos consolar.
0: De la tristeza que os causa ver que tantos pecadores por su culpa se condenan,
1: oh corazón de María, os queremos consolar.
0: De la injuria que os causan los que desesperan de vuestra bondad,
1: oh corazón de María, os queremos consolar.
0: De las irreverencias que se hacen en los templos y de los pecados que se cometen en vuestras festividades,
1: oh corazón de María, os queremos consolar.
0: De la poca devoción que os tienen muchos cristianos,
1: oh corazón de María, os queremos consolar.
0: Del poco amor y devoción que os hemos tenido nosotros,
1: oh corazón de María, os queremos consolar.
0: Rogad por nosotros, corazón inmaculado de María, para que seamos dignos de las promesas de Jesucristo. Oración. Oh clementísimo Dios, que habéis querido que el corazón de María fuese el más semejante al corazón de vuestro Hijo Jesucristo para la salvación de los pecadores y refugio de los miserables, concedednos que los que veneramos tan dulcísimos corazones merezcamos por sus méritos e intercesión ser hallados conformes al corazón de Jesús, que vive y reina con vos en unión del Espíritu Santo por los siglos de los siglos. Amén.

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1: Son las 12 en punto.
0: Hoy es 12 de mayo, día para agradecer y recordar a nuestros amigos, oyentes y benefactores que celebran el don de la vida que el Señor les ha regalado, deseando que el buen Dios, a través de Nuestra Señora del Encuentro y de San José, otorgue larga vida, salud y mucha paz a quienes hoy cumplen sus años. Por eso, hoy felicitamos a Nayiris Paola Cassiani, María Mercedes Arroyave, María Josefina Gómez y Ana María Higuita. Que esta fecha del cumpleaños sea el motivo especial para entregar y ofrecer a Dios la gratitud por los bienes recibidos y de implorar de Él toda su bendición. Con tal ocasión, NSE Radio agradece su apoyo en nuestra labor evangelizadora y en correspondencia implora en este Santo Rosario todas las gracias materiales y espirituales para cada uno.

con el más profundo agradecimiento en el Inmaculado Corazón de la Santísima Virgen María, nuestra Inmaculada Madre, deseamos felicitar, agradecer a estos benefactores que son los que hacen posible que nuestra radio esté viva y que pueda seguir impartiendo el mensaje del Evangelio, el mensaje de salvación, la debida instrucción, la debida luz a tantas almas que están de ello necesitadas. Nuestro agradecimiento reiterado se expresa a ellos en este momento y todos aquellos que cumplen hoy año queremos desearles en el Inmaculado Corazón de la Virgen y en el Sacratísimo Corazón de Jesús las más colmadas y desbordantes bendiciones y gracias y los mayores y mejores beneficios para el tiempo y la eternidad. Y les imparto ahora la bendición. Y la bendición de Dios Todopoderoso, en y a través del Inmaculado Corazón de la Santísima Virgen María, Padre, Hijo y Espíritu Santo, descienda sobre todos ustedes y les acompañe siempre. Muy feliz y santo cumpleaños.

0: Alégrate, Reina del Cielo, aleluya.
1: Porque el que mereciste llevar en tu seno, aleluya,
0: ha resucitado según predijo, aleluya.
1: Ruega por nosotros a Dios, aleluya.
0: Gózate y alégrate, Virgen María, aleluya.
1: Porque ha resucitado Dios verdaderamente, aleluya.
0: Oremos. Oh Dios, que por la resurrección de tu Hijo, nuestro Señor Jesucristo, te has dignado dar la alegría al mundo, concédenos que por su Madre, la Virgen María, alcancemos el gozo de la vida eterna. Por el mismo Jesucristo, nuestro Señor.
1: Amén.
0: Gloria al Padre, y al Hijo, y al Espíritu Santo.
1: Como era en el principio, ahora y siempre, por los siglos de los siglos. Amén.
0: Gloria al Padre, y al Hijo, y al Espíritu Santo.
1: Como era en el principio, ahora y siempre, por los siglos de los siglos. Amén.
0: Gloria al Padre, y al Hijo, y al Espíritu Santo.
1: Como era en el principio, ahora y siempre, por los siglos de los siglos. Amén.
0: Ave María Purísima,
1: sin pecado concebida.

Decía el gran Papa Juan Pablo II: «Cuántas gracias he recibido de la Santísima Virgen a través del Rosario». Él nos dio personalmente ejemplo y testimonio al rezarlo completo cada día. Tú también puedes experimentar esa ternura de la Madre que Dios te ha dado para guiarte en este mundo y encaminar tus pasos a la vida eterna. A continuación, te invitamos a compartir con nosotros el rezo del Santo Rosario, la oración mariana, que es un compendio del Evangelio. 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Juntos vamos a aprender de María a contemplar la belleza del rostro de Cristo y a experimentar la profundidad de su amor. Mediante el rosario, por tu fe conseguirás abundantes gracias, como recibiéndolas de las mismas manos de la Madre del Redentor.

0: Rezo del Santo Rosario. Por la señal de la Santa Cruz, de nuestros enemigos, líbranos, Señor Dios nuestro, en el nombre del Padre, y del Hijo, y del Espíritu Santo. Amén.
1: Señor mío Jesucristo, Dios y hombre verdadero, Creador, Padre y Redentor mío, por ser vos quien sois, bondad infinita, y porque os amo sobre todas las cosas, me pesa de todo corazón de haberos ofendido. También me pesa porque podéis castigarme con las penas del infierno. Ayudado de vuestra divina gracia, propongo firmemente nunca más pecar, confesarme y cumplir la penitencia que me fuere impuesta. Amén.
0: Misterios dolorosos. Primer misterio, la oración del Señor en el huerto.

0: Jesús, puesto de rodillas, oraba diciendo: «Padre, si quieres, aparta de mí este cáliz, pero no se haga mi voluntad sino la tuya». Y entrando en agonía, oraba con más intensidad, y le vino un sudor como de gotas de sangre que caían hasta el suelo. Muchos siguen a Jesús hasta el partir del pan, mas pocos hasta beber el cáliz de la pasión. Muchos honran sus milagros, mas pocos siguen el vituperio de la cruz. Demanda a Dios sentimiento, dolor y confusión, porque el Señor va a la pasión por nuestros pecados. Padre nuestro que estás en el cielo, santificado sea tu nombre, venga a nosotros tu reino, hágase tu voluntad en la tierra como en el cielo.
1: Danos hoy nuestro pan de cada día, perdona nuestras ofensas, como también nosotros perdonamos a los que nos ofenden. No nos dejes caer en la tentación y líbranos del mal. Amén.
0: Dios te salve María, llena eres de gracia, el Señor es contigo. Bendita tú eres entre todas las mujeres, y bendito es el fruto de tu vientre, Jesús.
1: Santa María, Madre de Dios, ruega por nosotros, pecadores, ahora y en la hora de nuestra muerte. Amén.
0: Dios te salve, María, llena eres de gracia, el Señor es contigo. Bendita tú eres entre todas las mujeres, y bendito es el fruto de tu vientre, Jesús.
1: Santa María, Madre de Dios, ruega por nosotros, pecadores, ahora y en la hora de nuestra muerte. Amén.
0: Dios te salve, María, llena eres de gracia, el Señor es contigo. Bendita tú eres entre todas las mujeres, y bendito es el fruto de tu vientre, Jesús.
1: Santa María, Madre de Dios, ruega por nosotros, pecadores, ahora y en la hora de nuestra muerte. Amén.
0: Dios te salve, María, llena eres de gracia, el Señor es contigo. Bendita tú eres entre todas las mujeres, y bendito es el fruto de tu vientre, Jesús.
1: Santa María, Madre de Dios, ruega por nosotros, pecadores, ahora y en la hora de nuestra muerte. Amén.
0: Dios te salve, María, llena eres de gracia, el Señor es contigo. Bendita tú eres entre todas las mujeres, y bendito es el fruto de tu vientre, Jesús.
1: Santa María, Madre de Dios, ruega por nosotros, pecadores, ahora y en la hora de nuestra muerte. Amén.
0: Dios te salve, María, llena eres de gracia, el Señor es contigo. Bendita tú eres entre todas las mujeres, y bendito es el fruto de tu vientre, Jesús.
1: Santa María, Madre de Dios, ruega por nosotros, pecadores, ahora y en la hora de nuestra muerte. Amén.
0: Dios te salve, María, llena eres de gracia, el Señor es contigo. Bendita tú eres entre todas las mujeres, y bendito es el fruto de tu vientre, Jesús.
1: Santa María, Madre de Dios, ruega por nosotros, pecadores, ahora y en la hora de nuestra muerte. Amén.
0: Dios te salve, María, llena eres de gracia, el Señor es contigo. Bendita tú eres entre todas las mujeres, y bendito es el fruto de tu vientre, Jesús.
1: Santa María, Madre de Dios, ruega por nosotros, pecadores, ahora y en la hora de nuestra muerte. Amén.
0: Dios te salve, María, llena eres de gracia, el Señor es contigo. Bendita tú eres entre todas las mujeres, y bendito es el fruto de tu vientre, Jesús.
1: Santa María, Madre de Dios, ruega por nosotros, pecadores, ahora y en la hora de nuestra muerte. Amén.
0: Dios te salve, María, llena eres de gracia, el Señor es contigo. Bendita tú eres entre todas las mujeres, y bendito es el fruto de tu vientre, Jesús.
1: Santa María, Madre de Dios, ruega por nosotros, pecadores, ahora y en la hora de nuestra muerte. Amén.
0: Gloria al Padre, y al Hijo, y al Espíritu Santo,
1: como era en el principio, ahora y siempre, por los siglos de los siglos. Amén.
2: María, Madre de gracia, Madre de piedad y misericordia, defiéndenos del enemigo y ampáranos, ahora y en la hora de nuestra muerte. Amén. Oh Jesús mío, perdonad nuestros pecados, librarnos del fuego del infierno, llevad al cielo a todas las almas, especialmente a las más necesitadas de vuestra misericordia.
0: Segundo misterio, la flagelación del Señor. Pilato se dirigió de nuevo a los judíos y les dijo: «Yo no encuentro en él ninguna culpa. Hay entre vosotros la costumbre que os suelte uno por la Pascua. ¿Queréis, pues, que os suelte al rey de los judíos?» Entonces gritaron de nuevo: «A este no, a Barrabás». Barrabás era un ladrón. Entonces Pilato tomó a Jesús y mandó que lo azotaran.

Espectáculo el más horrendo que el mundo vio ni jamás verá. Los hombres azotando al Hijo de Dios a la vista de su eterno Padre y de todos los ángeles del cielo, sin que haya nadie que se lo estorbe. Oh Jesús mío, por los méritos de vuestra cruel flagelación, haced florecer en todas las almas la pureza y la mortificación.

0: Padre nuestro que estás en el cielo, santificado sea tu nombre. Venga a nosotros tu reino. Hágase tu voluntad en la tierra como en el cielo.
1: Danos hoy nuestro pan de cada día. Perdona nuestras ofensas, como también nosotros perdonamos a los que nos ofenden. No nos dejes caer en la tentación y líbranos del mal. Amén.
0: Dios te salve María, llena eres de gracia, el Señor es contigo. Bendita tú eres entre todas las mujeres y bendito es el fruto de tu vientre, Jesús.
1: Santa María, Madre de Dios, ruega por nosotros pecadores, ahora y en la hora de nuestra muerte. Amén.
0: Dios te salve María, llena eres de gracia, el Señor es contigo. Bendita tú eres entre todas las mujeres, y bendito es el fruto de tu vientre, Jesús.
1: Santa María, Madre de Dios, ruega por nosotros pecadores, ahora y en la hora de nuestra muerte. Amén.
0: Dios te salve María, llena eres de gracia, el Señor es contigo. Bendita tú eres entre todas las mujeres, y bendito es el fruto de tu vientre, Jesús.
1: Santa María, Madre de Dios, ruega por nosotros pecadores, ahora y en la hora de nuestra muerte. Amén.
0: Dios te salve María, llena eres de gracia, el Señor es contigo. Bendita tú eres entre todas las mujeres, y bendito es el fruto de tu vientre, Jesús.
1: Santa María, Madre de Dios, ruega por nosotros pecadores, ahora y en la hora de nuestra muerte. Amén.
0: Dios te salve María, llena eres de gracia, el Señor es contigo. Bendita tú eres entre todas las mujeres, y bendito es el fruto de tu vientre, Jesús.
1: Santa María, Madre de Dios, ruega por nosotros pecadores, ahora y en la hora de nuestra muerte. Amén.
0: Dios te salve María, llena eres de gracia, el Señor es contigo. Bendita tú eres entre todas las mujeres, y bendito es el fruto de tu vientre, Jesús.
1: Santa María, Madre de Dios, ruega por nosotros pecadores, ahora y en la hora de nuestra muerte. Amén.
0: Dios te salve María, llena eres de gracia, el Señor es contigo. Bendita tú eres entre todas las mujeres, y bendito es el fruto de tu vientre, Jesús.
1: Santa María, Madre de Dios, ruega por nosotros pecadores, ahora y en la hora de nuestra muerte. Amén.
0: Dios te salve María, llena eres de gracia, el Señor es contigo. Bendita tú eres entre todas las mujeres, y bendito es el fruto de tu vientre, Jesús.
1: Santa María, Madre de Dios, ruega por nosotros pecadores, ahora y en la hora de nuestra muerte. Amén.
0: Dios te salve María, llena eres de gracia, el Señor es contigo. Bendita tú eres entre todas las mujeres, y bendito es el fruto de tu vientre, Jesús.
1: Santa María, Madre de Dios, ruega por nosotros pecadores, ahora y en la hora de nuestra muerte. Amén.
0: Dios te salve María, llena eres de gracia, el Señor es contigo. Bendita tú eres entre todas las mujeres, y bendito es el fruto de tu vientre, Jesús.
1: Gloria, Santa María, Madre de Dios, ruega por nosotros pecadores, ahora y en la hora de nuestra muerte. Amén.
0: Gloria al Padre, y al Hijo, y al Espíritu Santo.
1: Como era en el principio, ahora y siempre, por los siglos de los siglos. Amén. María, Madre de gracia, Madre de piedad y misericordia, defiéndenos del enemigo y ampáranos, ahora y en la hora de nuestra muerte. Amén. Oh Jesús mío, perdonad nuestros pecados, librarnos del fuego del infierno, llevad al cielo a todas las almas, especialmente a las más necesitadas de vuestra misericordia. Tercer misterio, la coronación de espinas. Los soldados del procurador llevaron a Jesús al las almas, especialmente a las más necesitadas de vuestra misericordia. Tercer misterio, la coronación de espinas. Los soldados del procurador llevaron a Jesús al pretorio y reunieron en torno a él a toda la cohorte. Lo desnudaron, le pusieron una túnica roja y trenzaron una corona de espinas. Se la pusieron en la cabeza y en su mano derecha una caña. Se arrodillaban ante él y se burlaban diciéndole: «Salve, Rey de los judíos». Nos cuenta Santa Teresa: entrando un día en el oratorio, vi una imagen que habían traído allí de Cristo muy llegado y tan devota que viéndola me turbé de ver lo que el Señor pasó por nosotros. Fue tanto lo que sentí de lo mal que había agradecido aquellas llagas que el corazón me parece se me partía. Ponte tú mismo en el lugar del que padece y mira lo que sentirías si en una parte tan sensible como la cabeza te hincasen muchas y muy agudas espinas que penetrasen hasta los huesos. Padre nuestro que estás en el cielo, santificado sea tu nombre, venga a nosotros tu reino, hágase tu voluntad en la tierra como en el cielo.
0: Danos hoy nuestro pan de cada día, perdona nuestras ofensas, como también nosotros perdonamos a los que nos ofenden. No nos dejes caer en la tentación y líbranos del mal. Amén.
1: Dios te salve, María, llena eres de gracia, el Señor es contigo. Bendita tú eres entre todas las mujeres y bendito es el fruto de tu vientre, Jesús.
0: Santa María, Madre de Dios, ruega por nosotros, pecadores, ahora y en la hora de nuestra muerte. Amén.
1: Dios te salve, María, llena eres de gracia, el Señor es contigo. Bendita tú eres entre todas las mujeres, y bendito es el fruto de tu vientre, Jesús.
0: Santa María, Madre de Dios, ruega por nosotros, pecadores, ahora y en la hora de nuestra muerte. Amén.
1: Dios te salve, María, llena eres de gracia, el Señor es contigo. Bendita tú eres entre todas las mujeres, y bendito es el fruto de tu vientre, Jesús.
0: Santa María, Madre de Dios, ruega por nosotros, pecadores, ahora y en la hora de nuestra muerte. Amén.
1: Dios te salve, María, llena eres de gracia, el Señor es contigo. Bendita tú eres entre todas las mujeres, y bendito es el fruto de tu vientre, Jesús.
0: Santa María, Madre de Dios, ruega por nosotros, pecadores, ahora y en la hora de nuestra muerte. Amén.
1: Dios te salve, María, llena eres de gracia, el Señor es contigo. Bendita tú eres entre todas las mujeres, y bendito es el fruto de tu vientre, Jesús.
0: Santa María, Madre de Dios, ruega por nosotros, pecadores, ahora y en la hora de nuestra muerte. Amén.
1: Dios te salve, María, llena eres de gracia, el Señor es contigo. Bendita tú eres entre todas las mujeres, y bendito es el fruto de tu vientre, Jesús.
0: Santa María, Madre de Dios, ruega por nosotros, pecadores, ahora y en la hora de nuestra muerte. Amén.
1: Dios te salve, María, llena eres de gracia, el Señor es contigo. Bendita tú eres entre todas las mujeres, y bendito es el fruto de tu vientre, Jesús.
0: Santa María, Madre de Dios, ruega por nosotros, pecadores, ahora y en la hora de nuestra muerte. Amén.
1: Dios te salve, María, llena eres de gracia, el Señor es contigo. Bendita tú eres entre todas las mujeres, y bendito es el fruto de tu vientre, Jesús.
0: Santa María, Madre de Dios, ruega por nosotros, pecadores, ahora y en la hora de nuestra muerte. Amén.
1: Dios te salve, María.

0: llena eres de gracia, el Señor es contigo. Bendita tú eres entre todas las mujeres, y bendito es el fruto de tu vientre, Jesús.
1: Santa María, Madre de Dios, ruega por nosotros, pecadores, ahora y en la hora de nuestra muerte. Amén.
0: Dios te salve, María, llena eres de gracia, el Señor es contigo. Bendita tú eres entre todas las mujeres, y bendito es el fruto de tu vientre, Jesús.
1: Santa María, Madre de Dios, ruega por nosotros, pecadores, ahora y en la hora de nuestra muerte. Amén.
0: Gloria al Padre, y al Hijo, y al Espíritu Santo.
1: Como era en el principio, ahora y siempre, por los siglos de los siglos. Amén.
0: María, Madre de gracia, Madre de piedad y misericordia, defiéndenos del enemigo y ampáranos, ahora y en la hora de nuestra muerte. Amén. Oh Jesús mío, perdonad nuestros pecados, librarnos del fuego del infierno, llevad al cielo a todas las almas, especialmente a las más necesitadas de vuestra misericordia. Cuarto misterio: Jesús con la cruz a cuestas. Pilato entonces se lo entregó para que fuera crucificado. Tomaron pues a Jesús, y él, con la cruz a cuestas, salió hacia el lugar llamado de la calavera, en hebreo Gólgota. Cristo sufrió sus penas solo, mas para llevar la cruz quiso que un cireneo le ayudara. No basta la cruz de Cristo si tú no llevas resignadamente la tuya. No hay que mirar de dónde nos vienen las cruces, aunque parezca que nos vienen de nuestros familiares, superiores o demás personas. Es Dios quien las permite para probar nuestro amor.
1: Padre nuestro que estás en el cielo, santificado sea tu nombre, venga a nosotros tu reino. Hágase tu voluntad en la tierra como en el cielo.
0: Danos hoy nuestro pan de cada día. Perdona nuestras ofensas, como también nosotros perdonamos a los que nos ofenden. No nos dejes caer en la tentación y líbranos del mal. Amén.
1: Dios te salve María, llena eres de gracia, el Señor es contigo. Bendita tú eres entre todas las mujeres, y bendito es el fruto de tu vientre, Jesús.
0: Santa María, Madre de Dios, ruega por nosotros, pecadores, ahora y en la hora de nuestra muerte. Amén.
1: Dios te salve María, llena eres de gracia, el Señor es contigo. Bendita tú eres entre todas las mujeres, y bendito es el fruto de tu vientre, Jesús.
0: Santa María, Madre de Dios, ruega por nosotros, pecadores, ahora y en la hora de nuestra muerte. Amén.
1: Dios te salve María, llena eres de gracia, el Señor es contigo. Bendita tú eres entre todas las mujeres, y bendito es el fruto de tu vientre, Jesús.
0: Santa María, Madre de Dios, ruega por nosotros, pecadores, ahora y en la hora de nuestra muerte. Amén.
1: Dios te salve, María, llena eres de gracia, el Señor es contigo. Bendita tú eres entre todas las mujeres, y bendito es el fruto de tu vientre, Jesús.
0: Santa María, Madre de Dios, ruega por nosotros, pecadores, ahora y en la hora de nuestra muerte. Amén.
1: Dios te salve María, llena eres de gracia, el Señor es contigo. Bendita tú eres entre todas las mujeres, y bendito es el fruto de tu vientre, Jesús.
0: Santa María, Madre de Dios, ruega por nosotros pecadores, ahora y en la hora de nuestra muerte. Amén.
1: Dios te salve María, llena eres de gracia, el Señor es contigo. Bendita tú eres entre todas las mujeres, y bendito es el fruto de tu vientre, Jesús.
0: Santa María, Madre de Dios, ruega por nosotros, pecadores, ahora y en la hora de nuestra muerte. Amén.
1: Dios te salve, María, llena eres de gracia, el Señor es contigo. Bendita tú eres entre todas las mujeres, y bendito es el fruto de tu vientre, Jesús.
0: Santa María, Madre de Dios, ruega por nosotros, pecadores, ahora y en la hora de nuestra muerte. Amén.
1: Dios te salve María, llena eres de gracia, el Señor es contigo. Bendita tú eres entre todas las mujeres, y bendito es el fruto de tu vientre, Jesús.
0: Santa María, Madre de Dios, ruega por nosotros pecadores, ahora y en la hora de nuestra muerte. Amén.
1: Dios te salve María, llena eres de gracia, el Señor es contigo. Bendita tú eres entre todas las mujeres, y bendito es el fruto de tu vientre, Jesús.
0: Santa María, Madre de Dios, ruega por nosotros, pecadores, ahora y en la hora de nuestra muerte. Amén.
1: Dios te salve María, llena eres de gracia, el Señor es contigo. Bendita tú eres entre todas las mujeres, y bendito es el fruto de tu vientre, Jesús.
0: Gloria, Santa María, Madre de Dios, ruega por nosotros, pecadores, ahora y en la hora de nuestra muerte. Amén.
1: Gloria al Padre, y al Hijo, y al Espíritu Santo.
0: Como era en el principio, ahora y siempre, por los siglos de los siglos. Amén. María, Madre de gracia, Madre de piedad y misericordia, defiéndenos del enemigo y ampáranos, ahora y en la hora de nuestra muerte. Amén. Oh Jesús mío, perdonad nuestros pecados, librarnos del fuego del infierno, llevad al cielo a todas las almas, especialmente a las más necesitadas de vuestra misericordia. Quinto misterio, la crucifixión y muerte del Señor. Lo crucificaron y con él a otros dos, uno a cada lado y en el centro Jesús. Estaban junto a la cruz de Jesús su madre y la hermana de su madre, María de Cleofás y María Magdalena. Jesús, viendo a su madre, dijo: «Mujer, he ahí a tu hijo». Después dice al discípulo: «He ahí a tu madre». E inclinando la cabeza, entregó el espíritu. ¿Qué flechas de amor salen de esas llagas para herir a los más endurecidos corazones? ¿Qué llamas para abrasar los corazones más helados? ¿Qué cadenas parten de ese costado abierto para atar los corazones más rebeldes? ¿Quién no se conmueve al ver a la Madre de Dios que contempla a su Hijo muriendo en tan horrendo suplicio? Madre de piedad, Madre mía, haz que arda mi corazón en el amor de tu Hijo y así pueda consolar tu inmenso dolor. Padre nuestro que estás en el cielo, santificado sea tu nombre, venga a nosotros tu reino, hágase tu voluntad en la tierra como en el cielo.
1: Danos hoy nuestro pan de cada día, perdona nuestras ofensas, como también nosotros perdonamos a los que nos ofenden. No nos dejes caer en la tentación y líbranos del mal. Amén.
0: Dios te salve María, llena eres de gracia, el Señor es contigo. Bendita tú eres entre todas las mujeres, y bendito es el fruto de tu vientre, Jesús.
1: Santa María, Madre de Dios, ruega por nosotros pecadores, ahora y en la hora de nuestra muerte. Amén.
0: Dios te salve, María, llena eres de gracia, el Señor es contigo. Bendita tú eres entre todas las mujeres, y bendito es el fruto de tu vientre, Jesús.
1: Santa María, Madre de Dios, ruega por nosotros pecadores, ahora y en la hora de nuestra muerte. Amén.
0: Dios te salve, María, llena eres de gracia, el Señor es contigo. Bendita tú eres entre todas las mujeres, y bendito es el fruto de tu vientre, Jesús.
1: Santa María, Madre de Dios, ruega por nosotros, pecadores, ahora y en la hora de nuestra muerte. Amén.
0: Dios te salve, María, llena eres de gracia, el Señor es contigo. Bendita tú eres entre todas las mujeres, y bendito es el fruto de tu vientre, Jesús.
1: Santa María, Madre de Dios, ruega por nosotros pecadores, ahora y en la hora de nuestra muerte. Amén.
0: Dios te salve, María, llena eres de gracia, el Señor es contigo. Bendita tú eres entre todas las mujeres, y bendito es el fruto de tu vientre, Jesús.
1: Santa María, Madre de Dios, ruega por nosotros pecadores, ahora y en la hora de nuestra muerte. Amén.
0: Dios te salve, María, llena eres de gracia, el Señor es contigo. Bendita tú eres entre todas las mujeres, y bendito es el fruto de tu vientre, Jesús.
1: Santa María, Madre de Dios, ruega por nosotros, pecadores, ahora y en la hora de nuestra muerte. Amén.
0: Dios te salve, María, llena eres de gracia, el Señor es contigo. Bendita tú eres entre todas las mujeres, y bendito es el fruto de tu vientre, Jesús.
1: Santa María, Madre de Dios, ruega por nosotros, pecadores, ahora y en la hora de nuestra muerte. Amén.
0: Dios te salve, María, llena eres de gracia, el Señor es contigo. Bendita tú eres entre todas las mujeres, y bendito es el fruto de tu vientre, Jesús.
1: Santa María, Madre de Dios, ruega por nosotros, pecadores, ahora y en la hora de nuestra muerte. Amén.
0: Dios te salve, María, llena eres de gracia, el Señor es contigo. Bendita tú eres entre todas las mujeres, y bendito es el fruto de tu vientre, Jesús.
1: Santa María, Madre de Dios, ruega por nosotros, pecadores, ahora y en la hora de nuestra muerte. Amén.
0: Dios te salve, María, llena eres de gracia, el Señor es contigo. Bendita tú eres entre todas las mujeres, y bendito es el fruto de tu vientre, Jesús.
1: Santa María, Madre de Dios, ruega por nosotros, pecadores, ahora y en la hora de nuestra muerte. Amén.
0: Gloria al Padre, y al Hijo, y al Espíritu Santo,
1: como era en el principio, ahora y siempre, por los siglos de los siglos. Amén.
0: María, Madre de Gracia, Madre de Piedad y Misericordia, defiéndenos del enemigo y ampáranos, ahora y en la hora de nuestra muerte. Amén. Oh Jesús mío, perdonad nuestros pecados, librarnos del fuego del infierno, llevad al cielo a todas las almas, especialmente a las más necesitadas de vuestra misericordia. Letanías lauretanas. Señor, ten piedad.
1: Señor, ten piedad.
0: Cristo, ten piedad.
1: Cristo, ten piedad.
0: Señor, ten piedad.
1: Señor, ten piedad.
0: Cristo, óyenos.
1: Cristo, óyenos.
0: Cristo, escúchanos.
1: Cristo, escúchanos.
0: Dios Padre Celestial,
1: ten misericordia de nosotros.
0: Dios Hijo Redentor del mundo,
1: ten misericordia de nosotros.
0: Dios Espíritu Santo,
1: ten misericordia de nosotros.
0: Trinidad Santa, un solo Dios,
1: ten misericordia de nosotros.
0: Santa María,
1: ruega por nosotros.
0: Santa Madre de Dios,
1: ruega por nosotros.
0: Santa Virgen de las Vírgenes,
1: ruega por nosotros.
0: Madre de Cristo,
1: ruega por nosotros.
0: Madre de la Iglesia,
1: ruega por nosotros.
0: Madre de la Divina Gracia,
1: ruega por nosotros.
0: Madre Purísima,
1: ruega por nosotros.
0: Madre Castísima,
1: ruega por nosotros.
0: Madre Intacta,
1: ruega por nosotros.
0: Madre Incorrupta,
1: ruega por nosotros.
0: Madre Inmaculada,
1: ruega por nosotros.
0: Madre amable,
1: ruega por nosotros.
0: Madre admirable,
1: ruega por nosotros.
0: Madre del buen consejo,
1: ruega por nosotros.
0: Madre del Creador,
1: ruega por nosotros.
0: Madre del Salvador,
1: ruega por nosotros.
0: Virgen prudentísima,
1: ruega por nosotros.
0: Virgen digna de veneración,
1: ruega por nosotros.
0: Virgen digna de alabanza,
1: ruega por nosotros.
0: Virgen poderosa,
1: ruega por nosotros.
0: Virgen clemente,
1: ruega por nosotros.
0: Virgen fiel,
1: ruega por nosotros.
0: Espejo de justicia,
1: ruega por nosotros.
0: Trono de la sabiduría,
1: ruega por nosotros.
0: Causa de nuestra alegría,
1: ruega por nosotros.
0: Vaso espiritual,
1: ruega por nosotros.
0: Vaso digno de honor,
1: ruega por nosotros.
0: Vaso insigne de devoción,
1: ruega por nosotros.
0: Rosa mística,
1: ruega por nosotros.
0: Torre de David,
1: ruega por nosotros.
0: Torre de marfil,
1: ruega por nosotros.
0: Casa de oro,
1: ruega por nosotros.
0: Arca de la alianza,
1: ruega por nosotros.
0: Puerta del cielo,
1: ruega por nosotros.
0: Estrella de la mañana,
1: ruega por nosotros.
0: Salud de los enfermos,
1: ruega por nosotros.
0: Refugio de los pecadores,
1: ruega por nosotros.
0: Consoladora de los afligidos,
1: ruega por nosotros.
0: Auxilio de los cristianos,
1: ruega por nosotros.
0: Reina de los ángeles,
1: ruega por nosotros.
0: Reina de los patriarcas,
1: ruega por nosotros.
0: Reina de los profetas,
1: ruega por nosotros.
0: Reina de los apóstoles,
1: ruega por nosotros.
0: Reina de los mártires,
1: ruega por nosotros. nosotros.
0: Reina de los confesores,
1: ruega por nosotros.
0: Reina de las vírgenes,
1: ruega por nosotros.
0: Reina de todos los santos,
1: ruega por nosotros.
0: Reina concebida sin pecado original,
1: ruega por nosotros.
0: Reina asunta al cielo,
1: ruega por nosotros.
0: Reina del Santísimo Rosario,
1: ruega por nosotros.
0: Reina de la familia,
1: ruega por nosotros.
0: Reina de la paz,
1: ruega por nosotros.
0: Mediadora maternal de todas las gracias,
1: ruega por nosotros.
0: Nuestra Señora del Encuentro con Dios,
1: ruega por nosotros.
0: Cordero de Dios que quita los pecados del mundo,
1: perdónanos, Señor.
0: Cordero de Dios que quita los pecados del mundo,
1: escúchanos, Señor.
0: Cordero de Dios que quita los pecados del mundo,
1: ten misericordia de nosotros.
0: Ruega por nosotros, Santa Madre de Dios,
1: para que seamos dignos de alcanzar las promesas de nuestro Señor Jesucristo.
0: Oremos. Te rogamos, Señor y Dios nuestro, que concedas a nosotros, tus siervos, gozar de perpetua salud de alma y cuerpo, y por la gloriosa intercesión de la bienaventurada siempre Virgen María, ser librados de la tristeza presente y disfrutar de la eterna alegría. Por Cristo nuestro Señor.
1: Amén.
0: Por las intenciones del Sumo Pontífice para ganar las indulgencias concedidas. Padre nuestro que estás en el cielo, santificado sea tu nombre, venga a nosotros tu reino, hágase tu voluntad en la tierra como en el cielo.
1: Danos hoy nuestro pan de cada día, perdona nuestras ofensas, como también nosotros perdonamos a los que nos ofenden. No nos dejes caer en la tentación y líbranos del mal. Amén.
0: Dios te salve María, llena eres de gracia, el Señor es contigo. Bendita tú eres entre todas las mujeres, y bendito es el fruto de tu vientre, Jesús.
1: Santa María, Madre de Dios, ruega por nosotros pecadores, ahora y en la hora de nuestra muerte. Amén.
0: Gloria al Padre, y al Hijo, y al Espíritu Santo,
1: como era en el principio, ahora y siempre, por los siglos de los siglos. Amén.
0: Por las benditas almas del purgatorio. Padre nuestro que estás en el cielo, santificado sea tu nombre, venga a nosotros tu reino, hágase tu voluntad en la tierra como en el cielo.
1: Danos hoy nuestro pan de cada día, perdona nuestras ofensas, como también nosotros perdonamos a los que nos ofenden. No nos dejes caer en la tentación y líbranos del mal. Amén.
0: Dios te salve María, llena eres de gracia, el Señor es contigo. Bendita tú eres entre todas las mujeres, y bendito es el fruto de tu vientre, Jesús.
1: Santa María, Madre de Dios, ruega por nosotros pecadores, ahora y en la hora de nuestra muerte. Amén.
0: Gloria al Padre, y al Hijo, y al Espíritu Santo,
1: como era en el principio, ahora y siempre, por los siglos de los siglos. Amén.
0: Por nuestras intenciones. Padre nuestro que estás en el cielo, santificado sea tu nombre, venga a nosotros tu reino, hágase tu voluntad en la tierra como en el cielo.
1: Danos hoy nuestro pan de cada día, perdona nuestras ofensas, como también nosotros perdonamos a los que nos ofenden. No nos dejes caer en la tentación y líbranos del mal. Amén.
0: Dios te salve María, llena eres de gracia, el Señor es contigo. Bendita tú eres entre todas las mujeres, y bendito es el fruto de tu vientre, Jesús.
1: Santa María, Madre de Dios, ruega por nosotros pecadores, ahora y en la hora de nuestra muerte. Amén.
0: Gloria al Padre, y al Hijo, y al Espíritu Santo,
1: como era en el principio, ahora y siempre, por los siglos de los siglos. Amén.
0: Un credo al Sagrado Corazón de Jesús.
2: Creo en Dios Padre Todopoderoso, Creador del cielo y de la tierra. Creo en Jesucristo, su único Hijo, nuestro Señor, que fue concebido por obra y gracia del Espíritu Santo, nació de Santa María Virgen, padeció bajo el poder de Poncio Pilato, fue crucificado, muerto y sepultado, descendió a los infiernos, al tercer día resucitó de entre los muertos, subió a los cielos y está sentado a la derecha de Dios Padre Todopoderoso. Desde allí ha de venir a juzgar a los vivos y a los muertos. Creo en el Espíritu Santo, la Santa Iglesia Católica, la comunión de los santos, el perdón de los pecados, la resurrección de la carne y la vida eterna. Amén.
0: Una salve al Inmaculado Corazón de María. Dios te salve, Reina y Madre de Misericordia, vida, dulzura y esperanza nuestra, Dios te salve. A ti llamamos los desterrados hijos de Eva, a ti suspiramos gimiendo y llorando en este valle de lágrimas. Ea pues, Señora abogada nuestra, vuelve a nosotros esos tus ojos misericordiosos, y después de este destierro, muéstranos a Jesús, fruto bendito de tu vientre. Oh clementísima, oh piadosa, oh dulce siempre Virgen María, ruega por nosotros, Santa Madre de Dios, para que seamos dignos de alcanzar las promesas de nuestro Señor Jesucristo. Amén.
3: Ave María Purísima,
4: sin pecado concebida.

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1: Laudetur Jesus Christus.
2: Bienvenidos a una nueva emisión del programa en lengua española de Radio Vaticano, Vatican News. Reciban un saludo cordial de la redacción y de quien les habla, Sebastián Sansón y Patricia Inestrosa, con la colaboración de Alina Tufani Díaz. A continuación les invitamos a seguir las informaciones del Papa y de la Santa Sede en este martes 12 de mayo del 2026.
3: León XIV se encuentra desde la tarde de ayer en la Villa Pontificia de Castel Gandolfo. Esta tarde se prevé su regreso al Vaticano.
2: León XIV dijo: ciencia y fe enseñan a cuidar el planeta y a los vulnerables. Encuentro del Papa con los miembros de la Vatican Observatory Foundation.
3: Cristianos y musulmanes, podemos transformar la indiferencia en solidaridad. Lo afirmó su santidad en el encuentro con los participantes.
2: Hoy celebramos la memoria litúrgica de San Pancracio, mártir en la Vía Aurelia. Es uno de los tantos mártires niños de la Iglesia. San Pancracio, romano de nacimiento, se convierte al cristianismo, razón por la cual termina en la red de la persecución de Diocleciano. Rehúsa renegar a Cristo y es condenado a la decapitación en el año 304. Es patrono de los jóvenes de la Acción Católica. Ahora sí, con el informativo, con la información, les deseamos una buena sintonía.
3: El Santo Padre León XIV se encuentra desde el final de la tarde de este lunes en la Villa Pontificia de Castel Gandolfo. Para el pontífice, recordemos, los martes suelen ser la jornada de descanso de las actividades públicas y también de trabajo en la Villa Barberini. Esta tarde se espera su regreso a la Ciudad del Vaticano.
2: Y mañana, miércoles 13 de mayo, el Santo Padre tendrá la audiencia general en la que participan los fieles y peregrinos presentes en Roma para escuchar su catequesis. Recordemos que podrán seguir la audiencia a través de nuestra página web vaticannews.va y nuestras redes sociales en YouTube y Facebook Live.
3: León XIV recordó la solemne responsabilidad compartida en el cuidado del planeta y en el bienestar de los más vulnerables, hoy amenazados y en peligro. Lo hizo al recibir en audiencia el lunes 11 de mayo a los miembros de la Vatican Observatory Foundation, organización con sede en los Estados Unidos de América que apoya y promueve las actividades del Observatorio Vaticano. El reporte de Mireia Bonilla.
4: Esta mañana el Papa León XIV ha puesto el foco en uno de los grandes debates de nuestro tiempo, la relación entre ciencia, fe y responsabilidad global en un mundo marcado por la crisis ambiental y la desigualdad. Ha sido durante la audiencia con los miembros de la Vatican Observatory Foundation, la organización con sede en Estados Unidos que sostiene el trabajo científico y educativo del Observatorio Vaticano. Un encuentro que llega a un contexto especialmente simbólico cuando se cumplen 135 años de la refundación de esta institución por el Papa León XIII. Lejos de un mensaje meramente institucional, el pontífice ha lanzado una advertencia de fondo. Hoy, el gran desafío no es el choque entre fe y ciencia, sino algo más profundo y más preocupante, la negación de la propia existencia de una verdad objetiva. En su intervención, León XIV también ha denunciado un mundo en el que el planeta y los más vulnerables están amenazados por la explotación descontrolada y ha reclamado una responsabilidad compartida entre ciencia y religión para proteger la creación y a quienes la habitan. El Papa también ha subrayado el valor de la astronomía como experiencia universal capaz de devolver al ser humano el asombro y la medida de su lugar en el universo, un tesoro accesible a todos, como ha dicho, que sigue siendo una de las últimas fuentes de alegría común en un mundo profundamente dividido. Un discurso de fuerte carga ética y simbólica en el que el Papa ha defendido también la necesidad de una ciencia rigurosa y honesta como algo no solo valioso, sino esencial, y que escuchamos a continuación. Hace 135 años, mi predecesor, el Papa León XIII, refundó el Observatorio Vaticano para de fuerte carga ética y simbólica en el que el Papa ha defendido también la necesidad de una ciencia rigurosa y honesta como algo no solo

0: En aquella época, la ciencia era cada vez más representada como una fuente de verdad rival de la religión, por lo que la Iglesia sintió la urgente necesidad de contrarrestar la creciente percepción de que la fe y la ciencia eran enemigas. Sin embargo, hoy, tanto la ciencia como la religión afrontan una amenaza diferente y quizás más insidiosa, la de quienes niegan la existencia misma de la verdad objetiva. Demasiadas personas en nuestro mundo se niegan a reconocer lo que tanto la ciencia como la Iglesia enseñan claramente, que tenemos una solemne responsabilidad en la custodia de nuestro planeta y en el bienestar de quienes lo habitan, especialmente de los más vulnerables, cuyas vidas están amenazadas por la explotación irresponsable tanto de las personas como del mundo natural. Precisamente por eso, la adhesión de la Iglesia a una ciencia rigurosa y honesta no solo es valiosa, sino esencial.
1: Que nuestra colaboración dé frutos en gestos concretos de paz, empatía y fraternidad. El Papa manifestó este deseo al recibir en audiencia a los participantes del octavo coloquio entre el Dicasterio para el Diálogo Interreligioso y el Real Instituto de Estudios Interreligiosos, centrado en el tema La compasión y la empatía humanas en los tiempos modernos. Más detalles con Renato Martínez.
2: Reavivar la humanidad allí donde se ha enfriado, dar voz a quienes sufren y transformar la indiferencia en solidaridad. Esta es la misión común que señaló el Papa León XIV a los participantes del octavo coloquio entre el Dicasterio para el Diálogo Interreligioso y el Real Instituto de Estudios Interreligiosos, a quienes recibió en audiencia la mañana de este lunes 11 de mayo en la Sala Clementina del Vaticano.
3: I'm pleased to greet all of you and I'm grateful for your presence here on the occasion of this eighth colloquium.
2: En sus saludos, el Santo Padre agradeció la presencia de los participantes en este coloquio, que este año está centrado en el tema La compasión y la empatía humanas en tiempos modernos, un tema, indicó el Papa, que resulta especialmente pertinente para el mundo actual.
3: These are not marginal sentiments, but rather are essential attitudes of both.
2: En efecto, no se trata de sentimientos marginales, sino de actitudes esenciales de nuestras tradiciones religiosas y aspectos importantes de lo que significa vivir una vida verdaderamente humana. Al respecto, el pontífice señaló que la tradición musulmana asocia la compasión con la misericordia como un don dado por Dios en el corazón de los creyentes, y nos recuerda que la compasión siempre tiene su origen en Dios mismo. De manera similar, en la tradición cristiana, la Sagrada Escritura revela a un Dios que no permanece indiferente al sufrimiento y que en Jesucristo esta compasión divina se hace visible y tangible.
3: For our traditions, human compassion and empathy are not something additional or optional, but are a call from God to reflect His goodness in our daily lives.
2: Para nuestras tradiciones, precisó el Papa, la compasión y la empatía humanas no son algo adicional u opcional, sino un llamado de Dios a reflejar su bondad en nuestra vida diaria. Por lo tanto, esta creencia tiene implicaciones sociales. En este sentido, citó el Papa León XIII, quien nos enseñó que los pobres y marginados merecen especial atención y ayuda de la sociedad y del Estado. Pero al mismo tiempo, el Santo Padre advirtió que la compasión y la empatía corren el riesgo de desaparecer hoy en día. Los avances tecnológicos nos han conectado más que nunca, pero también pueden conducir a la indiferencia.
3: In such a context, Christians and Muslims, drawing from the richness of our respective traditions,
2: en este contexto, el pontífice afirmó que cristianos y musulmanes, nutridos por la riqueza de nuestras respectivas tradiciones, estamos llamados a una misión común, a reavivar la humanidad allí donde se ha enfriado, dar voz a quienes sufren y transformar la indiferencia en solidaridad. La compasión y la empatía, concluyó el pontífice, pueden ser nuestros instrumentos, pues tienen el poder de devolver la dignidad al otro.
4: El Instituto para las Obras de Religión, el IOR, conocido como el Banco del Estado de la Ciudad del Vaticano, ha publicado la 14ª edición de su informe anual, que incluye los estados financieros de 2025 que han confirmado la solidez y el crecimiento constante del Instituto con un beneficio neto de 51 millones de euros. Esto representa un incremento del 55.5% con respecto a 2024, un récord en los últimos 10 años, según un comunicado de prensa del IOR. El comunicado también destaca que a la luz de los sólidos datos financieros de los estados financieros de 2025 y para atender las necesidades

0: necesidades de capitalización, la Comisión de Cardenales ha aprobado la distribución de un dividendo de 24.3 millones de euros al Papa, un incremento del 76,1% con respecto a 2024, en consonancia con la misión del Instituto de apoyar las obras de religión y caridad.
1: Respecto al notable crecimiento del beneficio neto, el Banco IOR explica que se debe principalmente a la mejora de los resultados operativos, fruto de una gestión de cartera activa y disciplinada y de unas condiciones de mercado favorables. Este desempeño propició un aumento significativo de la rentabilidad general, respaldado además por la evolución positiva de las reservas del Fondo de Pensiones.
0: En plena consonancia con la doctrina social de la Iglesia Católica, el Instituto ha seguido ofreciendo una gama de productos diversificada, integrando su experiencia en gestión con la de más de 11 gestores de activo internacionales. Igualmente, se consolidaron las relaciones con las congregaciones religiosas. En concreto, durante 2025 se registró un aumento tanto en el número de congregaciones que actúan como clientes del Instituto como en el de aquellas que confían sus activos a través de planes de gestión patrimonial.
1: El prefecto y el secretario del Dicasterio para el Diálogo Interreligioso firmaron una carta dirigida a la comunidad budista con motivo de la festividad del Vesak. En ella afirman que ambas tradiciones religiosas comparten la misma enseñanza, es decir, la paz desarma los corazones antes que las manos.
0: En una época marcada por tantas sombras que pesan sobre el mundo, la guerra, la violencia, el nacionalismo etno-religioso y la explotación de la religión, las tradiciones espirituales del cristianismo y el budismo, con su llamamiento a la paz, pueden ofrecer una contribución vital. Se lee en el mensaje del cardenal George Jacob Kovacad, prefecto del Dicasterio para el Diálogo Interreligioso con motivo de la fiesta de Vesak, que celebra el nacimiento, la iluminación espiritual y el fallecimiento de Siddhartha Gautama, el Buda.
1: El mensaje subraya que la paz no es simplemente la ausencia de guerra, sino un don que busca habitar en el corazón humano, una presencia silenciosa pero poderosa que ilumina y transforma. Un concepto que también reiteró el Papa León XIV en su mensaje para la Jornada Mundial de la Paz del pasado mes de enero, citado en la carta.
0: Precisamente cuando parece frágil, debe ser protegida y cultivada. La paz a la que estamos llamados, continúa el texto, es desarmada y desarmante. No se basa en la fuerza, sino que surge de la verdad, la compasión y la confianza mutua.
1: En este sentido, las tradiciones del budismo y el cristianismo pueden ofrecer un camino iluminado. Ambas coinciden en considerar la paz un don que desarma los corazones antes que las manos. El Buda, en el quinto verso del Dhammapada, enseña que el odio nunca se extingue con odio, solo con la ausencia de odio se extingue. Jesús, en los Evangelios, nos invita a amar a nuestros enemigos y llama bienaventurados a los pacificadores.
0: Partiendo de estos fundamentos doctrinales, los líderes religiosos tienen la tarea de ser auténticos interlocutores y constructores de la reconciliación. En la carta desean a sus queridos amigos budistas una bendecida y fructífera celebración de Vesak y hacen un llamamiento, un compromiso conjunto para que las dos religiones, el budismo y el cristianismo, puedan abrir nuevos horizontes para la humanidad.

Y bien, termina así nuestro informativo en lengua española. Gracias una vez más por haber estado con nosotros. Les recordamos que en nuestra página web, vaticannews.va, pueden encontrar información detallada sobre el Papa y la Santa Sede. Gracias por estar con nosotros. Alabado sea Jesucristo, laudetur Jesus Christus.

¿Qué te dice Jesús hoy en el Evangelio? El Evangelio de hoy está tomado de San Juan, capítulo 16, versículo del 5 al 11. Hoy los discípulos se llenan de tristeza ante la próxima partida del Señor, pero Él les dice, «Os conviene que yo me vaya, porque si no me voy, no vendrá a vosotros el Paráclito, pero si me voy, os lo enviaré». Estas palabras del Señor son muy apropiadas para nuestro crecimiento en la perfección. El Señor les dice aquí, según comenta San Gregorio Magno, que era necesario sustraer su cuerpo, su presencia visible a la mirada de los apóstoles, para así poder alimentar invisiblemente su espíritu con el Consolador Espíritu Santo. Veamos que los apóstoles, con la separación física y más aún con la muerte del Señor, sufrieron muchísimo, es verdad. Pero gracias a la ida del Maestro, vino luego sobre ellos Pentecostés y la efusión de gracias y dones divinos que los hicieron hombres maduros en la fe. Lo mismo sucede en la vida de todo cristiano que desea seriamente su perfección. Al principio de la vida espiritual, Dios nos trata como niños, nos alimenta con sus consuelos sensibles, nos sostiene con su presencia casi sentida y nos lleva como en brazos. Pero cuando Él ya nos ve un poco crecidos y necesitados de alimento más sólido, entonces nos retira su presencia y nos deja como en la noche y la soledad. Muchos santos hablan de esta etapa de purificación por la que deben pasar las almas para madurar en la fe. Así que, aplicándonos estas palabras del Maestro, podríamos nosotros decirnos, «Me conviene que se vaya». Es decir, me conviene pasar por este dolor, por esta prueba, por este momento de sequedad, de oscuridad, de desorientación. Me conviene no sentir nada y caminar en la noche, porque así ya no serás movido por tu sentimiento, sino por el Espíritu de Dios que te guía en fe. Por eso te parece que vas a oscuras, porque caminas en fe, y la fe no es ver, ni sentir, ni palpar, ni tener evidencia. La fe es pura y simplemente caminar apoyado en la palabra de Dios, independientemente de lo que yo vea, sienta, perciba o me parezca. Por eso, cuando nos encontremos en esos periodos, la clave está en vivir apoyados en las virtudes de la fe, esperanza y caridad, haciendo actos de ellas sin sentir ni querer sentir, y decir, «Señor, a pesar de la oscuridad, yo creo en ti y en tu palabra. Sé que tú no me fallas. Confío en que tú vas conmigo. Sé que mi esperanza en ti no se verá defraudada y te amo sobre todas las cosas». Eso, hermanos, es lo que nos ayudará a crecer espiritualmente y a madurar. Hoy más que nunca tenemos necesidad del espíritu de fortaleza para poder resistir tantos ataques como nos vienen de todas partes. Y el demonio, como sabe que le queda poco tiempo, atiza más el fuego. Por eso debemos anhelar vivir amparados por el Espíritu Santo que Jesús nos ha prometido y no tener miedo. Por otro lado, recordamos también que, como nos dice San Juan en el Apocalipsis, en la lucha contra el demonio y la mujer, el triunfo es de ella y de los suyos. Luego, en nuestra búsqueda de la santidad, no debemos nunca prescindir de la ayuda y la presencia de María. Ella no es un mero adorno y una devoción más. Dios ha querido derramar sus bendiciones a la humanidad a través de ella, y por ella es por quien llegaremos a Dios. Así que vivamos siempre muy unidos a María, porque al fin su inmaculado corazón triunfará, y ese corazón inmaculado es el refugio que se nos ofrece para alcanzar la vida eterna.

0: Hoy la iglesia celebra un santo quizás poco conocido fuera de su patria chica. En la ciudad de Logroño, en España, se celebra en toda la provincia como una fiesta esta memoria, mejor dicho, de Santo Domingo de la Calzada. ¿Quién fue este santo? Vamos a escucharlo.
1: Santo Domingo de la Calzada. Es común opinión que Domingo de la Calzada nació en la región de Cantabria, en el norte de España, en una región que colinda con el mar. Por eso se llama el mar Cantábrico. Careció de profundos estudios, no pudo llegar a estudiar, que a veces, en realidad, los estudios llegan a ser un obstáculo para la virtud, no siempre. El caso de Santo Domingo fue que sobresalió en virtud y, en cambio, en los estudios le faltó algo de formación. Pero no por eso se arredró. Él pretendía entrar en el monasterio benedictino de Valvanera, pero por su exterior pobre y andrajoso no fue admitido. Y lo mismo le pasó al pobre en otro convento, el monasterio llamado de San Millán. Al ver esto, lejos de desanimarse, Domingo se retiró al lugar que hoy ocupa la ciudad de Santo Domingo de la Calzada y que entonces era solamente una selva espesa, con ciénagas, con lodazales, infestada de salteadores que robaban a los peregrinos que iban a Santiago de Galicia. Entonces el santo estableció su sencilla vivienda en una cueva de aquellos parajes. Luego desmontó la selva, construyó puentes, trazó caminos, entre ellos una calzada que ha dado origen al nombre del lugar y también al nombre del santo. Llegó a levantar una hospedería para recibir y acoger fraternalmente a los peregrinos que se dirigían a Santiago de Compostela, tal como se sigue haciendo hoy en día. ¿Quién lo iba a decir? Domingo, que no había podido estudiar y que fue echado de varios monasterios antes de ingresar, llegó a ser, en cierto modo, ingeniero, médico y santo. El caso es que vivió más de 60 años en aquellos sitios, practicando toda clase de virtudes y siendo la admiración de cuantos le conocieron. No solamente fue santo para sí, sino que supo irradiar esa santidad y hacerse útil a los demás. Varios santos lo conocieron, lo fueron a visitar, entre ellos San Juan de Ortega y también Santo Domingo de Silos, y los dos alaban grandemente su santidad. Nuestro amigo Santo Domingo de la Calzada murió el 12 de mayo del año 1109.

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2: Capítulo número 37. En el capítulo anterior, queridos amigos, hemos estado describiendo una de las danzas o ceremonias más importantes de la tribu de los hurones, la danza de los muertos o de las ánimas, con una serie de ceremonias bastante espectaculares, pero que ellos cumplían rigurosamente, porque si no pensaban que caería una gran desgracia sobre toda la familia y la tribu. Quedamos en una procesión que hacían con los huesos de sus muertos, donde se iban uniendo otras tribus, otros grupos, para proseguir juntos la peregrinación hasta Ossossané. A su llegada a la meseta de Ossossané fueron saludados por los habitantes del poblado y por los visitantes, los unos rasgando el aire con sus gritos y los que llegaban lanzando con la mayor vehemencia el lamento de las ánimas. A medida que iban llegando las familias, se dirigían a las cabañas en que debían hospedarse. Aun cuando el lugar estaba densamente poblado, no había confusión. A Echón y a los franceses se les designó un puesto junto a la hoguera y también un sitio para dormir en una vivienda del viejo poblado de Kieu-Dudan, a cosa de una milla de distancia. 20 familias más, cada una con sus bolsas de huesos, compartían la casa de corteza con los franceses. Brebeuf comentó: colgaron y ataron en los postes casi un centenar de almas. Algunas de ellas olían algo más fuerte que el almizcle. La fosa común, según la describió Brebeuf, estaba situada a un cuarto de milla de Ossossané, en un campo llano y anchuroso. Excavada en medio del claro, tenía unos 20 pies de diámetro y 10 de profundidad. Rodeando la cavidad había un tablado circular de unos 10 pies de altura por 12 de ancho. Los postes se extendían desde la parte superior del entarimado hacia el centro del foso. Sobre estos brazos salientes seguían suspendidas las bolsas de las almas. Detrás del tablado, una serie de postes formaban un círculo de unos 3.000 pies de circunferencia. Cada grupo de familias exhibiría en aquellos postes los regalos que, según su fortuna, podía distribuir. Durante el día, los jóvenes practicaban deportes de fuerza y agilidad mientras los ancianos se entregaban a diversos juegos. Al anochecer se dedicaron a los festejos, cantaron y bailaron, y muy avanzada la noche celebraron consejos en los que los oradores recordaron las proezas de sus antepasados y las viejas leyendas que les habían sido transmitidas de generación en generación. Echón, como enviado de sus hermanos los franceses, fue tratado con la mayor cortesía, lo mismo que los huéspedes oficiales de 20 naciones más. El entierro tenía que celebrarse el 10 de mayo. La noche anterior se presentó amenazadora, con nubes y lluvia. Como esto entrañaba un mal presagio, se aplazó la ceremonia hasta la mañana siguiente, pero el día también amaneció nublado. El tercer día por la tarde, cuando el maestro de ceremonias proclamó que iba a empezar el acto, las mujeres descolgaron y abrieron las bolsas y profirieron sus últimos adioses entre sollozos y lamentaciones mientras acariciaban cariñosamente los huesos. Al oír cierta señal, cargaron otra vez con sus preciosas ánimas y las suspendieron de las tiras de cuero que ceñían sus frentes. Los cadáveres enteros eran transportados en literas. Cuando hubieron formado en solemne orden, desfilaron en procesión hacia el lugar del entierro y allí cada familia depositó sus huesos y cadáveres en el suelo. Después colgaron en los postes exteriores que rodeaban el tablado las ropas y los objetos de valor que pensaban enterrar con sus muertos o repartir como regalos. Más tarde, a instancias del maestro de la fiesta, los cadáveres fueron trasladados al borde de la fosa. Cuando se dio la orden, los que estaban designados como portadores de los huesos corrieron jadeantes hacia el tablado, treparon por las escaleras y ataron las bolsas a los postes que se extendían sobre la fosa. Después, los jefes oficiales anunciaron la fiesta, los cadáveres fueron trasladados al borde de la fosa. Cuando se dio la orden, los que estaban designados como portadores de los huesos corrieron jadeantes hacia el tablado, treparon por las escaleras y ataron las bolsas a los postes que se extendían sobre la fosa. Después, los jefes oficiales anunciaron los regalos que debían hacerse. La multitud iba de un poste a otro para observar la valía y la riqueza de aquellos presentes, mientras el maestro voceaba los nombres de los donantes y de quienes habían de recibirlos. Entretanto, observó Brebeuf, iban extendiendo capas de piel de castor en el fondo y a los lados de la fosa. Calculó que habría unas 48 prendas de aquellas, cada una compuesta de 10 o más pieles. Al hacerse más densa la oscuridad, el maestro ordenó que todos los cadáveres fuesen bajados al hoyo. Los miles de hurones congregados se aglomeraron para presenciar la ceremonia que Brebeuf nos ha descrito con estas palabras. Nos costó gran dificultad poder acercarnos. Nunca he podido imaginarme mejor la confusión que reina entre los condenados. Se les veía por todos lados dejando caer a la fosa los cuerpos medio podridos. Por todas partes se oía un horrible estruendo de voces confusas, de gente que hablaba y no escuchaba. Abajo había 10 o 12 hombres colocando los cadáveres uno al lado del otro y arrimándolos a los costados del hoyo. En el mismo centro colocaron 3 grandes pucheros que solo podían utilizar las almas. Uno tenía un agujero en el centro, al otro le faltaba un asa y el tercero apenas estaba en mejores condiciones. Aquella misma noche, lunes 12 de mayo, los hurones acamparon en los terrenos que rodeaban la fosa mortuoria. Cada grupo de familias encendió sus propias hogueras y cada poblado dispuso de su propia área junto al lugar en que, sobre blandas pieles de castor, reposaban los cadáveres. Arriba, en los postes, colgaban las bolsas. Aquella noche iba a efectuarse el velatorio de las ánimas. Cuando Brebeuf se encaminaba hacia la casa donde estaba hospedado, el campo brillaba con centenares de hogueras y el aire era denso y acre a causa del humo de la leña. Brebeuf se proponía volver antes de romper el día para asistir a la ceremonia final del entierro de las Atisquem.

Al rayar el alba, cuando emprendía la marcha hacia el campo funerario, le sobresaltaron unos chillidos desgarradores. Avanzó por la resbaladiza senda con toda la rapidez que le permitían sus largas piernas. En el campo los salvajes corrían de un lado para otro formando excitados grupos, gritando y lamentándose. Brebeuf relató: cuando nos acercamos, vimos un verdadero cuadro del infierno. El aire resonaba con las voces confusas de aquellos bárbaros. Los hombres, desnudos sobre el tablado, vaciaban las bolsas en el centro del foso. En el fondo, una docena de salvajes con palos estaban extendiendo y nivelando los cráneos y demás huesos que eran arrojados con violencia desde lo alto del tablado. Aquel terror y aquella desenfrenada consternación habían sido motivados, según supo después Brebeuf, por un accidente de muy mal agüero. Una de las bolsas se desprendió del poste en que estaba colgada, produciendo tal ruido al caer al fondo del hoyo que despertó a los que dormían cerca. En el acto, todos los que custodiaban los huesos se pusieron en pie, subieron al tablado y vaciaron febrilmente las bolsas sin esperar la señal del maestro. Si los huesos no eran enterrados todos a la vez, ellos y su gente se condenarían para siempre. Cuando todos los cráneos y huesos se hallaron en la fosa y hubo renacido un poco la calma, el Anenkiondik elevó su voz entonando el canto de las almas. Los miles de asistentes sentados en cuclillas e inmóviles unieron sus voces formando un coro.

cuenta Brebeuf, empezaron a cantar, pero en un tono tan lamentable y lúgubre que para nosotros fue como el símbolo de la horrible tristeza y del abismo de desesperación en que se sumían para siempre aquellas almas infortunadas. Mientras cantaban, los huesos fueron nivelados hasta unos 2 pies del borde del hoyo. Los que cuidaban de ellos los cubrieron con pieles, esteras y grandes trozos de corteza. Después llenaron el hoyo de tierra arenosa y encima echaron troncos y palos. El resto de la mañana se dedicó a la ostentosa distribución de los regalos, acompañada de alocuciones. El jefe supremo de la Nación del Oso ofreció a Echón una magnífica capa de 10 pieles nuevas de castor, tanto como testimonio de gratitud por su participación en el puchero, como por corresponder al collar de 1200 cuentas de porcelana que él les había regalado para mostrarles el camino del cielo. Echón no aceptó la capa, alegando diplomáticamente que había ofrecido el collar con el solo objeto de persuadir a los Wendats a convertirse en creyentes. «Como mejor podéis darnos las gracias», les dijo, «es escuchándonos voluntariamente y creyendo en aquel que todo lo hizo». Acerca del entierro, el padre Juan observó: «Junto con estos infieles tenemos enterrados 15 o 20 cristianos. Dijimos un de profundis para el reposo de sus almas. Teníamos la firme esperanza de que si la bondad divina continuaba vertiendo sus bendiciones sobre estos pueblos, esta fiesta ya no se celebraría más, o que si se celebraba, lo sería solo para los cristianos, y aún así, con ceremonias tan sagradas como estúpidas e inútiles eran las de los salvajes». En su arenga, durante el consejo, antes de la fiesta, Echón habló llana y persuasivamente del envío de sus hijos a Quebec a vivir con los sotanas negras que cuidarían de ellos. Como sea que recibió la aprobación general por parte de los jefes, él y Daniel salieron en busca de padres que consintieran en dejar que sus hijos descendieran aquella primavera con la flotilla de los hurones. Tanto Brebeuf como Daniel estaban plenamente convencidos de que si aquellos muchachos eran alejados una temporada de su ambiente salvaje y se les enseñaban las verdades cristianas, podrían formar un cuerpo de trabajadores apostólicos a su regreso con los suyos. Después de la fiesta, durante la segunda quincena de mayo y todo el mes de junio, Brebeuf y Daniel visitaron los poblados donde esperaban encontrar a sus jóvenes reclutas.

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3: A ver, a ver.
2: Queremos que tú seas la primera en saberlo.
3: ¿Qué será? ¿Que estáis tan contentos? 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
6: Y rezar, rezar mucho.
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7: Amigos, de nuevo nos acompaña Amelia Martínez, joven, madre de familia, bastante joven, claro que sí.
8: No tanto.
7: Con una
8: no,
7: hija pequeñita.
8: Eso sí.
7: Y que a veces un hijo único da más trabajo que toda una retahíla de niños.
8: Pues sí, yo no sé los que tienen una retahíla de niños cómo lo llevan, pero yo con una voy ya servida, la verdad.
7: ¿Sabes por qué? Porque los que tienen muchos niños, los mayores ayudan a educar
8: claro,
7: a los pequeños.
8: Claro, seguramente.
7: Y los pequeños a veces no son tan caprichosos porque ya sus hermanos mayores se encargan de...
8: Sí, además los niños son muy taxativos, o sea, ellos no les dejan... Yo lo veo con mi sobrina... Bueno, que es mayor, tiene 16 años, pero cuando está con la niña, pues no le deja, no le pasa ni una.
7: ¿Ves?
8: Es muy dura. Y yo digo, vaya, si yo fuera tan dura. Sí, entonces, claro, el tener varios, supongo que la primera vez lo pasas mal y luego ya unos educan a otros. Pero
7: sí,
8: bueno.
7: Sí, te ayudan,
8: pero,
7: claro que sí.
8: Pero es así, hay que educar también.
7: Sí, qué duda cabe. Precisamente es el tema de este programa. Todo lo que ocupa y preocupa a los padres de familia. Y en este caso seguimos hablando de la comunicación. Últimamente fue muy interesante. ¿Recuerdas, Amelia?
8: Pues sí, hablamos de la comunicación entre la pareja y hablamos de la comunicación del matrimonio con los hijos.
7: Uh-huh. Y hoy queríamos tocar el tema de la comunicación con lo que don Luis Riesgo, al que seguimos un poco en este comentario, llama comunicación con la familia grande. ¿Qué es lo que se entiende por esta expresión? Pues comunicación de la familia pequeña serían los padres con los hijos, ¿vale? Y la familia grande, él lo llama, pues todos los demás, es decir, los tíos, los primos, los abuelos.
8: Muy importante.
7: Que es muy importante también.
8: Muy importante.
7: Entonces vamos a ver lo que nos dice aquí don Luis Riesgo.
8: Dice, bueno, la familia nuclear, padres e hijos, lo que usted ha comentado, hermana, cuando está debidamente integrada en el conjunto de la familia grande, viene a ser como una sociedad en miniatura, donde los hijos adquieren una experiencia y llevan una vida de relación que después se extenderá al resto de la sociedad.
7: Uh-huh.
8: De ahí lo enriquecedor de esta relación, que puede ser la diversidad por sexo, por ejemplo, edades diferentes, claro, de los abuelos a los nietos suele haber un margen amplio de edad.
7: Incluso los primos, que puede haber unos mucho mayores, otros más chiquitos.
8: Exactamente, caracteres diferentes, etcétera, de los miembros de esta familia grande. Cerrar las puertas por falta de comunicación a determinadas zonas de esa familia, sea la paterna o sea la materna, es perjudicial. Esto es muy curioso porque sí que es verdad que a veces la familia materna o la familia paterna puede quedar un poco excluida, bien porque uno de los dos cónyuges sea más débil o no guste cómo piensa una de las dos familias, y entonces humanamente, egoístamente, tendemos a cerrarnos a esa parte de la familia o bien de nuestra propia familia, pero que no nos gustan determinados aspectos y no nos abrimos a esa parte de la familia.
7: Y en realidad perdemos muchas cosas, ¿no? Aquí habría que matizar, porque claro, esas cosas que no nos agradan, vamos a hacer un alto en el camino, que no nos agradan a lo mejor, supongamos, un matrimonio, pues tiene pues el esposo, el hermano del esposo, pongamos, pues educa a sus hijos sin querer saber nada de la religión, pongamos, ¿no? Entonces, claro, esta familia pequeña que está educando a sus hijos, y dice, bueno, nosotros sí, pues por Navidad o por las grandes fechas vemos a estos primos y a estos tíos, pero no vemos la utilidad de verlos continuamente. A ver, ¿por qué razón no estamos viendo a nuestros primos, pues yo qué sé, todos los fines de semana? Y a ver si esa razón es de un peso suficiente o bien si es solamente por una enemistad tonta, que eso no se debe permitir, ¿sabes? A veces por herencias o por cosas así.
8: Claro.
7: Es una lástima esto.
8: Hay que distinguir muy bien las causas, ¿no? Que sean causas meramente humanas o, es lo que usted ha comentado, una herencia o diferentes cosas que pueden pasar en las familias y que desunen, o bien motivos realmente de peso, como el que usted ha citado, en el cual, por ejemplo, se rían de religión o diferentes aspectos que pueden dañar pueden dañar la educación que le estamos dando a nuestros hijos. Todo esto hay que valorarlo mucho, claro, y luego el matrimonio también tendrá que hablarlo y tendrá inclusive que hablarlo con el director espiritual, porque a lo mejor hasta conviene relacionarse en algún caso.
7: Totalmente,
8: porque justamente. En el fondo pues se supone que nosotros tenemos que dar ejemplo de caridad y de amor. Y a lo mejor no es bueno este enfrentamiento, claro, no es bueno, sí, dejarse de ver, al contrario, tal vez con el debido distanciamiento, pero sí que tiene que haber entonces una relación de amistad, una relación de familia, porque se es familia, aunque evidentemente no se compartirán algunos puntos vitales, pero bueno, uno como católico, como discípulo de Cristo, tiene que estar ahí, ¿no? Tiene que estar ahí.
7: Sí, totalmente. Yo creo que, Amelia, si nosotros mismos recordamos nuestra infancia y sabemos el bien, bueno, unos tenemos muchísimos primos, otros tenemos muy poquitos, y sabemos el bien que nos hizo siempre en nuestra infancia esa relación con los tíos, con los primos, aunque en algunas cosas no estuvieran de acuerdo, en otras sí, pero yo creo que esa vida social desde pequeño nos ha ayudado mucho, ¿no te parece?
8: Sí. Desde luego, y sobre todo cuando son pocos de familia, ¿no? En el caso de mi hija, pues es uno, no sabemos si tendremos más hijos. Yo misma solo somos dos hermanas y realmente la relación con nuestros primos, que tampoco eran muchos, pero eran ya algunos más, pues ha sido muy positiva, aunque luego la vida nos ha llevado a algunos a caminos más o menos diferentes, pero yo lo recuerdo con mucho afecto y con mucho cariño.
7: Yo creo que es muy positivo. También por otra cosa más, cuando se hacen adultos nuestros hijos, es bueno que tengan cuantos más amigos mejor, ¿no? Cuantos más lazos. Y pues no tenemos por qué privarles, en este sentido, de esa amistad tan bonita, ¿no?, que se teje desde los primeros años de la infancia, esa confianza que es muy positiva. Estoy pensando en ejemplos como el de, yo qué sé, bueno, Santa Teresa de Jesús, aunque ella más bien, si ella cuenta en su vida, no sé si has tenido ocasión de leerla, su autobiografía.
8: No, hermana.
7: Pues ante todos los testigos que nos están escuchando, te invito a que lo leas, porque es muy sabrosa y preciosa, ¿no?, y aprendes mucho. Y entonces cuando ella cuenta su infancia, primero tenía varios hermanos y jugaba mucho con ellos, se pasaba estupendamente bien. Y también tenía sus primos. Y entonces nos cuenta unas experiencias sobre esto, pero voy a esperar a que lo leas y nos lo cuentes en la emisora.
8: Perfecto.
7: Pero para decirte que por todas partes encontramos ejemplos de lo importante que es la familia grande. ¿Y los abuelos, Amelia?
8: Bueno, los abuelos son importantísimos. Los abuelos son una figura, yo creo... Los abuelos son estas personas que nuestros hijos ven, conocen y quieren muchísimo viéndoles relativamente poco. Porque claro, en la actualidad cuando nuestros abuelos pues se encuentran bien de salud, gracias a Dios, pues viven en sus casas, ¿no? Uh-huh. Con lo cual la relación, claro, no es una relación como de padres e hijos. Pero en cambio es muy fácil ver el enorme cariño que se tienen. Yo lo veo en mi hija, por ejemplo. Sí. Mi hija ve a sus abuelos tanto paternos como maternos y es una alegría instantánea. Y cuando los deja de ver por la tarde, pues los llama y el abuelo y recuerda las cosas que se han hecho juntos. Y bueno, te das cuenta que son unos lazos, que es una figura de abuelo y abuelo muy, inclusive en dibujos. Ayer mismo en unos dibujos de unos muñecos me decía, el abuelo, la abuela, papá, mamá y María. Estábamos todos allí incluidos, ¿no? Bueno, porque la figura del abuelo y la abuela pues son muy importantes. Ella realmente los percibe como personas que la quieren y eso lo captan. Y claro, y que la miman más, tal vez, ¿no? Para ser la edad, cuanto mayor te haces, parece que eres un poco más abierto, que eres más permisivo. Y también lo captan, claro, los niños.
7: Sí, sí, sí. Bueno, ese lado de la permisividad, bueno, claro, también tiene su lado bueno y malo, pero yo creo que los abuelos son para los nietos muchas cosas. Son un valor como muy, muy firme, que nunca desaparece, ¿no? Me parece que es muy importante como raíces para el niño tener sus abuelos, poder hablar con ellos, que le cuenten cosas a la vez de su propia infancia, a sus abuelos, ¿no? Entonces, el niño adquiere como una amplitud de campo de su vida, de la vida anterior, de sus progenitores, de ver que a lo mejor unas costumbres que ya se hacían hace 3 o 4 generaciones siguen ahora. Entonces, él capta mucho mejor la profundidad de las cosas.
8: Es muy interesante esto que dice, porque es verdad, esa amplitud de campo que puede tener un niño cuando escucha las historias de sus abuelos, ¿no? Porque en el fondo de momento lo escucha como una historia. Pero esas historias, y más cuando uno es niño, queda en la memoria para toda la vida. Así eso es. No se olvida nunca. Y claro, y uno se va haciendo mayor, los años pasan, y va a recordar esas historias, y eso da mucha solidez humana, porque te das cuenta que tu vida, bueno, pues es igual que la de tus padres, igual que la de tus abuelos, con sus mismos idas y venidas, con los mismos problemas, claro, y eso ayuda, los mismos deseos, las mismas inquietudes. Y eso ayuda mucho también a formarte en tu vida.
7: Y fíjate, más todavía si esa relación con los abuelos es más cercana. Hay muchos hogares, y lo queríamos, ¿te acuerdas hace tiempo que queríamos hablar de esto? Que en algunos hogares, gracias a Dios, sí que se pueden permitir, porque hay espacio suficiente, pues que los abuelos puedan vivir junto con los nietos. Muchas veces, sobre todo cuando un abuelo se quedó viudo.
8: Claro.
7: Una abuela también, pero mayormente cuando es un varón y no sabe desenvolverse solo, pues es bueno que pueda vivir con sus hijos y nietos. Y entonces esa relación ya, incluso cotidiana, es muy sabrosa. Y yo creo que ahí el abuelo tiene ocasión de hacer mucho bien a sus nietos, cada día. Pero incluso en el tema de la educación. Y ahí, ¿qué te parece que maticemos un poco, en la importancia del papel del abuelo, aquello que hemos nombrado de la permisividad? Porque claro, eso puede tener un lado muy malo. Imagínate tú que están los padres educando a su hijo, sus hijos, y que, por ejemplo, pues yo qué sé, dentro de esa educación entra también el premio y el castigo adecuados a cada cosa. Y supongamos que pues le niegan una cosa a su hijo por tal cosa, pero con total razón y justicia, pero viene el abuelo y se lo consigue él por detrás. ¿Me entiendes? Esto sería muy contraproducente.
8: Sí, sí. Esto sería el lado tal vez negativo. Tendríamos que ser realistas y, claro, y llamar aquí a las cosas por su nombre. Evidentemente, si la relación con el abuelo es muy buena. Pero si el abuelo o la abuela, pues en un momento dado no saben respetar la voluntad de sus hijos, de su hijo, de su hija, uh-huh, o sea, de los padres, del niño, pues claro, es negativo. Porque los niños captan enseguida que el abuelo o la abuela sí les va a dar, sí les va a conceder, sí va a ceder. Claro, esta lucha entre los dos no sería buena.
7: No.
8: Podríamos decirles a los abuelos que bueno, que hay que seguir, hay que obedecer un poquito más, ahí también hay que seguir aprendiendo. Y si los hijos dicen una cosa, pues hay que hacerlo, ¿no?
7: Hay que
8: respetarla,
7: porque totalmente.
8: Es muy importante que los niños vean una unidad, ¿eh? A lo mejor están equivocados tus hijos y tú le debes decir a tu hijo, a tu hija, que se ha equivocado en tal
7: cosa. Pero decírselo en particular, no delante de los niños.
8: Exactamente, decírselo en particular, no delante de ellos, porque ellos captan enseguida esa diferencia y siempre van al lado
7: de lo que más les conviene.
8: De lo que más les conviene, ¿no?
7: Sí.
8: Lo mismo podríamos decir a nivel de pareja, aunque ahora nos apartáramos un poquito del tema de los abuelos.
7: Es importante, porque son los suegros y las suegras.
8: Claro, y es que, y a nivel de pareja lo mismo, cuando uno de los dos le dice algo a un niño, es muy importante que aunque el otro no esté de acuerdo, que puede no estarlo, se lo diga en privado, pero no delante del niño, porque ellos son, ahí pierdes, ¿no? Ahí pierdes la batalla totalmente.
7: Claro, es muy importante, hay una palabra que define esto y que recuerdo algunos invitados del programa nos lo decían, no desautorizar al educador. Entonces, si mamá ha dicho tal cosa ante tal acontecimiento, pues no es bueno que papá diga, pues no, tu madre no sabe lo que dice.
8: Exactamente.
7: ¿Sería destrozar la educación?
8: Eso que usted ha dicho es para ponerlo en letras mayúsculas.
7: Y cuando es al revés también, ¿eh?
8: Sí, sí, papá y mamá, indiferentemente. No le he dicho, no le he dicho por eso. Pero realmente cuando el papá o la mamá dicen una cosa, a lo mejor tú le estás diciendo la contraria y papá dice, ah, no, bueno, pues me he equivocado, ¿no? Pues papá o mamá tienen la razón.
7: Qué bonito es que capten esa humildad también, de que vean que los adultos entre sí se obedecen.
8: Claro.
7: Que se respetan, porque entonces ya cuando les van a decir al niño, oye, tú tienes que obedecer y respetar, él verá si sus papás lo hacen. Y si ven que sus mismos padres entre sí no se respetan, o que, por ejemplo, la madre no sabe obedecer rectamente en lo que debe a su esposo, pues ¿de quién va a aprender?
8: Esto es muy importante, porque los niños aprenden, nosotros les decimos muchas cosas, muchos sermones a nuestros hijos, ¿no? Y oye, es que muchos padres dan muchos sermones a sus hijos, pero realmente el sermón más importante, y tal vez no sea sermón, es el ejemplo.
7: Claro, eso más es.
8: Cuando ellos ven ejemplo en los padres de obediencia, de amor, de paciencia,
7: mil cosas.
8: Ellos, eso que cuesta, claro, estas virtudes siempre cuestan, pero las van a aprender mucho más pronto que si tú haces todo lo contrario, pero le dices, no, has de ser muy obediente. Porque, claro, aquí hay una
7: incoherencia.
8: Una incoherencia muy grande. Entonces, el ejemplo, una vez más, es muy importante.
7: Bueno, creo que todo esto son palabras que parecen de sentido común y lo son, pero que muchas veces en la educación las olvidamos, por lo que tú acabas de decir, Amelia, de que suponen una virtud, un ejercicio de la virtud en los educadores, en los padres, y que eso no es fácil. Todos sabemos que ser paciente en un momento difícil, pues cuesta, y que ser sobrio en un momento en que quiero ser goloso, etcétera, etcétera. Podríamos dar tantos ejemplos, o ser ordenado, o ser puntual. ¿Y si luego le vamos a exigir esto a los hijos?
8: Mire, ahora que usted dice esto de ser ordenado...
7: Te he dado en el punto débil.
8: Sí, porque mi hija es un poco desordenada. Entonces, claro, yo le digo a mi marido...
7: ¿Pero cuántos años tiene tu hija?
8: 2 y medio.
7: Bueno, yo creo que no se le puede pedir mucho.
8: No, no se le puede pedir. Pero yo tal vez por eso me pongo más nerviosa, más enfadada, en el fondo conmigo misma, porque yo soy muy desordenada.
7: Bueno, entonces, pero el que lo reconozca sí es muy bueno.
8: Sí, no, pero no es suficiente. Entonces yo, mi marido, que es muy ordenado, que quiere las cosas muy ordenadas, y yo pienso, claro, pero yo, pobrecita, si en el fondo yo soy igual de desordenada, ¿no? Y digo, bueno, pues lo primero que tengo que hacer yo es ser muy ordenada, y solamente así, pues le voy a poder pedir a mi hija que también sea ordenada, porque claro, ¿ella qué va a hacer? Pues va a hacer lo que vea en mí, ¿no?
7: Claro.
8: Y realmente los hijos son una vez más un espejo nuestro.
7: Que nos ayudan a ser mejores, pues nos obligan a esforzarnos.
8: Indudablemente. ¿Eh? Yo doy gracias a Dios de mi hija.
7: Qué duda cabe.
8: Y por supuesto creo que todos los padres deben dar gracias a Dios de sus hijos, porque si nos paramos a pensar 5 minutos en nuestros hijos, son un camino, son un motor en nuestras vidas, porque uno hace muchas cosas, o debe hacer muchas cosas, en función de ellos.
7: Uh-huh. Porque, ser mejor, en una palabra.
8: Ser mejor, porque te ves en ellos tus defectos, y es cuando dices, bueno, claro, vamos a rectificar. Tal vez no he rectificado hasta ahora, pero nunca es tarde.
7: Sí. Y cosas pequeñas también. No podemos ponernos unas metas imposibles. ¿No te parece, Amelia? Porque, mira, si una persona es desordenada, pues un poco por temperamento, por su forma de ser, porque es más lo que sea, y otro es más ordenado, a veces eso ni siquiera es virtud. Cuidado. A veces eso es su forma de ser.
8: Claro.
7: Entonces, muy bien, en ese caso, pues es evidente que es mejor, más práctico para todos ser ordenado, pero que el que es ordenado por temperamento debe ser muy comprensivo con el que no lo es, porque al otro le cuesta muchísimo. Una cosa que a mí, pues para mí es normalísimo ser ordenado. No sé si me explico.
8: Sí.
7: Debemos, creo, captar los esfuerzos de los demás, cada uno en función de lo que el otro es. Una persona que siempre está seria y que más bien es taciturna y tímida, si un día me cuenta algo que le ha pasado, yo debo agradecerlo muchísimo, porque eso a esa persona le ha costado contármelo. En cambio, una persona que está todo el día hablando y contenta y tal, si esa persona un día veo que me escucha, que está callada, y diré, ¿qué le pasa? Pero a lo mejor es que está haciendo un gran esfuerzo para escucharme.
8: Para escucharme.
7: Hay que comprender al otro desde el otro, no desde mi forma de ser.
8: Por supuesto que cada uno tenemos una forma de ser, ¿no? Y tiene usted razón que hay que partir de lo que uno tiene. Pero bueno, es importante esto, esforzarse también. Esforzarse y hacer cosas que a lo mejor no tenías la motivación, tal vez, de esforzarte, ¿no?
7: Y por tu hijo, pues ya la tienes.
8: Y por los hijos, pues uno, todos los padres, pues que nos estén escuchando, sabe que un hijo, pues es lo que más motiva, ¿no?
7: Qué duda cabe. Me gustaría, mira, perdona, pero yo creo que los oyentes agradecerán que vayamos a cosas concretas, porque muchas veces es lo que se queda. El orden, hemos hablado del orden, yo creo que muchos de nosotros lo necesitamos en la vida para muchas cosas. Entonces, tú nos has puesto el ejemplo de que tu esposo es una persona muy ordenada. Entonces yo te pregunto, a ver, ¿nos puedes dar ejemplos concretos de cosas que tú puedes aprender de tu esposo? Porque ves, como por ejemplo, cuando él llega a casa, ¿dónde pone el abrigo? ¿Qué hace? Claro,
8: claro,
7: y de ahí
8: no.
7: Aprender.
8: De ahí aprender. Es que hay que aprender siempre del otro.
7: Claro.
8: De ahí hemos hablado
7: aprender
8: de la
7: de sus virtudes.
8: Por supuesto. Hemos hablado de la relación de pareja, y en la relación de pareja tú tienes unas virtudes y unos defectos, y tu marido o tu mujer tiene unas virtudes y unos defectos. Y es indudable que en esa comunicación de pareja, pues hay que aprender también de las virtudes del otro y ser humilde y ver esto que tiene mi mujer o que tiene mi marido es una virtud, pues yo voy a... Por supuesto, hemos hablado de la relación de pareja, y en la relación de pareja tú tienes unas virtudes y unos defectos, y tu marido o tu mujer tiene unas virtudes y unos defectos.

0: Bueno, hemos hablado del orden, podríamos hablar aquí de mil cosas.
1: Pues de muchas cosas, hermana, pues de la paciencia, uh-huh. podríamos hablar de la puntualidad, podríamos hablar de la espiritualidad, podríamos
0: claro
1: hablar
0: sí.
1: de, bueno, pues eso, que una persona pues se acuesta por la noche y bueno, hace su examen de conciencia y lee un libro religioso o el libro que ha recomendado su director espiritual o bueno, pues uno que en la parroquia le han dicho que puede ser interesante, cualquier libro en torno pues a la vida de Jesús, la vida de María, de los problemas de hoy en día, de familia mismo, ¿no?
0: Uh-huh,
1: de
0: uh-huh.
1: muchos que ha, de muchas encíclicas y de los muchos mensajes que tenemos del Papa. Entonces, bueno, todo esto son aspectos, a lo mejor, que hace nuestro cónyuge que debemos copiarlos. Debemos copiarlos y decir, bueno, si esto le va bien a él, indudablemente, o a ella, también me va a ir bien a mí. Y de rebote, nuestros hijos van a subir viendo esto, que
0: Totalmente.
1: Tal vez sea lo más importante.
0: Totalmente, no te quepa duda. Y añadiría incluso más, que si nuestros hijos, que a lo mejor no saben captar que a ti te cuesta, por ejemplo, en una virtud X, te cuesta conseguirla y estás haciendo ese esfuerzo cada día de... A lo mejor ellos no captarán el hecho de que a ti te cueste, pero en realidad eso ante Dios tiene un valor tan grande que el hijo ya estará mucho más fuerte para adquirir la virtud viendo, y yo creo que todos, vamos a ver, nuestros oyentes pueden recordar en sus hogares, tanto sus abuelos en el tema de hoy, como sus padres o sus tíos, ¿verdad que hemos conocido todos un tío nuestro, una abuela, que tenía tal virtud que nosotros admirábamos, que nos gustaba y que cuando lo veíamos nos encantaba esa manera de ser? ¿Cuánto bien nos ha hecho en nuestra vida apoyarnos en eso para intentar conseguirlo, ¿no? Porque es un testimonio de que es posible realizarlo.
1: Exactamente. ¿Sí? Esto es muy importante. Es a raíz de lo que decíamos de la familia grande, ¿no? En la familia pequeña, bueno, claro, si somos muchos hermanos, pues igual también hay muchos ejemplos. Pero si somos pocos hermanos, pocos de familia, pues claro, habrá menos ejemplos. Vamos a acudir a esa familia grande de abuelos, tíos, primos. E indudablemente en cada uno de ellos habrá alguna virtud importante.
0: Claro.
1: Y seguramente si ha habido una relación, pues te la habrán explicado en alguna ocasión. Y ahora voy a poner también otro ejemplo.
0: Me gusta mucho.
1: Dos ejemplos, uno a nivel espiritual y otro a nivel más humano, ¿no? Un tío mío, pues que profesionalmente pues ha llegado bastante alto, humanamente hablando, y me hizo mucha gracia un día porque me dijo que a él le costaba mucho leer, pero leía.
0: Se esforzaba.
1: Y dice, entonces, como además tenía un problema de visión, dice, me compré la obra de Don Quijote de la Mancha y la iba contando las páginas que me faltaban para acabar.
0: pero
1: yo iba poniendo ahí páginas y un punto para ir leyendo. Pues
0: empeño.
1: Este año me ayudó mucho porque pensé que bueno, que con voluntad pues realmente lo puedes conseguir, ¿no? Y parece hasta que te gusta leer. Bueno, no es que te guste, no te sale natural, pero sabes que leer es bueno, sabes que leer abre grandes horizontes, enseña muchísimo y tú te esfuerzas en leer. Y otro ejemplo, pues el de mi abuela, ¿no? Una persona muy religiosa, una persona, bueno, que creía muchísimo en la Virgen y que, por ejemplo, ella, pues de hace ya muchos años, pues más de 100 o poquitos más de 100, pues ya leía el Kempis, ¿no?
0: Y cuando... La imitación de Cristo por Tomás de Kempis.
1: Exactamente.
0: Aprovechamos para recomendar este libro a nuestros oyentes.
1: Exactamente. Y bueno, me gustó mucho porque hace unos años, pues vimos, haciéndole orden de sus cosas, vimos cómo ella tenía guardado este librito usado, leído. Y claro, y a mí me conmocionó mucho pensar, yo conozco su vida y una vida bastante agitada, con bastantes problemas, y pensar que siempre había estado apoyada por este libro, pues pensé, bueno, si a ella le funcionó, a todos nosotros también nos puede funcionar, ¿no?
0: Qué duda cabe. Fíjate, antes hemos hablado de que a veces, y con esto terminamos por hoy, pero pronto estaremos con ustedes, que a veces entre las familias, por ejemplo, el tema de las herencias es, me refiero al dinero, es lo que divide. Y es muy triste esto. Ya hablaremos de ello en otra ocasión. Pero hoy hemos hablado de otro tipo de herencia. Ese tesoro que nos da la familia grande, incluso los tíos, abuelos, primos. Ese tesoro de virtudes que nosotros podemos aprender, que podemos observar y en las cuales pues nos van dando ejemplo. Creo que ha sido un programa muy constructivo.
1: Espero.
0: Claro que sí, para todos. Y que todos aprenderemos a valorar todos los tesoros que tenemos a nuestro alrededor. Muchas gracias, Amelia, y dentro de poco seguiremos hablando de estas cosas.
1: Muchas gracias.
0: Nos despedimos de este programa que lleva por título En Familia.
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1: Son las 2 en punto.
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4: Leí hace poquito que en nuestra mirada humana, claro, muchas veces vemos cosas opuestas y pensamos, bueno, pues cuando hay algo desagradable en mi vida, un sufrimiento, es que Dios se ha alejado de mí. ¿Por qué? ¿Por qué me manda esto? ¿Qué habré hecho yo? ¿Me está castigando? Etcétera. Y resulta que a lo mejor esas cosas que en nosotros parecen opuestas, como la alegría y el sufrimiento, pues resulta que si vamos más lejos en nuestra meditación, en nuestra contemplación, en Dios todo es uno, todo está unido. Y quizás ese sufrimiento, ese evento desagradable, resulta que más tarde nos daremos cuenta que formaba parte de su plan de amor. ¿Qué tal les parece, amigos, si hoy descubrimos algo sobre esto? Nos va a venir muy en ayuda nuestro padre Rodrigo Molina, inspirador de NSE Radio, un misionero que vivía todo lo que predicaba, y esto es lo que nos ha cautivado a tantas personas a seguir sus pasos, ¿verdad? Como a todos los miembros de NSE. Pues nada más que saludar a la hermana Dolores, que ha elegido unos cortes de voz que ella nos va a explicar por qué los eligió.
5: Un cordialísimo saludo, hermana Carmen, y vamos a comenzar en este programa una nueva serie de cortes de voz de una conferencia que el padre dio en 1991 en Madrid, en un retiro, y que la titulaba Dios y el dolor inseparables. Y así es, y muy bien, como has dicho al principio, parece que cuando nos van mal las cosas en todos los aspectos, internos, externos, con los demás, con contrariedades, uno piensa, Dios me dejó, y sin embargo es todo lo contrario, Dios se está acercando. ¿Para qué? Esto es lo que pretendemos en el programa de hoy, hermana Carmen, descubrir por qué la presencia del dolor va unido a la presencia de Dios.
4: ¿Qué les parece? Escuchamos. Muchas gracias, hermana Dolores. Vamos a escuchar estos cortes de voz que has preparado del padre Rodrigo Molina, que sabemos que nos dejó para volver a la casa de Dios en el año 2002, el 28 de abril, pero verán que está muy presente.

comenzamos con estas palabras del Salmo segundo: felices aquellos que inseparablemente se aplican a Dios, se unen a Él. Dios constituye su refugio. Ojalá que practiquemos aquella máxima del doctor místico San Juan de la Cruz, aquella frase: olvido de lo creado, memoria del creador, atención a lo interior y estarse amando al amado.

0: Damos las gracias en el control a Raúl García por esta música que nos ayuda a, curiosamente, a hacer silencio, ¿verdad? De esto se trata, para escuchar estas palabras que son palabra de Dios. Felices aquellos que íntima e inseparablemente se aplican y unen a Dios. Él es su refugio, Salmo II. Escuchando esta bienaventuranza, pensaba yo que nuestro Señor Jesús, que en San Mateo capítulo 5 nos enseña otras bienaventuranzas también, todas ellas nos están describiendo a la misma persona. Aquel que se aplica y se une a Dios y Dios es su único refugio, es el pobre de espíritu, es el manso, es el que llora, el que tiene hambre y sed de justicia, el misericordioso. Me da la impresión de que Jesús nos está invitando a perseguir la verdadera felicidad por un camino totalmente distinto y distante del que busca el mundo. ¿Verdad que sí?
1: Así es, hermana Carmen, y como habíamos dicho en la introducción, que, y muy bien lo acabas de decir, ahora mismo, diferente a cómo piensa el mundo, habíamos dicho en la introducción que estos cortes de voz del padre Molina iban a tratar sobre el dolor y cómo en él está Dios. Y este primer corte es como una introducción o un consejo para poder vivir eso que vamos a escuchar en el segundo corte. ¿Y qué es? Muchas veces cuando nos viene el dolor, sea de la clase que sea, pues muchas veces lo que hacemos es distraernos. ¿Para qué? Para no aceptar el dolor, para escabullirme, para correr como Jonás, para irme corriendo. Y sin embargo, el padre Molina nos va a decir que ese dolor que Dios permite en nuestra vida, sea de la clase que sea, es en cierta manera una bendición que vale eternidad. Y por eso el padre hacía alusión a San Juan de la Cruz, que él dice estas palabras: atención a lo interior, es decir, estar con esa presencia de Dios, de que todo lo que Él me está enviando en el minuto a minuto es todo gracia de Dios, ya sea en el dolor, ya sea en la alegría. Estar con esa atención a lo interior, no huir, porque huyo, me voy lejos y sin embargo Dios lo tengo dentro, luego voy a fracasar en todos los sentidos. Por eso, hermana Carmen, qué bonita esta introducción que está haciendo el padre, ¿verdad? Esa atención a lo interior.
0: Sí, y es necesario explicarlo, creo yo. Bueno, incluso, o sea, explicarlo e intentar vivirlo uno mismo. En base a, te comentaba hace poquito este libro maravilloso que estamos leyendo muchas personas actualmente, del cardenal Sará, que se titula La fuerza del silencio. Y entonces ahí explica también muy bien que la atención a lo interior es, como dice San Juan de la Cruz aquí, para estarse amando al amado. Y el olvido de lo creado, el olvido de lo que nos rodea, no es para una evasión cobarde, sino para tener dentro la memoria del Creador. No es para quedarnos como con la mente en blanco, en un vacío, en una especie de meditación trascendental, ¿no? El reiki, el yoga, estas cosas que son técnicas de relajación y de concentración que pueden tener algún lado bueno, pero atención, que no las confundamos con la espiritualidad. No llevan a Dios. Otra cosa es que puedan servir para aprender a respirar, para relajarse. Es diferente, pero es muy inferior, ¿verdad? Aquí se nos está llamando a una atención a lo interior que no es, a ver, cómo si me sé explicar, no es un estar pendiente continuamente de lo que siento, porque esto es una, como una, diríamos, un enredo total, que también nos pasa. Y a lo mejor estoy pendiente de que ay, ahora me duele la punta del pie izquierdo y me estoy riendo de mí misma ahora, en este momento, burlando de mí. Ahora parece que, uy, estoy sudando mucho, será que necesito tal cosa y ahora me duele por acá. Eso no es el sentido de atención a lo interior. ¿Nos lo puedes explicar un poquito más?
1: Pues efectivamente, hermana Carmen, eso mismo que está diciendo es un, podríamos decir, esa palabra que tanto usamos en la vida, bueno, espiritual, un ensimismamiento. Uh-huh. Y eso es muy contrario a estar en presencia de Dios. Eso es estar en presencia de uno mismo y atendiendo a uno mismo como un egocentrismo. Sin embargo, estamos tratando de otra cosa muy diferente, porque los santos estaban, porque estaban olvidados de ellos mismos, tenían esa intensidad en su interior. ¿Por qué? Por lo mismo que tú estás diciendo, porque Dios no lo buscaban fuera. Dice San Agustín que mientras más me voy fuera creyendo que voy a encontrar a Dios, más me alejo de Él. ¿Por qué? Porque Dios está en mi interior. Lo que pasa es que mi interior está con mucho ruido, con mucho ruido. Luego aquí el Padre nos está diciendo, atención a lo interior. ¿En qué? En ir quitando ese ruido mío interior que se opone muchas veces a la voluntad de Dios. Y ahora que estamos tratando del dolor, a ese dolor que Dios me envía por algo, sobre todo para que me desapegue o de las cosas o de las personas, quitar ese desorden que llevo en mí dentro, ese ruido, y buscar a Dios, pero no fuera, porque es que Dios está dentro de mí. Uh-huh. Luego todo, hermana Carmen, es como una vida en el interior, pero al mismo tiempo quitando eso que es el ensimismamiento en uno mismo, que también me impide estar con Dios.
0: Claro, claro. Por eso invitamos a todos los que nos están acompañando a escuchar la segunda parte de la reflexión del padre Rodrigo Molina. Esta introducción, felices aquellos que íntima e inseparablemente se aplican a unirse a Dios como su único refugio. Vamos a ver a dónde nos lleva, esta nave, ¿no? Este oleaje, ¿a qué roca nos lleva?

como leemos en el cántico espiritual de San Juan de la Cruz, escrito precisamente en el madero de la cruz de su cárcel horrible de Toledo. Porque desde el día de la encarnación, misterio insondable, acéptalo, Dios y el dolor inseparables, Dios y el dolor.

0: Tanto el padre Rodrigo Molina, con estas palabras, y sin ánimo de comparar, pero tanto él y San Juan de la Cruz, por supuesto, pues doctor de la Iglesia, en una gran dimensión, como han vivido esto que dicen, pues nos llega al corazón, porque lo han palpado esa espesura del dolor, de la soledad, de la incomprensión, la misma que vivió Jesucristo, nuestro Señor, nuestra cabeza. Entonces, claro, nos dice el Padre, como leemos en el cántico espiritual de San Juan de la Cruz, que lo escribió en la horrible cárcel que padeció en Toledo, es verdad, durante, si no me equivoco, de 6 a 9 meses, no recuerdo ahora exactamente la duración, pero en una cárcel lóbrega con apenas un hilito de luz, tenía que ponerse de puntillas para poder leer alguna cosa que le dejaban leer, el breviario, al cabo de unos meses. Y escribe esto: desde el día de la encarnación, misterio insondable, Dios y el dolor inseparables. Porque, nos dice el padre Molina, no busques la razón de esta inseparabilidad de Dios y del dolor, de que el sufrimiento sea una bendición. No busques la razón, acéptalo. Y claro, aquí nos encontramos directamente con nuestro amor propio que se revela. ¿Qué duda cabe? Podemos encontrar en San Juan de la Cruz un modelo de esta aceptación y de esta purificación del alma que llega al encuentro con Dios y se afina mucho más a través de ese crisol aceptado del dolor. Podemos pensar en Job también, personaje bíblico. Me gustaría también que nuestra hermana Dolores nos ayude a comentar este corte de voz.
1: Pues que
0: purificación del alma que llega al encuentro con Dios y se afina mucho más a través de ese crisol aceptado del dolor. Podemos pensar en Job también, personaje bíblico. Me gustaría también que nuestra hermana Dolores nos ayude a comentar este corte de voz.
1: Pues qué misterio, hermana Carmen, que también oímos muchas veces al padre Molina decir que cuando te visite el dolor, agacha la cabeza y acéptalo, porque muchas veces ante nuestros ojos no tiene explicación, porque desde que nacemos con el pecado original tendemos a huir de todo lo que se llama cruz, que es eso que nunca me viene bien o que no me calza. Y sin embargo, Dios, podemos decir alguna razón de por qué Dios lo permite. En muchos casos a lo mejor no hay ninguna razón, sino la pura voluntad de Dios, pero en otros casos sí. Y podríamos decir que Dios permite ese dolor y por eso está presente, porque el hombre, después del pecado original, tiende como a todo lo que es sensual, a todo lo que me agrada, pero que a la vez me pone en contra de Dios. ¿Y qué tiene que hacer Dios? Cortarme esas tendencias para que yo no me aleje de Dios. Y yo, hermana Carmen, y creo que tú también, tenemos experiencia de cómo personas que les va muy bien en la vida, no todos, pero hay casos, pues no se acuerdan de Dios, porque la vida les va muy bien en todos los sentidos, pero han tenido algo que les ha venido, un contratiempo fuerte, la muerte de un ser querido, y Dios ha necesitado de ese dolor para que esa persona volviera a él. No sé, hermana Carmen, si tienes experiencia. Yo tengo experiencia de haber escuchado a personas que les ha sucedido esto y fue necesario la cruz del Señor para que volvieran a él.
0: Yo creo que todos nosotros podríamos en este momento hacer un examen gozoso, porque descubrimos, y seguramente cuanto mayor se hace una persona, más anciana, y yo estoy convencida de que por eso muchos ancianos se pasan horas y horas en silencio sin necesidad de hacer otra cosa, sino simplemente ir reposando en su alma tantas experiencias de la vida e ir como, ¿cómo diría yo?, dejando que se pose el sentido de todos, de todas las cosas que han vivido, que se pose en el fondo de su alma y ver como el que ve caer la nieve y lo contempla extasiado, ¿no? Pues un poco el que ve caer todos los sucesos de mi vida, los contratiempos, aquello que me pasó y que tanto me dolió. Y no basta que yo con un solo pensamiento de 2 minutos lo resuelva y bien, muy bien, ya he entendido que esto fue para mi bien, adiós. No. Pienso, no sé si estás de acuerdo, que lo que nos ha atravesado el corazón, como la espada del corazón de María, ¿verdad? Pues necesitamos mucho tiempo o mucha profundidad, mucha aplicación del alma para meditarlo y aceptarlo. Entonces, ¿no te parece que muchas veces la ancianidad es maravillosa en ese sentido de dejar que todo cobre sentido? Perdona las repeticiones.
1: Es verdad, hermana Carmen, porque realmente a medida que va pasando los años y nos vamos haciendo más mayores, muchas veces también eso sirve para pensar en cómo Dios ha ido guiando nuestra vida cuando estábamos alejados de Él, cuando por misericordia nos rescató tal vez esa situación que no nos venía bien. Es verdad que cuando van pasando los años uno va diciendo, ay Dios mío, pero qué gran misericordia tuviste conmigo, con nosotros. Realmente vale mucho, bueno, también la experiencia en la vida al pasar los años. Realmente es así, creo que a todos

0: nos vale, la vida, los años van dando ya como mucha experiencia en este sentido.
1: Pues gloria a Dios, porque es verdad que un momento de meditación, de reflexión, de silencio interior, contemplando lo que permite Dios a lo largo de nuestra vida, incluso eso que al principio lo rechazábamos tanto porque nos dolió, resulta que es para bien, por supuesto, venido de nuestro Padre. Muchas gracias a todos por habernos acompañado. Gracias a la hermana Dolores Eugenio, que preparó estos cortes de voz del padre Rodrigo Molina. Gracias a Raúl García, que nos ha traído también la ayuda musical de un adagio de Juan Sebastián Bach. Lo digo por si alguno le ayuda también volverlo a buscar. Estaremos, si Dios lo permite, próximamente meditando otra vez en conferencias del padre Rodrigo Molina.
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1: 2:30 p.m.
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4: Dice el Concilio Vaticano II, la liturgia es la fuente de donde emana toda la fuerza de la Iglesia. 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

0: Hablando de liturgia, hoy nos vamos a centrar en el mayor de los sacramentos, en donde no solamente Dios nos da su gracia, sino que se nos da a sí mismo la Sagrada Eucaristía. Compartimos este programa felizmente con el padre Miguel Ángel Ventanas, que precisamente es el delegado de liturgia en la diócesis de Plasencia. Por eso le queremos dar las gracias por acompañarnos aquí.
1: Un saludo para todos.
0: Buenos días, tardes o noches, según se encuentren nuestros oyentes en esta radio internacional. Bueno, padre, pues claro, el gran misterio de la Eucaristía, lo que más vale, se suele decir, ¿no?, más cuesta. Y en este caso, como dice Santo Tomás de Aquino, y también nos lo dice el libro precioso de la Imitación de Cristo, o sea, no tratemos de escudriñar un misterio con nuestra, digamos, limitada razón humana, porque nos vamos a quedar sin entenderlo, nos supera totalmente. Pero el Catecismo de la Iglesia Católica nos habla preciosamente de él y nos dice, por ejemplo, nos contesta a estas preguntas, ¿no? ¿Cómo conocemos la presencia real del verdadero cuerpo y sangre de Cristo en el sacramento de la Eucaristía si la vista, el tacto, el gusto, el olfato nos están diciendo que en el altar seguimos teniendo el mismo pan y vino antes y después de la consagración? ¿Cómo conocemos que Cristo está ahí realmente presente después?
1: Bueno, pues es un fenómeno que, como hemos dicho tras este, es un milagro que la Iglesia ha denominado transustanciación. Permanece en los accidentes, el color, el olor, el sabor del pan y del vino. Ese fue fruto del esfuerzo, del trabajo del hombre, ¿no? Un poco es el signo de la vida de los hombres, del trabajo del hombre, de la existencia humana, que Dios ha querido pues unir a su sacrificio. Y permaneciendo los accidentes cambia la sustancia, transustanciación. Y la sustancia, por las palabras de la consagración, la invocación del Espíritu Santo, la fe de la Iglesia dice que se convierten en el cuerpo y en la sangre de Cristo. Tomad y comed, esto es mi cuerpo. Tomad y bebed, esta es mi sangre. Es misterio, por tanto, solo se conoce por la fe, no por los sentidos. Así lo recuerda Santo Tomás. Una fe que se apoya en la autoridad de Dios, ¿no? Es una fe vana, ¿no? Creer por creer, sino que se apoya en la autoridad de Dios. Porque nos ha dicho, esto es mi cuerpo, esta es mi sangre, ¿no? Cada vez que coméis del pan, bebéis del cáliz, anunciáis la muerte del Señor hasta que vuelva, dice San Pablo, ¿no? Como digo, es un misterio de fe. Ya lo dice Santo Tomás en el famoso himno que cantamos en la adoración eucarística, himno oficial, podemos decir, el Pange Lingua, que él compuso para la fiesta del Corpus Christi. Dice que dudan los sentidos y el entendimiento, que la fe lo supla con asentimiento, dice la versión poética española, ¿no?, de este himno, de este famoso himno, ¿no? Dudan los sentidos porque vemos pan y vino, y el entendimiento, es decir, la razón humana, pero la fe lo suple con el asentimiento porque, como ya digo, se apoya en la autoridad de Dios. Esto es el gran misterio de la Eucaristía. Solo por la fe podemos conocerlo y podemos pues amarlo.
0: Así es, y además pensemos que Jesucristo, nuestro Señor, cuando instituye este sacramento, lo hace de forma solemnísima, diciendo además, cuánto he deseado llegar a esta hora, ¿no? O sea,
1: tener esta comida pascual con vosotros.
0: Claro, es como él es consciente de que es el culmen de su vida y que su entrega, que será prácticamente inmediata en la cruz, esa misma noche será apresado para luego ser juzgado y crucificado por nuestros pecados, como él lo venía recordando, lo digo porque todo esto nos ayuda un montón. O sea que todo es un plan de salvación.
1: Es un anticipo sacramental de lo que luego, en el Viernes Santo, pues realizará con su propio cuerpo, ¿no? El que asumió la encarnación, para perpetuar en el tiempo su sacrificio hasta que él vuelva, ¿no?
0: Es un plan para nosotros desconcertante, pero cuanto más lo meditamos, lo contemplamos y también cuanto más lo recibimos y vamos viendo en la Sagrada Escritura, en la historia de la salvación, todo concuerda. La historia, como lo habíamos visto, de los sacrificios del Antiguo Testamento, el Cordero Pascual, todas las reses que se ofrecían, ¿no?, en sacrificio, en el holocausto, todo va hacia un mismo objetivo, ¿no? Todos estábamos esperando el verdadero Mesías, el que quite el pecado del mundo, y ha sido Cristo, y ha querido que quede esa constancia viva, que se renueva en cada misa. Es realmente impresionante. Y lo quiero decir y repetir, porque la ausencia de muchos católicos en la Santa Misa nos está revelando una inmensa ignorancia, ¿no le parece a usted?
1: Así es. En definitiva es una falta de fe, ¿no? Porque como decía el santo cura de Ars, si conociéramos lo que es la Santa Misa, moriríamos, ¿eh? De amor, ¿no? Al comprender el amor de Dios, ¿no? El amor de Dios, que ha querido quedar en este sacramento el memorial permanente de su entrega por nosotros, ¿no? Decía San Pablo, mi amor se entregó por mí. Y ha querido hacerme partícipe de esa salvación cada día, si asisto a la Santa Misa, ¿no? Porque ahí se actualiza ese sacrificio de Cristo, su misterio pascual, de muerte y resurrección para la vida del mundo.
0: Justamente,
1: un gran misterio.
0: Las cosas más valiosas, más preciosas, son las más escondidas, muchas veces las menos aparatosas, ¿verdad? Como es el caso, ¿no? La Eucaristía es misterio y un milagro tan discreto, diríamos, ¿no? Donde todo el mérito es para la fe. Padre, aunque la pregunta parece muy obvia, ¿no? ¿Qué es comulgar y a qué nos compromete? Sobre todo la segunda pregunta, ¿no? Porque, pero está unida a la primera.
1: Ya hemos dicho de alguna manera que la Eucaristía tiene un sentido memorial del sacrificio de Cristo. Ya dijimos, o alguna vez hemos hablado de lo que es el memorial, que no es un mero recuerdo, sino que es una actualización del acontecimiento, de su eficacia salvadora. El acontecimiento ocurrió una vez para siempre. Cristo murió, hoy de la carta a los Hebreos, de una vez para siempre, para quitar el pecado del mundo. Entonces lo que se actualiza es la salvación que Él nos adquirió con ese sacrificio. Y por tanto cada Santa Misa es memorial, sacrificial, del sacrificio de la cruz. Pero también el banquete es la otra dimensión de la Eucaristía, banquete de comunión en el cuerpo y la sangre del Señor. Toda la celebración eucarística está dirigida hacia ese momento culminante que es el de la comunión, como dice la misma palabra, la unión íntima de los fieles con Cristo por medio de la comunión. Comunión es recibir a Cristo mismo que se ofrece por nosotros, ¿no? Eso es comulgar, ¿no? Recibir aquí para allá, hay que ser consciente de lo que se recibe, ¿no? Y cuando soy consciente de lo que se recibe, pues, como dice la Iglesia, procuro estar preparado con las condiciones de vida, ¿no? Para recibir tan gran don, ¿no? El libre de pecado mortal y con las condiciones que la Iglesia pide, ¿no? En este caso concreto, pues del ayuno eucarístico de una hora para pues recibir con honores al Señor que viene a nosotros, ¿no? Esos son de alguna manera los signos que acompañan este encuentro que se produce en cada comunión de nosotros con Cristo.
0: Y, como decíamos, ¿a qué nos compromete? Porque, claro, sobre esto los santos padres han dicho cosas maravillosas. Claro que la comunión no es como un premio para buenos, yo lo entiendo. O sea, no se trata de decir, bueno, yo me lo merezco y por tanto, como soy buena persona, como he cumplido los mandamientos, como me he confesado, pues ven, no es del todo así, pero ciertamente nos compromete. Claro. Lo digo porque a veces quizás a todos nos ocurre que lo hacemos un poco a la ligera, ¿no? El recibir a Cristo sin saber.
1: Por desgracia. Y mucha gente, como dice San Pablo, sin discernir, ¿no? Sin discernir lo que van a recibir, ¿no? Vemos que las filas de la comunión están llenas y las del confesionario, pues, vacías, ¿no? Por desgracia. La gente ha perdido muchas veces el sentido del pecado, ¿no? Y se comunica muchas veces, pues, sin discernir lo que se va a recibir, ¿no? Y ahí vemos las consecuencias. La comunión no nos transforma, ¿no? Y no renueva nuestra vida, sino que, pues, comulgar en pecado grave, pues, es un pecado mayor, ¿no? Y, por tanto, comulgar en gracia nos compromete a entregarnos como Jesús. Porque hacer esto en conmemoración mía, no solo es repetir los gestos, las palabras de Jesús en la última cena, para que la Santa Misa sea válida, sino también nos compromete a entregarnos como Jesús. En primer lugar, a cumplir la voluntad del Padre en nosotros cada día, ¿no? El hágase tu voluntad. Antes de que de la comunión recitamos el Padre Nuestro, la oración de dominical, la de los hijos de Dios, ¿no? Hágase tu voluntad en la tierra como en el cielo. Jesús ha venido para cumplir la voluntad del Padre, que a veces pues nos cuesta, también a Jesús le costó. Si puede ser que pase de mí este cáliz, dice en el huerto de los olivos, pero que no se haga mi voluntad, sino la tuya. Y a la vez que cumpliendo la voluntad del Padre está también entregarnos por los hermanos, ¿no? Y no por los hermanos en abstracto, en general, y que a veces pues eso, nos quedamos en buenos sentimientos, deseos, porque los hermanos que pensamos están lejos, ¿no? Pues los que están en el tercer mundo, pero los hermanos que tenemos al lado, los concretos con los que convivimos, con sus defectos y con sus cualidades, pues son a los que tenemos que también que entregarnos y en los que tenemos que descubrir al Señor, ¿no? Y luego aceptar también las contrariedades de la vida, ¿no? Que muchas veces, pues aceptarlas con espíritu cristiano, ¿no? Como Jesús, dispuestos a llevar la cruz, tener de alguna manera los sentimientos de Cristo Jesús, ¿no? En nosotros, como dice el apóstol, y vivirlos, a eso nos compromete recibir la comunión, es vivir en comunión, como dicen, de vida, no solo sacramental, sino de vida con Jesucristo, ¿no? Con sus sentimientos, con su evangelio, con sus mandamientos, con todo.
0: Por lo tanto, claro, la comunión sacramental, prácticamente la de cada uno de nosotros, digo, porque siempre puede haber sus excepciones, pero normalmente tiene que ir acompañada, y es lógico, de una vida religiosa intensa, porque imaginemos una persona que comulga todos los domingos, pero que por lo demás durante la semana no reza nada, pues parece que es muy difícil, ¿no?, unir las dos cosas.
1: Así es. Tiene que ir acompañado de la vida cristiana, sabiendo que no estamos solos en esto, porque la Eucaristía no solo nos compromete, sino que nos da también la gracia para poder,
0: eso es,
1: para poder vivir todo esto, ¿no? Y ahí dice el Señor, sin mí no podéis hacer nada. Se queda todo en sentimientos humanos, en deseos humanos. Pero con la ayuda de la gracia, para Dios no es imposible. Podemos, y esa gracia se nos da en el sacramento. Claro. Y entonces con el Señor todo lo puedo, dice San Pablo, en aquel que me conforta, ¿no?
0: Bueno, en la Eucaristía, Padre, han encontrado fuerza los mártires, los santos, pues cualquier persona.
1: Una santa muy admirada, como Madre Teresa, que ahora ha pasado ya a entrar en el calendario universal de la Iglesia, ¿no?, introducido recientemente el Papa Francisco, pues ella, que atendía tanto a los pobres, sin embargo, ha dejado a sus hijas Y lo primero que hacen es pues, celebrar la Santa Misa y adorar la Eucaristía por largo tiempo, ¿no? Ellas tienen la fuerza para luego descubrir también al Señor en los pobres, en los moribundos, en los enfermos, ¿no?
0: Sí.
1: Para poder descubrir ahí al Señor, lo que hicisteis con uno de estos, conmigo lo hicisteis.
0: Esa es una comunión plena, diríamos, ¿no? Porque van a seguir comulgando al Señor en todas sus actividades. ¡Qué hermosura! Padre, en la iglesia, cuando llega el sacerdote para comenzar la Santa Misa, lo primero que hace es besar el altar. ¿Qué representa el altar y por qué es tan importante? No es simplemente una mesa, una superficie para apoyarse.
1: Pues sí, la reforma litúrgica ha querido que el altar sea único en nuestras iglesias. Recordemos antes, pues sí, sobre todo en las iglesias antiguas, hay muchos altares, ¿no? En las capillas laterales, cada una tenía su altar. Sin embargo, como digo, la reforma litúrgica ha querido que sea único el altar para que represente mejor a Cristo, que es único, es uno, ¿no? Uno es Cristo, y que sea también el centro de toda la asamblea, de toda la el lugar donde nos reunimos, de la iglesia, ¿no? Que todas las miradas se dirijan hacia él, porque el altar es un signo de Cristo, es el signo, por un lado, de su sacrificio, que se actualiza en el altar, y es a la vez la mesa del Señor, en la que nos alimentamos de su cuerpo y de su sangre, pero es también, y sobre todo, como digo, símbolo de Cristo. Por eso, en la medida que se pueda, pues debe ser un altar fijo, un altar de piedra, de un material noble, para que sea el signo pues cualificado de Cristo y se pueda cumplir aquello de que es la piedra angular, ¿no? El fundamento en el que todo el edificio espiritual y también el material, pues se encuentra fundamentado, ¿no? La piedra angular. Un altar que recibe también su dedicación, ¿no? Como se llama actualmente el rito de consagración, podemos decir, de este elemento importantísimo de nuestras iglesias para que sea de verdad pues esta mesa en la que se actualiza el sacrificio pascual de Cristo y que debe ser el centro de nuestras miradas, como digo, no solo en la celebración, sino más allá de la celebración, siempre que entremos en una iglesia, ¿no? El altar merece una veneración, y es adornado según los tiempos litúrgicos. Junto a él o sobre él se coloca la cruz para significar, así que es el lugar donde se actualiza su sacrificio. Es venerado por el sacerdote al principio de la celebración, al final de la celebración, un beso a Cristo. Y es también incensado en las celebraciones más importantes, más solemnes, ¿no? Como un signo también de honor, junto con las ofrendas, ¿no? Como signo de que todo el sacrificio que es mío y vuestro, como dice el sacerdote, pues sube a la presencia de Dios, junto con nuestras oraciones, intenciones, deseos. Es en verdad el centro de nuestra asamblea litúrgica, de nuestra celebración, y así debe aparecer, ¿no? Uh-huh. Todo.
0: De hecho, estaba yo pensando, como siempre, introducimos los cantos religiosos que van bien para la celebración litúrgica. Muchos de ellos, sobre todo los que se cantan en las primeras comuniones, hablan del altar, ¿no? ¡Oh, santo altar! Es muy... O sea, muy bonito.
1: Vayamos jubilosos al altar de Dios.
0: Exactamente. ¿Qué canto ha elegido
1: usted? Alrededor de tu mesa, que es tan popular.
0: Sí. ¿Qué canto ha elegido usted para el día de hoy? Ellos, sobre todo los que se cantan en las primeras comuniones, hablan del altar, ¿no? ¡Oh, santo altar! Es muy...

aunque la versión original, como ya digo, es en latín, la letra del canto negro por todos conocida. Y dice así: te cantamos nuestros himnos, cuerpo y sangre del Señor.

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0: Uy, hermosísimo, y hasta la melodía es como muy sugerente, ¿no?
1: Muy popular, por lo menos aquí por mi tierra,
0: Ah,
1: vamos.
0: sí, ¿eh? Qué bonito.
1: Sí,
0: Me ha
1: está en
0: gustado.
1: Tumerlo, Sacramento.
0: Me ha gustado mucho. ¿Y se canta también al exponer el Santísimo Sacramento?
1: En la reserva, más bien, sí,
0: Ah,
1: canto
0: en la
1: luego.
0: reserva, perdone. El
1: Sí.
0: Tentumeró es en la reserva, claro que sí, lo ha dicho usted
1: Es
0: muy
1: muy
0: bien.
1: popular, sí, aquí.
0: Tenía yo una pregunta fuera del guión, pero que es totalmente litúrgica. Usted nos ha hablado de la dedicación del altar. Entonces, supongamos un altar nuevo. Supongamos que llega a la iglesia un altar nuevo. Antes de, o sea, se puede ir celebrando misas y un buen día se dedica el altar. Eso es lo que ocurrió, recuerdo, en la Sagrada Familia en Barcelona, ¿no? No es que se.
1: Bueno, lo ideal es que se dedique antes de celebrar la primera misa. En verdad, la verdadera dedicación es la primera santa misa que se celebra sobre el
0: Claro,
1: altar.
0: ¿quién tiene
1: Entonces,
0: la potestad, digamos, de dedicarlo?
1: pues es el obispo diocesano de cada diócesis. Se debe construir fijo, de materiales nobles, y el rito es un rito muy significativo. Es como nuestra iniciación cristiana, nosotros somos bautizados, luego somos confirmados y luego recibimos la Eucaristía, la primera comunión. O sea, es la iniciación cristiana de cualquier cristiano. Pues también es como la iniciación cristiana, ¿no?, del altar, porque comienza con un rito de purificación, como con agua bendecida, se purifica el altar, ¿eh?, con el agua bendecida. Luego, después de las lecturas, sería propiamente el rito con el que comienza con una la invocación a los santos, la letanía de los santos, como también hay en nuestro bautismo, aunque sea breve. Luego se pueden colocar reliquias, no es obligatorio, tienen que ser, para colocarlas tienen que ser auténticas y tienen que ser significativas, no una mica, ¿no?, que no sé, que ni se vea, ¿no?, sino algo un poco más significativo. Y se colocan no encima del altar, ni dentro del altar, sino bajo el altar, ¿no?, como en un sepulcro, ¿no?, que se
0: Ah, o sea,
1: construye
0: en el mismo
1: bajo el
0: suelo,
1: altar.
0: debajo del altar.
1: No santifican ellos el altar, sino el sacrificio de Cristo el que los santifica. Ellos son el testimonio porque han vivido, los santos, sobre todo los mártires, pues han vivido la entrega de Cristo en su propia carne, ¿no? Y luego, pues el obispo pronuncia una solemne oración de dedicación y después unge con el santo crisma toda la mesa, va extendiendo el crisma por toda la mesa del altar, consagrándolo de esta manera. Después tiene lugar ya la distinción del altar.

0: como nosotros somos revestidos, pero la unción sería como la crismación, ¿no? Y el bautismo, como dijo la iniciación. Y luego el altar es revestido como nosotros somos revestidos en el bautismo, por la túnica blanca, por la vestidura blanca. Festivamente, bueno, antes se coloca sobre el altar, se puede colocar un recipiente con carbón o se pueden colocar unos carbones en el centro y en las cuatro esquinas, ¿no? Y ahí se coloca el incienso como signo de que pues es un altar consagrado al Señor, ¿no? Y es agradable a él, ¿no? Bueno, junto con nuestra oración. Y después ya se viste el altar con el mantel blanco, se colocan también los adornos, las velas, que pueden estar sobre él o cerca de él, y se ilumina como nosotros en el bautismo también se nos entrega la luz, ¿no? El cirio pascual. Y en ese momento ya comienza, se traen los dones y comienza la Eucaristía, que es la plenitud, ¿no? Del rito de la dedicación, como lo es también de nuestra vida cristiana, ¿no?
1: Perfecto.
0: Y alimentamos de la Eucaristía, ya es la mesa del Señor,
1: ¿no? Muy bien.
0: Exclusivamente a la celebración de la Santa Misa, que merece toda nuestra veneración dentro de la celebración y fuera de ella, porque es signo de Cristo. Como dice el acerto, ara Christus es, el altar es Cristo.
1: Nada menos. Bueno, queridos amigos, estarán contentos como yo, ¿verdad? Hemos aprendido mucho en este programa, como siempre, en este programa de liturgia con el padre Miguel Ángel Ventanas. Ahora ya vamos a coronar el programa recibiendo la bendición sacerdotal.
0: El Señor esté con vosotros.
1: Y con tu espíritu.
0: La bendición de Dios Todopoderoso, Padre, Hijo y Espíritu Santo, descienda sobre vosotros y os acompañe siempre.
1: Amén.
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0: a la hora de las tres, imploren mi misericordia, especialmente por los pecadores. Y aunque sea por un brevísimo momento, sumérgete en mi pasión, especialmente en mi desamparo en el momento de la agonía. Esta es la hora de la gran misericordia para el mundo entero. Te permitiré entrar dentro de mi tristeza mortal. En esta hora no le rehusaré nada al alma que me lo pida por los méritos de mi pasión.
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1: Son las 3 en punto.
2: Coronilla de la Divina Misericordia. Padre nuestro que estás en el cielo, santificado sea tu nombre. Venga a nosotros tu reino. Hágase tu voluntad en la tierra como en el cielo.
3: Danos hoy nuestro pan de cada día. Perdona nuestras ofensas, como también nosotros perdonamos a los que nos ofenden. No nos dejes caer en la tentación y líbranos del mal. Amén.
2: Dios te salve, María, llena eres de gracia, el Señor es contigo. Bendita tú eres entre todas las mujeres y bendito es el fruto de tu vientre, Jesús.
3: Santa María, Madre de Dios, ruega por nosotros pecadores, ahora y en la hora de nuestra muerte. Amén.
4: Creo en Dios Padre Todopoderoso, Creador del cielo y de la tierra. Creo en Jesucristo, su único Hijo, nuestro Señor, que fue concebido por obra y gracia del Espíritu Santo, nació de Santa María Virgen, padeció bajo el poder de Poncio Pilato, fue crucificado, muerto y sepultado, descendió a los infiernos, al tercer día resucitó de entre los muertos, subió a los cielos y está sentado a la derecha de Dios Padre Todopoderoso. Desde allí ha de venir a juzgar a vivos y muertos. Creo en el Espíritu Santo, la Santa Iglesia Católica, la comunión de los santos, el perdón de los pecados, la resurrección de la carne y la vida eterna. Amén.
2: Dios mío, ven en mi auxilio.
3: Señor, date prisa en socorrerme. Gloria al Padre, y al Hijo, y al Espíritu Santo, como era en el principio, ahora y siempre, por los siglos de los siglos. Amén.
2: Padre eterno, te ofrezco el cuerpo y la sangre, el alma y la divinidad de tu amadísimo Hijo, nuestro Señor Jesucristo, en expiación por nuestros pecados y por los del mundo entero. Por su dolorosa pasión,
3: ten misericordia de nosotros y del mundo entero.
2: Por su dolorosa pasión,
3: ten misericordia de nosotros y del mundo entero.
2: Por su dolorosa pasión,
3: ten misericordia de nosotros y del mundo entero.
2: Por su dolorosa pasión,
3: ten misericordia de nosotros y del mundo entero.
2: Por su dolorosa pasión,
3: ten misericordia de nosotros y del mundo entero.
2: Por su dolorosa pasión,
3: ten misericordia de nosotros y del mundo entero.
2: Por su dolorosa pasión,
3: ten misericordia de nosotros y del mundo entero.
2: Por su dolorosa pasión,
3: ten misericordia de nosotros y del mundo entero.
2: Por su dolorosa pasión,
3: ten misericordia de nosotros y del mundo entero.
2: Por su dolorosa pasión,
3: ten misericordia de nosotros y del mundo entero.
2: Padre eterno, te ofrezco el cuerpo y la sangre, el alma y la divinidad de tu amadísimo Hijo, nuestro Señor Jesucristo, en expiación por nuestros pecados y por los del mundo entero. Por su dolorosa pasión,
3: ten misericordia de nosotros y del mundo entero.
2: Por su dolorosa pasión,
3: ten misericordia de nosotros y del mundo entero.
2: Por su dolorosa pasión,
3: ten misericordia de nosotros y del mundo entero.
2: Por su dolorosa pasión,
3: ten misericordia de nosotros y del mundo entero.
2: Por su dolorosa pasión,
3: ten misericordia de nosotros y del mundo entero.
2: Por su dolorosa pasión,
3: ten misericordia de nosotros y del mundo entero.
2: Por su dolorosa pasión,
3: ten misericordia de nosotros y del mundo entero.
2: Por su dolorosa pasión,
3: ten misericordia de nosotros y del mundo entero.
2: Por su dolorosa pasión,
3: ten misericordia de nosotros y del mundo entero.
2: Por su dolorosa pasión,
3: ten misericordia de nosotros y del mundo entero.
2: Padre eterno, te ofrezco el cuerpo y la sangre, el alma y la divinidad de tu amadísimo Hijo, nuestro Señor Jesucristo, en expiación por nuestros pecados y por los del mundo entero. Por su dolorosa pasión,
3: ten misericordia de nosotros y del mundo entero.
2: Por su dolorosa pasión,
3: ten misericordia de nosotros y del mundo entero.
2: Por su dolorosa pasión,
3: ten misericordia de nosotros y del mundo entero.
2: Por su dolorosa pasión,
3: ten misericordia de nosotros y del mundo entero.
2: Por su dolorosa pasión,
3: ten misericordia de nosotros y del mundo entero.
2: por su dolorosa pasión,
3: ten misericordia de nosotros y del mundo entero.
2: Por su dolorosa pasión,
3: ten misericordia de nosotros y del mundo entero.
2: Por su dolorosa pasión,
3: ten misericordia de nosotros y del mundo entero.
2: Por su dolorosa pasión,
3: ten misericordia de nosotros y del mundo entero.
2: Por su dolorosa pasión,
3: ten misericordia de nosotros y del mundo entero.
2: Padre eterno, te ofrezco el cuerpo y la sangre, el alma y la divinidad de tu amadísimo Hijo, nuestro Señor Jesucristo, en expiación por nuestros pecados y por los del mundo entero. Por su dolorosa pasión,
3: ten misericordia de nosotros y del mundo entero.
2: Por su dolorosa pasión,
3: ten misericordia de nosotros y del mundo entero.
2: Por su dolorosa pasión,
3: ten misericordia de nosotros y del mundo entero.
2: Por su dolorosa pasión,
3: ten misericordia de nosotros y del mundo entero.
2: Por su dolorosa pasión,
3: ten misericordia de nosotros y del mundo entero.
2: Por su dolorosa pasión,
3: ten misericordia de nosotros y del mundo entero.
2: Por su dolorosa pasión,
3: ten misericordia de nosotros y del mundo entero.
2: Por su dolorosa pasión,
3: ten misericordia de nosotros y del mundo entero.
2: Por su dolorosa pasión,
3: ten misericordia de nosotros y del mundo entero.
2: Por su dolorosa pasión,
3: ten misericordia de nosotros y del mundo entero.
2: Padre eterno, te ofrezco el cuerpo y la sangre, el alma y la divinidad de tu amadísimo Hijo, nuestro Señor Jesucristo, en expiación por nuestros pecados y por los del mundo entero. Por su dolorosa pasión,
3: ten misericordia de nosotros y del mundo entero.
2: Por su dolorosa pasión,
3: ten misericordia de nosotros y del mundo entero.
2: Por su dolorosa pasión,
3: ten misericordia de nosotros y del mundo entero.
2: Por su dolorosa pasión,
3: ten misericordia de nosotros y del mundo entero.
2: Por su dolorosa pasión,
3: ten misericordia de nosotros y del mundo entero.
2: Por su dolorosa pasión,
3: ten misericordia de nosotros y del mundo entero.
2: Por su dolorosa pasión,
3: ten misericordia de nosotros y del mundo entero.
2: Por su dolorosa pasión,
3: ten misericordia de nosotros y del mundo entero.
2: Por su dolorosa pasión,
3: ten misericordia de nosotros y del mundo entero.
2: Por su dolorosa pasión,
3: ten misericordia de nosotros y del mundo entero.
2: Santo Dios, santo fuerte, santo inmortal,
3: ten misericordia de nosotros y del mundo entero.
2: Santo Dios, santo fuerte, santo inmortal,
3: ten misericordia de nosotros y del mundo entero.
2: Santo Dios, santo fuerte, santo inmortal,
3: ten misericordia de nosotros y del mundo entero.

Acto de consagración a Jesús misericordioso. Oh Jesús misericordioso, tu bondad es infinita y los tesoros de tu gracia son inagotables. Me abandono a tu misericordia que sobrepuja a todas tus obras. Me consagro enteramente a ti para vivir bajo los rayos de tu gracia y de tu amor que brotaron de tu corazón traspasado en la cruz. Quiero dar a conocer tu misericordia por medio de las obras de misericordia corporales y espirituales, especialmente con los pecadores, consolando y asistiendo a los pobres, afligidos y enfermos. Mas tú me protegerás como cosa tuya, pues todo lo temo de mi debilidad y todo lo espero de tu misericordia. Que toda la humanidad comprenda el abismo insondable de tu misericordia, a fin de que poniendo toda su esperanza en ella, pueda ensalzarla por toda la eternidad. Amén.

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1: El fiel devoto de la Virgen, el padre Rodrigo Molina, decía: María transparenta a Dios. Ella, como el cristal a través del cual contemplas un panorama, te da a Dios en el silencio virgen de su cristal. En este mes de mayo, ofrezcamos a la Virgen nuestra oración sincera para que interceda y acoja nuestras plegarias. A esta hora, unámonos con corazón ferviente en el rezo de este Santo Rosario y roguemos por las intenciones y necesidades de Regina Estrada, María Eugenia Guerra, María Frasedis Aristizábal y por todos los niños del mundo entero.
2: Santo Rosario, por la señal de la Santa Cruz de nuestros enemigos, líbranos, Señor Dios nuestro, en el nombre del Padre y del Hijo y del Espíritu Santo.
3: Amén.
2: Acto de contrición.
4: Señor mío Jesucristo, Dios y hombre verdadero, Creador, Padre y Redentor mío, por ser vos quien sois bondad infinita y porque os amo sobre todas las cosas, me pesa de todo corazón haberos ofendido. También me pesa porque podéis castigarme con las penas del infierno. Ayudado de vuestra divina gracia, propongo firmemente nunca más pecar, confesarme y cumplir la penitencia que me fue impuesta. Amén.
2: Un credo al Sagrado Corazón de Jesús.
4: Creo en Dios, Padre Todopoderoso, Creador del cielo y de la tierra. Creo en Jesucristo, su único Hijo, nuestro Señor, que fue concebido por obra y gracia del Espíritu Santo. Nació de Santa María Virgen, padeció bajo el poder de Poncio Pilato, fue crucificado, muerto y sepultado, descendió a los infiernos, al tercer día resucitó de entre los muertos, subió a los cielos y está sentado a la derecha de Dios Padre Todopoderoso. Desde allí ha de venir a juzgar a vivos y muertos. Creo en el Espíritu Santo, la Santa Iglesia Católica, la comunión de los santos, el perdón de los pecados, la resurrección de la carne y la vida eterna. Amén.
2: Ofrecemos este Santo Rosario por nuestras intenciones. Misterios dolorosos del Santo Rosario. Primer misterio: la oración del Señor en el huerto. En medio de su angustia, oraba con más intensidad. Abba, Padre, tú lo puedes todo. Aparta de mí este cáliz, pero no se haga como yo quiero, sino como tú quieres. Padre nuestro que estás en el cielo, santificado sea tu nombre. Venga a nosotros tu reino. Hágase tu voluntad en la tierra como en el cielo.
5: Danos hoy nuestro pan de cada día. Perdona nuestras ofensas, como también nosotros perdonamos a los que nos ofenden. No nos dejes caer en la tentación y líbranos del mal. Amén.
2: Dios te salve, María, llena eres de gracia, el Señor es contigo. Bendita tú eres entre todas las mujeres y bendito es el fruto de tu vientre, Jesús.
5: Santa María, Madre de Dios, ruega por nosotros pecadores, ahora y en la hora de nuestra muerte. Amén.
2: Dios te salve, María, llena eres de gracia, el Señor es contigo. Bendita tú eres entre todas las mujeres y bendito es el fruto de tu vientre, Jesús.
5: Santa María, Madre de Dios, ruega por nosotros pecadores, ahora y en la hora de nuestra muerte. Amén.
2: Dios te salve, María, llena eres de gracia, el Señor es contigo. Bendita tú eres entre todas las mujeres y bendito es el fruto de tu vientre, Jesús.
5: Santa María, Madre de Dios, ruega por nosotros pecadores, ahora y en la hora de nuestra muerte. Amén.
2: Dios te salve, María, llena eres de gracia, el Señor es contigo. Bendita tú eres entre todas las mujeres, y bendito es el fruto de tu vientre, Jesús.
5: Santa María, Madre de Dios, ruega por nosotros pecadores, ahora y en la hora de nuestra muerte. Amén.
2: Dios te salve, María, llena eres de gracia, el Señor es contigo. Bendita tú eres entre todas las mujeres, y bendito es el fruto de tu vientre, Jesús.
5: Santa María, Madre de Dios, ruega por nosotros pecadores, ahora y en la hora de nuestra muerte. Amén.
2: Dios te salve, María, llena eres de gracia, el Señor es contigo. Bendita tú eres entre todas las mujeres, y bendito es el fruto de tu vientre, Jesús.
5: Santa María, Madre de Dios, ruega por nosotros pecadores, ahora y en la hora de nuestra muerte. Amén.
2: Dios te salve, María, llena eres de gracia, el Señor es contigo. Bendita tú eres entre todas las mujeres, y bendito es el fruto de tu vientre, Jesús.
5: Santa María, Madre de Dios, ruega por nosotros pecadores, ahora y en la hora de nuestra muerte. Amén.
2: Dios te salve, María, llena eres de gracia, el Señor es contigo. Bendita tú eres entre todas las mujeres, y bendito es el fruto de tu vientre, Jesús.
5: Santa María, Madre de Dios, ruega por nosotros pecadores, ahora y en la hora de nuestra muerte. Amén.
2: Dios te salve, María, llena eres de gracia, el Señor es contigo. Bendita tú eres entre todas las mujeres, y bendito es el fruto de tu vientre, Jesús.
5: Santa María, Madre de Dios, ruega por nosotros pecadores, ahora y en la hora de nuestra muerte. Amén.
2: Dios te salve, María, llena eres de gracia, el Señor es contigo. Bendita tú eres entre todas las mujeres, y bendito es el fruto de tu vientre, Jesús.
5: Santa María, Madre de Dios, ruega por nosotros pecadores, ahora y en la hora de nuestra muerte. Amén.
2: Gloria al Padre, y al Hijo, y al Espíritu Santo.
5: Como era en el principio, ahora y siempre, por los siglos de los siglos. Amén.
4: María, Madre de gracia, Madre de piedad y misericordia
5: de Dios, ruega por nosotros pecadores, ahora y en la hora de nuestra muerte. Amén.
2: Gloria al Padre, y al Hijo, y al Espíritu Santo.
5: Como era en el principio, ahora y siempre, por los siglos de los siglos. Amén.
4: María, Madre de gracia, Madre de piedad y misericordia, defiéndenos del enemigo y ampáranos, ahora y en la hora de nuestra muerte. Amén. Oh Jesús mío, perdonad nuestros pecados, librarnos del fuego del infierno, llevad al cielo a todas las almas, especialmente a las más necesitadas de vuestra misericordia.
2: Segundo misterio: la flagelación del Señor. Y Pilato, queriendo complacer a la gente, les soltó a Barrabás, y a Jesús, después de azotarlo, lo entregó para que lo crucificaran. Padre nuestro que estás en el cielo, santificado sea tu nombre, venga a nosotros tu reino, hágase tu voluntad en la tierra como en el cielo.
5: Danos hoy nuestro pan de cada día, perdona nuestras ofensas, como también nosotros perdonamos a los que nos ofenden. No nos dejes caer en la tentación y líbranos del mal. Amén.
2: Dios te salve, María, llena eres de gracia, el Señor es contigo. Bendita tú eres entre todas las mujeres y bendito es el fruto de tu vientre, Jesús.
5: Santa María, Madre de Dios, ruega por nosotros pecadores, ahora y en la hora de nuestra muerte. Amén.
2: Dios te salve, María, llena eres de gracia, el Señor es contigo. Bendita tú eres entre todas las mujeres, y bendito es el fruto de tu vientre, Jesús.
5: Santa María, Madre de Dios, ruega por nosotros pecadores, ahora y en la hora de nuestra muerte. Amén.
2: Dios te salve, María, llena eres de gracia, el Señor es contigo. Bendita tú eres entre todas las mujeres, y bendito es el fruto de tu vientre, Jesús.
5: Santa María, Madre de Dios, ruega por nosotros pecadores, ahora y en la hora de nuestra muerte. Amén.
2: Dios te salve, María, llena eres de gracia, el Señor es contigo. Bendita tú eres entre todas las mujeres, y bendito es el fruto de tu vientre, Jesús.
5: Santa María, Madre de Dios, ruega por nosotros pecadores, ahora y en la hora de nuestra muerte. Amén.
2: Dios te salve, María, llena eres de gracia, el Señor es contigo. Bendita tú eres entre todas las mujeres, y bendito es el fruto de tu vientre, Jesús.
5: Santa María, Madre de Dios, ruega por nosotros pecadores, ahora y en la hora de nuestra muerte. Amén.
2: Dios te salve, María, llena eres de gracia, el Señor es contigo. Bendita tú eres entre todas las mujeres, y bendito es el fruto de tu vientre, Jesús.
5: Santa María, Madre de Dios, ruega por nosotros pecadores, ahora y en la hora de nuestra muerte. Amén.
2: Dios te salve, María, llena eres de gracia, el Señor es contigo. Bendita tú eres entre todas las mujeres, y bendito es el fruto de tu vientre, Jesús.
5: Santa María, Madre de Dios, ruega por nosotros pecadores, ahora y en la hora de nuestra muerte. Amén.
2: Dios te salve, María, llena eres de gracia, el Señor es contigo. Bendita tú eres entre todas las mujeres, y bendito es el fruto de tu vientre, Jesús.
5: Santa María, Madre de Dios, ruega por nosotros pecadores, ahora y en la hora de nuestra muerte. Amén.
2: Dios te salve, María, llena eres de gracia, el Señor es contigo. Bendita tú eres entre todas las mujeres, y bendito es el fruto de tu vientre, Jesús.
5: Santa María, Madre de Dios, ruega por nosotros pecadores, ahora y en la hora de nuestra muerte. Amén.
2: Dios te salve, María, llena eres de gracia, el Señor es contigo. Bendita tú eres entre todas las mujeres, y bendito es el fruto de tu vientre, Jesús.
5: Santa María, Madre de Dios, ruega por nosotros pecadores, ahora y en la hora de nuestra muerte. Amén.
2: Gloria al Padre, y al Hijo, y al Espíritu Santo.

0: de piedad y misericordia. Defiéndenos del enemigo y ampáranos, ahora y en la hora de nuestra muerte. Amén. Oh Jesús mío, perdonad nuestros pecados, libradnos del fuego del infierno, llevad al cielo a todas las almas, especialmente a las más necesitadas de vuestra misericordia.
1: Tercer misterio, la coronación de espinas. Los soldados se llevaron a Jesús al pretorio, lo desnudaron y trenzando una corona de espinas se la ciñeron en la cabeza y se burlaban de él. Padre nuestro que estás en el cielo, santificado sea tu nombre, venga a nosotros tu reino, hágase tu voluntad en la tierra como en el cielo.
2: Danos hoy nuestro pan de cada día, perdona nuestras ofensas, como también nosotros perdonamos a los que nos ofenden. No nos dejes caer en la tentación y líbranos del mal. Amén.
1: Dios te salve María, llena eres de gracia, el Señor es contigo. Bendita tú eres entre todas las mujeres y bendito es el fruto de tu vientre, Jesús.
2: Santa María, Madre de Dios, ruega por nosotros pecadores, ahora y en la hora de nuestra muerte. Amén.
1: Dios te salve, María, llena eres de gracia, el Señor es contigo. Bendita tú eres entre todas las mujeres y bendito es el fruto de tu vientre, Jesús.
2: Santa María, Madre de Dios, ruega por nosotros pecadores, ahora y en la hora de nuestra muerte. Amén.
1: Dios te salve, María, llena eres de gracia, el Señor es contigo. Bendita tú eres entre todas las mujeres, y bendito es el fruto de tu vientre, Jesús.
2: Santa María, Madre de Dios, ruega por nosotros pecadores, ahora y en la hora de nuestra muerte. Amén.
1: Dios te salve, María, llena eres de gracia, el Señor es contigo. Bendita tú eres entre todas las mujeres, y bendito es el fruto de tu vientre, Jesús.
2: Santa María, Madre de Dios, ruega por nosotros pecadores, ahora y en la hora de nuestra muerte. Amén.
1: Dios te salve, María, llena eres de gracia, el Señor es contigo. Bendita tú eres entre todas las mujeres, y bendito es el fruto de tu vientre, Jesús.
2: Santa María, Madre de Dios, ruega por nosotros pecadores, ahora y en la hora de nuestra muerte. Amén.
1: Dios te salve, María, llena eres de gracia, el Señor es contigo. Bendita tú eres entre todas las mujeres, y bendito es el fruto de tu vientre, Jesús.
2: Santa María, Madre de Dios, ruega por nosotros pecadores, ahora y en la hora de nuestra muerte. Amén.
1: Dios te salve, María, llena eres de gracia, el Señor es contigo. Bendita tú eres entre todas las mujeres, y bendito es el fruto de tu vientre, Jesús.
2: Santa María, Madre de Dios, ruega por nosotros pecadores, ahora y en la hora de nuestra muerte. Amén.
1: Dios te salve, María, llena eres de gracia, el Señor es contigo. Bendita tú eres entre todas las mujeres, y bendito es el fruto de tu vientre, Jesús.
2: Santa María, Madre de Dios, ruega por nosotros pecadores, ahora y en la hora de nuestra muerte. Amén.
1: Dios te salve, María, llena eres de gracia, el Señor es contigo. Bendita tú eres entre todas las mujeres, y bendito es el fruto de tu vientre, Jesús.
2: Santa María, Madre de Dios, ruega por nosotros pecadores, ahora y en la hora de nuestra muerte. Amén.
1: Dios te salve, María, llena eres de gracia, el Señor es contigo. Bendita tú eres entre todas las mujeres, y bendito es el fruto de tu vientre, Jesús.
2: Santa María, Madre de Dios, ruega por nosotros pecadores, ahora y en la hora de nuestra muerte. Amén.
1: Gloria al Padre, y al Hijo, y al Espíritu Santo.
2: Como era en el principio, ahora y siempre, por los siglos de los siglos. Amén.
0: María, Madre de Gracia, Madre de Piedad y Misericordia, defiéndenos del enemigo y ampáranos, ahora y en la hora de nuestra muerte. Amén. Oh Jesús mío, perdonad nuestros pecados, libradnos del fuego del infierno, llevad al cielo a todas las almas, especialmente a las más necesitadas de vuestra misericordia.
1: Cuarto misterio: Jesús con la cruz a cuestas. Tomaron a Jesús, y cargando él mismo con la cruz, salió al sitio llamado de la calavera, que en hebreo se dice Gólgota. Padre nuestro que estás en el cielo, santificado sea tu nombre, venga a nosotros tu reino, hágase tu voluntad en la tierra como en el cielo.
2: Danos hoy nuestro pan de cada día, perdona nuestras ofensas, como también nosotros perdonamos a los que nos ofenden. No nos dejes caer en la tentación, y líbranos del mal. Amén.
1: Dios te salve María, llena eres de gracia, el Señor es contigo. Bendita tú eres entre todas las mujeres, y bendito es el fruto de tu vientre, Jesús.
2: Santa María, Madre de Dios, ruega por nosotros pecadores, ahora y en la hora de nuestra muerte. Amén.
1: Dios te salve, María, llena eres de gracia, el Señor es contigo. Bendita tú eres entre todas las mujeres, y bendito es el fruto de tu vientre, Jesús.
2: Santa María, Madre de Dios, ruega por nosotros pecadores, ahora y en la hora de nuestra muerte. Amén.
1: Dios te salve, María, llena eres de gracia, el Señor es contigo. Bendita tú eres entre todas las mujeres, y bendito es el fruto de tu vientre, Jesús.
2: Santa María, Madre de Dios, ruega por nosotros pecadores, ahora y en la hora de nuestra muerte. Amén.
1: Dios te salve, María, llena eres de gracia, el Señor es contigo. Bendita tú eres entre todas las mujeres, y bendito es el fruto de tu vientre, Jesús.
2: Santa María, Madre de Dios, ruega por nosotros pecadores, ahora y en la hora de nuestra muerte. Amén.
1: Dios te salve, María, llena eres de gracia, el Señor es contigo. Bendita tú eres entre todas las mujeres, y bendito es el fruto de tu vientre, Jesús.
2: Santa María, Madre de Dios, ruega por nosotros pecadores, ahora y en la hora de nuestra muerte. Amén.
1: Dios te salve, María, llena eres de gracia, el Señor es contigo. Bendita tú eres entre todas las mujeres, y bendito es el fruto de tu vientre, Jesús.
2: Santa María, Madre de Dios, ruega por nosotros pecadores, ahora y en la hora de nuestra muerte. Amén.
1: Dios te salve, María, llena eres de gracia, el Señor es contigo. Bendita tú eres entre todas las mujeres, y bendito es el fruto de tu vientre, Jesús.
2: Santa María, Madre de Dios, ruega por nosotros pecadores, ahora y en la hora de nuestra muerte. Amén.
1: Dios te salve, María, llena eres de gracia, el Señor es contigo. Bendita tú eres entre todas las mujeres, y bendito es el fruto de tu vientre, Jesús.
2: Santa María, Madre de Dios, ruega por nosotros pecadores, ahora y en la hora de nuestra muerte. Amén.
1: Dios te salve, María, llena eres de gracia, el Señor es contigo. Bendita tú eres entre todas las mujeres, y bendito es el fruto de tu vientre, Jesús.
2: Santa María, Madre de Dios, ruega por nosotros pecadores, ahora y en la hora de nuestra muerte. Amén.
1: Dios te salve, María, llena eres de gracia, el Señor es contigo. Bendita tú eres entre todas las mujeres, y bendito es el fruto de tu vientre, Jesús.
2: Santa María, Madre de Dios, ruega por nosotros pecadores, ahora y en la hora de nuestra muerte. Amén.
1: Gloria al Padre, y al Hijo, y al Espíritu Santo.
2: Como era en el principio, ahora y siempre, por los siglos de los siglos. Amén.
0: María, Madre de gracia, Madre de piedad y misericordia, defiéndenos del enemigo y ampáranos, ahora y en la hora de nuestra muerte. Amén. Oh Jesús mío, perdonad nuestros pecados, librarnos del fuego del infierno, llevad al cielo a todas las almas, especialmente a las más necesitadas de vuestra misericordia.
1: Quinto misterio: la crucifixión y muerte del Señor. Y cuando llegaron al lugar llamado la calavera, lo crucificaron. Vinieron las tinieblas sobre toda la tierra hasta la hora nona. Y Jesús, clamando con voz potente, dijo: Padre, a tus manos encomiendo mi espíritu. Y dicho esto, expiró. Padre nuestro que estás en el cielo, santificado sea tu nombre. Venga a nosotros tu reino, hágase tu voluntad en la tierra como en el cielo.
2: Danos hoy nuestro pan de cada día, perdona nuestras ofensas, como también nosotros perdonamos a los que nos ofenden. No nos dejes caer en la tentación y líbranos del mal. Amén.
1: Dios te salve María, llena eres de gracia, el Señor es contigo. Bendita tú eres entre todas las mujeres y bendito es el fruto de tu vientre, Jesús.
2: Santa María, Madre de Dios, ruega por nosotros pecadores, ahora y en la hora de nuestra muerte. Amén.
1: Dios te salve María, llena eres de gracia, el Señor es contigo. Bendita tú eres entre todas las mujeres y bendito es el fruto de tu vientre, Jesús.
2: Santa María, Madre de Dios, ruega por nosotros pecadores, ahora y en la hora de nuestra muerte. Amén.
1: Dios te salve María, llena eres de gracia, el Señor es contigo. Bendita tú eres entre todas las mujeres y bendito es el fruto de tu vientre, Jesús.
2: Santa María, Madre de Dios, ruega por nosotros pecadores, ahora y en la hora de nuestra muerte. Amén.
1: Dios te salve María, llena eres de gracia, el Señor es contigo. Bendita tú eres entre todas las mujeres, y bendito es el fruto de tu vientre, Jesús.
2: Santa María, Madre de Dios, ruega por nosotros pecadores, ahora y en la hora de nuestra muerte. Amén.
1: Dios te salve María, llena eres de gracia, el Señor es contigo. Bendita tú eres entre todas las mujeres, y bendito es el fruto de tu vientre, Jesús.
2: Santa María, Madre de Dios, ruega por nosotros pecadores, ahora y en la hora de nuestra muerte. Amén.
1: Dios te salve María, llena eres de gracia, el Señor es contigo. Bendita tú eres entre todas las mujeres y bendito es el fruto de tu vientre, Jesús.
2: Santa María, Madre de Dios, ruega por nosotros pecadores, ahora y en la hora de nuestra muerte. Amén.
1: Dios te salve María, llena eres de gracia, el Señor es contigo. Bendita tú eres entre todas las mujeres, y bendito es el fruto de tu vientre, Jesús.
2: Santa María, Madre de Dios, ruega por nosotros pecadores, ahora y en la hora de nuestra muerte. Amén.
1: Dios te salve María, llena eres de gracia, el Señor es contigo. Bendita tú eres entre todas las mujeres, y bendito es el fruto de tu vientre, Jesús.
2: Santa María, Madre de Dios, ruega por nosotros pecadores, ahora y en la hora de nuestra muerte. Amén.
1: Dios te salve María, llena eres de gracia, el Señor es contigo. Bendita tú eres entre todas las mujeres, y bendito es el fruto de tu vientre, Jesús.
2: Santa María, Madre de Dios, ruega por nosotros pecadores, ahora y en la hora de nuestra muerte. Amén.
1: Dios te salve María, llena eres de gracia, el Señor es contigo. Bendita tú eres entre todas las mujeres, y bendito es el fruto de tu vientre, Jesús.
2: Santa María, Madre de Dios, ruega por nosotros pecadores, ahora y en la hora de nuestra muerte. Amén.
1: Gloria al Padre, y al Hijo, y al Espíritu Santo,
2: como era en el principio, ahora y siempre, por los siglos de los siglos. Amén.
0: María, Madre de Gracia, Madre de Piedad y Misericordia, defiéndenos del enemigo y ampáranos, ahora y en la hora de nuestra muerte. Amén. Oh Jesús mío, perdonad nuestros pecados, librándonos del fuego del infierno, llevad al cielo a todas las almas, especialmente a las más necesitadas de vuestra misericordia.
1: Letanías lauretanas. Señor, ten piedad.
2: Señor, ten piedad.
1: Cristo, ten piedad.
2: Cristo, ten piedad.
1: Señor, ten piedad.
2: Señor, ten piedad.
1: Cristo, óyenos.
2: Cristo, óyenos.
1: Cristo, escúchanos.
2: Cristo, escúchanos.
1: Dios Padre Celestial,
2: ten misericordia de nosotros.
1: Dios Hijo Redentor del mundo,
2: ten misericordia de nosotros.
1: Dios Espíritu Santo,
2: ten misericordia de nosotros.
1: Trinidad Santa, un solo Dios,
2: ten misericordia de nosotros.
1: Santa María,
2: ruega por nosotros.
1: Santa Madre de Dios,
2: ruega por nosotros.
1: Santa Virgen de las Vírgenes,
2: ruega por nosotros.
1: Madre de Cristo,
2: ruega por nosotros.
1: Madre de la Iglesia,
2: ruega por nosotros.
1: Madre de Misericordia,
2: ruega por nosotros.
1: Madre de la Divina Gracia,
2: ruega por nosotros.
1: Madre de la Esperanza,
2: ruega por nosotros.
1: Madre Purísima,
2: ruega por nosotros.
1: Madre Castísima,
2: ruega por nosotros.
1: Madre Intacta,
2: ruega por nosotros.
1: Madre Incorrupta,
2: ruega por nosotros.
1: Madre Inmaculada,
2: ruega por nosotros.
1: Madre Amable,
2: ruega por nosotros.
1: Madre Admirable,
2: ruega por nosotros.
1: Madre del Buen Consejo,
2: ruega por nosotros.
1: Madre del Creador,
2: ruega por nosotros.
1: Madre del Salvador,
2: ruega por nosotros.
1: Virgen Prudentísima,
2: ruega por nosotros.
1: Virgen digna de veneración,
2: ruega por nosotros.
1: Virgen digna de alabanza,
2: ruega por nosotros.
1: Virgen Poderosa,
2: ruega por nosotros.
1: Virgen Clemente,
2: ruega por nosotros.
1: Virgen Fiel,
2: ruega por nosotros.
1: Espejo de Justicia,
2: ruega por nosotros.
1: Trono de la Sabiduría,
2: ruega por nosotros.
1: Causa de nuestra alegría,
2: ruega por nosotros.
1: Vaso espiritual,
2: ruega por nosotros.
1: Vaso digno de honor,
2: ruega por nosotros.
1: Vaso insigne de devoción,
2: ruega por nosotros.
1: Rosa mística,
2: ruega por nosotros.
1: Torre de David,
2: ruega por nosotros.
1: Torre de marfil,
2: ruega por nosotros.
1: Casa de oro,
2: ruega por nosotros.
1: Arca de la Alianza,
2: ruega por nosotros.
1: Puerta del cielo,
2: ruega por nosotros.
1: Estrella de la mañana,
2: ruega por nosotros.
1: Salud de los enfermos,
2: ruega por nosotros.
1: Refugio de los pecadores,
2: ruega por nosotros.
1: Consuelo de los migrantes,
2: ruega por nosotros.
1: Consoladora de los afligidos,
2: ruega por nosotros.
1: Auxilio de los cristianos,
2: ruega por nosotros.
1: Reina de los ángeles,
2: ruega por nosotros.
1: Reina de los patriarcas,
2: ruega por nosotros.
1: Reina de los profetas,
2: ruega por nosotros.
1: Reina de los apóstoles,
2: ruega por nosotros.
1: Reina de los mártires,
2: ruega por nosotros.
1: Reina de los confesores,
2: ruega por nosotros.
1: Reina de las vírgenes,
2: ruega por nosotros.
1: Reina de todos los santos,
2: ruega por nosotros.
1: Reina concebida sin pecado original,
2: ruega por nosotros.
1: Reina asunta al cielo,
2: ruega por nosotros.
1: Reina del Santísimo Rosario,
2: ruega por nosotros.
1: Reina de la Familia,
2: ruega por nosotros.
1: Reina de la Paz,
2: ruega por nosotros.
1: Mediadora maternal de todas las gracias,
2: ruega por nosotros.
1: Nuestra Señora del Encuentro con Dios,
2: ruega por nosotros.
1: Cordero de Dios que quitas los pecados del mundo,
2: perdónanos, Señor.
1: Cordero de Dios que quitas los pecados del mundo,
2: escúchanos, Señor.
1: Cordero de Dios que quitas los pecados del mundo,
2: ten misericordia de nosotros.
1: Ruega por nosotros, Santa Madre de Dios,
2: para que seamos dignos de alcanzar las promesas de nuestro Señor Jesucristo.
1: Oremos. Te rogamos, Señor y Dios nuestro, que concedas a nosotros, tus siervos, gozar de perpetua salud de alma y cuerpo, y por la gloriosa intercesión de la bienaventurada siempre Virgen María, ser librados de la tristeza presente y disfrutar de la eterna alegría. Por Cristo nuestro Señor.
2: Amén.
1: Por las intenciones del Sumo Pontífice, para ganar las indulgencias concedidas. Padre nuestro que estás en el cielo, santificado sea tu nombre. Venga a nosotros tu reino, hágase tu voluntad en la tierra como en el cielo.
2: Danos hoy nuestro pan de cada día, perdona nuestras ofensas, como también nosotros perdonamos a los que nos ofenden. No nos dejes caer en la tentación y líbranos del mal. Amén.
1: Dios te salve María, llena eres de gracia, el Señor es contigo. Bendita tú eres entre todas las mujeres, y bendito es el fruto de tu vientre, Jesús.
2: Santa María, Madre de Dios, ruega por nosotros pecadores, ahora y en la hora de nuestra muerte. Amén.
1: Gloria al Padre, y al Hijo, y al Espíritu Santo.
2: Como era en el principio, ahora y siempre, por los siglos de los siglos. Amén.
1: Por las benditas almas del purgatorio. Padre nuestro que estás en el cielo, santificado sea tu nombre. Venga a nosotros tu reino, hágase tu voluntad en la tierra como en el cielo.
2: Danos hoy nuestro pan de cada día, perdona nuestras ofensas, como también nosotros perdonamos a los que nos ofenden. No nos dejes caer en la tentación y líbranos del mal. Amén.
1: Dios te salve María, llena eres de gracia, el Señor es contigo. Bendita tú eres entre todas las mujeres, y bendito es el fruto de tu vientre, Jesús.
2: Santa María, Madre de Dios, ruega por nosotros pecadores, ahora y en la hora de nuestra muerte. Amén.
1: Gloria al Padre, y al Hijo, y al Espíritu Santo.
2: Como era en el principio, ahora y siempre, por los siglos de los siglos. Amén.
1: Por las intenciones del reinado de María y sus miembros. Padre nuestro que estás en el cielo, santificado sea tu nombre, venga a nosotros tu reino, hágase tu voluntad en la tierra como en el cielo.
2: Danos hoy nuestro pan de cada día, perdona nuestras ofensas, como también nosotros perdonamos a los que nos ofenden. No nos dejes caer en la tentación y líbranos del mal. Amén.
1: Dios te salve María, llena eres de gracia, el Señor es contigo. Bendita tú eres entre todas las mujeres, y bendito es el fruto de tu vientre, Jesús.
2: Santa María, Madre de Dios, ruega por nosotros pecadores, ahora y en la hora de nuestra muerte. Amén.
1: Gloria al Padre, y al Hijo, y al Espíritu Santo.
2: Como era en el principio, ahora y siempre, por los siglos de los siglos. Amén.
1: Una salve al Inmaculado Corazón de María.
0: Dios te salve, Reina y Madre de Misericordia, vida, dulzura y esperanza nuestra. Dios te salve, a ti llamamos los desterrados hijos de Eva, a ti suspiramos gimiendo y llorando en este valle de lágrimas. Ea pues, Señora abogada nuestra, vuelve a nosotros esos tus ojos misericordiosos, y después de este destierro, muéstranos a Jesús, fruto bendito de tu vientre. Oh clementísima, oh piadosa, oh dulce siempre Virgen María, ruega por nosotros, Santa Madre de Dios, para que seamos dignos de alcanzar las promesas de nuestro Señor Jesucristo. Amén.
1: Ave María Purísima,
2: sin pecado concebida.

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en nuestro Señor Jesucristo. Vigésimo tercera conferencia que comenzamos en este día 8, último de estos santos ejercicios, con estas palabras del apóstol San Pablo, en su carta segunda a los Corintios, capítulo 3, versículo 18. Y nosotros todos, con el rostro descubierto, reflejando como en un espejo la bondad infinita de Dios, la gloria de Dios, su misma imagen, nos vamos transfigurando de gloria en gloria, de excelencia en excelencia, acercándonos a la excelencia de Dios, conforme va siendo hecho por la acción del Espíritu del Señor. Repetimos, porque va a ser el centro de esta conferencia, y nosotros todos, con el rostro descubierto, reflejando como en un espejo, o contemplando como en un espejo, ambas cosas, por medio de la fe. Nuestro alma es un espejo que con los ojos del espejo vemos a Dios, ¿o no? La otra imagen, que recibimos en el espejo la imagen de Dios, como la

figurándonos, pasando de una excelencia como 5 a una como 6, a una como 7, a una como 8, a una como 9 y a una como 10. Conforme va el Espíritu Santo, según se lo permitimos, aprovechando nuestro esfuerzo ascético místico, el Espíritu Santo va dando gracias, va penetrando en nuestra alma, de manera que la obra de la santificación la hace Dios. Pero yo tengo que poner el esfuerzo de ir quitando el agua de mi alma para que pueda entrar el fuego del Espíritu que le aplico. Segunda carta a los Corintios, capítulo 3, versículo 18. Nunca nadie, por iniciativa propia, poder propio, puede apresar a Dios. Dios tiene que ser ya la presa de tu vida. Tú eres un cazador, nada más que tienes que cazar un jabalí. Una presa, Dios. Nada de perdices ni de codornices, nada de zorras ni de lobos, nada. Nada más que tienes que apresar a Dios. Nada más. Dios es provocar su venida. ¿Cómo se provoca? Haciendo oración. En la oración se realizaron los momentos príncipes del Evangelio. Estaba orando todo el pueblo y Zacarías cuando se apareció el arcángel a él y le dijo: tu mujer va a tener un hijo. Dudó y le dijo: vas a quedar mudo como castigo expiatorio por esta falta culpable de fe en la palabra de Dios. Dios es muy recto. Aquel gran santo Zacarías, vas a quedar por esa pequeña falta. Yo, viejo, y mi mujer vieja, y encima estéril, ¿vamos a concebir? Y es que Dios no es poderoso. Has desconfiado de Dios. Has depreciado a Dios. Tenemos que confiar plenamente en Dios. Nadie nunca, nunca, por esfuerzos que haga y medios que emplee, podrá forzar a algo a Dios. Solamente que la ha querido ser abierto a una sola cosa, a la oración. El amar de verdad a Dios es oración. Dios, el soberano supremo, el cumbre, el inalcanzable, el libre de toda acción que lo pueda presionar. A mí me presiona: mira, no tienes que comer, si no de eso, pues no haces trabajo, pues no comes. A mí me presionan con multitud de deficiencias, cosas que necesito. Si no tengo esto, pierdo la vida y cedo. No hay nada que pueda presionar a Dios. Por eso Dios es pureza absoluta en su entrega. Se entrega porque ama y nada más. Yo muchas veces amo a otro: mira, si no me caso, pues resulta que no voy a tener quien me guise la cocina, la comida. Me caso. Realmente somos tremendos. Si no me caso, no voy a tener. Si no tengo hijo, voy a pasar una ancianidad triste, triste. O la madurez. Somos vulnerables. Dios nada. Nada. Y Cristo no fue vulnerable. Todas estas amenazas que le podían hacerse apartar de la rectitud, semejante a Dios. Nada. El dolor máximo no le apartaba de la rectitud. Es lo que es Dios. Por eso es semejante a Dios. Nada.

0: Solo él puede autoobligarse por amor. Por eso el amor de Dios es químicamente puro. ¿Por qué hace usted esto? Porque te quiero. ¿Pero por qué más? Porque te quiero. En cambio, el egoísmo, lo que ella sabe, ¿por qué me amas, Andrés? Por el interés. ¿Pero por qué más? Verás alguna cosa buena en mí, por lo que me das. La decepción terrible. Terrible. Así somos. Así somos. Dios no es lo más opuesto a eso. No puede obligarle nadie. Solo él puede autoobligarse y autodependizarse. Se autodependizó a su padre. Por eso era semejante a Dios. Libre. Por eso aquí estuvo su mérito. Se autodependizó. Eso lo mejor es cuando yo me entrego con unos votos y esos son irrompibles. Me autodependizo. Pero alegría, felicidad, Dios se ha obligado espontáneamente. Se ha obligado. Ya no se separa. La Santísima Virgen se obligó. Ya por más pecados que cometa, sigue siendo mi madre. Jesús se obligó. Luego, por más pecados que yo cometa, sigue dispuesto a abrazarme. Dios se ha obligado por mí. ¿Cuándo se lo pagaré? Se ha hecho tu esclavo. Eso es Cristo. Lo ha hecho, lo que ha hecho en Cristo, entregarle su virginidad, quiere hacerlo en ti. Vendremos a Él y haremos mansión en Él, para que el mundo conozca que los amaste a ellos como me amaste a mí, así como me amaste a mí. Y Dios es Él. Nunca miente, ni puede nunca mentir. Dios permanece siempre en su soberanía. En consecuencia, toda comunicación de gracia suya es pura donación gratuita. Nunca puede perder el dominio de nada. De manera que cuando tú oras, Dios en ese momento se está autoobligando. Todo es autoobligación, auto. Por lo tanto, toda tu vida debes convertirla en grito de agradecimiento a Dios, en retorno a Dios, en amor agradecido de todo cuanto tienes y posees a Dios. Pues todo cuanto eres y posees es purísima comunicación, perdonen la palabra, gratuitísima. Y a Dios únicamente le ha movido a comunicarte lo que tú eres y posees, solo que es bueno, porque no gana nada con comunicarse a mí. La bondad es esto. Gusta el comunicar, el hacer feliz a otro. Es el síntoma más claro de que hay bondad. El dar gratis. Dar gratis. El bueno da gratis. Sí. Por eso ha dicho San Mateo, ya el práctico, gratis dar lo que gratis habéis recibido. Les dice el Señor a los apóstoles. Gratis. Y ahora, Oh Santa María, capta Deum, capis Deum, capta a Deo, capis Deum, oh Santa María, la agarrada por Dios, la que agarró a Dios. Esto es lo que tengo que ser yo. El agarrado por Dios, que agarró a Dios. Primero Dios me agarró en un toque. Y yo respondí y agarré a Dios. Dios quiere ser agarrado. Porque Él ya te agarró. Siempre la cruz. Nunca quiten la cruz. Nunca. Nunca, nunca. Ahí está todo. Pues llevamos una cruz grande. El otro día me dijo una persona, ¿para qué llevan ustedes ese cacho de cruz ahí? ¿Qué cosa? ¿Qué las? Pues sí, no solamente un cacho, sino un cachazo. ¿Para qué llevan ese cacho de cruz? Es el ateísmo que hay. Y me enseñó una crucecita pequeña, con un Cristo estilizado, de esos que ponen dos o tres. No se ve el hombre ahí. Bien. Pero tiene una grande. Ya que todo el mundo se ve en disimular su sacralidad. Todo el mundo disimular su sacralidad. Pues nosotros confesar paladinamente. Que todo el mundo lo vea. Soy de Cristo. Sin ser fanático. Sin hacer cosas extremistas. Todo el mundo lo vea. ¿Es esto ser fanático? De varias cosas. A ver, ¿qué les parece? Usted se juzga. Él dio la vida por mí. ¿Por qué no lo voy a llevar? Más un Cristo con arte. O sea, una cosa con vida. ¿Por qué no lo voy a llevar? ¿Para qué ese cacho de cruz? Este es el mundo de hoy. Así que el que quiera vivir el Evangelio va a sufrir hoy. Y mucho. Por eso estemos unidos para defendernos. Qué bonito. Oh Santa María, agarrada por Dios, agarraste a Dios. Oh Jesucristo, agarrado por Dios, la humanidad, y en su humanidad yo, Él está unido a mí, que agarras a Dios. Oh feliz tú, el que agarrado por Dios, en un toque en estos ejercicios, se retira al desierto para agarrar a Dios. Tu oficio, agarrar a Dios. Porque Dios ya se te ha manifestado. Todo tenemos que ponerlo de tal manera que nos obliguen a agarrar a Dios. Nosotros ya saben que somos como los chanchos, por eso los hebreos prohibían tomar carne de cerdos. Porque es el animal que está mirando siempre hacia abajo. ¿Se han visto ustedes cuando en la cuchiquera ellos sienten que viene el criado con el cubo de la comida? Empiezan a gruñir. Y llega y se asoma por las puertecillas y allí está debajo de cemento, pues donde ellos comen, el pesebre donde comen. Y miren así. Y se les echa la comida encima, no les importa. Patas, hocico, todo centrado en la comida. Realmente es el reflejo, por eso la Sagrada Escritura dice, no comáis carne de cerdo. Porque la gente tiene la imagen que el cerdo es el de la tierra. No, no, vosotros ya sois para el cielo. Todos los ritos que pone el Señor siempre simbolizan algo. En el animal el cerdo, que es tan útil, pero es todo lo de la tierra. prohibido comer carne de cerdo. Es decirles Dios, prohibido, ya sois del cielo, tenéis que vivir en la tierra, pero como un caballo que va, el trote del caballo que va, va mirando al cielo. ¿Ya han visto cómo son conducidos los cerdos? Aquella una especie de varita con varios pinchos, lo que sea, o varias ramas, pum, pum, pum, porque siempre mirando para atrás, siempre tendiendo a torcerse. Le cuesta muchísimo ir hacia adelante. Que no nos pase así. Dios nos ha tocado ya mirando hacia adelante. Como el automóvil que va la gente mirando hacia el fondo. Y el otro terreno, bueno, lo voy viviendo, lo de la tierra, pero mi mirada ya no está aquí. Mi mirada está en el cielo. Oh feliz Jesucristo, que agarrado por Dios en la encarnación, viviste el desierto de lo creado, la cruz, para agarrar a Dios en la ascensión sobre lo creado. En el desierto de lo creado, la ascensión sobre lo creado. Es curioso, es esto que le pasa a Dios. En la muerte, la vida. La paradoja de todo lo de Dios. En el desierto de lo creado, que es la cruz, la ascensión sobre lo creado. Oh tú, quien quiera que seas, que agarrado por Dios en el toque sustancial, optas por vivir la cruz del desierto de lo creado, para agarrar a Dios el día de tu muerte, tu ascensión sobre lo creado. Mira, tú y los tuyos, si no te decantas por Dios en el gozar de lo creado, experimentarás y compartirás un día con los tuyos el inexorable desengaño, amargo y triste, que conlleva siempre consigo, cosido a él, la lealtad a lo creado, sin Dios y al margen de Dios. La ancianidad sin Dios es el amargo, fatal destino, el advertir y sentir existencial que la vida se me escapa y que ya nadie ni nada me puede ilusionar. Lo que te dije ya, ustedes las que están en el ancianato, no les den a los ancianos lo necesario en esta vida, pero denles a Dios. Si ya no pueden disfrutar de lo de esta vida, ya no pueden, ya no. Qué triste el ocaso de la vida de los grandes de este mundo. Qué decepcionante el telón de fondo oscuro, triste, sin esperanza, sobre el que transcurre el ocaso de la vida de los que fueron grandes en este mundo, al margen de Dios. Nuestra Señora del Encuentro, la divina sembradora de esperanza, con su Hijo, el niño del encuentro, el germen en mí de la esperanza, es la única válida esperanza. Esta imagen que vamos a llevar dentro de unos días al ilasterio, Nuestra Señora del Encuentro con Dios, la divina sembradora de esperanza, con su Hijo, el niño del encuentro, el germen puesto por Dios en mí de la esperanza, es la única válida esperanza. La única válida. La única válida esperanza. Sí. Cascada de fiestas brote incontenible triunfal, plenitud de firme esperanza, firme y segura esperanza es el destino que Dios le dio a ese niño, la cruz. Ama el destino a la cruz. Ama el destino a la cruz. Es el de Dios. No lo vas a amar. Es el de Dios. Lo vas a despreciar. Ama el destino a la cruz. La cruz es resurrección, alegría primaveral, ascensión, luz, plenitud. Luz, plenitud. Jesús Eucaristía, nuestra Eucaristía, visítalo mucho hasta que le cojas gusto y te pases horas y no ante la televisión. Este es el mejor televisor. Este, aunque no ven nada, el mejor televisor. El mejor televisor. Sin que lo que se pueda dudar. Cógele gusto. El trono de Dios en la tierra, el símbolo del poder divino. Y ahí, vamos, no lo creo. Tengo que tener fe, si no, no lo puedo creer. Un toque de Dios que me mantiene creyendo eso que parece absurdo. Símbolo del poder divino, de que nuestros cuerpos son otra cosa completamente diferente. Decir que aquí está todo este cuerpo de carne, mío. Que ahí está. No lo sé. Poder de Dios. No habrá marido ni mujer. Y salió del vientre de María, él, como el rayo de sol por un cristal. Ni lo rompe ni lo mancha. Por eso está llena. Toda acción de Dios está llena de milagros. Entrégate a Dios. Tu vida será un milagro constante. Un milagro constante. Como le des un sí a Dios, sin peros, sin rincones, sin recortes. Siempre recortando. Voy a entregar una página, pero voy a quitar esta esquina. Y una vez para siempre. Una entrega sin recortes. No me voy a reservar nada. Nada me voy a reservar. Eucaristía, el símbolo del poder divino. Ahí está un cuerpo como el mío, todo entero. No entiendo. ¿Cómo vas a entender el infinito? ¿Cómo lo vas a entender? Pero se te da. Tu destino, el infinito. Que jamás te infeccione el finito. Por eso San Pablo, el que tiene mujer como si no la tuviese, el que come como si no comiese, el que disfruta como si no disfrutase, es esto, porque era un hombre ardiendo en Dios. ¿Conocía esto? Para decirme, esto no lo comprende, por eso llama a San Pablo el misoginio, el que odia lo femenino. No lo entiende. El que tiene mujer es como si no la tuviese. Hombre, esto es vivir de espaldas a la realidad. No, es vivir esa realidad infinita a la que ya tienes derecho. Es eso, que vives la realidad infinita. Ante la realidad infinita, el que tiene mujer como si no la tuviese. El que tiene dinero como si no lo tuviese. El que disfruta como si no disfrutase. Es lo lógico. Por eso ya critican a San Pablo. Bueno, ese vivió en el siglo I, aquella época, medio salvaje. Aquí ya somos civilizados. Símbolo del poder divino entre nosotros y con nosotros. Eso no está vacío. No está vacío. Lo ocupa Jesús. Y en Jesús lo ocupa la plenitud de Dios. Porque su poderosa voz, este es mi cuerpo, todo lo pone a servicio. Este poquito de trigo a servicio de Dios. Ya no hay trigo, ha desaparecido para que esté Dios ahí. La cruz del trigo, ha desaparecido el trigo, ha desaparecido Él para que esté Dios en Él. Ha desaparecido el trigo. Tienes que desaparecer tú para que Dios esté en ti. Por lo tanto, a ti, ejercitante que has dado a Dios 8 días, esto Dios lo pesa. Confianza, garantía tiene Dios, esperanza. Mira, el diablo, las fuerzas del mal, el jefe de los que se oponen a Dios, diablo, y todos los que le siguen, se batirán siempre en retirada ante el apóstol fiel seguidor de Cristo. Habrá cruz, pero habrá retirada en el enemigo. El Imperio Romano se retiró. Cayó a los pies de Cristo con Constantino en el siglo IV. Venció el Galileo. No lo olvides, el diablo te morderá en el calcañar, te hará daño terrenal. ¿Pero qué es eso ante la eternidad que te espera? Pero tú pisarás su cabeza. El bien vencerá al mal. El diablo, la fuerza del mal, el jefe de los que se oponen a Dios y las fuerzas del mal que lo siguen, se batirán ya siempre en retirada ante el apóstol fiel, seguidor de Cristo. Pero ¿encontrará Dios en ti un fiel seguidor? ¿Lo encontrará? ¿Lo encontrará? Vamos a dar estos 10 minutos que me quedan a comentar ese himno a la bondad de Dios, que es la carta a los Efesios en su capítulo 1, versículo 1 al 14.
1: La vida divina en este himno es lo que nos dice, es accesible ya para nosotros en el Espíritu Santo. Al ser el Espíritu Santo, la vida divina en este himno es lo que nos dice, es accesible ya para nosotros en el Espíritu Santo. Al ser el Espíritu Santo enviado a nuestras almas por el Padre y el Hijo para inhabitar en ellas, entran con él todos los dones salvíficos decretados por Dios. En el Espíritu Santo quedan abiertos para nosotros todos los bienes prometidos por Dios y la misma divinidad. Todo se nos hace en Dios cognoscible y apetecible. Ya toda la creación es nuestra. El Espíritu Santo, al ser enviado a nosotros por el Padre, un momentito, y el Hijo trae consigo la divinidad con todos los bienes salvíficos de la divinidad. Oigan a San Pablo. Mas vosotros no estáis ya en la carne, siempre lo mismo. No estáis ya en la carne, sino en el Espíritu, si es que el Espíritu Santo habita en vosotros. Si alguno no tiene el Espíritu de Cristo, ya no es de él. Gusta la carne, no el Espíritu. Y si el Espíritu resucitó a Jesús entre los muertos, si ese Espíritu habita en vosotros, el que resucitó a Cristo de entre los muertos, vivificará también vuestros cuerpos mortales por obra de su Espíritu que habita en vosotros. Pues cuantos guiados, llevados por el Espíritu de Dios, estos son hijos de Dios. La palabra que emplea el apóstol es tomada del mundo pastoril. Uno ve al labrador, al pastor, que va hago, haciendo, guiando, empujando al ganado hacia los pastos. Así dice, el Espíritu Santo al entrar el alma hace de pastor que nos va poniendo ocasiones que faciliten nuestra entrega. No me olvides esto. Desde ahora en adelante, cuando tengas una ocasión de hacer el bien y digas, hombre, quizá podía hacer, bueno, dejémoslo. ¡No! Hazlo. Es que el Espíritu Santo te va conduciendo de manera que te topes con las ocasiones que son las que Dios te pone para que las aceptes y te hagas santo en ellas. No me olvides eso. Agunto es la palabra que emplea el Espíritu Santo. Agontai. El Espíritu Santo va cogiendo, como el pastor va guiando el ganado para que vaya a la hierba. Y a tal hora que calcula, el animalito tiene sed y necesita para la digestión agua y lo va conduciendo al agua. Y después necesita los pastos de la tarde para que el estómago venga trabajando toda la noche y engorde más, y lo lleva a los pastos. Así hace el pastor, así el Espíritu Santo. Tú no peques, vive bajo la obediencia. Y por donde vayas, cree que es el Espíritu Santo que te pone en aquella ocasión para que la aproveches.

0: o me lo olvide. Me pongo de pie para que lo acuerdes.
1: Pues me voy a poner aquí así para que te acuerdes más. Ahí el padre Sacasú y esto se me grabó. Y así grabas. Dice el apóstol también que Dios nos pone en la vida ocasiones que son las obras que desde toda la eternidad quiere Él que se me pongan delante para que las haga. Para Dios no hay casualidad. Quítate esto de la cabeza. No hay casualidad. Son las obras que Dios te pone y Él se retira. A ver si esta obra le ayuda a ejercer la virtud o le da una patada a la virtud. Cada momento de tu vida es una providencia de Dios que te va poniendo esta obra, aquella, la otra. No me las tires. No las tires. Aprovecha esa oportunidad. Y si vas viviendo bien, Dios te da. Felices los limpios de corazón, porque ellos verán a Dios. Esos sencillos de corazón. Porque estos son los que ven en esos días que pasan las oportunidades que se ofrecen, las ocasiones de Dios. Este es Dios que pasa, que quiere que ahora haga esta obra buena.
0: Vivan sobrenaturalmente, no terrenamente. No se mueve, no me lo olviden. No se cae un cabello de tu cabeza sin permiso de Dios. Están contados. Todas las obras que Dios te va a poner en la vida están contadas. Te pone 100.000 para santificarte, no me pierdas 90.000. Aprovéchalas. Pues cuantos guiados y llevados por el Espíritu Santo, todos esos que aceptan y aprovechan esas ocasiones son los hijos de Dios. Porque no recibisteis un espíritu de esclavos. Tengan confianza en Dios. Eres hijo de Dios. Hijo de Dios, no te hagas bastardo, porque no recibiste el espíritu de la esclavitud para reincidir de nuevo en el temor. Se acabó el temor. Recibiste el espíritu de adopción de hijos, en el cual gritamos: Abba, Padre. El Espíritu mismo testifica a una con nuestro Espíritu que somos hijos de Dios. Y si hijos, herederos. Tu herencia es Dios. Coherederos con tu hermano mayor. A ese hermano mayor primogénito se lo debes todo. Si es que conjuntamente con Él padecemos, si es que seguimos su camino. Carta a los Romanos, capítulo 8, versículo 9 al 17. Porque a la manera que el cuerpo es uno y tiene muchos miembros, y todos los miembros del cuerpo con ser muchos son un solo cuerpo, así también Cristo. Porque en un mismo Espíritu todos nosotros fuimos bautizados, ya judíos, ya griegos, ya esclavos, ya libres, en razón a formar un solo cuerpo, y a todos se nos dio a beber un mismo Espíritu. Un mismo dinamismo, un mismo objetivo. Todo lo que sea romper la unión

Fíjate, yo estoy aquí. Estoy ciego, como un tronco. Ni oigo, ni veo, ni gusto, ni olfateo, ni tengo tacto. Un tronco. Siento dolor dentro, no puedo hacer nada. Siento hambre, no puedo hacer nada. Un tronco. Lo más expuesto al dolor y la muerte, la tiniebla. Un tronco. Y de repente llega la luz y todo el mundo a mi servicio. Esto es esto. Qué maravilla. Como esos besos que dan las mamás a los niños pequeños. Y las partes gorditas de sus cuerpos. Ha llegado él. Todo caminos de vida. Qué hermosa es la vida. Toda ella pudo ser luz. ¿Cuándo aprenderé a ser luz para mis hermanos? Caminos. ¿Entiendes lo que es el Hijo de Dios? ¡Luz! Pero una luz profunda. ¿Cuál es la profundidad de la luz? ¡Abre caminos de vida! La gente siente, aquí cuando vengan las hermanas, con todo pañales, llorines, caca de ancianas, que ya lo hay que hacer todo. Esas hermanas son caminos para encontrar a Dios. Caminos para una muchacha hermosa que ha dejado su... para estar ahí entre caca y orines y viejas desdentadas. Eso es luz de vida. Eso es amor de Dios. Eso es amor de Dios. Luz de vida. Luz de vida. No a las muchachas egoístas de hoy. ¡Oh! Servir en una casa jamás. Servir es lo mejor de la vida. El Hijo de Dios. Diversidad de servicio. Dios es el gran esclavo, el gran criado. Y me envía la luz. ¿Qué son los servicios? Son los servicios. Canalizaciones de actuaciones, es él, es él. Líneas operativas, es él. Actuaciones sirvientes, es él. Utensilio, es él. En una palabra, diaconía. Siempre hacer entregas, entregas. Entrega. Tenemos un solo Kyrios, un solo Señor, que solo quiere una cosa, servicios y nada más. Ya sabes tu vida cuál es. Donde más sirvas, no lo dudes, no lo dudes. Si es casado, casado. Si es célibe, célibe. Por donde Dios diga. Pero sepas que no es lo de Dios, como no cojas esa línea para servir. Para servir. Y diversidad de producciones. El Padre es el que está siempre produciendo, siempre produciendo. Por la vía, los canales, la luz del Hijo. Y la comunicación del Espíritu Santo, el corazón del Espíritu. Pero el Padre es el autor, el jefe. Por eso el Hijo, yo no hago nada sin mi Padre. Todo lo que no sea mandado por el Padre, por más luz que sea, se convierte en negra y destructiva. Jamás hagan cosas sin la obediencia. Jamás matan al Padre. Mi cuerpo sin cabeza.

movimientos rotos. ¿Han visto cuando una gallinita le corta la cabeza que queda unos momentos todavía moviéndose? De cualquier manera, eso es rebelarse contra la autoridad. Eso es la desobediencia. Quedamos moviéndonos, dando los golpes por todos los sitios. Falta la autoridad. Falta el padre, el que conserva todo el ser como debe ser. Qué respetuoso es el Hijo y el Espíritu Santo al Padre. Y diversidad de producciones la pone el apóstol en un verbo energeia, energía. No solamente el Padre es el que tiene el derecho pleno, para toda la energía de Dios ponerse en movimiento por los rieles del Hijo y la comunicación del Espíritu Santo. Pero el que abre la llave, el autor, el que produce, el Padre. Poner por obra el actuar operativo propio de la gente, la autoridad, las actuaciones eficientes de la autoridad. Dios Padre. Dios Padre. Amemos mucho a nuestro Padre Dios. Ustedes honrarán al Padre si viven siempre en obediencia. Todo lo que sea desobediencia, el Padre lo va a rechazar, porque es opuesto a lo que es. Todo lo que sea opuesto a la rectitud, Dios en cuanto Hijo lo va a rechazar. Y todo lo que sea opuesto al amor, que nos sirva para amar, Dios en cuanto Espíritu Santo lo va a rechazar. Y cualquiera de los tres que rechace, todos a una. ¿Quién mató al gobernador? Fuente Ovejuna, Señor. ¿Y quién es Fuente Ovejuna? Todos a una. ¿Quién impide el infierno? La Trinidad. ¿Quién es la Trinidad? Los tres a una. Dios. Ellos van siempre los tres, siempre los tres. Por eso toda tu obra tiene que tener tres cosas. Bajo autoridad, es decir, en obediencia. Segundo, en rectitud. Y tercero, en comunicación de bienes. En amor. Estas tres cosas. Si no tiene las tres, Dios no las recibe. Y erra mucho en ofrecer cosas a Dios al margen de la obediencia. Miren, no vale absolutamente nada, porque el Padre se cierra, no las puede recibir. No las puede recibir. Porque no están metidas en jerarquía. Y Dios es jerarquía. Como hagas una obra sin jerarquía, te estrellas contra el Padre. No puedes entrar. Por más buena que sea la obra, por más caritativa que sea, no puedes entrar. No puedes entrar. Nada más, queridos hermanos, nos falta la última contemplación.

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0: ¿Cómo están, amigos? Bienvenidos. Soy la hermana Paula, quien los saluda con mucho cariño y mucha alegría, como siempre. Y también nos acompaña nuestra hermana María Teresa en este rezo de vísperas. ¿Cómo estás, hermana?
1: Muy bien, hermana Paula. ¿Cómo están, queridos amigos? Qué bueno estar en la presencia de Dios ya al final del día, bueno, en esta tarde de vísperas. Y bueno, digo, porque eso es lo que tenemos que hacer siempre, mantenernos en la presencia de Dios mediante el rezo, mediante jaculatorias, mediante estos salmos que son tan hermosos y que nos llevan a unirnos más al Señor y pedirle sus favores, porque sin Él no podemos hacer nada. Así que hagámoslo con mucha devoción y de todo corazón a nuestro Dios.
0: Queridos amigos, rezaremos estas vísperas del martes de la sexta semana de Pascua en la página 674. Tomaremos las antífonas y los salmos del martes de la segunda semana del Salterio, página 1058, y el himno de los textos comunes para el tiempo pascual, página 514. Dios mío, ven en mi auxilio.
2: Señor, date prisa en socorrerme.
3: Gloria al Padre, y al Hijo, y al Espíritu Santo, como era en el principio, ahora y siempre, por los siglos de los siglos. Amén. Aleluya.
0: Quédate con nosotros,
3: la tarde está cayendo.
0: ¿Cómo te encontraremos al declinar el día, si tu camino no es nuestro camino? Detente con nosotros, la mesa está servida, caliente el pan y envejecido el vino.
2: ¿Cómo sabremos que eres un hombre entre los hombres si no compartes nuestra mesa humilde? Repártenos tu cuerpo y el gozo irá alejando la oscuridad que pesa sobre el hombre.
0: Vimos romper el día sobre tu hermoso rostro y al sol abrirse paso por tu frente. Que el viento de la noche no apague el fuego vivo que nos dejó tu paso en la mañana.
2: Arroja en nuestras manos, tendidas en tu busca, las ascuas encendidas del espíritu, y limpia en lo más hondo del corazón del hombre tu imagen empañada por la culpa. Amén.
0: Buscad los bienes de allá arriba, no los de la tierra. Aleluya. Oíd esto todas las naciones, escuchadlo habitantes del orbe, plebeyos y nobles, ricos y pobres.
2: Mi boca hablará sabiamente, y serán muy sensatas mis reflexiones. Prestaré oído al proverbio, y propondré mi problema al son de la cítara.
0: ¿Por qué habré de temer los días aciagos, cuando me cerquen y acechen los malvados, que confían en su opulencia y se jactan de sus inmensas riquezas, si nadie puede salvarse ni dar a Dios un rescate?
2: Es tan caro el rescate de la vida que nunca les bastará para vivir perpetuamente sin bajar a la fosa.
0: Mirad, los sabios mueren, lo mismo que perecen los ignorantes y necios, y legan sus riquezas a extraños.
2: El sepulcro es su morada perpetua, y su casa de edad en edad, aunque hayan dado nombre a países.
0: El hombre no perdura en la opulencia, sino que perece como los animales.
2: Gloria al Padre, y al Hijo, y al Espíritu Santo.
0: Como era en el principio, ahora y siempre, por los siglos de los siglos. Amén.
3: Buscad los bienes de allá arriba, no los de la tierra. Aleluya.
0: El Señor me salva de las garras del abismo. Aleluya. Este es el camino de los confiados, el destino de los hombres satisfechos. Son un rebaño para el abismo, la muerte es su pastor, y bajan derechos a la tumba. Se desvanece su figura, y el abismo es su casa.
2: Pero a mí Dios me salva, me saca de las garras del abismo, y me lleva consigo.
0: No te preocupes si se enriquece un hombre y aumenta el fasto de su casa. Cuando muera no se llevará nada, su fasto no bajará con él.
2: Aunque en vida se felicitaba, ponderan lo bien que lo pasas. Irá a reunirse con sus antepasados, que no verán nunca la luz.
0: El hombre rico e inconsciente es como un animal que perece.
2: Gloria al Padre, y al Hijo, y al Espíritu Santo.
0: Como era en el principio, ahora y siempre, por los siglos de los siglos. Amén.
3: El Señor me salva de las garras del abismo. Aleluya.
0: Tuyo son, Señor, la grandeza y el poder, la gloria y el esplendor. Aleluya. Eres digno, Señor Dios nuestro, de recibir la gloria, el honor y el poder, porque tú has creado el universo, porque por tu voluntad lo que no existía fue creado.
2: Eres digno de tomar el libro y abrir sus sellos, porque fuiste degollado, y con tu sangre compraste para Dios hombres de toda raza, lengua, pueblo y nación, y has hecho de ellos para nuestro Dios un reino de sacerdotes y reinan sobre la tierra.
0: Digno es el Cordero degollado de recibir el poder, la riqueza, la sabiduría, la fuerza, el honor, la gloria y la alabanza.
2: Gloria al Padre, y al Hijo, y al Espíritu Santo.
0: Como era en el principio, ahora y siempre, por los siglos de los siglos. Amén.
3: Tuyos son, Señor, la grandeza y el poder, la gloria y el esplendor. Aleluya.
0: Acercándoos al Señor, la piedra viva desechada por los hombres, pero escogida y preciosa ante Dios, también vosotros, como piedras vivas, entráis en la construcción del templo del Espíritu, formando un sacerdocio sagrado para ofrecer sacrificios espirituales que Dios acepta por Jesucristo.

0: Los discípulos se llenaron de alegría, aleluya, aleluya.
1: Los discípulos se llenaron de alegría, aleluya, aleluya.
0: Al ver al Señor.
1: Aleluya, aleluya.
0: Gloria al Padre y al Hijo y al Espíritu Santo.
1: Los discípulos se llenaron de alegría, aleluya, aleluya.
0: Lo que os digo es la verdad. Os conviene que yo me vaya, porque si no me voy, no vendrá a vosotros el Defensor, aleluya. Proclama mi alma la grandeza del Señor. Se alegra mi espíritu en Dios mi Salvador, porque ha mirado la humillación de su esclava.
1: Desde ahora me felicitarán todas las generaciones, porque el Poderoso ha hecho obras grandes por mí. Su nombre es santo, y su misericordia llega a sus fieles de generación en generación.
0: Él hace proezas con su brazo, dispersa a los soberbios de corazón, derriba del trono a los poderosos y enaltece a los humildes. A los hambrientos los colma de bienes, y a los ricos los despide vacíos.
1: Auxilia a Israel su siervo, acordándose de la misericordia, como lo había prometido a nuestros padres, en favor de Abraham y su descendencia por siempre.
0: Gloria al Padre, y al Hijo, y al Espíritu Santo.
1: Como era en el principio, ahora y siempre, por los siglos de los siglos. Amén.
2: Lo que os digo es la verdad, os conviene que yo me vaya, porque si no me voy, no vendrá a vosotros el Defensor. Aleluya.
0: Invoquemos a Cristo que con su resurrección ha reanimado la esperanza de su pueblo y digámosle.
1: Señor Jesús, tú que siempre vives para interceder por nosotros, escúchanos.
0: Señor Jesús, de cuyo costado traspasado salió sangre y agua.
1: Haz de la Iglesia tu esposa inmaculada.
0: Pastor supremo de la Iglesia, que después de tu resurrección encomendaste a Pedro, que te profesó su amor, el cuidado de tus ovejas.
1: Concede a nuestro Papa un amor ardiente y celo apostólico.
0: Tú que concediste a los discípulos que pescaban en el mar una pesca abundante.
1: Envía operarios que continúen su trabajo apostólico.
0: Tú que preparaste a la orilla del mar pan y pescado para los discípulos.
1: No permitas que nuestros hermanos mueran de hambre por culpa nuestra.
0: Señor Jesús, nuevo Adán que nos das la vida, transforma a nuestros difuntos a imagen tuya,
1: para que compartan contigo la alegría de tu reino.
0: Por las intenciones del Sumo Pontífice y las necesidades de la Santa Madre Iglesia, por intercesión de Nuestra Señora del Encuentro con Dios y de San José, roguemos al Señor.
1: Te rogamos, óyenos.
0: Acuérdate de nosotros, Señor, cuando vinieres a tu reino y enséñanos a orar.
2: Padre nuestro que estás en el cielo, santificado sea tu nombre. Venga a nosotros tu reino, hágase tu voluntad en la tierra como en el cielo. Danos hoy nuestro pan de cada día, perdona nuestras ofensas, como también nosotros perdonamos a los que nos ofenden. No nos dejes caer en la tentación y líbranos del mal.
0: Que tu pueblo, Señor, exulte siempre al verse renovado y rejuvenecido en el espíritu, y que la alegría de haber recobrado la adopción filial afiance su esperanza de resucitar gloriosamente. Por nuestro Señor Jesucristo, tu Hijo, que vive y reina contigo en la unidad del Espíritu Santo y es Dios por los siglos de los siglos.
1: Amén.
0: El Señor nos bendiga, nos guarde de todo mal y nos lleve a la vida eterna.
1: Amén.
3: Primer mandamiento. Amar a Dios sobre todas las cosas. Hagamos un examen de nuestra conciencia sobre este primer mandamiento. ¿He negado la existencia y el amor de Dios? ¿Doy testimonio de Él? ¿Tengo en Él una fe y una confianza firme y completa? ¿Dudo o rechazo como verdadero lo que Dios ha revelado en las Escrituras? ¿Me he desesperado llegando a dudar de la bondad de Dios, de su justicia, de sus promesas y de su misericordia? ¿He presumido de que con mis capacidades puedo salvarme sin la ayuda de lo alto? ¿O tal vez he presumido de que Dios me salvará de todas maneras, aun sin conversión y sin mérito? he abusado de la confianza de Dios, pecando con la intención de confesarme después? ¿He sido indiferente despreciando la acción y la fuerza de Dios en mi vida? ¿He respondido a la acción de Dios, tal vez con tibieza, o he cultivado un enfermizo orgullo propio que me ha llevado a odiar a Dios? ¿Le he dedicado suficiente tiempo a Dios en la oración personal y comunitaria? ¿O he hecho las cosas que requieren sacrificio con verdadero amor y ofreciéndoselas al Señor? ¿He incumplido en todo o en parte alguna promesa hecha a Dios o a su Iglesia? ¿He sido supersticioso? O sea, ¿le he atribuido una importancia de algún modo mágica a ciertas prácticas legítimas o necesarias? ¿He creído o consultado o usado supersticiones, hechicerías, brujerías, magias, adivinos, médium, agüeros, horóscopos, cartas de naipes o cosas parecidas? ¿He honrado o reverenciado o adorado a una criatura cualquiera que sea en lugar de Dios? Como por ejemplo al dinero, al poder, al placer, al saber o a cosas materiales como carros y prendas que se colocan por encima de Dios. ¿He puesto mi fe o he practicado o me he dejado llevar por grupos, por sectas o movimientos no católicos, o que mezclan la verdad de Jesucristo con otras ideologías, por ejemplo, el poder mental, la reencarnación, la falsa metafísica, el método Silva, el ocultismo, el espiritismo, la astrología, el tarot, la meditación trascendental, el yoga, el gnosticismo? ¿He tentado a Dios, o sea, que lo he puesto a prueba dudando de su palabra, o de su obra, o de su bondad, o de su omnipotencia, o de su amor y poder? ¿O he cometido sacrilegio, o sea, que he profanado o tratado indignamente los sacramentos y las otras acciones litúrgicas, así como las personas, sacerdotes y religiosos, las cosas y los lugares consagrados a Dios? ¿He tratado sacrílegamente la Eucaristía? ¿He comprado o vendido artículos espirituales bendecidos? ¿O he sido ateo o materialista práctico? ¿He rechazado o negado la existencia de Dios? ¿He orado muy poco o casi nada, olvidándome de ofrecerle al Todopoderoso mi trabajo amoroso y darle gracias en oración al levantarme, al acostarme y al recibir los alimentos? ¿Me he acercado indignamente en algún momento de mi vida a recibir algún sacramento? ¿Me he confesado sin arrepentimiento o sin propósito de enmienda? ¿He comulgado sabiendo que estoy en pecado mortal? ¿O he recibido el sacramento de la confirmación o incluso el matrimonio en pecado grave? ¿He pertenecido a alguna sociedad irreligiosa o antieclesial? ¿He sido masón? ¿He sido comunista? Los fieles que profesen la doctrina marxista y anticristiana de los comunistas, y sobre todo aquellos que la defienden y propagan, incurren de pleno derecho como apóstatas de la fe católica. ¿He leído, poseo o tengo libros, revistas o escritos en contra de la religión y de la Iglesia? ¿He sido negligente y perezoso al no querer formarme e instruirme acerca de la fe?

15 minutos en compañía de Jesús sacramentado. Querido amigo, en la oración Jesús te habla. Él te dice: no es preciso, hijo mío, saber mucho para agradarme mucho. Basta que me ames con fervor. Háblame, pues, aquí sencillamente, como hablarías a tu madre, a tu hermano. ¿Necesitas hacerme en favor de alguien una súplica cualquiera? Dime su nombre, bien sea el de tus padres, bien el de tus hermanos y amigos. Dime enseguida qué quisieras que hiciese actualmente por ellos. Pide mucho, mucho, no vaciles en pedir. Me gustan los corazones generosos que llegan a olvidarse en cierto modo de sí mismos para atender a las necesidades ajenas. Háblame así, con sencillez, con llaneza, de los pobres a quienes quisieras consolar, de los enfermos a quienes ves padecer, de los extraviados que anhelas volver al buen camino, de los amigos ausentes que quisieras ver otra vez a tu lado. Dime por todos una palabra de amigo, palabra entrañable y fervorosa. Recuérdame que he prometido escuchar toda súplica que salga del corazón. Y ¿no ha de salir del corazón el ruego que me dirijas por aquellos que tu corazón especialmente ama? Y para ti, ¿no necesitas alguna gracia? Hazme, si quieres, una lista de tus necesidades y ven, léela en mi presencia. Dime francamente que sientes soberbia, amor a la sensualidad y al regalo, que eres tal vez egoísta, inconstante, negligente, y pídeme luego que venga en ayuda de los esfuerzos, pocos o muchos que haces, para quitar de ti tales miserias. Jesús sigue hablándote en la oración y te dice: no te avergüences, pobre alma. Hay en el cielo tantos justos, tantos santos de primer orden que tuvieron esos mismos defectos, pero rogaron con humildad y poco a poco se vieron libres de ellos. Ni menos vaciles en pedirme bienes espirituales y corporales: salud, memoria, éxito feliz en tus trabajos, negocios o estudios. Todo eso puedo darte y lo doy, y deseo que me lo pidas en cuanto no se oponga, sino que antes favorezca y ayude a tu santificación. Corporales: salud, memoria, éxito feliz en tus trabajos, negocios o estudios. Todo eso puedo darte y lo doy, y deseo que me lo pidas en cuanto no se oponga, sino que antes favorezca y ayude a tu santificación. Hoy por hoy, ¿qué necesitas? ¿Qué puedo hacer por tu bien? Si supieras los deseos que tengo de favorecerte. ¿Traes ahora mismo entre manos algún proyecto? Cuéntamelo todo minuciosamente. ¿Qué te preocupa? ¿Qué piensas? ¿Qué deseas? ¿Qué quieres que haga por tu hermano, por tu amigo, por tu superior? ¿Qué desearías hacer por ellos? ¿Y por mí? ¿No sientes deseos de mi gloria? ¿No quisieras poder hacer algún bien a tus prójimos, a tus amigos, a quienes amas mucho y que viven quizá olvidados de mí? Dime qué cosa llama hoy particularmente tu atención, qué anhelas más vivamente y con qué medios cuentas para conseguirlo. Dime si te sale mal tu empresa y yo te diré las causas del mal éxito. ¿No quisieras que me interesase algo en tu favor? Hijo mío, soy dueño de los corazones y dulcemente los llevo, sin perjuicio de su libertad, a donde me place. ¿Sientes acaso tristeza o mal humor? Cuéntame, cuéntame, alma desconsolada, tus tristezas con todos sus pormenores. ¿Quién te hirió? ¿Quién lastimó tu amor propio?
¿quién te ha despreciado? Acércate a mi corazón, que tiene bálsamo eficaz para curar todas esas heridas del tuyo. Dame cuenta de todo y terminarás en breve por decirme que, a semejanza de mí, todo lo perdonas, todo lo olvidas. Y en pago recibirás mi consoladora bendición. ¿Temes por ventura? ¿Sientes en tu alma aquellas vagas melancolías que no por ser infundadas dejan de ser desgarradoras? Échate en brazos de mi providencia. Contigo estoy, aquí. A tu lado me tienes. Todo lo veo, todo lo oigo. Ni un momento te desamparo. ¿Sientes desvío de parte de personas que antes te quisieron bien y ahora olvidadas se alejan de ti sin que las hayas dado el menor motivo? Ruega por ellas y yo las volveré a tu lado si no han de ser obstáculo a tu santificación. ¿Y no tienes tal vez alegría alguna que comunicarme? ¿Por qué no me haces partícipe de ella a fuerza de buen amigo? Cuéntame lo que desde ayer, desde la última visita que me hiciste, ha consolado y hecho como sonreír tu corazón. Quizá has tenido agradables sorpresas, quizá has visto disipados negros recelos, quizá has recibido faustas noticias, alguna carta o muestra de cariño. ¿Has vencido alguna dificultad o salido de algún lance apurado? Obra mía es todo esto, y yo te lo he proporcionado. ¿Por qué no has de manifestarme por ello tu gratitud y decirme sencillamente como un hijo a su padre: «Gracias, padre mío, gracias»? El agradecimiento trae consigo nuevos beneficios, porque al bienhechor le gusta verse correspondido. ¿Tampoco tienes promesa alguna para hacerme? Leo, ya lo sabes, en el fondo de tu corazón. A los hombres se les engaña fácilmente. A Dios no. Háblame, pues, con toda sinceridad. ¿Tienes firme resolución de no exponerte ya más a aquella ocasión de pecado? ¿De privarte de aquel objeto que te dañó? ¿De no leer más aquel libro que exaltó tu imaginación? ¿De no tratar más a aquella persona que turbó la paz de tu alma? ¿Volverás a ser dulce, amable y condescendiente con aquella otra a quien, por haberte faltado,

has mirado hasta hoy como enemiga. Ahora bien, hijo mío, vuelve a tus ocupaciones habituales, al taller, a la familia, al estudio, pero no olvides los 15 minutos de grata conversación que hemos tenido aquí los dos en la soledad del santuario. Guarda en cuanto puedas silencio, modestia, recogimiento, resignación, caridad con el prójimo. Ama a mi madre, que lo es también tuya, la Virgen Santísima, y vuelve otra vez mañana con el corazón más amoroso, más entregado a mi servicio. Querido oyente, Jesús quiere decirte: en mi corazón encontrarás cada día nuevo amor, nuevos beneficios, nuevos consuelos.

Jesús afirmó: Yo estaré con vosotros todos los días hasta el fin del mundo. ¿Quieres experimentar esta presencia divina, real, entrañable, transformadora? El mismo Jesús se ha quedado presente en la Eucaristía, reservada en nuestros sagrarios. Para contemplarlo con más intensidad, los fieles católicos acostumbramos a adorarlo de forma más solemne cuando el Santísimo Sacramento está expuesto en la custodia a vista de todos. Dentro de unos momentos tendrá lugar la bendición por parte del sacerdote con la custodia entre sus manos. Es el mismo Cristo Jesús el que te va a bendecir. Prepárate para este momento y con fe viva adora al Hijo de Dios, tu Salvador. Traducimos la oración que va a cantar el sacerdote en latín. Oh Dios, que en este sacramento admirable nos dejaste el memorial de tu pasión, te pedimos nos concedas venerar de tal modo los sagrados misterios de tu cuerpo y de tu sangre, que experimentemos continuamente en nosotros los frutos de tu redención, tú que vives y reinas por los siglos de los siglos.

En este momento, Jesucristo nuestro Señor, que está presente en el Santísimo Sacramento de la Eucaristía, por manos del sacerdote te va a dar su bendición. Preséntate ante Él con toda tu humildad, con la misma fe de aquellos personajes del Evangelio que le decían: «No soy digno de que entres en mi casa, pero una palabra tuya bastará para sanarme». Oh Jesús, creo, adoro, espero y te amo. Puedes hacer tuyos los sentimientos de Santo Tomás de Aquino. Deja que tu ánimo se abra en esperanza a la contemplación de Cristo. Deja que tu corazón, sediento de alegría y de paz, le diga: «Buen pastor, pan verdadero, oh Jesús, piedad de nosotros, nútrenos y defiéndenos, llévanos a los bienes eternos en la tierra de los vivos. Tú que todo lo sabes y puedes, que nos alimentas en la tierra, conduce a tus hermanos a la mesa del cielo, a la alegría de tus santos».

0: Señor, danos almas víctimas.
1: Señor, danos almas víctimas.
0: Señor, danos muchas almas víctimas.
1: Señor, danos muchas almas víctimas.
0: Señor, danos muchos matrimonios, almas víctimas.
1: Señor, danos muchos matrimonios, almas víctimas.
0: Señor, danos muchos sacerdotes, almas víctimas.
1: Señor, danos

Dentro de unos instantes comenzará en Radio Nuestra Señora del Encuentro con Dios la Santa Misa. Es bueno que todos nos preparemos devotamente para escucharla y participar de esta Santa Misa en espíritu y de esta manera poder sacar el máximo fruto de ella. Jesús instituyó la Eucaristía para tres fines. Primero, para estar siempre presente con nosotros. Segundo, para ofrecerse por nosotros en el sacrificio del altar. Tercero, para darse como alimento espiritual en la Sagrada Comunión.

La misa es el sacrificio del cuerpo y la sangre de Cristo que se ofrece a Dios por ministerio del sacerdote en memoria y renovación del mismo sacrificio de la cruz. El sacrificio de la misa es el mismo sacrificio del Calvario. La única diferencia es que en la misa se da Jesús de forma incruenta y en el Calvario se dio de forma cruenta.

El sacrificio de la cruz bastó para redimirnos, porque es de valor infinito. Sin embargo, el sacrificio de la misa actualiza y perpetúa aquel sacrificio del Calvario, no para añadir eficacia al sacrificio de la cruz, sino para aplicarnos los méritos de la redención y los frutos del sacrificio del Calvario a nuestro tiempo de ahora.

Es Cristo quien actúa a través del sacerdote celebrante en la Santa Misa, y cuando éste pronuncia las palabras de la consagración, es el mismo Cristo quien las dice. Por eso están en primera persona.

Relatando la última cena, el evangelista San Juan en su capítulo 13 nos dice: viendo Jesús que llegaba su hora de pasar de este mundo al Padre, habiendo amado a los suyos, los amó hasta el extremo.

0: En el nombre del Padre, y del Hijo, y del Espíritu Santo.
1: Amén.
0: La gracia de nuestro Señor Jesucristo, el amor del Padre, y la comunión del Espíritu Santo estén con ustedes.
1: Y con tu espíritu.
0: Hermanos, para celebrar dignamente estos sagrados misterios, reconozcamos nuestros pecados.

0: Yo confieso ante Dios Todopoderoso y ante ustedes, hermanos, que he pecado mucho de pensamiento, palabra, obra y omisión. Por mi culpa, por mi culpa, por mi gran culpa. Por eso ruego a Santa María, siempre Virgen, a los ángeles, a los santos y a ustedes, hermanos, que intercedan por mí ante Dios nuestro Señor. Dios Todopoderoso, tenga misericordia de nosotros, perdone nuestros pecados y nos lleve a la vida eterna.
1: Amén.

0: Escucha, Señor, nuestra oración, y concédenos que así como celebramos las fiestas de la resurrección de tu Hijo, merezcamos también cuando vuelva a alegrarnos con todos sus santos. Por nuestro Señor Jesucristo, tu Hijo, que vive y reina contigo la unidad del Espíritu Santo y es Dios, por los siglos de los siglos.
1: Amén.
2: Lectura del libro de los Hechos de los Apóstoles. En aquellos días la plebe de Filipos se amotinó contra Pablo y Silas, y los magistrados ordenaron que les arrancaran los vestidos y que los azotaran con varas. Después de molerlos a palos, los metieron en la cárcel, encargando al carcelero que los vigilara bien. Según la orden recibida, él los cogió, los metió en la mazmorra y les sujetó los pies en el cepo. A eso de medianoche, Pablo y Silas oraban cantando himnos a Dios. Los presos los escuchaban. De repente vino un terremoto tan violento que temblaron los cimientos de la cárcel. Al momento se abrieron todas las puertas y a todos se les soltaron las cadenas. El carcelero se despertó y al ver las puertas de la cárcel de par en par, sacó la espada para suicidarse, imaginando que los presos habían fugado. Pero Pablo lo llamó a gritos diciendo: «No te hagas daño alguno, que estamos todos aquí». El carcelero pidió una lámpara, saltó dentro.

0: Pedro y se echó a temblando a los pies de Pablo y de Silas. Los sacó afuera y les preguntó: «Señores, ¿qué tengo que hacer para salvarme?». Le contestaron: «Cree en el Señor Jesús y te salvarás tú y tu familia». Y le explicaron la palabra del Señor a él y a todos los de su casa. Y a aquellas horas de la noche, el carcelero los tomó consigo, les lavó las heridas y se bautizó enseguida con todos los suyos. Los subió a su casa, les preparó la mesa y celebraron una fiesta de familia por haber creído en Dios. Palabra de Dios.
1: Te alabamos, Señor.
0: Tu derecha me salva, Señor.
1: Tu derecha me salva, Señor.
0: Te doy gracias, Señor, de todo corazón, porque escuchaste las palabras de mi boca. Delante de los ángeles tañeré para ti, me postraré hacia tu santuario.
1: Tu derecha me salva, Señor.
0: Daré gracias a tu nombre, por tu misericordia y tu lealtad, porque tu promesa supera tu fama. Cuando te invoqué, me escuchaste, acreciste el valor en mi alma.
1: Tu derecha me salva, Señor.
0: Tu derecha me salva. El Señor completará sus favores conmigo. Señor, tu misericordia es eterna. No abandones la obra de tus manos.
1: Tu derecha me salva, Señor.

0: El Señor esté con ustedes.
1: Y con tu espíritu.
0: Lectura del Santo Evangelio según San Juan.
1: Gloria a ti, Señor.
0: En aquellos días dijo Jesús a sus discípulos: muchas cosas me quedan por decirles, pero no pueden cargar con ellas por ahora. Cuando venga Él, el Espíritu... En aquel tiempo dijo Jesús a sus discípulos: ahora me voy al que me envió, y ninguno de ustedes me pregunta: ¿a dónde vas? Sino que por haberles dicho esto, la tristeza les ha llenado el corazón. Sin embargo, les digo la verdad. Les conviene que yo me vaya, porque si no me voy, no vendrá a ustedes el Paráclito. En cambio, si me voy, se lo enviaré. Y cuando venga, dejará convicto al mundo acerca de un pecado, de una justicia, de una condena, de un pecado porque no creen en mí, de una justicia porque me voy al Padre y no me verán, de una condena porque el príncipe de este mundo está condenado. Palabra del Señor.
1: Gloria a ti, Señor Jesús.
0: Muy queridos hermanos, en nuestro Señor y en nuestra Madre la Virgen, mes de mayo, mes también en que nos preparamos para Pentecostés, y esta sentencia que nos ha dejado Jesús, que les dice a los apóstoles: conviene que yo me vaya, porque si no me voy, no vendrá a ustedes el Paráclito. Conviene que yo me vaya. Jesús se va, dice, es una condición, porque si no me voy, no vendrá a ustedes el Paráclito. Lo mismo le dirá a María Magdalena, algo parecido. Le dirá: María, no me toques, porque no he subido al Padre. Esta expresión la explica San Juan de la Cruz. Dice, efectivamente, que el tiempo de Cristo, su tiempo de 33 años, ha terminado. Con la subida pública, termina. Él, que es Dios, y al que podían tocar, oír, ver con los sentidos, no es suficiente para poder nosotros llenarnos totalmente de Dios, llenarnos de una unión estrecha con Él, poderlo poseer, porque Dios quiere ser poseído, Dios quiere nuestra amistad, Dios quiere que nosotros experimentemos su amor. Entonces, ha venido, pero esa presencia física, tangible, no es suficiente. Entonces Jesús se va, y entonces después de la resurrección y con el Espíritu Santo empieza una nueva etapa, un nuevo modo más perfecto de unirnos con Dios, de poder experimentarlo cerca, activo en nuestras almas. Ya no es, fíjense, a través de los sentidos corporales, que ya no le van a ver, ahora será a través de la fe. Dichosos los que creen sin haber visto. Esa dicha, fíjate, esa dicha es posible a través de la fe. Y esa dicha la hace el Espíritu Santo. Jesús se ha ido, vendrá el Espíritu Santo. Entonces, a través de esa acción del Espíritu Santo, que podemos todos experimentar, Dios se une más a su iglesia, se une más al cristiano, hace a Dios mucho más, de alguna manera, experimental. Y eso es lo que busca el cristiano en esta vida, y sobre todo se realizará plenamente en la otra vida. Encontrarás a Dios plenamente. Aquí lo encontramos parcialmente, no lo podemos encontrar de manera total. No se puede. Aquí no se puede encontrar. Aquí estamos peregrinando y vamos como el peregrino, de alguna manera con la alegría de saber que llegamos a la meta, pero no estamos en la meta. Por eso Dios, que sabe que nuestra vida aquí, el vivir de fe, vivir de fe, creer en Dios, unirse a Él, está como mezclado entre estas alegrías que Dios da y también en los desconsuelos del mundo, de vez en cuando en su iglesia, como ha enviado estas grandes luces, estas grandes alegrías. Por eso el mes de mayo precioso ha coincidido con las apariciones de la Virgen de Fátima. Quizá ella misma quiso aparecerse en mayo, porque ya para la época de 1917, el mes de mayo es dedicado todo entero a la Virgen. Entonces se aparece la Virgen, fíjate cómo Jesús en su tiempo, a la multitud que le sigue, dos veces le va a multiplicar los panes. Dos veces. ¿Por qué multiplica los panes Jesús? Porque es el pueblo que le quiere, el pueblo que le sigue, el pueblo que le busca. Aunque su fe es frágil, Jesús, para estimular su fe, para confirmarles a ellos en ese amor sincero que le tienen al Señor, obra estos dos milagros que son maravillosos. O sea, Dios no negó sus milagros. Dios hace milagros por su pueblo, pero son dos así maravillosos. Y fíjate, hace 100 años, Dios sigue viendo a su pueblo. Ve la fe de su pueblo. Ve los riesgos que va corriendo. Y por eso, fíjate, Dios ha querido enviar a su madre una luz maravillosa. 1917, un 13 de mayo empieza la Virgen a aparecerse. 13 de mayo, 13 de junio. Y luego también se aparecerá en julio. Y así se va apareciendo cada 13 hasta el 13 de octubre. La Virgen prometió que se iba a aparecer todos los 13 y la gente va acudiendo a los lugares de la aparición. ¿Por qué Dios hace esto? Hermanos, porque Dios también ve nuestro tiempo, ve la fe de su pueblo, ve que invocan a la Virgen. Ve también cómo su pueblo, muchos también abandonan a Dios, pero Dios es misericordioso. Dios es misericordioso. Y esa misericordia la ha querido hacer palpable, visible, a través de la Virgen. Por eso, mes de mayo, queridos hermanos, desde antiguo, siempre ha sido muy querido. Y la Virgen, no hay cristiano, poeta, pintor, escultor, misionero, que no haya puesto a la Virgen en el centro de su misión. Cuántas pinturas, cuántos santuarios, cuántas iglesias, cuántas ciudades, cuántas órdenes religiosas, comunidades, la Virgen, el centro, porque Dios ha querido a través de ella manifestarse así, como esa presencia misericordiosa. Por eso la Virgen Santísima, desde los inicios, ya nos dice: dichosa me llamarán todas las generaciones. Ella lo ha dicho, es el Espíritu Santo. Dios quiere que todos acudan a la Virgen. A través de ella, Dios se entrega a nosotros. Es por eso el nombre tan precioso que le puso el padre Molina a la Virgen, Nuestra Señora del Encuentro. Y eso es la Virgen de Fátima. Se aparece para recordarnos: Dios existe. Dios está presente. No abandonen a Dios. Dios existe. Y la Virgen nos trae su rosario, la oración tan sencilla y tan profunda. ¿Para qué? Para que invoquemos a Dios, para que nos unamos a Dios, para que nos hagamos partícipes de la obra de salvación que trae Dios a este mundo. Fíjate, el rosario, el poder del rosario. Un ejército de almas orantes es más poderoso que todos los ejércitos del mundo. Y es la Virgen de Fátima que nos ha demostrado. Por eso, queridos hermanos, mes de mayo, que estamos preparándonos para Pentecostés. Fíjate, Dios quiere hacerse presente a través del Espíritu Santo. Y la Virgen hace posible esto. La Virgen hace posible que nosotros podamos conectar con el Espíritu Santo, el ayudarnos a crecer en la fe. Es decir, cuanto más fe tenemos, más nos unimos a Dios. Pidámosle a ella. Por eso el rosario es una de las oraciones que vale para todo. Vale para todo. Y mañana celebramos a la Virgen de Fátima, 13 de mayo, cuando la luz, esa luz pequeñita que ilumina a esos tres niños, empieza a crecer, y hoy tantos papas que la han invocado. El Papa Francisco también consagró a la Virgen, Rusia y Ucrania, a la Virgen, cuando estaba para iniciar este terrible conflicto, esta guerra. Pues fíjate, es la Virgen. A ella también nos toca a nosotros invocarla, porque ella, así Dios la ha querido. Que la Virgen también, pues hermanos, nos ayude mañana a participar de alguna celebración que podamos hacer por ella. Porque fíjate, Dios la ha querido, es una de las grandes maravillas que ha ocurrido en la Iglesia. Amén.
1: Reflexionamos brevemente sobre el Evangelio y la homilía que acabamos de escuchar.

0: Oremos agradecidos a Dios, Padre de Jesucristo, Señor nuestro, el Cordero Inmaculado que quita el pecado del mundo y nos comunica su vida nueva, para que el Espíritu fortalezca a su Iglesia con la convicción de la presencia de Cristo en medio de ella, roguemos al Señor.
1: Te lo pedimos, Señor.
0: Para que el Espíritu Santo ilumine y guíe a cuantos sirven a la sociedad, para que busquen la libertad cristiana, roguemos al Señor.
1: Te lo pedimos, Señor.
0: Para que el Espíritu Santo consuele a todos los que sufren y viven sin esperanza, confirmándolos en la certeza de la victoria de Cristo sobre el mal, roguemos al Señor.
1: Te lo pedimos, Señor.
0: Por las intenciones y necesidades de los que guían a nuestras comunidades, roguemos al Señor.
1: Te lo pedimos, Señor.
0: Por nuestros bienhechores vivos y difuntos, roguemos al Señor.
1: Te lo pedimos, Señor.
0: Por nuestros difuntos y nuestros enfermos, roguemos al Señor.
1: Te lo pedimos, Señor.
0: Escúchanos, Padre Santo, y afiance en nosotros la alegría por la adopción filial que nos has devuelto en tu Hijo Jesucristo, muerto y resucitado, el que vive y reina por los siglos de los siglos.
1: Amén.

0: Oren, hermanos, para que este sacrificio mío y suyo sea agradable a Dios Padre Todopoderoso.
1: El Señor reciba de tus manos este sacrificio para alabanza y gloria de su nombre, para nuestro bien y el de toda su santa Iglesia.
0: Concédenos, Señor, alegrarnos siempre por estos misterios pascuales y que la actualización continua de tu obra redentora sea para nosotros fuente de gozo incesante. Por Jesucristo nuestro Señor.
1: Amén.
0: El Señor esté con ustedes.
1: Y con tu espíritu.
0: Levantemos el corazón.
1: Lo tenemos levantado hacia el Señor.
0: Demos gracias al Señor nuestro Dios.
1: Es justo y necesario.
0: En verdad es justo y necesario. Es nuestro deber y salvación glorificarte siempre, Señor, pero más que nunca exaltarte en este tiempo glorioso en que Cristo nuestra Pascua ha sido inmolado. Porque Él con la inmolación de su cuerpo en la cruz dio pleno cumplimiento a lo que anunciaban los antiguos sacrificios y ofreciéndose a sí mismo por nuestra salvación, se manifestó a la vez como sacerdote, altar y víctima. Por eso con esta efusión de gozo pascual el mundo entero se desborda de alegría y también los coros celestiales, los ángeles y los arcángeles cantan el himno de tu gloria sin cesar.

y de todos los aquí reunidos, cuya fe y entrega bien conoces. Por ellos y todos los suyos, por el perdón de sus pecados y la salvación que esperan, te ofrecemos y ellos mismos te ofrecen este sacrificio de alabanza a ti, eterno Dios, vivo y verdadero. Reunidos en comunión con toda la Iglesia, veneramos la memoria ante todo de la gloriosa siempre Virgen María, Madre de Jesucristo, nuestro Dios y Señor, la de su esposo San José, la de los santos apóstoles y mártires Pedro y Pablo, Andrés, Santiago y Juan, Tomás, Santiago, Felipe, Bartolomé, Mateo, Simón y Tadeo, Lino, Cleto, Clemente, Sisto, Cornelio, Cipriano, Lorenzo, Crisógono, Juan y Pablo, Cosme y Damián, y la de todos los santos. Por sus méritos y oraciones, concédenos en todo tu protección, por Cristo nuestro Señor. Amén. Acepta, Señor, en tu bondad, esta ofrenda de tus siervos y de toda tu familia santa. Ordenen tu paz nuestros días, líbranos de la condenación eterna y cuéntanos entre tus elegidos. Por Cristo nuestro Señor. Amén. Bendice y santifica esta ofrenda, Padre, haciéndola perfecta, espiritual y digna de ti, que se convierta para nosotros en el cuerpo y la sangre de tu Hijo amado, Jesucristo nuestro Señor, el cual, la víspera de su pasión, tomó pan en sus santas y venerables manos, y elevando los ojos al cielo, hacia ti, Dios, Padre suyo todopoderoso, dando gracias te bendijo, lo partió y lo dio a sus discípulos, diciendo: tomen y coman todos de él, porque esto es mi cuerpo, que será entregado por ustedes.

Del mismo modo, acabada la cena, tomó este cáliz glorioso en sus santas y venerables manos. Dando gracias, te bendijo y lo dio a sus discípulos diciendo: tomen y beban todos de él, porque este es el cáliz de mi sangre, sangre de la alianza nueva y eterna, que será derramada por ustedes y por muchos para el perdón de los pecados. Hagan esto en conmemoración mía.

0: Este es el misterio de la fe.
1: Anunciamos tu muerte, proclamamos tu resurrección. Ven, Señor Jesús.
0: Por eso, Padre, nosotros, tus siervos y todo tu pueblo santo, al celebrar este memorial de la muerte gloriosa de Jesucristo, tu Hijo nuestro Señor, de su santa resurrección del lugar de los muertos y de su admirable ascensión a los cielos, te ofrecemos, Dios de gloria y majestad, de los mismos bienes que nos has dado, el sacrificio puro, inmaculado y santo, pan de vida eterna y cáliz de eterna salvación. Mira con ojos de bondad esta ofrenda y acéptala, como aceptaste los dones del justo Abel, el sacrificio de Abraham, nuestro padre en la fe, y la oblación pura de tu sumo sacerdote, Melquisedec. Te pedimos humildemente, Dios Todopoderoso, que esta ofrenda sea llevada a tu presencia hasta el altar del cielo por manos de tu ángel, para que cuanto recibimos, el cuerpo y la sangre de tu Hijo, al participar aquí de este altar, seamos colmados de gracia y bendición por Cristo nuestro Señor. Amén. Acuérdate también, Señor, de tus hijos que nos han precedido con el signo de la fe y duermen ya el sueño de la paz.

0: A ellos, Señor, y a cuantos descansan en Cristo, concédeles el lugar del consuelo, de la luz y de la paz, por Cristo nuestro Señor. Amén. Y a nosotros, pecadores, siervos tuyos, que confiamos en tu infinita misericordia, admítenos en la asamblea de los santos apóstoles y mártires, Juan el Bautista, Esteban, Matías y Bernabé, Ignacio, Alejandro, Marcelino y Pedro, Felicidad y Perpetua, Águeda, Lucía, Inés, Cecilia, Anastasia y de todos los santos, y acéptanos en su compañía, no por nuestros méritos, sino conforme a tu bondad. Por Cristo, Señor nuestro, por quien sigues creando todos los bienes, los santificas, los llenas de vida, los bendices y los repartes entre nosotros. Por Cristo, con Él y en Él. A ti, Dios Padre omnipotente, en la unidad del Espíritu Santo, todo honor y toda gloria, por los siglos de los siglos.
1: Amén.
0: Fieles a la recomendación del Salvador, y siguiendo su divina enseñanza, nos atrevemos a decir: Padre nuestro, que estás en el cielo, santificado sea tu nombre. Venga a nosotros tu reino, hágase tu voluntad en la tierra como en el cielo. Danos hoy nuestro pan de cada día, perdona nuestras ofensas, como también nosotros perdonamos a los que nos ofenden. No nos dejes caer en la tentación y líbranos del mal. Líbranos de todos los males, Señor, y concédenos la paz en nuestros días, para que, ayudados por tu misericordia, vivamos siempre libres de pecado y protegidos de toda perturbación, mientras esperamos la gloriosa venida de nuestro Salvador Jesucristo.
1: Tuyo es el reino, tuyo el poder y la gloria por siempre, Señor.
0: Señor Jesucristo, que dijiste a tus apóstoles: la paz les dejo, mi paz les doy, no tengas en cuenta nuestros pecados, sino la fe de tu Iglesia, y conforme a tu palabra, concédele la paz y la unidad, tú que vives y reinas por los siglos de los siglos.
1: Amén.
0: La paz del Señor esté siempre con ustedes.
1: Y con tu espíritu.
0: Dense fraternalmente la paz.

0: Este es el Cordero de Dios que quita el pecado del mundo. Dichosos los invitados a la cena del Señor.
1: Señor, no soy digno de que entres en mi casa, pero una palabra tuya bastará para sanarme.
2: En estos momentos en que obviamente no puedes comulgar de forma sacramental, sí lo puedes hacer de forma espiritual. La Iglesia nos estimula a multiplicar siempre que podamos estas comuniones espirituales, que puedes hacer en estos términos o parecidos. Creo, Señor Jesús, que estás realmente presente en el Santísimo Sacramento del altar. Me pesa de verdad haberte ofendido. Te amo sobre todas las cosas y deseo con ardor recibirte. Pero ya que no puedo hacerlo ahora sacramentalmente, ven al menos espiritualmente a mi corazón. Quisiera recibirte con todo el amor, la pureza, la humildad y la fe que tuvo la Santísima Virgen María para recibirte. Quédate conmigo y no permitas que jamás me aparte de ti.

0: Oremos. Escucha, Señor, nuestras oraciones, para que el santo intercambio de nuestra redención nos sostenga durante la vida presente y nos dé las alegrías eternas. Por Jesucristo nuestro Señor.
1: Amén.
0: El Señor esté con ustedes.
1: Y con tu espíritu.
0: La bendición de Dios Todopoderoso, Padre, Hijo y Espíritu Santo, descienda sobre ustedes.
1: Amén.
0: Pueden ir en paz.
1: Demos gracias a Dios.
0: San Miguel Arcángel, defiéndenos en la batalla. Sé nuestro amparo contra la perversidad y acechanzas del demonio. Reprímale Dios, pedimos suplicantes, y tu príncipe de la milicia celestial, arroja al infierno con el divino poder a Satanás y a los otros espíritus malignos que andan dispersos por el mundo para la perdición de las almas. Amén.

Después de la Sagrada Comunión, la liturgia prescribe que haya un tiempo de acción de gracias por el inefable don recibido, que es el mismo Jesús. Después de comulgar, el Señor está realmente presente dentro de nosotros durante unos 20 minutos, que es el tiempo que tardan en disolverse las especies eucarísticas. Es el momento ideal para dar gracias al Señor por todos los beneficios recibidos, tanto materiales como espirituales. Pidamos al Señor nuestra conversión y la de nuestros familiares y amigos, por nuestra perseverancia en el camino del bien y todas aquellas gracias que más necesitamos y no sabemos pedir.

Oraciones de acción de gracias para después de la comunión. Tomad, Señor, y recibid toda mi libertad, mi memoria, mi entendimiento y toda mi voluntad, todo mi haber y mi poseer. Vos me lo disteis, a vos, Señor, lo torno. Todo es vuestro. Disponed de ello a toda vuestra voluntad. Dadme vuestro amor y vuestra gracia, que ésta me basta. Amén.

Alma de Cristo, santifícame. Cuerpo de Cristo, sálvame. Sangre de Cristo, embriágame. Agua del costado de Cristo, lávame. Pasión de Cristo, confórtame. Oh buen Jesús, óyeme. Dentro de tus llagas, escóndeme. No permitas que me aparte de ti. Del maligno enemigo, defiéndeme. En la hora de mi muerte, llámame y mándame ir a ti, para que con tus ángeles y santos te alabe y te bendiga por los siglos de los siglos. Amén.

Miradme, oh mi amado y buen Jesús, postrado ante vuestra santísima presencia. Os ruego con el mayor fervor, imprimáis en mi corazón vivos sentimientos de fe, esperanza y caridad. Verdadero dolor de mis pecados y propósito firmísimo de jamás ofenderos, mientras que yo, con todo el amor y compasión de que soy capaz, voy considerando vuestras cinco llagas, teniendo presente aquello que dijo de vos, oh buen Jesús, el santo profeta David. Han taladrado mis manos y mis pies, y se pueden contar todos mis huesos.

No me mueve mi Dios para quererte el cielo que me tienes prometido, ni me mueve el infierno tan temido para dejar por eso de ofenderte. Tú me mueves, Señor, muéveme el verte clavado en esa cruz y escarnecido, muéveme el ver tu cuerpo tan herido, muéveme tus afrentas y tu muerte, muéveme al fin tu amor, y en tal manera que aunque no hubiera cielo yo te amara, y aunque no hubiera infierno te temiera. No me tienes que dar porque te quiera, pues aunque lo que espero no esperara, lo mismo que te quiero te quisiera. Amén.

0: Alégrate, Reina del Cielo, aleluya.
1: Porque el que mereciste llevar en tu seno, aleluya,
0: ha resucitado según predijo, aleluya.
1: Ruega por nosotros a Dios, aleluya.
0: Gózate y alégrate, Virgen María, aleluya.
1: Porque ha resucitado Dios verdaderamente, aleluya.
0: Oremos. Oh Dios, que por la resurrección de tu Hijo, nuestro Señor Jesucristo, te has dignado dar la alegría al mundo, concédenos que por su Madre, la Virgen María, alcancemos el gozo de la vida eterna. Por el mismo Jesucristo, nuestro Señor.
2: Amén.
0: Gloria al Padre, y al Hijo, y al Espíritu Santo.
2: Como era en el principio, ahora y siempre, por los siglos de los siglos. Amén.
0: Gloria al Padre, y al Hijo, y al Espíritu Santo.
2: Como era en el principio, ahora y siempre, por los siglos de los siglos. Amén.
0: Gloria al Padre, y al Hijo, y al Espíritu Santo.
2: Como era en el principio, ahora y siempre, por los siglos de los siglos. Amén.
0: Ave María Purísima,
2: sin pecado concebida.

0: Novena a Nuestra Señora de Fátima. Por la señal de la Santa Cruz, de nuestros enemigos, líbranos, Señor Dios nuestro, en el nombre del Padre, y del Hijo, y del Espíritu Santo. Amén. Acto de contrición. Señor mío Jesucristo, Dios y hombre verdadero, Creador, Padre y Redentor mío, por ser vos quien sois bondad infinita, y porque os amo sobre todas las cosas, me pesa de todo corazón haberos ofendido. También me pesa porque podéis castigarme con las penas del infierno. Ayudado de vuestra divina gracia, propongo firmemente nunca más pecar, confesarme y cumplir la penitencia que me fuere impuesta. Amén. Oración para todos los días, de San Juan Pablo II. Oh Santísima Virgen de Fátima, Madre de los hombres y de los pueblos, que conoces sus sufrimientos y sus esperanzas, y sientes maternalmente todas las luchas entre el bien y el mal, te damos gracias por tantas veces como has velado sobre nosotros, y te pedimos que nos ayudes en las pruebas cotidianas que la vida reserva a cada uno. A ti, aurora de la salvación, confiamos nuestro camino en este tercer milenio, para que bajo tu guía los hombres descubran a Cristo, luz del mundo y único Salvador, que reina con el Padre y el Espíritu Santo por los siglos de los siglos. Amén.
1: Los primeros sábados de mes y la consagración al Inmaculado Corazón de María. El mensaje de Fátima no termina con las apariciones a los pastorcitos. Es una vida y una historia patente en testimonios, en gestos, en experiencias personales y aún sociales. Lucía, ya religiosa Dorotea, está en Pontevedra, España, cuando recibe la visita de la Santísima Virgen en cumplimiento de lo que le había dicho el 13 de julio de 1917. Vendré a pedir la consagración de Rusia a mi Inmaculado Corazón y la comunión reparadora de los primeros sábados. El día 10 de diciembre de 1925 se le apareció la Santísima Virgen y al lado, suspenso en una nube luminosa, un niño. La Santísima Virgen, poniéndole una mano en el hombro, le mostró al mismo tiempo un corazón que tenía en la otra mano cercado de espinas. Al mismo tiempo dijo el niño: «Ten compasión del corazón de tu Santísima Madre que está cubierto de espinas, que los hombres ingratos continuamente le clavan, sin haber quien haga un acto de reparación para arrancárselas». Enseguida dijo la Santísima Virgen: «Mira, hija mía, mi corazón cercado de espinas, que los hombres ingratos me clavan continuamente con blasfemias e ingratitudes. Tú al menos procura consolarme y di que todos aquellos que durante 5 meses en el primer sábado se confiesen, reciban la Sagrada Comunión, recen el rosario y me hagan 15 minutos de compañía meditando en los 15 misterios del rosario, con el fin de desagraviarme, yo prometo asistirles en la hora de la muerte con todas las gracias necesarias para alcanzar la salvación de sus almas». Es la llamada gran promesa del Inmaculado Corazón de María, que no hace más que acentuar la tradición católica sobre la necesidad de la devoción a la Virgen para la salvación. Somos el pueblo de Dios que vive de la promesa. Dios establece, por propia iniciativa, un pacto de fidelidad con su pueblo, promesa del Inmaculado Corazón de María, que no hace más que acentuar la tradición católica sobre la necesidad de la devoción a la Virgen para la salvación. Somos el pueblo de Dios que vive de la promesa. Dios establece, por propia iniciativa, un pacto de fidelidad con su pueblo, pero siempre fundado gratuitamente en una promesa a la que el Señor se compromete siempre, aún en contra de las infidelidades continuas de su pueblo. Esa promesa se hace una realidad estupenda en la Encarnación, en la que el Padre con su Hijo nos ha dado todo lo que podía darnos, sin nosotros merecerlo. Se ha valido del ministerio de la Virgen María, a la que ha hecho partícipe misericordiosamente de esa promesa. Y es que la generosidad divina no puede medirse por la miseria humana, sino por la generosidad del amor divino manifestado en el Hijo y en la Madre. El que no perdonó ni siquiera a su mismo Hijo, dice admirado San Pablo, sino que lo entregó por todos nosotros, ¿cómo Él no nos va a conceder absolutamente todo? Pidamos al Señor la gracia de responderle como Él lo espera de nosotros. Amén.
2: Dios te salve María, llena eres de gracia, el Señor es contigo. Bendita tú eres entre todas las mujeres y bendito es el fruto de tu vientre, Jesús.
3: Santa María, Madre de Dios, ruega por nosotros pecadores, ahora y en la hora de nuestra muerte. Amén.
2: Dios te salve María, llena eres de gracia, el Señor es contigo. Bendita tú eres entre todas las mujeres y bendito es el fruto de tu vientre, Jesús.
3: Santa María, Madre de Dios, ruega por nosotros pecadores, ahora y en la hora de nuestra muerte. Amén.
2: Dios te salve María, llena eres de gracia, el Señor es contigo. Bendita tú eres entre todas las mujeres y bendito es el fruto de tu vientre, Jesús.
3: Santa María, Madre de Dios, ruega por nosotros pecadores, ahora y en la hora de nuestra muerte. Amén.
1: Propósito: hacer los primeros sábados y consagrarme al Corazón Inmaculado de María.
4: Virgen Santísima, grandes y dignos de ser llorados con lágrimas de sangre son el olvido y la indiferencia de muchos de nosotros que clavamos en vuestro inmaculado corazón las espinas de nuestras infidelidades y pecados, blasfemias e ingratitudes. A vos dirigimos estos actos de desagravio, de consuelo y de reparación, a fin de merecer vuestras bendiciones y las de vuestro Santísimo Hijo. Amén. De las blasfemias que lanzan contra Dios y contra vos algunos malos cristianos,
1: oh Corazón de María, os queremos consolar.
4: De la injuria que os hacen los que niegan vuestros privilegios,
1: oh Corazón de María, os queremos consolar.
4: De la destrucción y profanación de vuestros templos y altares,
1: oh Corazón de María, os queremos consolar.
4: De la profanación de vuestras sagradas imágenes, vilmente maltratadas y destrozadas,
1: oh Corazón de María, os queremos consolar.
4: De los que ridiculizan y desprecian vuestro culto y las prácticas cristianas,
1: oh Corazón de María, os queremos consolar.
4: De los sacrilegios que se cometen contra la Sagrada Eucaristía,
1: oh Corazón de María, os queremos consolar.
4: De la profanación de los días del Señor,
1: oh Corazón de María, os queremos consolar.
4: De tantos escándalos y pecados en modas, diversiones y espectáculos,
1: oh Corazón de María, os queremos consolar.
4: De la impiedad de los enemigos de Cristo,
1: oh Corazón de María, os queremos consolar.
4: De las persecuciones de que es objeto la Iglesia Católica fundada por vuestro Hijo,
1: oh Corazón de María, os queremos consolar.
4: De la indiferencia de muchos cristianos, tibios y flojos en el servicio de Dios,
1: oh Corazón de María, os queremos consolar.
4: De la frialdad con que os sirven muchas personas, solo externamente piadosas y devotas,
1: oh Corazón de María, os queremos consolar.

0: del dolor que os causa ver a tantos cristianos apartados de los santos sacramentos.
1: Oh corazón de María, os queremos consolar.
0: De la tristeza que os causa ver que tantos pecadores por su culpa se condenan.
1: Oh corazón de María, os queremos consolar.
0: De la injuria que os causan los que desesperan de vuestra bondad.
1: Oh corazón de María, os queremos consolar.
0: De las irreverencias que se hacen en los templos y de los pecados que se cometen en vuestras festividades.
1: Oh corazón de María, os queremos consolar.
0: De la poca devoción que os tienen muchos cristianos.
1: Oh corazón de María, os queremos consolar.
0: Del poco amor y devoción que os hemos tenido nosotros.
1: Oh corazón de María, os queremos consolar.
0: Rogad por nosotros, corazón inmaculado de María, para que seamos dignos de las promesas de Jesucristo. Oración. Oh clementísimo Dios, que habéis querido que el corazón de María fuese el más semejante al corazón de vuestro Hijo Jesucristo para la salvación de los pecadores y refugio de los miserables, concedednos que los que veneramos tan dulcísimos corazones merezcamos por sus méritos e intercesión ser hallados conformes al corazón de Jesús, que vive y reina con vos en unión del Espíritu Santo por los siglos de los siglos. Amén.
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0: A Jesucristo es imposible conocerlo y no amarlo, amarlo y no seguirlo, seguirlo y no imitarlo. A continuación te ofrecemos un capítulo de La imitación de Cristo, por el venerable Tomás de Kempis.

0: Libro segundo. Avisos para la dirección interior. Capítulo tercero. Del hombre bueno y pacífico.
1: Antes de ponerte a pacificar a los otros, procura tener primero paz contigo mismo. Más aprovecha el hombre pacífico que el sabio, porque el hombre apasionado, aun el bien lo echa a mala parte, y con gran ligereza cree todo lo malo que oye contar, mientras que el hombre bueno y pacífico todas las cosas echa a buena parte. El que está en buena paz de ninguno sospecha, pero el que anda descontento y alterado se ve atormentado con continuas sospechas, y así ni él está en paz ni deja estar en paz a los demás. Dice muchas veces lo que debiera callar, y omite lo que más le convendría hacer. Se ocupa de lo que otros tienen obligación de hacer y descuida él sus propias obligaciones. Así pues, cuídate primero de ti mismo y después podrás tener cuidado de tu prójimo. Tú bien sabes excusar y colorear tus faltas, mas no quieres advertir las disculpas que dan los otros. Más justo sería que te acusases a ti y excusases a tu prójimo. Si quieres que a ti te sufran, sufre tú a los otros. Considera qué lejos estás aún de poseer la verdadera caridad y humildad, la cual no sabe indignarse ni airarse, sino solamente contra sí. No es una heroicidad convivir con los buenos y mansos, pues esto a todos gusta naturalmente, y cada uno ama de buen grado y tiene paz con los que piensan como él. Lo que es heroico, varonil y digno de alabanza es vivir en paz con los duros, perversos e indisciplinados y con quienes nos contradicen. Hay algunos que tienen paz consigo y también con los otros. Hay otros que ni la tienen consigo ni la dejan tener a los demás. Son molestos para los otros y lo son más aún para ellos mismos. Y hay otros que no solo tienen paz consigo, sino que trabajan además por poner paz a los otros. Pero con todo, nuestra paz en esta vida miserable ha de consistir más en el humilde sufrimiento que en no experimentar contradicciones. Aquel tendrá mayor paz que sepa padecer mejor. Este tal es el verdadero vencedor de sí mismo, señor del mundo, amigo de Cristo y heredero del cielo.

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